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fueron separadas al nacer. 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Sara no tenía ni pa' comer. Luna siempre a colegios de pago, mientras Sara pronto tuvo que ejercer.

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1: Señor, ábreme los labios.
2: Y mi boca proclamará tu alabanza.
1: Dios mío, ven en mi auxilio.
2: Señor, date prisa en socorrerme.
1: Gloria al Padre, y al Hijo, y al Espíritu Santo.
2: Como era en el principio, ahora y siempre, por los siglos de los siglos. Amén.
1: Misterios gozosos del Santo Rosario.
3: Misterios que dan sentido a las alegrías del hogar, a la fatiga del trabajo, a la oración en familia.
4: Todo unido a Jesús, que se hace hombre para salvar a la humanidad, y unido a María, la llena de gracia, que coopera a la obra de la salvación.
1: Primer misterio, la encarnación del Hijo de Dios.
5: Alégrate, llena de gracia, el Señor está contigo. Bendita tú entre las mujeres. Has hallado gracia ante Dios. Concebirás en tu vientre y darás a luz un hijo y le pondrás por nombre Jesús.
4: Hágase en mí según tu palabra.

0: Como María, estaré siempre dispuesto a aceptar la voluntad del Padre en favor de los hermanos.
1: Padre nuestro que estás en el cielo, santificado sea tu nombre. Venga a nosotros tu reino. Hágase tu voluntad en la tierra como en el cielo.
2: Danos hoy nuestro pan de cada día. Perdona nuestras ofensas, como también nosotros perdonamos a los que nos ofenden. No nos dejes caer en la tentación y líbranos del mal. Amén.
1: Dios te salve María, llena eres de gracia, el Señor es contigo. Bendita tú eres entre todas las mujeres y bendito es el fruto de tu vientre, Jesús.
2: Santa María, Madre de Dios, ruega por nosotros pecadores, ahora y en la hora de nuestra muerte. Amén.
1: Dios te salve María, llena eres de gracia, el Señor es contigo. Bendita tú eres entre todas las mujeres y bendito es el fruto de tu vientre, Jesús.
2: Santa María, Madre de Dios, ruega por nosotros pecadores, ahora y en la hora de nuestra muerte. Amén.
1: Dios te salve María, llena eres de gracia, el Señor es contigo. Bendita tú eres entre todas las mujeres y bendito es el fruto de tu vientre, Jesús.
2: Santa María, Madre de Dios, ruega por nosotros pecadores, ahora y en la hora de nuestra muerte. Amén.
1: Dios te salve María, llena eres de gracia, el Señor es contigo. Bendita tú eres entre todas las mujeres y bendito es el fruto de tu vientre, Jesús.
2: Santa María, Madre de Dios, ruega por nosotros pecadores, ahora y en la hora de nuestra muerte. Amén.
1: Dios te salve María, llena eres de gracia, el Señor es contigo. Bendita tú eres entre todas las mujeres y bendito es el fruto de tu vientre, Jesús.
2: Santa María, Madre de Dios, ruega por nosotros pecadores, ahora y en la hora de nuestra muerte. Amén.
1: Dios te salve María, llena eres de gracia, el Señor es contigo. Bendita tú eres entre todas las mujeres y bendito es el fruto de tu vientre, Jesús.
2: Santa María, Madre de Dios, ruega por nosotros pecadores, ahora y en la hora de nuestra muerte. Amén.
1: Dios te salve María, llena eres de gracia, el Señor es contigo. Bendita tú eres entre todas las mujeres y bendito es el fruto de tu vientre, Jesús.
2: Santa María, Madre de Dios, ruega por nosotros pecadores, ahora y en la hora de nuestra muerte. Amén.
1: Dios te salve María, llena eres de gracia, el Señor es contigo. Bendita tú eres entre todas las mujeres y bendito es el fruto de tu vientre, Jesús.
2: Santa María, Madre de Dios, ruega por nosotros pecadores, ahora y en la hora de nuestra muerte. Amén.
1: Dios te salve María, llena eres de gracia, el Señor es contigo. Bendita tú eres entre todas las mujeres y bendito es el fruto de tu vientre, Jesús.
2: Santa María, Madre de Dios, ruega por nosotros pecadores, ahora y en la hora de nuestra muerte. Amén.
1: Dios te salve María, llena eres de gracia, el Señor es contigo. Bendita tú eres entre todas las mujeres y bendito es el fruto de tu vientre, Jesús.
2: Santa María, Madre de Dios, ruega por nosotros pecadores, ahora y en la hora de nuestra muerte. Amén.
1: Gloria al Padre y al Hijo y al Espíritu Santo.
2: Como era en el principio, ahora y siempre, por los siglos de los siglos. Amén.
1: Segundo misterio. La visitación de la Virgen María a su prima Santa Isabel.
3: En aquellos días se levantó María y se fue con prontitud a la región montañosa, a una ciudad de Judá. Entró en casa de Zacarías y saludó a Isabel.
0: Así ha de ser mi servicio a Dios y a los hermanos que necesiten mi ayuda. Con prontitud, con alegría, aunque me cueste.
2: Padre nuestro que estás en el cielo, santificado sea tu nombre. Venga a nosotros tu reino. Hágase tu voluntad en la tierra como en el cielo.
1: Danos hoy nuestro pan de cada día. Perdona nuestras ofensas como también nosotros perdonamos a los que nos ofenden. No nos dejes caer en la tentación y líbranos del mal. Amén.
2: Dios te salve María, llena eres de gracia, el Señor es contigo. Bendita tú eres entre todas las mujeres y bendito es el fruto de tu vientre, Jesús.
1: Santa María, Madre de Dios, ruega por nosotros pecadores, ahora y en la hora de nuestra muerte. Amén.
2: Dios te salve María, llena eres de gracia, el Señor es contigo. Bendita tú eres entre todas las mujeres y bendito es el fruto de tu vientre, Jesús.
1: Santa María, Madre de Dios, ruega por nosotros pecadores, ahora y en la hora de nuestra muerte. Amén.
2: Dios te salve María, llena eres de gracia, el Señor es contigo. Bendita tú eres entre todas las mujeres y bendito es el fruto de tu vientre, Jesús.
1: Santa María, Madre de Dios, ruega por nosotros pecadores, ahora y en la hora de nuestra muerte. Amén.
2: Dios te salve María, llena eres de gracia, el Señor es contigo. Bendita tú eres entre todas las mujeres y bendito es el fruto de tu vientre, Jesús. vientre, Jesús.
1: Santa María, Madre de Dios, ruega por nosotros pecadores, ahora y en la hora de nuestra muerte. Amén.
2: Dios te salve, María, llena eres de gracia, el Señor es contigo. Bendita tú eres entre todas las mujeres, y bendito es el fruto de tu vientre, Jesús.
1: Santa María, Madre de Dios, ruega por nosotros pecadores, ahora y en la hora de nuestra muerte. Amén.
2: Dios te salve, María, llena eres de gracia, el Señor es contigo. Bendita tú eres entre todas las mujeres, y bendito es el fruto de tu vientre, Jesús.
1: Santa María, Madre de Dios, ruega por nosotros pecadores, ahora y en la hora de nuestra muerte. Amén.
2: Dios te salve, María, llena eres de gracia, el Señor es contigo. Bendita tú eres entre todas las mujeres, y bendito es el fruto de tu vientre, Jesús.
1: Santa María, Madre de Dios, ruega por nosotros pecadores, ahora y en la hora de nuestra muerte. Amén.
2: Dios te salve, María, llena eres de gracia, el Señor es contigo. Bendita tú eres entre todas las mujeres, y bendito es el fruto de tu vientre, Jesús.
1: Santa María, Madre de Dios, ruega por nosotros pecadores, ahora y en la hora de nuestra muerte. Amén.
2: Dios te salve, María, llena eres de gracia, el Señor es contigo. Bendita tú eres entre todas las mujeres, y bendito es el fruto de tu vientre, Jesús.
1: Santa María, Madre de Dios, ruega por nosotros pecadores, ahora y en la hora de nuestra muerte. Amén.
2: Dios te salve, María, llena eres de gracia, el Señor es contigo. Bendita tú eres entre todas las mujeres, y bendito es el fruto de tu vientre, Jesús.
1: Santa María, Madre de Dios, ruega por nosotros pecadores, ahora y en la hora de nuestra muerte. Amén.
2: Gloria al Padre, al Hijo y al Espíritu Santo.
1: Como era en el principio, ahora y siempre, por los siglos de los siglos. Amén. Tercer misterio: el nacimiento del Hijo de Dios.
3: Mientras estaban en Belén, le llegó a María el tiempo del parto y dio a luz a su hijo primogénito, lo envolvió en pañales y lo acostó en un pesebre, porque no tenían sitio en la posada.
0: Sin hablar, en el silencio de la primera Nochebuena, Jesús me enseña su primera lección: amor, sencillez, pobreza.
1: Padre nuestro que estás en el cielo, santificado sea tu nombre. Venga a nosotros tu reino. Hágase tu voluntad en la tierra como en el cielo.
2: Danos hoy nuestro pan de cada día. Perdona nuestras ofensas como también nosotros perdonamos a los que nos ofenden. No nos dejes caer en la tentación y líbranos del mal. Amén.
1: Dios te salve, María, llena eres de gracia, el Señor es contigo, bendita tú eres entre todas las mujeres, y bendito es el fruto de tu vientre, Jesús.
2: Santa María, Madre de Dios, ruega por nosotros pecadores, ahora y en la hora de nuestra muerte. Amén.
1: Dios te salve, María, llena eres de gracia, el Señor es contigo, bendita tú eres entre todas las mujeres, y bendito es el fruto de tu vientre, Jesús.
2: Santa María, Madre de Dios, ruega por nosotros pecadores, ahora y en la hora de nuestra muerte. Amén.
1: Dios te salve, María, llena eres de gracia, el Señor es contigo, bendita tú eres entre todas las mujeres, y bendito es el fruto de tu vientre, Jesús.
2: Santa María, Madre de Dios, ruega por nosotros pecadores, ahora y en la hora de nuestra muerte. Amén.
1: Dios te salve, María, llena eres de gracia, el Señor es contigo, bendita tú eres entre todas las mujeres, y bendito es el fruto de tu vientre, Jesús.
2: Santa María, Madre de Dios, ruega por nosotros pecadores, ahora y en la hora de nuestra muerte. Amén.
1: Dios te salve, María, llena eres de gracia, el Señor es contigo, bendita tú eres entre todas las mujeres, y bendito es el fruto de tu vientre, Jesús.
2: Santa María, Madre de Dios, ruega por nosotros pecadores, ahora y en la hora de nuestra muerte. Amén.
1: Dios te salve, María, llena eres de gracia, el Señor es contigo, bendita tú eres entre todas las mujeres, y bendito es el fruto de tu vientre, Jesús.
2: Santa María, Madre de Dios, ruega por nosotros pecadores, ahora y en la hora de nuestra muerte. Amén.
1: Dios te salve, María, llena eres de gracia, el Señor es contigo, bendita tú eres entre todas las mujeres, y bendito es el fruto de tu vientre, Jesús.
2: Santa María, Madre de Dios, ruega por nosotros pecadores, ahora y en la hora de nuestra muerte. Amén.
1: Dios te salve, María, llena eres de gracia, el Señor es contigo, bendita tú eres entre todas las mujeres, y bendito es el fruto de tu vientre, Jesús.
2: Santa María, Madre de Dios, ruega por nosotros pecadores, ahora y en la hora de nuestra muerte. Amén.
1: Dios te salve, María, llena eres de gracia, el Señor es contigo, bendita tú eres entre todas las mujeres, y bendito es el fruto de tu vientre, Jesús.
2: Santa María, Madre de Dios, ruega por nosotros pecadores, ahora y en la hora de nuestra muerte. Amén.
1: Dios te salve María, llena eres de gracia, el Señor es contigo, bendita tú eres entre todas las mujeres, y bendito es el fruto de tu vientre Jesús.
2: Santa María, Madre de Dios, ruega por nosotros pecadores, ahora y en la hora de nuestra muerte. Amén.
1: Gloria al Padre, y al Hijo, y al Espíritu Santo.
2: Como era en el principio, ahora y siempre, por los siglos de los siglos. Amén.
1: Cuarto misterio: la presentación del niño Jesús en el templo.
3: Cuando llegó el tiempo de la purificación de María, según la ley de Moisés, los padres de Jesús lo llevaron a Jerusalén para presentarlo al Señor y para entregar la ofrenda, como dice la ley del Señor, un par de tórtolas o dos pichones.
0: Obediencia a la ley del Señor, sin regateos, con generosidad, con sencillez.
2: Padre nuestro que estás en el cielo, santificado sea tu nombre, venga a nosotros tu reino, hágase tu voluntad en la tierra como en el cielo.
1: Danos hoy nuestro pan de cada día, perdona nuestras ofensas como también nosotros perdonamos a los que nos ofenden, no nos dejes caer en la tentación y líbranos del mal. Amén.
2: Dios te salve María, llena eres de gracia, el Señor es contigo. Bendita tú eres entre todas las mujeres y bendito es el fruto de tu vientre, Jesús.
1: Santa María, Madre de Dios, ruega por nosotros pecadores, ahora y en la hora de nuestra muerte. Amén.
2: Dios te salve María, llena eres de gracia, el Señor es contigo. Bendita tú eres entre todas las mujeres y bendito es el fruto de tu vientre, Jesús.
1: Santa María, Madre de Dios, ruega por nosotros pecadores, ahora y en la hora de nuestra muerte. Amén.
2: Dios te salve María, llena eres de gracia, el Señor es contigo. Bendita tú eres entre todas las mujeres y bendito es el fruto de tu vientre, Jesús.
1: Santa María, Madre de Dios, ruega por nosotros pecadores, ahora y en la hora de nuestra muerte. Amén.
2: Dios te salve María, llena eres de gracia, el Señor es contigo. Bendita tú eres entre todas las mujeres y bendito es el fruto de tu vientre, Jesús.
1: Santa María, Madre de Dios, ruega por nosotros pecadores, ahora y en la hora de nuestra muerte. Amén.
2: Dios te salve María, llena eres de gracia, el Señor es contigo. Bendita tú eres entre todas las mujeres y bendito es el fruto de tu vientre, Jesús.
1: Santa María, Madre de Dios, ruega por nosotros pecadores, ahora y en la hora de nuestra muerte. Amén.
2: Dios te salve María, llena eres de gracia, el Señor es contigo. Bendita tú eres entre todas las mujeres y bendito es el fruto de tu vientre, Jesús.
1: Santa María, Madre de Dios, ruega por nosotros pecadores, ahora y en la hora de nuestra muerte. Amén.
2: Dios te salve María, llena eres de gracia, el Señor es contigo. Bendita tú eres entre todas las mujeres y bendito es el fruto de tu vientre, Jesús.
1: Santa María, Madre de Dios, ruega por nosotros pecadores, ahora y en la hora de nuestra muerte. Amén.
2: Dios te salve María, llena eres de gracia, el Señor es contigo. Bendita tú eres entre todas las mujeres y bendito es el fruto de tu vientre, Jesús.
1: Santa María, Madre de Dios, ruega por nosotros pecadores, ahora y en la hora de nuestra muerte. Amén.
2: Dios te salve María, llena eres de gracia, el Señor es contigo. Bendita tú eres entre todas las mujeres y bendito es el fruto de tu vientre, Jesús.
1: Santa María, Madre de Dios, ruega por nosotros pecadores, ahora y en la hora de nuestra muerte. Amén.
2: Dios te salve María, llena eres de gracia, el Señor es contigo. Bendita tú eres entre todas las mujeres y bendito es el fruto de tu vientre, Jesús.
1: Santa María, Madre de Dios, ruega por nosotros pecadores, ahora y en la hora de nuestra muerte. Amén.
2: Gloria al Padre, al Hijo y al Espíritu Santo.
1: Como era en el principio, ahora y siempre, por los siglos de los siglos. Amén. Quinto misterio: el niño Jesús perdido y hallado en el templo.
3: Cuando Jesús cumplió 12 años, subió con sus padres a la fiesta, según la costumbre. Cuando terminó, se volvieron. Pero el niño Jesús se quedó en Jerusalén sin que lo supieran sus padres.
0: Cuando yo pierdo a Jesús por culpa mía, lo busco con la angustia y la prontitud con que lo hicieron María y José cuando involuntariamente lo perdieron.
1: Padre nuestro que estás en el cielo, santificado sea tu nombre, venga a nosotros tu reino, hágase tu voluntad en la tierra como en el cielo.
2: Danos hoy nuestro pan de cada día, perdona nuestras ofensas como también nosotros perdonamos a los que nos ofenden. No nos dejes caer en la tentación y líbranos del mal. Amén.
1: Dios te salve María, llena eres de gracia, el Señor es contigo. Bendita tú eres entre todas las mujeres y bendito es el fruto de tu vientre, Jesús.
2: Santa María, Madre de Dios, ruega por nosotros pecadores, ahora y en la hora de nuestra muerte. Amén.
1: Dios te salve María, llena eres de gracia, el Señor es contigo. Bendita tú eres entre todas las mujeres y bendito es el fruto de tu vientre, Jesús.
2: Santa María, Madre de Dios, ruega por nosotros pecadores, ahora y en la hora de nuestra muerte. Amén.
1: Dios te salve María, llena eres de gracia, el Señor es contigo. Bendita tú eres entre todas las mujeres y bendito es el fruto de tu vientre, Jesús.
2: Santa María, Madre de Dios, ruega por nosotros pecadores, ahora y en la hora de nuestra muerte. Amén.
1: Dios te salve María, llena eres de gracia, el Señor es contigo. Bendita tú eres entre todas las mujeres y bendito es el fruto de tu vientre, Jesús.
2: Santa María, Madre de Dios, ruega por nosotros pecadores, ahora y en la hora de nuestra muerte. Amén.
1: Dios te salve María, llena eres de gracia, el Señor es contigo. Bendita tú eres entre todas las mujeres y bendito es el fruto de tu vientre, Jesús.
2: Santa María, Madre de Dios, ruega por nosotros pecadores, ahora y en la hora de nuestra muerte. Amén.
1: Dios te salve María, llena eres de gracia, el Señor es contigo. Bendita tú eres entre todas las mujeres y bendito es el fruto de tu vientre, Jesús.
2: Santa María, Madre de Dios, ruega por nosotros pecadores, ahora y en la hora de nuestra muerte. Amén.
1: Dios te salve María, llena eres de gracia, el Señor es contigo. Bendita tú eres entre todas las mujeres y bendito es el fruto de tu vientre, Jesús.
2: Santa María, Madre de Dios, ruega por nosotros pecadores, ahora y en la hora de nuestra muerte. Amén.
1: Dios te salve María, llena eres de gracia, el Señor es contigo. Bendita tú eres entre todas las mujeres y bendito es el fruto de tu vientre, Jesús.
2: Santa María, Madre de Dios, ruega por nosotros pecadores, ahora y en la hora de nuestra muerte. Amén.
1: Dios te salve María, llena eres de gracia, el Señor es contigo. Bendita tú eres entre todas las mujeres y bendito es el fruto de tu vientre, Jesús.
2: Santa María, Madre de Dios, ruega por nosotros pecadores, ahora y en la hora de nuestra muerte. Amén.
1: Dios te salve María, llena eres de gracia, el Señor es contigo. Bendita tú eres entre todas las mujeres y bendito es el fruto de tu vientre, Jesús.
2: Santa María, Madre de Dios, ruega por nosotros pecadores, ahora y en la hora de nuestra muerte. Amén.
1: Gloria al Padre y al Hijo y al Espíritu Santo.
2: Como era en el principio, ahora y siempre, por los siglos de los siglos. Amén.
1: Letanías de Nuestra Señora. Señor, ten piedad.
2: Señor, ten piedad.
1: Cristo, ten piedad.
2: Cristo, ten piedad.
1: Señor, ten piedad.
2: Señor, ten piedad.
1: Cristo, óyenos.
2: Cristo, óyenos.
1: Cristo, escúchanos.
2: Cristo, escúchanos.
1: Dios Padre Celestial,
2: ten misericordia de nosotros.
1: Dios Hijo Redentor del mundo,
2: ten misericordia de nosotros.
1: Dios Espíritu Santo,
2: ten misericordia de nosotros.
1: Trinidad Santa, un solo Dios,
2: ten misericordia de nosotros.
1: Santa María,
2: ruega por nosotros.
1: Santa Madre de Dios,
2: ruega por nosotros.
1: Santa Virgen de las Vírgenes,
2: ruega por nosotros.
1: Madre de Cristo,
2: ruega por nosotros.
1: Madre de la Iglesia,
2: ruega por nosotros.
1: Madre de la Divina Gracia,
2: ruega por nosotros.
1: Madre Purísima,
2: ruega por nosotros.
1: Madre Castísima,
2: ruega por nosotros.
1: Madre y Virgen,
2: ruega por nosotros.
1: Madre Santa,
2: ruega por nosotros.
1: Madre Inmaculada,
2: ruega por nosotros.
1: Madre Amable,
2: ruega por nosotros.
1: Madre Admirable,
2: ruega por nosotros.
1: Madre del Buen Consejo,
2: ruega por nosotros.
1: Madre del Creador,
2: ruega por nosotros.
1: Madre del Salvador,
2: ruega por nosotros.
1: Virgen Prudentísima,
2: ruega por nosotros.
1: Virgen digna de veneración,
2: ruega por nosotros.
1: Virgen digna de alabanza,
2: ruega por nosotros.
1: Virgen Poderosa,
2: ruega por nosotros.
1: Virgen Clemente,
2: ruega por nosotros.
1: Virgen Fiel,
2: ruega por nosotros.
1: Ideal de Santidad,
2: ruega por nosotros.
1: Morada de la Sabiduría,
2: ruega por nosotros.
1: Causa de nuestra alegría,
2: ruega por nosotros.
1: Templo del Espíritu Santo,
2: ruega por nosotros.
1: Honor de los pueblos,
2: ruega por nosotros.
1: Modelo de entrega a Dios,
2: ruega por nosotros.
1: Rosa escogida,
2: ruega por nosotros.
1: Fuerte como la Torre de David,
2: ruega por nosotros.
1: Hermosa como Torre de Marfil,
2: ruega por nosotros.
1: Casa de Oro,
2: ruega por nosotros.
1: Arca de la nueva alianza,
2: ruega por nosotros.
1: Puerta del cielo,
2: ruega por nosotros.
1: Estrella de la mañana,
2: ruega por nosotros.
1: Salud de los enfermos,
2: ruega por nosotros.
1: Refugio de los pecadores,
2: ruega por nosotros.
1: Consoladora de los afligidos,
2: ruega por nosotros.
1: Auxilio de los cristianos,
2: ruega por nosotros.
1: Reina de los ángeles,
2: ruega por nosotros.
1: Reina de los patriarcas,
2: ruega por nosotros.
1: Reina de los profetas,
2: ruega por nosotros.
1: Reina de los apóstoles,
2: ruega por nosotros.
1: Reina de los mártires,
2: ruega por nosotros.
1: Reina de los que viven su fe,
2: ruega por nosotros.
1: Reina de las vírgenes,
2: ruega por nosotros.
1: Reina de todos los santos,
2: ruega por nosotros.
1: Reina concebida sin pecado original,
2: ruega por nosotros.
1: Reina elevada al cielo,
2: ruega por nosotros.
1: Reina del Santísimo Rosario,
2: ruega por nosotros.
1: Reina de la familia,
2: ruega por nosotros.
1: Reina de la paz,
2: ruega por nosotros.
1: Cordero de Dios que quitas el pecado del mundo,
2: perdónanos, Señor.
1: Cordero de Dios que quitas el pecado del mundo,
2: escúchanos, Señor.
1: Cordero de Dios que quitas el pecado del mundo,
2: ten misericordia de nosotros.
1: Ruega por nosotros, Santa Madre de Dios,
2: para que seamos dignos de las promesas de Cristo.
1: Te pedimos, Señor, que nosotros, tus siervos, gocemos siempre de salud de alma y cuerpo, y por la intercesión de Santa María la Virgen, líbranos de las tristezas de este mundo y concédenos las alegrías del cielo. Por Jesucristo nuestro Señor.

0: Vengo a este rato de oración con ganas de pararme, de frenar el ritmo y escucharte. Necesito recibir de ti una palabra nueva. Quiero acercarme a tu evangelio para conocerte internamente, amarte y seguirte más de cerca. Concédemelo, Señor. Sigo avanzando en este camino, día a día, entendiendo que cuando tú llamas a compartir la vida en comunidad, la misión es compartida. Siempre llamas con otros. Rezamos hoy con el Evangelio de Marcos.
1: Jesús subió a la montaña. Fue llamando a los que él quiso y se fueron con él. Nombró a 12, a quienes llamó apóstoles, para que convivieran con él y para enviarlos a predicar con poder para expulsar demonios. Nombró pues a los 12, a Simón, a quien llamó Pedro, a Santiago de Zebedeo y a su hermano Juan, a quienes llamó Boanerges, que significa hijos del trueno, a Andrés y Felipe, a Bartolomé y Mateo, a Tomás, Santiago de Alfeo y Tadeo, a Simón el Celota y a Judas Iscariote, el que incluso le traicionó.

Jesús sube al monte para orar. Es algo que hace a menudo, pero en este pasaje cobra un significado especial. Jesús va a elegir a sus discípulos y pone este momento trascendental en manos del Padre. La elección de los 12 no es una casualidad, no es tampoco estrategia. Es algo querido por Dios, inscrito en el corazón de Dios. Así, llamó a los que Él quiso, no a los mejores, no a los más perfectos, sino a los que Él llevaba en el corazón.

Jesús llama a algo tan simple como estar con Él y hacer como Él. Estar con Él, es decir, pasar tiempo a su lado para aprender del Maestro en lo más cotidiano. Y hacer como Él, esto es, expulsar demonios y predicar la buena noticia. Me puedo detener en esta llamada, con Él y como Él. Contigo y como tú, Señor. Y me pregunto en qué consiste anunciar hoy esa buena noticia.

Finalmente, el texto invita a poner mi nombre en esa lista de amigos del Señor. Jesús no convoca a gente anónima, sino que lo hace llamando a cada uno por su nombre. Y además hay personas a las que llama a vivir juntos, compartir el camino con Él, sentirse unidos porque Él es el amigo común. Me imagino así, formando parte de una comunidad con otros llamados por el mismo amigo. ¿Qué sentimientos despierta esto?

0: Vuelvo a escuchar el texto y me detengo en los nombres de los apóstoles. Son personas reales, con su historia y sus límites. Sin embargo, tú confías plenamente en ellos. No pones condiciones. No buscas nada distinto de lo que son. Me maravillo ante esta llamada y deseo sumarme a ella. Pongo también en esta lista los nombres de personas que conozco con quienes me gustaría compartir el camino tras tus huellas.
1: Jesús subió a la montaña, fue llamando a los que él quiso y se fueron con él. Nombró a 12, a quienes llamó apóstoles, para que convivieran con él y para enviarlos a predicar con poder para expulsar demonios. Nombró pues a los 12, a Simón, a quien llamó Pedro, a Santiago de Zebedeo y a su hermano Juan, a quienes llamó Boanerges, que significa hijos del trueno, a Andrés y Felipe, a Bartolomé y Mateo, a Tomás, Santiago de Alfeo y Tadeo, a Simón el Celota y a Judas Iscariote, el que incluso le traicionó.

En estos momentos quiero profundizar en tu llamada, Señor. No sé exactamente cómo o dónde, no sé por qué o cuándo, pero sí sé algo que se repite una y otra vez. Tú me llamas a estar contigo y como tú. Y eso me da tranquilidad. Eso me da paz.

0: Padre nuestro que estás en el cielo, santificado sea tu nombre. Venga a nosotros tu reino. Hágase tu voluntad en la tierra como en el cielo. Danos hoy nuestro pan de cada día. Perdona nuestras ofensas, como también nosotros perdonamos a los que nos ofenden. No nos dejes caer en la tentación y líbranos del mal. Amén.
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0: el reto es ese, darle a la gente contenidos que también sean hondos, que también sean profundos, y hay formas de hacerlo. Le tienes que emocionar, le tienes que contar una historia personal con la que se pueda identificar. Vivimos en una economía de la atención y el petróleo de nuestro tiempo es la atención. El que consiga llamar la atención de la gente, que estamos todo el día reclamados por 12.000 cebos, el que consiga retener la atención en su marca, en su radio, en su periódico, en su programa de televisión, pues ese es el que se lleva todo. 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

0: Rezo del Ángelus. El ángel del Señor anunció a María.
1: Y concibió por obra y gracia del Espíritu Santo.
0: Dios te salve María, llena eres de gracia, el Señor es contigo, bendita tú eres entre todas las mujeres y bendito es el fruto de tu vientre, Jesús.
1: Santa María, Madre de Dios, ruega por nosotros pecadores, ahora y en la hora de nuestra muerte. Amén.
0: He aquí la esclava del Señor.
1: Hágase en mí según tu palabra.
0: Dios te salve María, llena eres de gracia, el Señor es contigo, bendita tú eres entre todas las mujeres y bendito es el fruto de tu vientre Jesús.
1: Santa María, Madre de Dios, ruega por nosotros pecadores, ahora y en la hora de nuestra muerte. Amén.
0: Y el Verbo se hizo carne.
1: Y habitó entre nosotros.
0: Dios te salve María, llena eres de gracia, el Señor es contigo, bendita tú eres entre todas las mujeres, bendito es el fruto de tu vientre Jesús.
1: Santa María, Madre de Dios, ruega por nosotros pecadores, ahora y en la hora de nuestra muerte. Amén.
0: Ruega por nosotros, Santa Madre de Dios.
1: Para que seamos dignos de alcanzar las promesas de nuestro Señor Jesucristo. Amén.
0: Derrama, Señor, tu gracia sobre nosotros, que por el anuncio del ángel hemos conocido la encarnación de tu Hijo, para que lleguemos por su pasión y su cruz a la gloria de la resurrección. Por Jesucristo nuestro Señor.
1: Amén.
0: Gloria al Padre, al Hijo y al Espíritu Santo.
1: Como era en un principio, ahora y siempre, por los siglos de los siglos. Amén.
0: Gloria al Padre, al Hijo y al Espíritu Santo.
1: Como era en un principio, ahora y siempre, por los siglos de los siglos. Amén.
0: Gloria al Padre, al Hijo y al Espíritu Santo.
1: Como era en un principio, ahora y siempre, por los siglos de los siglos. Amén.

0: Día 22 de agosto. Memoria de la Bienaventurada Virgen María, Reina, que engendró al Hijo de Dios, Príncipe de la Paz, cuyo reino no tendrá fin, y que es saludada por el pueblo cristiano como Reina del Cielo y Madre de Misericordia. En Autun, en la Galia hoy Francia, San Sinfoniano, mártir, al que mientras era llevado al suplicio desde la muralla de la ciudad, su madre exhortaba con estas palabras: «Hijo, hijo, Sinforiano, pon tu pensamiento en Dios vivo. Hoy no se te quita la vida, sino que se te cambia por una mejor». En Roma, en la Vía Ostiense, en el cementerio que lleva su nombre, San Timoteo mártir.
1: Rezando voy. Tres pasos hacia la reconciliación. Examen de conciencia.

En este camino hacia la reconciliación, prepárate para dar un paso que es al tiempo difícil y sanador. Todos necesitamos mirarnos por dentro y ponerle nombre a lo que hemos hecho o dejado de hacer. Es importante revisar la vida. Es importante pedir perdón. Y es importante el saber por qué lo hacemos, pues nuestra vida deja huella. Antes de comenzar a orar, pídele a Dios lucidez, valentía y honestidad para ponerle nombre a la parte más sombría de tu historia. El canto Ad Tende Domine es una oración para presentarle a Dios nuestra fragilidad. Escucha, Señor, y ten misericordia de nosotros, porque hemos pecado contra ti.

0: Rezamos hoy con el Evangelio de Lucas.
1: Un hombre tenía dos hijos. El menor dijo al padre: «Padre, dame la parte de la fortuna que me corresponde». Él le repartió los bienes. A los pocos días, el hijo menor reunió todo y emigró a un país lejano, donde derrochó su fortuna viviendo como un libertino. Cuando gastó todo, sobrevino una carestía grave en aquel país y empezó a pasar necesidad. Fue y se puso al servicio de un hacendado del país, el cual lo envió a sus campos a cuidar cerdos. Deseaba llenarse el estómago de las bellotas que comían los cerdos, pero nadie se las daba. Entonces, recapacitando, pensó: «¿A cuántos jornaleros de mi padre les sobra el pan mientras yo me muero de hambre? Me pondré en camino a casa de mi padre y le diré: he pecado contra Dios y te he ofendido. Ya no merezco llamarme hijo tuyo. Trátame como a uno de tus jornaleros». Y se puso en camino a casa de su padre.

Seguro que has oído muchas veces la parábola del hijo pródigo. Presta atención aquí a la primera parte. Esa historia de un muchacho insensato, apresurado, quizás un poco banal, que abandona padre y hermano, derrocha bienes y vida, y lo pierde todo. Pero fíjate en la palabra que describe lo que ocurre entonces. Se nos dice que el joven recapacita. Recapacitar es tratar de mirar la propia verdad. Se te invita a ti hoy a recapacitar, a mirar tu vida reciente y tratar de descubrir tu pecado.

para examinar tu pecado, piensa primero en la ofensa contra el prójimo. Trata de recapacitar. ¿Has podido herir a gente con tus palabras, tus actitudes o tus acciones, cuando podrías haberlo evitado?

Te descubres tratando con abuso, con injusticia, con egoísmo, con soberbia, con frialdad a otros.

Tal vez el problema no es lo que haces, sino lo que no haces. ¿El pecado de omisión? Hay asignaturas pendientes con el prójimo, cercano y lejano, que nunca parecen encontrar su momento en tu vida.

Dedica ahora un espacio a pensar en el pecado contra ti misma, contra ti mismo. Dios nos llama a ser su imagen. Nos ha dado la posibilidad de serlo. Nos ha creado con tantas capacidades y talentos, pero a menudo uno entierra el talento y deja que crezcan otras cosas. Piensa en si hay palabras, pensamientos, dinámicas personales, adicciones, consumos, maneras de vivirte que te encierran, te empobrecen o te dañan.

Dedica un momento a pensar en el pecado contra Dios. Padre, he pecado contra ti. Piensa si tu fe tiene más de rutina que de pasión. Si en realidad vives un ateísmo práctico. Si su palabra cae en terreno baldío y no da fruto. Piensa si de verdad le dejas amarte. Y si respondes a ese amor. Piensa si cultivas la fe, buscando crecer y seguirle más. Si tomas en serio su evangelio.

y no puse a secar los tallos tiernos y no los pude unir en un haz áureo, y no junté una caña de madera a la falda amarilla hasta dar una escoba a los caminos. Así fue. No sé cómo, se me pasó la vida sin aprender, sin ver, sin recoger y unir los elementos. En esta hora no niego que tuve tiempo, tiempo, pero no tuve manos y así, ¿cómo podía aspirar con razón a la grandeza si nunca fui capaz de hacer una escoba, una sola, una? Sí, soy culpable de lo que no dije, de lo que no sembré, corté, medí, de no haberme incitado a poblar tierras, de haberme mantenido en los desiertos y de mi voz hablando con la arena.

0: La última palabra no la tiene el mal, ni la tiene nuestra fragilidad o nuestro pecado. La tiene un Dios que perdona, que acoge, al que se puede volver. Quizás puedes terminar este momento como ese hijo pródigo. Después de recapacitar, puedes decir: me levantaré y volveré donde mi padre para pedirle perdón.
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0: Señor, ábreme los labios.
1: Y mi boca proclamará tu alabanza.
0: Gloria al Padre, al Hijo y al Espíritu Santo.
1: Como era en el principio, ahora y siempre, por los siglos de los siglos. Amén.
0: Misterios gozosos. Primer misterio, la encarnación del Hijo de Dios. El ángel Gabriel fue enviado por Dios a una ciudad de Galilea llamada Nazaret, a una virgen desposada con un hombre llamado José, de la estirpe de David. La virgen se llamaba María. El ángel dijo:
2: Alégrate, llena de gracia, el Señor está contigo. Bendita tú entre las mujeres.
0: Ella se turbó ante estas palabras. El ángel le dijo:
2: No temas, María, porque has encontrado gracia ante Dios. Concebirás en tu vientre y darás a luz un hijo, y le pondrás por nombre Jesús.
0: María contestó:
3: Aquí está la esclava del Señor. Hágase en mí según tu palabra.
4: Por su humilde y confiado hágase en mí según tu palabra, María se convierte en Madre de Dios y Madre de la Iglesia. Dios ha querido entrar así en nuestra historia y cargar con nuestro propio destino.
0: Padre nuestro que estás en el cielo, santificado sea tu nombre. Venga a nosotros tu reino. Hágase tu voluntad en la tierra como en el cielo.
5: Danos hoy nuestro pan de cada día. Perdona nuestras ofensas, como también nosotros perdonamos a los que nos ofenden. No nos dejes caer en la tentación y líbranos del mal. Amén.
0: Dios te salve, María, llena eres de gracia, el Señor es contigo. Bendita tú eres entre todas las mujeres y bendito es el fruto de tu vientre, Jesús.
6: Santa María, Madre de Dios, ruega por nosotros pecadores, ahora y en la hora de nuestra muerte. Amén.
0: Dios te salve, María, llena eres de gracia, el Señor es contigo. Bendita tú eres entre todas las mujeres, y bendito es el fruto de tu vientre, Jesús.
6: Santa María, Madre de Dios, ruega por nosotros pecadores, ahora y en la hora de nuestra muerte. Amén.
0: Dios te salve, María, llena eres de gracia, el Señor es contigo. Bendita tú eres entre todas las mujeres, y bendito es el fruto de tu vientre, Jesús.
6: Santa María, Madre de Dios, ruega por nosotros pecadores, ahora y en la hora de nuestra muerte. Amén.
0: Dios te salve, María, llena eres de gracia, el Señor es contigo. Bendita tú eres entre todas las mujeres, y bendito es el fruto de tu vientre, Jesús.
6: Santa María, Madre de Dios, ruega por nosotros pecadores, ahora y en la hora de nuestra muerte. Amén.
0: Dios te salve, María, llena eres de gracia, el Señor es contigo. Bendita tú eres entre todas las mujeres, y bendito es el fruto de tu vientre, Jesús.
6: Santa María, Madre de Dios, ruega por nosotros pecadores, ahora y en la hora de nuestra muerte. Amén.
0: Dios te salve, María, llena eres de gracia, el Señor es contigo. Bendita tú eres entre todas las mujeres, y bendito es el fruto de tu vientre, Jesús.
6: Santa María, Madre de Dios, ruega por nosotros pecadores, ahora y en la hora de nuestra muerte. Amén.
0: Dios te salve, María, llena eres de gracia, el Señor es contigo. Bendita tú eres entre todas las mujeres, y bendito es el fruto de tu vientre, Jesús.
6: Santa María, Madre de Dios, ruega por nosotros pecadores, ahora y en la hora de nuestra muerte. Amén.
0: Dios te salve, María, llena eres de gracia, el Señor es contigo. Bendita tú eres entre todas las mujeres, y bendito es el fruto de tu vientre, Jesús.
6: Santa María, Madre de Dios, ruega por nosotros pecadores, ahora y en la hora de nuestra muerte. Amén.
0: Dios te salve, María, llena eres de gracia, el Señor es contigo. Bendita tú eres entre todas las mujeres, y bendito es el fruto de tu vientre, Jesús.
6: Santa María, Madre de Dios, ruega por nosotros pecadores, ahora y en la hora de nuestra muerte. Amén.
0: Dios te salve, María, llena eres de gracia, el Señor es contigo. Bendita tú eres entre todas las mujeres, y bendito es el fruto de tu vientre, Jesús.
6: Santa María, Madre de Dios, ruega por nosotros pecadores, ahora y en la hora de nuestra muerte. Amén.
0: Gloria al Padre, al Hijo y al Espíritu Santo.
1: Como era en el principio, ahora y siempre, por los siglos de los siglos. Amén.
0: Segundo misterio, la visitación de Nuestra Señora. María se puso en camino y fue aprisa a la montaña, a un pueblo de Judá. Entró en casa de Zacarías y saludó a Isabel. En cuanto Isabel oyó el saludo de María, saltó la criatura en su vientre. Se llenó Isabel del Espíritu Santo y dijo a voz en grito:
3: Bendita tú entre las mujeres y bendito el fruto de tu vientre. ¿Quién soy yo para que me visite la madre de mi Señor? En cuanto tu saludo llegó a mis oídos, la criatura saltó de alegría en mi vientre. Dichosa tú que has creído, porque lo que te ha dicho el Señor se cumplirá.
0: María dijo:
3: Proclama mi alma la grandeza del Señor. Se alegra mi espíritu en Dios, mi Salvador.
4: Las palabras de Isabel ponen de manifiesto la grandeza de María. Bienaventurada tú porque has creído. María tiene fe en todo lo que Dios quiere hacer en ella. Y esa fe transforma una sencilla visita familiar en fuente perenne de oración y consuelo.
5: Padre nuestro que estás en el cielo, santificado sea tu nombre. Venga a nosotros tu reino. Hágase tu voluntad en la tierra como en el cielo.
0: Danos hoy nuestro pan de cada día. Perdona nuestras ofensas, como también nosotros perdonamos a los que nos ofenden. No nos dejes caer en la tentación y líbranos del mal. Amén.
6: Dios te salve María, llena eres de gracia. El Señor es contigo. Bendita tú eres entre todas las mujeres y bendito es el fruto de tu vientre, Jesús.
0: Santa María, Madre de Dios, ruega por nosotros pecadores, ahora y en la hora de nuestra muerte. Amén.
6: Dios te salve, María, llena eres de gracia. El Señor es contigo. Bendita tú eres entre todas las mujeres y bendito es el fruto de tu vientre, Jesús.
0: Santa María, Madre de Dios, ruega por nosotros pecadores, ahora y en la hora de nuestra muerte. Amén.
6: Dios te salve, María, llena eres de gracia. El Señor es contigo. Bendita tú eres entre todas las mujeres, y bendito es el fruto de tu vientre, Jesús.
0: Santa María, Madre de Dios, ruega por nosotros pecadores, ahora y en la hora de nuestra muerte. Amén.
6: Dios te salve, María, llena eres de gracia. El Señor es contigo. Bendita tú eres entre todas las mujeres, y bendito es el fruto de tu vientre, Jesús.
0: Santa María, Madre de Dios, ruega por nosotros pecadores, ahora y en la hora de nuestra muerte. Amén.
6: Dios te salve, María, llena eres de gracia. El Señor es contigo. Bendita tú eres entre todas las mujeres, y bendito es el fruto de tu vientre, Jesús.
0: Santa María, Madre de Dios, ruega por nosotros pecadores, ahora y en la hora de nuestra muerte. Amén.
6: Dios te salve, María, llena eres de gracia. El Señor es contigo. Bendita tú eres entre todas las mujeres, y bendito es el fruto de tu vientre, Jesús.
0: Santa María, Madre de Dios, ruega por nosotros pecadores, ahora y en la hora de nuestra muerte. Amén.
6: Dios te salve, María, llena eres de gracia. El Señor es contigo. Bendita tú eres entre todas las mujeres, y bendito es el fruto de tu vientre, Jesús.
0: Santa María, Madre de Dios, ruega por nosotros pecadores, ahora y en la hora de nuestra muerte. Amén.
6: Dios te salve, María, llena eres de gracia. El Señor es contigo. Bendita tú eres entre todas las mujeres, y bendito es el fruto de tu vientre, Jesús.
0: Santa María, Madre de Dios, ruega por nosotros pecadores, ahora y en la hora de nuestra muerte. Amén.
6: Dios te salve, María, llena eres de gracia. El Señor es contigo. Bendita tú eres entre todas las mujeres, y bendito es el fruto de tu vientre, Jesús.
0: Santa María, Madre de Dios, ruega por nosotros pecadores, ahora y en la hora de nuestra muerte. Amén.
6: Dios te salve, María, llena eres de gracia. El Señor es contigo. Bendita tú eres entre todas las mujeres, y bendito es el fruto de tu vientre, Jesús.
0: Santa María, Madre de Dios, ruega por nosotros pecadores, ahora y en la hora de nuestra muerte. Amén.
6: Gloria al Padre, al Hijo y al Espíritu Santo.
0: Como era en el principio, ahora y siempre, por los siglos de los siglos. Amén. Tercer misterio, el nacimiento del Hijo de Dios. José subió a Belén para inscribirse con su esposa María, que estaba encinta. Y mientras estaban allí, dio a luz a su hijo primogénito. Lo envolvió en pañales y lo acostó en un pesebre, porque no tenían sitio en la posada. En aquella región había unos pastores. Un ángel les dijo:
2: No temáis, os traigo la buena noticia, la gran alegría para todo el pueblo. Hoy en la ciudad de David os ha nacido un Salvador, el Mesías, el Señor. Y aquí tenéis la señal. Encontraréis un niño envuelto en pañales y acostado en un pesebre.
4: En medio del silencio y de la más grandiosa intimidad se inicia una vida tierna y frágil en la que aparece la humanidad y la bondad de nuestro Dios. Junto a María, anonadados y con el corazón lleno de gratitud, decimos: Gloria a ti, Dios nuestro, en ese niño que nace en suma pobreza.
0: Padre nuestro que estás en el cielo, santificado sea tu nombre. Venga a nosotros tu reino. Hágase tu voluntad en la tierra como en el cielo.
5: Danos hoy nuestro pan de cada día. Perdona nuestras ofensas, como también nosotros perdonamos a los que nos ofenden. No nos dejes caer en la tentación y líbranos del mal. Amén.
0: Dios te salve, María, llena eres de gracia, el Señor es contigo. Bendita tú eres entre todas las mujeres y bendito es el fruto de tu vientre, Jesús.
6: Santa María, Madre de Dios, ruega por nosotros pecadores, ahora y en la hora de nuestra muerte. Amén.
0: Dios te salve, María, llena eres de gracia, el Señor es contigo. Bendita tú eres entre todas las mujeres, y bendito es el fruto de tu vientre, Jesús.
6: Santa María, Madre de Dios, ruega por nosotros pecadores, ahora y en la hora de nuestra muerte. Amén.
0: Dios te salve, María, llena eres de gracia, el Señor es contigo. Bendita tú eres entre todas las mujeres, y bendito es el fruto de tu vientre, Jesús.
6: Santa María, Madre de Dios, ruega por nosotros pecadores, ahora y en la hora de nuestra muerte. Amén.
0: Dios te salve, María, llena eres de gracia, el Señor es contigo. Bendita tú eres entre todas las mujeres, y bendito es el fruto de tu vientre, Jesús.
6: Santa María, Madre de Dios, ruega por nosotros pecadores, ahora y en la hora de nuestra muerte. Amén.
0: Dios te salve, María, llena eres de gracia, el Señor es contigo. Bendita tú eres entre todas las mujeres, y bendito es el fruto de tu vientre, Jesús.
6: Santa María, Madre de Dios, ruega por nosotros pecadores, ahora y en la hora de nuestra muerte. Amén.
0: Dios te salve, María, llena eres de gracia, el Señor es contigo. Bendita tú eres entre todas las mujeres, y bendito es el fruto de tu vientre, Jesús.
6: Santa María, Madre de Dios, ruega por nosotros pecadores, ahora y en la hora de nuestra muerte. Amén.
0: Dios te salve, María, llena eres de gracia, el Señor es contigo. Bendita tú eres entre todas las mujeres, y bendito es el fruto de tu vientre, Jesús.
6: Santa María, Madre de Dios, ruega por nosotros pecadores, ahora y en la hora de nuestra muerte. Amén.
0: Dios te salve, María, llena eres de gracia, el Señor es contigo. Bendita tú eres entre todas las mujeres, y bendito es el fruto de tu vientre, Jesús.
6: Santa María, Madre de Dios, ruega por nosotros pecadores, ahora y en la hora de nuestra muerte. Amén.
0: Dios te salve, María, llena eres de gracia, el Señor es contigo. Bendita tú eres entre todas las mujeres, y bendito es el fruto de tu vientre, Jesús.
6: Santa María, Madre de Dios, ruega por nosotros pecadores, ahora y en la hora de nuestra muerte. Amén.
0: Dios te salve, María, llena eres de gracia, el Señor es contigo. Bendita tú eres entre todas las mujeres, y bendito es el fruto de tu vientre, Jesús.
6: Santa María, Madre de Dios, ruega por nosotros pecadores, ahora y en la hora de nuestra muerte. Amén.
0: Gloria al Padre, al Hijo y al Espíritu Santo.
1: Como era en el principio, ahora y siempre, por los siglos de los siglos. Amén.
0: Cuarto misterio, la purificación de Nuestra Señora. Cuando llegó el tiempo de la purificación de María, según la ley de Moisés, llevaron a Jesús a Jerusalén para presentarlo al Señor. Y cuando cumplieron todo lo que prescribía la ley del Señor, se volvieron a Galilea, a su ciudad de Nazaret. El niño iba creciendo y robusteciéndose y se llenaba de sabiduría, y la gracia de Dios lo acompañaba.
4: En brazos de María y al lado de José está el Cordero de Dios que quita el pecado del mundo y va a ser presentado al Eterno Padre. Solo María, José, Simeón y Ana, pobres, mansos, misericordiosos, con hambre y sed de justicia, vieron la luz que iluminaba aquel niño en brazos de su madre.
5: Padre nuestro que estás en el cielo, santificado sea tu nombre. Venga a nosotros tu reino. Hágase tu voluntad en la tierra como en el cielo.
0: Danos hoy nuestro pan de cada día. Perdona nuestras ofensas, como también nosotros perdonamos a los que nos ofenden. No nos dejes caer en la tentación y líbranos del mal. Amén.
6: Dios te salve, María, llena eres de gracia. El Señor es contigo. Bendita tú eres entre todas las mujeres y bendito es el fruto de tu vientre, Jesús.
0: Santa María, Madre de Dios, ruega por nosotros pecadores, ahora y en la hora de nuestra muerte. Amén.
6: Dios te salve, María, llena eres de gracia. El Señor es contigo. Bendita tú eres entre todas las mujeres y bendito es el fruto de tu vientre, Jesús.
0: Santa María, Madre de Dios, ruega por nosotros pecadores, ahora y en la hora de nuestra muerte. Amén.
6: Dios te salve, María, llena eres de gracia. El Señor es contigo. Bendita tú eres entre todas las mujeres y bendito es el fruto de tu vientre, Jesús.
0: Santa María, Madre de Dios, ruega por nosotros pecadores, ahora y en la hora de nuestra muerte. Amén.
6: Dios te salve, María, llena eres de gracia. El Señor es contigo. Bendita tú eres entre todas las mujeres y bendito es el fruto de tu vientre, Jesús.
0: Santa María, Madre de Dios, ruega por nosotros pecadores, ahora y en la hora de nuestra muerte. Amén.
6: Dios te salve, María, llena eres de gracia. El Señor es contigo. Bendita tú eres entre todas las mujeres y bendito es el fruto de tu vientre, Jesús.
0: Santa María, Madre de Dios, ruega por nosotros pecadores, ahora y en la hora de nuestra muerte. Amén.
7: Dios te salve María, llena eres de gracia, el Señor es contigo, bendita tú eres entre todas las mujeres y bendito es el fruto de tu vientre, Jesús.
0: Santa María, Madre de Dios, ruega por nosotros pecadores, ahora y en la hora de nuestra muerte. Amén.
7: Dios te salve María, llena eres de gracia, el Señor es contigo, bendita tú eres entre todas las mujeres y bendito es el fruto de tu vientre, Jesús.
0: Santa María, Madre de Dios, ruega por nosotros pecadores, ahora y en la hora de nuestra muerte. Amén.
7: Dios te salve María, llena eres de gracia, el Señor es contigo, bendita tú eres entre todas las mujeres y bendito es el fruto de tu vientre, Jesús.
0: Santa María, Madre de Dios, ruega por nosotros pecadores, ahora y en la hora de nuestra muerte. Amén.
7: Dios te salve María, llena eres de gracia, el Señor es contigo, bendita tú eres entre todas las mujeres y bendito es el fruto de tu vientre, Jesús.
0: Santa María, Madre de Dios, ruega por nosotros pecadores, ahora y en la hora de nuestra muerte. Amén.
7: Dios te salve María, llena eres de gracia, el Señor es contigo, bendita tú eres entre todas las mujeres y bendito es el fruto de tu vientre, Jesús.
0: Santa María, Madre de Dios, ruega por nosotros pecadores, ahora y en la hora de nuestra muerte. Amén.
6: Gloria al Padre, al Hijo y al Espíritu Santo.
0: Como era en el principio, ahora y siempre, por los siglos de los siglos. Amén. Quinto misterio. El niño Jesús perdido y hallado en el templo. Cuando Jesús cumplió 12 años, subieron a la fiesta, según la costumbre, y cuando terminó se volvieron. Pero el niño Jesús se quedó en Jerusalén sin que lo supieran sus padres. A los 3 días lo encontraron en el templo sentado en medio de los maestros, escuchándoles y haciéndoles preguntas. Todos los que le oían quedaban asombrados de su talento y de las respuestas que daba.
4: Jesús niño, a quien buscan anhelosos María y José, y encontrado en el templo ocupándose de las cosas que tocan al servicio de su Padre. Primera lección fuerte de Jesús: hay que buscar primero el reino de Dios. Lo demás es añadidura.
0: Padre nuestro que estás en el cielo, santificado sea tu nombre. Venga a nosotros tu reino. Hágase tu voluntad en la tierra como en el cielo.
5: Danos hoy nuestro pan de cada día. Perdona nuestras ofensas, como también nosotros perdonamos a los que nos ofenden. No nos dejes caer en la tentación y líbranos del mal. Amén.
0: Dios te salve, María, llena eres de gracia, el Señor es contigo. Bendita tú eres entre todas las mujeres y bendito es el fruto de tu vientre, Jesús.
6: Santa María, Madre de Dios, ruega por nosotros pecadores, ahora y en la hora de nuestra muerte. Amén.
0: Dios te salve María, llena eres de gracia, el Señor es contigo. Bendita tú eres entre todas las mujeres y bendito es el fruto de tu vientre, Jesús.
6: Santa María, Madre de Dios, ruega por nosotros pecadores, ahora y en la hora de nuestra muerte. Amén.
0: Dios te salve María, llena eres de gracia, el Señor es contigo. Bendita tú eres entre todas las mujeres y bendito es el fruto de tu vientre, Jesús.
6: Santa María, Madre de Dios, ruega por nosotros pecadores, ahora y en la hora de nuestra muerte. Amén.
0: Dios te salve María, llena eres de gracia, el Señor es contigo. Bendita tú eres entre todas las mujeres y bendito es el fruto de tu vientre, Jesús.
6: Santa María, Madre de Dios, ruega por nosotros pecadores, ahora y en la hora de nuestra muerte. Amén.
0: Dios te salve, María, llena eres de gracia, el Señor es contigo. Bendita tú eres entre todas las mujeres, y bendito es el fruto de tu vientre, Jesús.
6: Santa María, Madre de Dios, ruega por nosotros pecadores, ahora y en la hora de nuestra muerte. Amén.
0: Dios te salve, María, llena eres de gracia, el Señor es contigo. Bendita tú eres entre todas las mujeres, y bendito es el fruto de tu vientre, Jesús.
6: Santa María, Madre de Dios, ruega por nosotros pecadores, ahora y en la hora de nuestra muerte. Amén.
0: Dios te salve, María, llena eres de gracia, el Señor es contigo. Bendita tú eres entre todas las mujeres y bendito es el fruto de tu vientre, Jesús.
6: Santa María, Madre de Dios, ruega por nosotros pecadores, ahora y en la hora de nuestra muerte. Amén.
0: Dios te salve, María, llena eres de gracia, el Señor es contigo. Bendita tú eres entre todas las mujeres y bendito es el fruto de tu vientre, Jesús.
6: Santa María, Madre de Dios, ruega por nosotros pecadores, ahora y en la hora de nuestra muerte. Amén.
0: Dios te salve, María, llena eres de gracia, el Señor es contigo. Bendita tú eres entre todas las mujeres, y bendito es el fruto de tu vientre, Jesús.
6: Santa María, Madre de Dios, ruega por nosotros pecadores, ahora y en la hora de nuestra muerte. Amén.
0: Dios te salve, María, llena eres de gracia, el Señor es contigo. Bendita tú eres entre todas las mujeres, y bendito es el fruto de tu vientre, Jesús.
6: Santa María, Madre de Dios, ruega por nosotros pecadores, ahora y en la hora de nuestra muerte. Amén.
0: Gloria al Padre, al Hijo y al Espíritu Santo.
6: Como era en el principio, ahora y siempre, por los siglos de los siglos. Amén.
0: Letanías de Nuestra Señora. Señor, ten piedad.
8: Señor, ten piedad.
0: Cristo, ten piedad.
8: Cristo, ten piedad.
0: Señor, ten piedad.
8: Señor, ten piedad.
0: Santa María,
8: ruega por nosotros.
0: Santa Madre de Dios,
8: ruega por nosotros.
0: Santa Virgen de las Vírgenes,
8: ruega por nosotros.
0: Hija predilecta del Padre,
8: ruega por nosotros.
0: Madre de Cristo Rey,
8: ruega por nosotros.
0: Gloria del Espíritu Santo,
8: ruega por nosotros.
0: Virgen hija de Sion,
8: ruega por nosotros.
0: Virgen pobre y humilde,
8: ruega por nosotros.
0: Virgen sencilla y obediente,
8: ruega por nosotros.
0: Esclava del Señor,
8: ruega por nosotros.
0: Madre del Señor,
8: ruega por nosotros.
0: Colaboradora del Redentor,
8: ruega por nosotros.
0: Llena de gracia,
8: ruega por nosotros.
0: Fuente de hermosura,
8: ruega por nosotros.
0: Conjunto de todas las virtudes,
8: ruega por nosotros.
0: Fruto escogido de la redención,
8: ruega por nosotros.
0: Discípula perfecta de Cristo,
8: ruega por nosotros.
0: Imagen purísima de la Iglesia,
8: ruega por nosotros.
0: Mujer nueva,
8: ruega por nosotros.
0: Mujer vestida de sol,
8: ruega por nosotros.
0: Mujer coronada de estrellas,
8: ruega por nosotros.
0: Señora llena de benignidad,
8: ruega por nosotros.
0: Señora llena de clemencia,
8: ruega por nosotros.
0: Señora nuestra,
8: ruega por nosotros.
0: Alegría de Israel,
8: ruega por nosotros.
0: Esplendor de la Iglesia,
8: ruega por nosotros.
0: Honor del género humano,
8: ruega por nosotros.
0: Abogada de la gracia,
8: ruega por nosotros.
0: Dispensadora de la piedad,
8: ruega por nosotros.
0: Auxiliadora del pueblo de Dios,
8: ruega por nosotros.
0: Reina de la caridad,
8: ruega por nosotros.
0: Reina de la misericordia,
8: ruega por nosotros.
0: Reina de la paz,
8: ruega por nosotros.
0: Reina de los ángeles,
8: ruega por nosotros.
0: Reina de los patriarcas,
8: ruega por nosotros.
0: Reina de los profetas,
8: ruega por nosotros.
0: Reina de los apóstoles,
8: ruega por nosotros.
0: Reina de los mártires,
8: ruega por nosotros.
0: Reina de los confesores,
8: ruega por nosotros.
0: Reina de las vírgenes,
8: ruega por nosotros.
0: Reina de todos los santos,
8: ruega por nosotros.
0: Reina concebida sin pecado original,
8: ruega por nosotros.
0: Reina asunta a los cielos,
8: ruega por nosotros.
0: Reina del mundo,
8: ruega por nosotros.
0: Reina del cielo,
8: ruega por nosotros.
0: Reina del universo,
8: ruega por nosotros.
0: Cordero de Dios que quitas el pecado del mundo,
8: perdónanos, Señor.
0: Cordero de Dios que quitas el pecado del mundo,
8: escúchanos, Señor.
0: Cordero de Dios que quitas el pecado del mundo,
8: ten piedad de nosotros.
0: Ruega por nosotros, Santa Madre de Dios,
8: para que seamos dignos de las promesas de Jesucristo.
0: Oremos. Señor y Dios nuestro, concédenos gozar de constante salud de alma y cuerpo, y por los ruegos de la Virgen María, líbranos de las penas de esta vida, y haz que alcancemos la alegría sin fin, por Cristo nuestro Señor.

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0: Sábado de la cuarta semana. Señor, ábreme los labios.
1: Y mi boca proclamará tu alabanza.
0: Gloria al Padre, y al Hijo, y al Espíritu Santo.
1: Como era en el principio, ahora y siempre, por los siglos de los siglos. Amén.
0: Aleluya. Escuchemos la voz del Señor para que entremos en su descanso.
1: Escuchemos la voz del Señor para que entremos en su descanso.
0: Venid, aclamemos al Señor, demos vítores a la roca que nos salva. Entremos a su presencia dándole gracias, aclamándolo con cantos.
1: Porque el Señor es un Dios grande, soberano de todos los dioses. Tiene en su mano las cimas de la tierra, son suyas las cumbres de los montes. Suyo es el mar porque Él lo hizo, la tierra firme que modelaron sus manos.
0: Entrad, postrémonos por tierra, bendiciendo al Señor, Creador nuestro, porque Él es nuestro Dios y nosotros su pueblo, el rebaño que Él guía.
1: Ojalá escuchéis hoy su voz. No endurezcáis el corazón como en Meribá, como el día de Masá en el desierto, cuando vuestros padres me pusieron a prueba y me tentaron, aunque habían visto mis obras.
0: Durante 40 años aquella generación me asqueó y dije: es un pueblo de corazón extraviado que no reconoce mi camino. Por eso he jurado en mi cólera que no entrarán en mi descanso. Gloria al Padre, y al Hijo, y al Espíritu Santo.
1: Como era en el principio, ahora y siempre, por los siglos de los siglos. Amén.
0: Escuchemos la voz del Señor para que entremos en su descanso.
1: Escuchemos la voz del Señor para que entremos en su descanso.

0: El Señor convoca cielo y tierra para juzgar a su pueblo.
1: El Señor convoca cielo y tierra para juzgar a su pueblo.
0: Salmo 49. El Dios de los dioses, el Señor, habla. Convoca la tierra de oriente a occidente. Desde Sion, la hermosa, Dios resplandece. Viene nuestro Dios y no callará.
1: Lo precede fuego voraz, lo rodea tempestad violenta. Desde lo alto convoca cielo y tierra para juzgar a su pueblo.
0: Congregadme a mis fieles, que sellaron mi pacto con un sacrificio. Proclame el cielo su justicia. Dios en persona va a juzgar. Gloria al Padre, y al Hijo, y al Espíritu Santo.
1: Como era en el principio, ahora y siempre, por los siglos de los siglos. Amén.
0: El Señor convoca cielo y tierra para juzgar a su pueblo.
1: El Señor convoca cielo y tierra para juzgar a su pueblo.
2: Amén.

0: Invócame el día del peligro y yo te libraré.
1: Invócame el día del peligro y yo te libraré.
0: Escucha, pueblo mío, que voy a hablarte. Israel, voy a dar testimonio contra ti. Yo, Dios, tu Dios.
1: No te reprocho tus sacrificios, pues siempre están tus holocaustos ante mí. Pero no aceptaré un becerro de tu casa, ni un cabrito de tus rebaños.
0: Pues las fieras de la selva son mías, y hay miles de bestias en mis montes. Conozco todos los pájaros del cielo. Tengo a mano cuanto se agita en los campos.
1: Si tuviera hambre, no te lo diría, pues el orbe y cuanto lo llena es mío. ¿Comeré yo carne de toros? ¿Beberé sangre de cabritos?
0: Ofrece a Dios un sacrificio de alabanza. Cumple tus votos al Altísimo e invócame el día del peligro. Yo te libraré y tú me darás gloria. Gloria al Padre y al Hijo y al Espíritu Santo.
1: Como era en el principio, ahora y siempre, por los siglos de los siglos. Amén.
0: Invócame el día del peligro y yo te libraré.
1: Invócame el día del peligro y yo te libraré.

0: El sacrificio de acción de gracias me honra.
1: El sacrificio de acción de gracias me honra.
0: Dios dice al pecador: ¿por qué recitas mis preceptos y tienes siempre en la boca mi alianza, tú que detestas mi enseñanza y te echas a la espalda mis mandatos?
1: Cuando ves un ladrón, corres con él, te mezclas con los adúlteros, sueltas tu lengua para el mal, tu boca urde el engaño.
0: Te sientas a hablar contra tu hermano, deshonras al hijo de tu madre. ¿Esto haces y me voy a callar? ¿Crees que soy como tú? Te acusaré, te lo echaré en cara.
1: Atención los que olvidáis a Dios, no sea que os destroce sin remedio.
0: El que me ofrece acción de gracias, ese me honra. Al que sigue buen camino, le haré ver la salvación de Dios. Gloria al Padre, y al Hijo, y al Espíritu Santo.
1: Como era en el principio, ahora y siempre, por los siglos de los siglos. Amén.
0: El sacrificio de acción de gracias me honra.
1: El sacrificio de acción de gracias me honra.
0: No dejamos de rezar a Dios por vosotros.
1: Y de pedir que consigáis un conocimiento perfecto de su voluntad.

0: Del libro del profeta Isaías. Isaías, hijo de Amós, mandó decir a Ezequías: Así dice el Señor, Dios de Israel: He oído lo que me pides acerca de Senaquerib, rey de Asiria. Esta es la palabra que el Señor pronuncia contra él: Te desprecia y te burla la doncella de Sión. Menea la cabeza a tu espalda la ciudad de Jerusalén. ¿A quién has ultrajado e insultado? ¿Contra quién has alzado la voz y levantado tus ojos a lo alto? Contra el Santo de Israel. Por medio de tus criados has ultrajado al Señor. Con mis numerosos carros yo he subido a las cimas de los montes, a las cumbres del Líbano. He talado la estatura de sus cedros y sus mejores cipreses. Llegué hasta la última cumbre y entré hasta lo más denso de su bosque. Yo alumbré y bebí aguas extranjeras. Sequé bajo la planta de mis pies todos los canales de Egipto. ¿No lo has oído? Desde antiguo lo estoy actuando. En tiempos remotos lo preparé. Y ahora lo realizo. Por eso tú reduces las plazas fuertes a montones de escombros. Sus habitantes, falsos de fuerza, con la vergüenza de la derrota, fueron como hierba del campo, como verde de los prados, como grama de las azoteas, agostada antes de crecer. Me entero cuando te sientas y te levantas, cuando entras y sales, cuando te agitas contra mí y cuando te calmas, sube a mis oídos. Te pondré mi argolla en la nariz y mi freno en el hocico, y te llevaré por el camino por donde viniste. Esto te servirá de señal. Este año comeréis el grano de ricio, el año que viene lo que brote sin sembrar. El año tercero sembraréis y segaréis, plantaréis viñas y comeréis frutos. De nuevo el resto de la casa de Judá echará raíces por abajo y dará fruto por arriba. Pues de Jerusalén saldrá un resto, los supervivientes del monte Sión. El celo del Señor de los ejércitos lo cumplirá. Así dice el Señor acerca del rey de Asiria: No entrará en esta ciudad, no disparará contra ella su flecha, no se acercará con escudo, ni levantará contra ella un talud. Por el camino por donde vino se volverá, pero no entrará en esta ciudad, oráculo del Señor. Yo escudaré a esta ciudad para salvarla, por mi honor y el de David, mi siervo. Palabra de Dios.
1: Te alabamos, Señor.
0: El Señor consuela a su pueblo, rescata a Jerusalén.
1: Y verán los confines de la tierra la victoria de nuestro Dios.
0: El Señor desnuda su brazo a la vista de todas las naciones.
1: Y verán los confines de la tierra la victoria de nuestro Dios.

0: de los comentarios de San Ambrosio, obispo, sobre los Salmos. Cristo, que reconcilió el mundo con Dios, personalmente no tuvo necesidad de reconciliación. Él, que no tuvo ni sombra de pecado, no podía expiar pecados propios. Y así, cuando le pidieron los judíos la didracma del tributo, que según la ley se tenía que pagar por el pecado, preguntó a Pedro: ¿qué te parece, Simón? ¿Los reyes del mundo a quién le cobran impuestos y tasas, a sus hijos o a los extraños? Contestó: a los extraños. Jesús le dijo: entonces los hijos están exentos. Sin embargo, para no escandalizarlos, ve al lago, echa el anzuelo, coge el primer pez que pique, ábrele la boca y encontrarás una moneda de plata. Cógela y págales por mí y por ti. Dio a entender con esto que él no estaba obligado a pagar para expiar pecados propios, porque no era esclavo del pecado, sino que siendo como era hijo de Dios, estaba exento de toda culpa. Pues el hijo libera, pero el esclavo está sujeto al pecado. Por tanto, goza de perfecta libertad y no tiene por qué dar ningún precio en rescate de sí mismo. En cambio, el precio de su sangre es más que suficiente para satisfacer por los pecados de todo el mundo. El que nada debe está en perfectas condiciones para satisfacer por los demás. Pero aún hay más. No solo Cristo no necesita rescate ni propiciación por el pecado, sino que esto mismo lo podemos decir de cualquier hombre, en cuanto que ninguno de ellos tiene que expiar por sí mismo, ya que Cristo es propiciación de todos los pecados, y Él mismo es el rescate de todos los hombres. ¿Quién es capaz de redimirse con su propia sangre, después que Cristo ha derramado la suya por la redención de todos? ¿Qué sangre puede compararse con la de Cristo? ¿O hay algún ser humano que pueda dar una satisfacción mayor que la que personalmente ofreció Cristo, el único que puede reconciliar el mundo con Dios por su propia sangre? ¿Hay alguna víctima más excelente? ¿Hay algún sacrificio de más valor? ¿Hay algún abogado más eficaz que el mismo que se ha hecho propiciación por nuestros pecados y dio su vida por nuestro rescate? No hace falta, pues, propiciación o rescate para cada uno, porque el precio de todos es la sangre de Cristo. Con ella nos redimió nuestro Señor Jesucristo, el único que de hecho nos reconcilió con el Padre, y llevó una vida trabajosa hasta el fin, porque tomó sobre sí nuestros trabajos. Y así decía: venid a mí todos los que estáis cansados y agobiados, y yo os aliviaré. De los comentarios de San Ambrosio, obispo, sobre los Salmos. Estabais alejados de Dios y erais enemigos suyos por la mentalidad que engendraban vuestras malas acciones, pero ahora, gracias a la muerte que Cristo sufrió en su cuerpo de carne, Dios os ha reconciliado
1: para haceros santos, sin mancha y sin reproche en su presencia.
0: Dios constituyó a Cristo sacrificio de propiciación mediante la fe en su sangre
1: para haceros santos, sin mancha y sin reproche en su presencia.

0: Oración. Oh Dios, que has preparado bienes inefables para los que te aman, infunde tu amor en nuestros corazones, para que amándote en todo y sobre todas las cosas, consigamos alcanzar tus promesas, que superan todo deseo. Por nuestro Señor Jesucristo, tu Hijo, que vive y reina contigo en la unidad del Espíritu Santo y es Dios por los siglos de los siglos.
1: Amén.

Eres la única criatura del universo con la cual quiero tener una amistad. Yo no soy un dios mudo. Yo soy el verbo. Yo soy la palabra.

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0: Día 22 de agosto. Memoria de la Bienaventurada Virgen María, Reina, que engendró al Hijo de Dios, Príncipe de la Paz, cuyo reino no tendrá fin, y que es saludada por el pueblo cristiano como Reina del Cielo y Madre de Misericordia. En Autun, en la Galia hoy Francia, San Sinfoniano, mártir, al que mientras era llevado al suplicio desde la muralla de la ciudad, su madre exhortaba con estas palabras: «Hijo, hijo, Sinforiano, pon tu pensamiento en Dios vivo. Hoy no se te quita la vida, sino que se te cambia por una mejor». En Roma, en la Vía Ostiense, en el cementerio que lleva su nombre, San Timoteo mártir.
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0: Dios mío, ven en mi auxilio.
1: Señor, date prisa en socorrerme.
0: Gloria al Padre, al Hijo y al Espíritu Santo.
1: Como era en el principio, ahora y siempre, por los siglos de los siglos. Amén.
0: Aleluya. Bello es el rostro de la luz, abierto sobre el silencio de la tierra. Bello hasta cansar mi corazón, Dios mío.
1: Un pájaro remueve la espesura, y luego, lento, en el azul se eleva, y el canto le sostiene y pacifica.
0: Así mi voluntad, así mis ojos se levantan a ti. Dame temprano la potestad de comprender el día.
1: Despiértame, Señor, cada mañana, hasta que aprenda a amanecer, Dios mío, en la gran luz de la misericordia. Amén.

0: Es bueno tocar para tu nombre, oh Altísimo, y proclamar por la mañana tu misericordia.
1: Es bueno tocar para tu nombre, oh Altísimo, y proclamar por la mañana tu misericordia.
0: Es bueno dar gracias al Señor, y tocar para tu nombre, oh Altísimo, proclamar por la mañana tu misericordia, y de noche tu fidelidad, con arpas de 10 cuerdas y laudes, sobre arpegios de cítaras.
1: Tus acciones, Señor, son mi alegría, y mi júbilo las obras de tus manos. ¡Qué magníficas son tus obras, Señor! ¡Qué profundos tus designios! El ignorante no los entiende, ni el necio se da cuenta.
0: Aunque germinen como hierba los malvados y florezcan los malhechores, serán destruidos para siempre. Tú, en cambio, Señor, eres excelso por los siglos.
1: Porque tus enemigos, Señor, perecerán. Los malhechores serán dispersados. Pero a mí me das la fuerza de un búfalo y me unges con aceite nuevo. Mis ojos despreciarán a mis enemigos, mis oídos escucharán su derrota.
0: El justo crecerá como una palmera, se alzará como un cedro del Líbano, plantado en la casa del Señor, crecerá en los atrios de nuestro Dios.
1: En la vejez seguirá dando fruto, y estará lo sano y frondoso, para proclamar que el Señor es justo, que en mi roca no existe la maldad.
0: Gloria al Padre, al Hijo y al Espíritu Santo.
1: Como era en el principio, ahora y siempre, por los siglos de los siglos. Amén.
0: Es bueno tocar para tu nombre, oh Altísimo, y proclamar por la mañana tu misericordia.
1: Es bueno tocar para tu nombre, oh Altísimo, y proclamar por la mañana tu misericordia.

0: Os daré un corazón nuevo y os infundiré un espíritu nuevo.
1: Os daré un corazón nuevo y os infundiré un espíritu nuevo.
0: Os recogeré de entre las naciones, os reuniré de todos los países y os llevaré a vuestra tierra.
1: Derramaré sobre vosotros un agua pura que os purificará. De todas vuestras inmundicias e idolatrías os he de purificar. Y os daré un corazón nuevo y os infundiré un espíritu nuevo. Arrancaré de vuestra carne el corazón de piedra y os daré un corazón de carne.
0: Os infundiré mi espíritu y haré que caminéis según mis preceptos y que guardéis y cumpláis mis mandatos.
1: Y habitaréis en la tierra que di a vuestros padres. Vosotros seréis mi pueblo y yo seré vuestro Dios.
0: Gloria al Padre, al Hijo y al Espíritu Santo.
1: Como era en el principio, ahora y siempre, por los siglos de los siglos. Amén.
0: Os daré un corazón nuevo y os infundiré un espíritu nuevo.
1: Os daré un corazón nuevo y os infundiré un espíritu nuevo.

0: De la boca de los niños de pecho, Señor, has sacado tu alabanza.
1: De la boca de los niños de pecho, Señor, has sacado tu alabanza.
0: Señor, dueño nuestro, qué admirable es tu nombre en toda la tierra.
1: Ensalzaste tu majestad sobre los cielos. De la boca de los niños de pecho has sacado una alabanza contra tus enemigos, para reprimir al adversario y al rebelde.
0: Cuando contemplo el cielo, obra de tus dedos, la luna y las estrellas que has creado, ¿qué es el hombre para que te acuerdes de él, el ser humano para darle poder?
1: Lo hiciste poco inferior a los ángeles, lo coronaste de gloria y dignidad, le diste el mando sobre las obras de tus manos, todo lo sometiste bajo sus pies.
0: Rebaños de ovejas y toros, y hasta las bestias del campo, las aves del cielo, los peces del mar, que trazan sendas por el mar.
1: Señor, dueño nuestro, qué admirable es tu nombre en toda la tierra.
0: Gloria al Padre, al Hijo y al Espíritu Santo.
1: Como era en el principio, ahora y siempre, por los siglos de los siglos. Amén.
0: De la boca de los niños de pecho, Señor, has sacado tu alabanza.
1: De la boca de los niños de pecho, Señor, has sacado tu alabanza.

0: De la segunda carta de San Pedro. Nosotros, confiados en la promesa del Señor, esperamos un cielo nuevo y una tierra nueva en que habite la justicia. Por tanto, queridos hermanos, mientras esperáis estos acontecimientos, procurad que Dios os encuentre en paz con Él, inmaculados e irreprochables. Considerad que la paciencia de Dios es nuestra salvación. Te aclamarán mis labios, Señor.
1: Te aclamarán mis labios, Señor.
0: Mi lengua recitará tu auxilio.
1: Mis labios, Señor.
0: Gloria al Padre, al Hijo y al Espíritu Santo.
1: Te aclamarán mis labios, Señor.

0: Guía nuestros pasos, Señor, por el camino de la paz.
1: Guía nuestros pasos, Señor, por el camino de la paz.
0: Bendito sea el Señor, Dios de Israel, porque ha visitado y redimido a su pueblo, suscitándonos una fuerza de salvación en la casa de David, su siervo, según lo había predicho desde antiguo, por la boca de sus santos profetas.
1: Es la salvación que nos libra de nuestros enemigos y de la mano de todos los que nos odian, realizando la misericordia que tuvo con nuestros padres, recordando su santa alianza y el juramento que juró a nuestro padre Abraham.
0: Para concedernos que, libres de temor, arrancados de la mano de los enemigos, le sirvamos con santidad y justicia en su presencia todos nuestros días.
1: Y a ti, niño, te llamarán profeta del Altísimo, porque irás delante del Señor a preparar sus caminos, anunciando a su pueblo la salvación, el perdón de sus pecados.
0: Por la entrañable misericordia de nuestro Dios, nos visitará el sol que nace de lo alto, para iluminar a los que viven en tinieblas y en sombras de muerte, para guiar nuestros pasos por el camino de la paz. Gloria al Padre, al Hijo y al Espíritu Santo.
1: Como era en el principio, ahora y siempre, por los siglos de los siglos. Amén.
0: Guía nuestros pasos, Señor, por el camino de la paz.
1: Guía nuestros pasos, Señor, por el camino de la paz.
0: Adoremos a Dios, que por su Hijo ha dado vida y esperanza al mundo, y supliquémosle diciendo: escúchanos, Señor.
1: Escúchanos, Señor.
0: Señor, Padre de todos, que nos has hecho llegar al comienzo de este día, haz que toda nuestra vida, unida a la de Cristo, sea alabanza de tu gloria.
1: Escúchanos, Señor.
0: Que vivamos siempre arraigados en la fe, esperanza y caridad que tú mismo has infundido en nuestras almas.
1: Escúchanos, Señor.
0: Haz que nuestros ojos estén siempre levantados hacia ti, para que respondamos con presteza a tus llamadas.
1: Escúchanos, Señor.
0: Defiéndenos de los engaños y seducciones del mal, y preserva nuestros pasos de todo pecado.
1: Escúchanos, Señor.
0: Contentos por sabernos hijos de Dios, digamos a nuestro Padre:
2: Padre nuestro que estás en el cielo, santificado sea tu nombre. Venga a nosotros tu reino. Hágase tu voluntad en la tierra como en el cielo. Danos hoy nuestro pan de cada día. Perdona nuestras ofensas, como también nosotros perdonamos a los que nos ofenden. No nos dejes caer en la tentación y líbranos del mal. Amén.
0: Oración. Dios omnipotente y eterno, luz resplandeciente y día sin ocaso, al volver a comenzar un nuevo día, te pedimos que nos visites con el esplendor de tu luz y disipes así las tinieblas de nuestros pecados. Por nuestro Señor Jesucristo, tu Hijo, que vive y reina contigo en la unidad del Espíritu Santo y es Dios por los siglos de los siglos.
1: Amén.

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0: En el nombre del Padre, y del Hijo, y del Espíritu Santo, el Señor esté con ustedes. De pie a tu derecha está la Reina, vestida de oro, rodeada de esplendor. Hoy es la memoria de la bienaventurada Virgen María, con el título atribuido a la Madre del Señor desde el comienzo del siglo IV. Ella engendró al Hijo de Dios, Príncipe de la Paz, y el pueblo cristiano la invoca como Reina del Cielo y Madre de la Misericordia. Comenzamos nuestra celebración reconociendo la fragilidad y la debilidad humana del pecado, y experimentamos siempre, cuando hay un corazón arrepentido, el perdón y la ternura de Dios. Yo confieso ante Dios Todopoderoso y a ustedes, hermanos, que he pecado mucho de pensamiento, palabra, obra y omisión, por mi gran culpa. Por eso ruego a Santa María, siempre Virgen, a los ángeles, a los santos y a ustedes, hermanos, que intercedan por mí ante Dios nuestro Señor. Dios Todopoderoso tenga misericordia de nosotros, perdone nuestros pecados y nos lleve a la vida eterna.
1: Amén.
0: Kyrie eleison.
1: Kyrie eleison.
0: Christe eleison.
1: Christe eleison.
0: Kyrie eleison.
1: Kyrie eleison.
0: Oremos. Oh Dios, que nos has engendrado como madre y como reina a la madre de tu Hijo, concédenos por tu bondad que, ayudados por su intercesión, alcancemos la gloria de tus hijos en el reino de los cielos. Por nuestro Señor Jesucristo, tu Hijo, que vive y reina contigo en la unidad del Espíritu Santo y es Dios por los siglos de los siglos.
1: Amén. Lectura del profeta Ezequiel. En aquellos días el ángel me condujo a la puerta oriental. Vi la gloria de Dios de Israel que venía de oriente con estruendo de aguas caudalosas. La tierra reflejó su gloria. La visión que tuve era como la visión que había contemplado cuando vino a destruir la ciudad, como la visión que había contemplado a orilla del río Quebar. Y caí rostro en tierra. La gloria del Señor entró en el templo por la puerta oriental. Entonces me arrebató el espíritu y me llevó al atrio interior. La gloria del Señor llenaba el templo. Entonces oía uno que me hablaba desde el templo. El hombre seguía a mi lado y me decía: Hijo de Adán, este es el sitio de mi trono, el sitio de las plantas de mis pies, donde voy a residir para siempre en medio de los hijos de Israel. Palabra de Dios.
0: Te alabamos, Señor.
1: La gloria del Señor habitará en nuestra tierra. Voy a escuchar lo que dice el Señor. Dios anuncia la paz a su pueblo y a sus amigos. La salvación está ya cerca de sus fieles y la gloria habitará en nuestra tierra. La gloria del Señor habitará en nuestra tierra. La misericordia y la fidelidad se encuentran. La justicia y la paz se besan. La fidelidad brota de la tierra y la justicia mira desde el cielo. La gloria del Señor habitará en nuestra tierra.

El Señor esté con ustedes. Lectura del Santo Evangelio según San Mateo. En aquel tiempo habló Jesús a la gente y a sus discípulos diciendo: En la cátedra de Moisés se han sentado los escribas y los fariseos. Hagan y cumplan todo lo que les digan, pero no hagan lo que ellos hacen, porque ellos dicen, pero no hacen. Lían fardos pesados y se los cargan a la gente en los hombros, pero ellos no están dispuestos a mover un dedo para empujar. Todo lo que hacen es para que los vea la gente. Alargan las filacterias y agrandan las orlas del manto. Les gustan los primeros puestos en los banquetes y los asientos de honor en las sinagogas. Que les hagan reverencias en las plazas y que la gente los llame rabí. Ustedes, en cambio, no se dejen llamar rabí, porque uno solo es su maestro y todos ustedes son hermanos. Y no llamen padre suyo a nadie en la tierra, porque uno solo es su padre en el del cielo. No se dejen llamar maestros, porque uno solo es su maestro, el Mesías. El primero entre ustedes será su servidor. El que se enaltece será humillado, y el que se humilla será enaltecido. Palabra del Señor. Es un motivo de dar gracias al Señor siempre por su palabra, por sus enseñanzas, por esa conversación diaria que tenemos con Él, cuando uno está atento a su palabra y acude con ella, a ella, siempre para dejarse sorprender por aquel que me ama y que me quiere. Una palabra que tantas veces hemos compartido, que consuela, que anima, que alienta, que nos da la valentía para seguir, que nos llena y nos colma de esperanza, pero una palabra también que nos interpela nuestras vidas, nuestros comportamientos, nuestras formas de ser, nuestra forma de entender la vida, también nuestras conciencias a veces deformadas. Y hoy se nos invita también a revisar siempre nuestra vida. Hay una debilidad humana que es juzgar al otro y meterse en la vida del otro y opinar sobre el otro con una ligereza que a veces había que preguntarse si yo no me entra escrúpulo a la hora de invadir la vida del otro que desconozco lo que hace. Y ahí muchas veces no se ve esa delicadeza de pensar: yo he dañado a una persona en mi hablar, en mi mirar, y no solamente interiormente, sino que la ha compartido con los otros. Y hoy no hay esa debilidad reconocida, sino nos quedamos como nada, nos hemos despachado y nos hemos quedado tranquilos y seguimos. Es una forma también de decir: si yo no soy un referente con mi comportamiento, ¿cómo te voy a exigir a ti que tú seas también lo que yo no soy? Esa es una cosa que había que revisarnos. ¿Cómo yo soy un servidor de la verdad? ¿Cómo soy un servidor de la coherencia? ¿Cómo soy yo un servidor de la honestidad? ¿Cómo soy yo un servidor de la lealtad? Y no me
creo dueño de la verdad cuando no lo soy, cuando no la hago, no la digo. No me creo dueño o señor de comportamientos que yo no tengo. Y ahí es la palabra de Dios a lo que nos invita a que seamos siempre servidores de su palabra, administradores de su verdad, pero no dueños y maestros. Y si tengo debilidad, que la tengo. Y si soy incoherente, pues también antes de decir de los demás, verme en el reflejo de los otros, de tal manera que lo que no quieres para ti, porque te duele cuando lo hacen contigo, no lo hagas para los demás. Pero eso no lo terminamos de aprender, ni siquiera sabemos pararlo, sino cuando nos viene, prendemos la mecha y seguimos nosotros con ese guineo también de seguir con eso. Por eso, una llamada a la palabra a caminar en la verdad, a corregir los vicios y los malos hábitos que se han metido en nuestro corazón y en nuestra vida, y a caminar siempre en la coherencia. Cuando tropiece, cuando caiga, cuando realmente no viva a tope esa palabra, vuelvo a él. Señor, muéstrame tu gloria, como habla Ezequiel en la primera lectura. Una gloria donde habita la paz, el perdón, la reconciliación, la coherencia, la alegría, la felicidad. Todos esos frutos que nos quita el pecado, que nos quita la incoherencia y la debilidad. Que la Virgen, Madre Reina de Misericordia, nos ayude siempre a tener ese corazón discipular, ese oído para escuchar su palabra, esa boca para hablar de las maravillas del Señor y esa mirada para dejarnos encandilar por las obras que hace el Señor en cada uno de nosotros. Lejos de envidia, celo, ambiciones, sino el Señor te ha bendecido con este carisma y a mí me ha bendecido con este carisma y lo voy a poner al servicio. Y lo voy a regalar, porque no es mío, es tuyo, Señor. Pero también, Señor, ayúdame a hacer lo que me dice, aunque los otros no lo hagan. Ayúdame a ser servidor de la verdad y siempre de la coherencia. Que la Virgen María sea siempre nuestra protectora e interceda ante el Señor por cada uno de nosotros.

0: Presentemos nuestras súplicas al Señor.
1: Por la Iglesia, para que a imitación de la Virgen María, acoja con fe y humildad la palabra de Dios y sea canal de gracia para el mundo, roguemos al Señor.
0: Escucha, Señor, nuestra oración.
1: Por la paz en el mundo y en todos los corazones, para que la Reina de la Paz interceda por los líderes de las naciones, guiándoles hacia la justicia, el diálogo y el fin de los conflictos, roguemos al Señor.
0: Escucha, Señor, nuestra oración.
1: Por los que sufren y los humildes, para que Dios, que enaltece a los pequeños y colma a los hambrientos, dé fuerza a los decaídos y consuelo a los enfermos y afligidos, roguemos al Señor.
0: Escucha, Señor, nuestra oración. Escucha, Padre, nuestras súplicas por Jesucristo nuestro Señor.

Bendito sea, Señor, Dios del universo, por este pan, fruto de la tierra y del trabajo del hombre, que recibimos de tu generosidad y ahora te presentamos. Él será para nosotros pan de vida. Bendito sea, Señor, Dios del universo, por este vino, fruto de la vid y del trabajo del hombre, que recibimos de tu generosidad y ahora te presentamos. Él será para nosotros bebida de salvación.

Oren, hermanos, para que este sacrificio mío y de ustedes sea agradable a Dios Padre Todopoderoso. Te presentamos, Señor, nuestras ofrendas en la memoria de la bienaventurada Virgen María y te pedimos que venga en nuestra ayuda aquel que se ofreció a sí mismo en la cruz como hostia inmaculada. Por Jesucristo nuestro Señor, el Señor esté con ustedes. Levantemos el corazón. Demos gracias al Señor nuestro Dios. En verdad es justo y necesario, es nuestro deber y salvación, darte gracias siempre y en todo lugar, Señor Padre Santo, Dios Todopoderoso y Eterno, y alabar, bendecir y proclamar tu gloria en la fiesta de Santa María Siempre Virgen, porque ella concibió a tu único Hijo por obra del Espíritu Santo y sin perder la gloria de su virginidad, derramó sobre el mundo la luz eterna, Jesucristo, Señor nuestro. Por él los ángeles alaban tu gloria, te adoran las dominaciones y tiemblan las potestades. Los cielos, sus virtudes y los santos serafines te celebran unidos en común alegría. Permítenos asociarnos a sus voces, cantando humildemente tu alabanza. Santo, santo, santo es el Señor, Dios del universo. Llenos están el cielo y la tierra de tu gloria. Hosanna en el cielo. Bendito el que viene en nombre del Señor. Hosanna en el cielo. Santo eres en verdad, Señor, fuente de toda santidad. Por eso te pedimos que santifiques estos dones con la efusión de tu Espíritu, de manera que se conviertan para nosotros en el cuerpo y la sangre de Jesucristo nuestro Señor, el cual, cuando iba a ser entregado a su pasión, voluntariamente aceptada, tomó pan, dándote gracias, lo partió y lo dio a sus discípulos diciendo: tomad y comed todos de él, porque esto es mi cuerpo que será entregado por vosotros. Del mismo modo, acabada la cena, tomó el cáliz y, dándote gracias de nuevo, lo pasó a sus discípulos diciendo: tomad y bebed todos de él, porque este es el cáliz de mi sangre, sangre de la alianza nueva y eterna, que será derramada por vosotros y por muchos para el perdón de los pecados. Haced esto en conmemoración mía.

0: Este es el sacramento de nuestra fe. Así pues, Padre, al celebrar ahora el memorial de la muerte y resurrección de tu Hijo, te ofrecemos el pan de vida y el cáliz de salvación, y te damos gracias porque nos haces dignos de servirte en tu presencia. Te pedimos humildemente que el Espíritu Santo congregue en la unidad a cuantos participamos del cuerpo y sangre de Cristo. Acuérdate, Señor, de tu Iglesia extendida por toda la tierra, y con el Papa León, con nuestro obispo José, con el obispo auxiliar Cristóbal y todos los pastores que cuidan de tu pueblo, llévala a su perfección por la caridad. Recuerda a tu hija Sor Rosario, monja de esta comunidad del Cister, a quien llamaste de este mundo a tu presencia. Concédele que así como ha compartido ya la muerte de Jesucristo, comparta también con él la gloria de la resurrección. Acuérdate también de nuestros hermanos que durmieron en la esperanza de la resurrección, y de todos los que han muerto en tu misericordia, admítelos a contemplar la luz de tu rostro. Ten misericordia de todos nosotros, y así, con María la Virgen, Madre de Dios, su esposo San José, los apóstoles San Bernardo y cuantos vivieron en tu amistad a través de los tiempos, merezcamos por tu Hijo Jesucristo compartir la vida eterna y cantar tus alabanzas. Por Cristo, con él y en él, a ti Dios Padre omnipotente, en la unidad del Espíritu Santo, todo honor y toda gloria por los siglos de los siglos. Fieles a la recomendación del Salvador y siguiendo su divina enseñanza, nos atrevemos a decir: Padre nuestro que estás en el cielo, santificado sea tu nombre. Venga a nosotros tu reino. Hágase tu voluntad en la tierra como en el cielo. Danos hoy nuestro pan de cada día. Perdona nuestras ofensas, como también nosotros perdonamos a los que nos ofenden. No nos dejes caer en la tentación y líbranos del mal. Líbranos de todos los males, Señor, y concédenos la paz en nuestros días, para que, ayudados por tu misericordia, vivamos siempre libres de pecado y protegidos de todo mal, mientras esperamos la gloriosa venida de nuestro Salvador Jesucristo. Señor Jesucristo, que dijiste a tus apóstoles: la paz les dejo, mi paz les doy, no tengas en cuenta nuestros pecados, sino la fe de tu Iglesia, y conforme a tu palabra concédele la paz y la unidad. Tú que vives y reinas por los siglos de los siglos.
1: Amén.
0: La paz del Señor esté siempre con todos ustedes. Como hermanos, nos damos la paz. Ten piedad de nosotros. Ten piedad de nosotros.

Este Jesús es el Señor, el Cordero de Dios que quita el pecado del mundo. Dichosos los invitados a la cena del Señor.

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0: Oremos. Después de recibir este sacramento del cielo, te suplicamos humildemente, Señor, que cuantos hemos celebrado la memoria de Santa María Virgen, merezcamos participar en el banquete eterno. Por Jesucristo nuestro Señor.
1: Amén.
0: El Señor esté con ustedes.
1: Y con tu espíritu.
0: Y la bendición de Dios Todopoderoso, Padre, Hijo y Espíritu Santo, descienda sobre ustedes y les acompañe siempre.
1: Amén.
0: Glorifiquen con sus vidas al Señor. Pueden ir en paz.
1: Demos gracias a Dios.
0: Que pasen un feliz día.
1: Igualmente.

0: En la entrevista de hoy en la Casa de la Iglesia vamos a conversar con José Antonio Benítez. Él es claretiano y forma parte de la pastoral penitenciaria de nuestra diócesis. Él junto a otros voluntarios, junto a otras personas, realiza una gran labor de acompañamiento, de escucha, de atención en los centros penitenciarios de nuestra provincia, especialmente en los de la isla de Gran Canaria. ¿Qué tal, José Antonio? Gracias por acompañarnos.
1: Hola, buenos días, Raúl. Muchas gracias a vosotros por contar conmigo y que pueda también compartir un poquito mi experiencia.
0: ¿Cuáles son las principales preocupaciones, los sentimientos que suelen manifestar las personas extranjeras que están en prisión, José Antonio? No sé, la distancia con sus familias, la incertidumbre sobre la situación legal. ¿Qué expresa?
1: Mira, yo lo que observo es que las más recurrentes son lo que es el extrañamiento familiar que se agudiza. Especialmente aquellos que tienen hijos pequeños, eso se nota mucho. Y entonces, bueno, pues nos piden que le podamos contactar con la familia para que puedan mandar alguna foto de sus chiquillos. Después, todo el tema de la incertidumbre legal, hay muchos procesos que se paralizan en diciembre. Entonces, lo que eso hace es prolongar la angustia de las personas, de los internos, de los reclusos, ¿no? La preocupación económica, el no poder enviar en remesa en época de gastos de gastos familiares que son tan intensos. La crisis que existe actualmente de significado espiritual para creyentes, el intentar conciliar la fe con esta situación tan peculiar con la que vive, esas son las principales preocupaciones que observo, que yo noto y que eso, bueno, pues crea situaciones muy complejas en la persona con la que estoy, ¿no?
0: No es bueno crear perfiles, lo sé, pero para que el oyente se haga una idea, José Antonio, ¿qué perfil suele tener la población extranjera a la que se acompaña en prisión y cuáles son los problemas específicos asociados a su condición de migrante o?
1: Sí, bueno, hay como tres perfiles fundamentalmente. A mí tampoco me gusta hablar de este tipo, pero para entendernos, si yo te podría hablar de tres perfiles, ¿no? Están los jóvenes marroquíes, muchos de los cuales los hemos tenido aquí en la parroquia de La Paz, en nuestro comedor, que vienen. Son chicos que han estado en centro de menores, que han cumplido 18 años, que quedan en situación de calle. Vienen mucho aquí a la parroquia a ducharse, a desayunar, después por la tarde a merendar, merienda, cena. Bueno, todos estos chicos, después, al estar en situación de calle, por desgracia, después me lo encuentro en la prisión. Y algunos me lo estoy encontrando después en el CIE, que soy también el capellán del CIE de aquí de Las Palmas, de Barranco Seco. Entonces, bueno, estos chicos, al no tener ningún tipo de límite, al no tener ningún tipo de persona que le pueda, bueno, ayudar a ponerle límites, bueno, pues tienen problemas con la autoridad, hurtos, algunos disturbios, peleas callejeras. Bueno, esos son los motivos por los cuales están estos chicos jóvenes, son muy jóvenes de 18, 20 años, que están en prisión. Después tenemos otro perfil que es completamente distinto. Y estos son jóvenes del África subsahariana, senegalese, maliense, de Guinea-Conakry, de Mauritania. Estos son personas que han sido acusadas de patrón de patera. Entonces, bueno, yo lo digo siempre, digo, son jóvenes que están sufriendo las consecuencias de un sistema que está fallando y que está haciendo agua por todas partes, porque en la gran mayoría han sido acusados y no son los son son inocentes. No porque yo quiera ahora exculpar, pero no, los grandes culpables siguen estando en libertad y están gozando de sus mafias. Y estos son jóvenes que han sido, son la carne de cañón que están utilizando. Y por otro lado, después tenemos a un perfil fundamentalmente latinoamericano, que bueno, pues son los que vemos por las noticias que han sido bueno, pues detenidos por cuestiones de droga, ¿no? Contra la salud. Muchos de ellos son personas que están en una situación administrativa regular, irregular. Después me los encuentro en los centros de internamiento, en los CIE, y para ser deportados, ¿no? Bueno, estos son los perfiles más o menos que nos encontramos el equipo de la Asociación de Radiando que trabajamos y de la Pastoral Penitenciaria que trabajamos con extranjeros. Después nos vemos toda una serie de problemas que están asociado a todo esto, ¿eh? Es decir, que aunque hay perfiles, sí, hay toda una serie de realidades, como tú me preguntabas, de problemáticas específicas que está asociada. Bueno, después está barreras lingüísticas, claro, desconocimiento del sistema legal español, la falta de red, como te decía, de estos chicos que salen de los centros de menores, entonces no tienen ningún tipo de apoyo. Están esos expedientes de expulsión que están pendientes y que si te detienen y te piden la documentación y están activos, pues evidentemente van directamente al CIE, y más con la nueva ley que se ha puesto en vigor hace cuestión de un mes. Luego está toda la situación de vulnerabilidad ante las redes de trata, que esto está muy silenciado y está muy escondido y que no se dice nada, pero que también está por ahí de fondo. Bueno, estos son problemáticas específicas, que están asociadas a toda la realidad migratoria que nos encontramos.
0: Bueno, es una realidad bastante compleja, está claro, con todo lo que estás describiendo, José Antonio. Y la diversidad religiosa y cultural, ¿cómo se atiende? Porque será inevitable que te encuentres con gente que, bueno, que expresa distintas creencias, pero que también necesitan ser escuchados, necesitan ayuda, ¿no?
1: Sí, evidentemente. Bueno, yo te comentaba, bueno, porque la mayoría de los extranjeros africanos, claro, ya sea de la zona subsahariana o de la zona magrebí, bueno, son de religión musulmana. Nos encontramos también que con latinos que profesan la, bueno, pues son, bueno, no son católicos.
0: Sí, sí.
1: Vamos, nosotros hacemos un esfuerzo por no homogeneizar, ¿de acuerdo? Es decir, incluso en las mismas celebraciones que nosotros hacemos, pues intentamos facilitar los espacios para los musulmanes en los encuentros, en las reuniones. Nosotros, claro, al ser católico, nuestras celebraciones son católicas y bueno, los musulmanes no suelen venir, pero sí participan muchos evangélicos con nosotros, ¿no? Aun cuando existen otras bueno, pues instancias religiosas que se hacen presente allí en la prisión, ¿no? Pero en las celebraciones nuestras, cuando participa el señor obispo en las celebraciones, que todos los años viene a participar y a celebrar la Eucaristía de Navidad, hay algunas personas que son de bueno, pues de otro rito y que participan en nuestras celebraciones, ¿no? Entonces, bueno, nosotros intentamos darnos cuenta de que bueno, existe otro credo y no homogeneizamos. Entonces, bueno, promovemos actividades neutras culturalmente, como pueden ser talleres, concursos de canto, evitamos fundamentalmente todo lo que huela a proselitismo, y priorizamos fundamentalmente todo lo que es el acompañamiento humano. Es decir, a mí me da igual el credo que tú profeses. Lo primero es que eres persona, que eres hijo de Dios, profeses, credo que profeses, y necesita, bueno, pues, y te merece todo mi apoyo, mi atención, mi acompañamiento y el seguimiento. Que después, bueno, pues, tenemos la suerte de poder compartir juntos la misma fe, pues, bendito sea. Pero evitamos todo tipo de proselitismo y evitamos cualquier tipo de homogeneización en todo lo que hacemos, ¿no? Es algo que lo tenemos como muy claro.
0: José Antonio, ¿puedes compartir

0: hacer bastantes actividades que son bastante creativas. Desde talleres de manualidades para regalos simbólicos, porque tú vas viendo en todo lo que está la prisión, bueno, pues toda una serie de los talleres, de los trabajos que hacen, de manualidades que hacen los internos, bueno, pues se nota que hay muchas actividades que están apoyadas no solamente por nosotros, sino por otras organizaciones, ¿no? Los conciertos, las obras de teatro, las actividades artísticas que ayudan a trascender todo lo que se está viviendo y, bueno, pues provoca también, bueno, pues situaciones que ayudan, bueno, para los cristianos, el hecho de que venga el señor obispo a celebrar con ellos, para los católicos, eso es muy importante, es muy importante. Es decir, que el responsable de nuestra diócesis, nuestro pastor, atienda a una de las realidades que son de las más olvidadas, para ello, bueno, pues se le nota en el rostro, bueno, pues que se consideran protagonistas, es importante, ¿no? No, no vayas a pensar que tenemos muchas más historias,
1: Como
0: porque
1: si fuera
0: tampoco
1: poco
0: nunca
1: lo que has expresado, como si fuera poco, ¿eh?
0: no tenemos mucha más creatividad.
1: No, claro. Bueno.
0: Aparte de todo lo que es el caminar y el andar normal de cada día, eso se mantiene. Es decir, todo lo que son actividades con grupos, todo eso se mantiene. Entonces, lo que hay alguna vez, bueno, pues algunas situaciones concretas que en este tiempo se magnifican mayormente, ¿no?
1: Imagino que ellos en cada encuentro, en cada acompañamiento expresan unas necesidades concretas y materiales además también. Y Dionisio, el delegado de Pastoral Penitenciaria, nos ha contado en numerosas ocasiones la gran labor que hacen los voluntarios. Y bueno, en este caso, pues ustedes como sacerdotes en ese acompañamiento, pero en estas fechas que son más especiales, ¿cómo se equilibra lo espiritual con esas necesidades más concretas que ellos expresan, José Antonio?
0: Sí, bueno, vamos a ver, la pastoral actúa como un puente. La pastoral penitenciaria es un puente entre lo espiritual y lo concreto de lo que están viviendo allí, ¿no? Y además de ofrecer espacios de reflexión y muchos no confesionales, también gestionamos muchas ayudas materiales. En colaboración con las prisiones. Es decir, la pastoral penitenciaria ayuda con las tarjetas telefónicas, con paquetes higiénicos, con el tema de ropa, de calzado. Bueno, ese tipo de ayudas materiales, aunque parece que a lo mejor no tienen importancia, no vayas a pensar que, y que no vayan a pensar también los radioyentes que esto es fácil de conseguir en la prisión. No todas las familias tienen posibilidades de poder ayudar a sus familiares. Muchos están solos y evidentemente los extranjeros, ¿para qué te voy a contar? Es decir, un extranjero no se desplaza para visitar. Es muy raro que un familiar de un extranjero se desplace para poder echar una mano, ¿no? Entonces, mediamos con las instituciones para situaciones urgentes, creamos comunidades de apoyos entre los internos. Bueno, trabajar la esperanza desde lo pequeño, a través de gestos, a través de la escucha, a través del acompañamiento, a través del seguimiento, a través de detalles. Bueno, hacemos este tipo de, bueno, creamos este tipo de esperanza durante esta fecha, ¿no? Para que ellos se sientan también protagonistas, en estos días.
1: José Antonio, para terminar, con el tiempo que llevas, con la labor que viene desempeñando desde hace años, ¿qué lección, qué aprendizaje te deja esta tarea, José Antonio?
0: Vamos a ver, yo he tenido la suerte de poder experimentar algo realmente grande desde que estoy acompañando, bueno, pues a tantas personas que están

0: privada de libertad. Y en este tiempo de Navidad, la prisión también nos enseña mucho. Yo he aprendido a ser más resiliente. La resiliencia humana florece incluso en condiciones extremas. Y eso yo lo he podido percibir. La fe a menudo se despoja de rituales, de capas que son innecesarias, y se vuelve más experiencia, una experiencia más pura, de mayor búsqueda. El tema de integrar culturalmente ocurre cuando creamos espacios donde cada uno puede dar algo de su cultura, y eso también lo percibo. La Navidad más auténtica sucede cuando se convierte en estar con el que sufre, no en el festejo vacío de luces, de comilonas, es estar con las personas, ¿no? El tiempo carcelario es muy lento, y que la comunidad humana puede surgir entre personas de culturas, religiones y situaciones muy diversas, y se entretejen por la vulnerabilidad que compartimos. Estas son las experiencias que yo en estos últimos años voy experimentando y voy viviendo y sintiendo, ¿no? A mí el estar en la realidad de la prisión, en la realidad de la migración, estar con personas que están tan lejos de sus familias, me ha hecho ser más personas, más cristiano, más misionero, más claretiano.
1: Vaya, qué maravilla escucharte. José Antonio, muchísimas gracias. Gracias a ti y a los voluntarios de la Pastoral Penitenciaria por la labor que hacen, una labor anónima, no sé, silenciada, que no, igual si no es por medios como los de la diócesis y alguno más, pues no se conoce, pero es que es una labor fundamental en nuestra sociedad, desde luego. Así que muchas gracias.
0: Gracias a vosotros y gracias por darme la oportunidad de poder compartir con ustedes esto que digo y que siento, ¿no?

0: Un saludo, amigas y amigos de la Diocesana de Canarias, un día más desde este espacio de la entrevista, aquí en la Casa de la Iglesia. Nos encontramos a las puertas de una fecha marcada en rojo en el calendario de nuestra diócesis y de la Iglesia Universal. El 19 de marzo, festividad, como saben, de San José. Es el día del seminario, una jornada para poner el foco en el corazón de nuestra iglesia local, donde se fraguan los pastores del mañana. En un tiempo de cambios sociales profundos, de constantes desafíos para la fe, el seminario sigue siendo un espacio de esperanza, silencio, discernimiento y oración en nuestra diócesis. Pero, ¿quiénes son los jóvenes que hoy deciden dar un paso al frente a esta llamada que el Señor les hace? ¿Cómo es la vida dentro de esta comunidad fraternal, de esta casa que es también la casa de todos los diocesanos? Para responder a estas preguntas y algunas otras y conocer mejor la realidad vocacional de nuestra diócesis, hoy nos acompaña Juan Carlos Arencibia, que como saben es el rector del Seminario Diocesano. Con él hablaremos de los retos, las alegrías y ese sí confiado que sostiene el futuro de nuestras parroquias. Juan Carlos, muy buenos días y muchísimas gracias, como siempre, por estar este ratito con nosotros.
1: Muy buenas, Saúl, a ti y a todos los que nos siguen a través de la Diocesana de Canarias.
0: Juan Carlos, en una sociedad tan conectada, pero a veces tan dispersa, ¿cuál es el mayor reto que enfrenta a un joven que hoy da ese sí confiado al sacerdocio?
1: Bueno, pues precisamente puede ser esa, ¿no? Esta sociedad tan de lo inmediato, de todo junto. Las redes pues también nos muestran una realidad donde puedes acercarte a muchísimas cosas en poquísimo tiempo. Pues yo creo que a veces el espíritu humano se puede ver un poco aturullado ante tanta conexión, ante tanta información, que a veces se vuelve desinformación. Y todo eso, a veces es verdad que supone un poco de vértigo para dar un...
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0: Rezo del Santo Rosario. Por la señal de la Santa Cruz, de nuestros enemigos, líbranos, Señor Dios nuestro, en el nombre del Padre, y del Hijo, y del Espíritu Santo. Amén. Amén.
1: El Rosario nos ayuda a contemplar la vida de Jesús a través de los ojos de María. Por eso le pedimos a ella que nos deje acompañarla en su largo caminar. El Rosario es una oración de contemplación y reflexión.

Acto de contrición. Señor mío Jesucristo, Dios y hombre verdadero, Creador, Padre, Redentor mío, por ser tú quien eres, bondad infinita, y porque te amo sobre todas las cosas, me pesa de todo corazón haberte ofendido. También me pesa porque puedes castigarme con las penas del infierno. Ayudado de tu divina gracia, propongo firmemente nunca más pecar, confesarme y cumplir la penitencia que me fuera impuesta. Amén. Los misterios que vamos a meditar en el día de hoy son los misterios de gozo. Primer misterio, la encarnación del Hijo de Dios.

0: Padre nuestro que estás en el cielo, santificado sea tu nombre. Venga a nosotros tu reino. Hágase tu voluntad en la tierra como en el cielo.
1: Danos hoy nuestro pan de cada día. Perdona nuestras ofensas, como también nosotros perdonamos a los que nos ofenden. No nos dejes caer en la tentación y líbranos del mal. Amén.
0: Dios te salve, María, llena eres de gracia, el Señor es contigo. Bendita tú eres entre todas las mujeres, y bendito es el fruto de tu vientre, Jesús.
1: Santa María, Madre de Dios, ruega por nosotros, pecadores, ahora y en la hora de nuestra muerte. Amén.
0: Dios te salve, María, llena eres de gracia, el Señor es contigo. Bendita tú eres entre todas las mujeres, y bendito es el fruto de tu vientre, Jesús.
1: Santa María, Madre de Dios, ruega por nosotros, pecadores, ahora y en la hora de nuestra muerte. Amén.
0: Dios te salve, María, llena eres de gracia, el Señor es contigo. Bendita tú eres entre todas las mujeres, y bendito es el fruto de tu vientre, Jesús.
1: Santa María, Madre de Dios, ruega por nosotros, pecadores, ahora y en la hora de nuestra muerte. Amén.
0: Dios te salve, María, llena eres de gracia, el Señor es contigo. Bendita tú eres entre todas las mujeres, y bendito es el fruto de tu vientre, Jesús.
1: Santa María, Madre de Dios, ruega por nosotros, pecadores, ahora y en la hora de nuestra muerte. Amén.
0: Dios te salve, María, llena eres de gracia, el Señor es contigo. Bendita tú eres entre todas las mujeres, y bendito es el fruto de tu vientre, Jesús.
1: Santa María, Madre de Dios, ruega por nosotros, pecadores, ahora y en la hora de nuestra muerte. Amén.
0: Dios te salve, María, llena eres de gracia, el Señor es contigo. Bendita tú eres entre todas las mujeres, y bendito es el fruto de tu vientre, Jesús.
1: Santa María, Madre de Dios, ruega por nosotros, pecadores, ahora y en la hora de nuestra muerte. Amén.
0: Dios te salve, María, llena eres de gracia, el Señor es contigo. Bendita tú eres entre todas las mujeres, y bendito es el fruto de tu vientre, Jesús.
1: Santa María, Madre de Dios, ruega por nosotros, pecadores, ahora y en la hora de nuestra muerte. Amén.
0: Dios te salve, María, llena eres de gracia, el Señor es contigo. Bendita tú eres entre todas las mujeres, y bendito es el fruto de tu vientre, Jesús.
1: Santa María, Madre de Dios, ruega por nosotros, pecadores, ahora y en la hora de nuestra muerte. Amén.
0: Dios te salve, María, llena eres de gracia, el Señor es contigo. Bendita tú eres entre todas las mujeres, y bendito es el fruto de tu vientre, Jesús.
1: Santa María, Madre de Dios, ruega por nosotros, pecadores, ahora y en la hora de nuestra muerte. Amén.
0: Dios te salve, María, llena eres de gracia, el Señor es contigo. Bendita tú eres entre todas las mujeres, y bendito es el fruto de tu vientre, Jesús.
1: Santa María, Madre de Dios, ruega por nosotros, pecadores, ahora y en la hora de nuestra muerte. Amén.
0: Gloria al Padre, y al Hijo, y al Espíritu Santo,
1: como era en el principio, ahora y siempre, por los siglos de los siglos. Amén.
0: Ave María Purísima,
1: sin pecado concebida,
0: María, Madre de gracia, Madre de misericordia, en la vida y en la muerte, ampáranos, Señora. Segundo misterio, la visitación de Nuestra Señora a su prima Santa Isabel.

0: Venga a nosotros tu reino. Hágase tu voluntad en la tierra como en el cielo.
1: Danos hoy nuestro pan de cada día. Perdona nuestras ofensas, como también nosotros perdonamos a los que nos ofenden. No nos dejes caer en la tentación y líbranos del mal. Amén.
0: Dios te salve María, llena eres de gracia. El Señor es contigo. Bendita tú eres entre todas las mujeres. Y bendito es el fruto de tu vientre, Jesús.
1: Santa María, Madre de Dios, ruega por nosotros pecadores, ahora y en la hora de nuestra muerte. Amén.
0: Dios te salve, María, llena eres de gracia. El Señor es contigo. Bendita tú eres entre todas las mujeres. Y bendito es el fruto de tu vientre, Jesús.
1: Santa María, Madre de Dios, ruega por nosotros pecadores, ahora y en la hora de nuestra muerte. Amén.
0: Dios te salve María, llena eres de gracia, el Señor es contigo, bendita tú eres entre todas las mujeres, y bendito es el fruto de tu vientre, Jesús.
1: Santa María, Madre de Dios, ruega por nosotros pecadores, ahora y en la hora de nuestra muerte. Amén.
0: Dios te salve María, llena eres de gracia, el Señor es contigo, bendita tú eres entre todas las mujeres, y bendito es el fruto de tu vientre, Jesús.
1: Santa María, Madre de Dios, ruega por nosotros pecadores, ahora y en la hora de nuestra muerte. Amén.
0: Dios te salve María, llena eres de gracia, el Señor es contigo, bendita tú eres entre todas las mujeres, y bendito es el fruto de tu vientre, Jesús.
1: Santa María, Madre de Dios, ruega por nosotros pecadores, ahora y en la hora de nuestra muerte. Amén.
0: Dios te salve María, llena eres de gracia, el Señor es contigo. Bendita tú eres entre todas las mujeres, y bendito es el fruto de tu vientre, Jesús.
1: Santa María, Madre de Dios, ruega por nosotros pecadores, ahora y en la hora de nuestra muerte. Amén.
0: Dios te salve María, llena eres de gracia, el Señor es contigo. Bendita tú eres entre todas las mujeres, y bendito es el fruto de tu vientre, Jesús.
1: Santa María, Madre de Dios, ruega por nosotros pecadores, ahora y en la hora de nuestra muerte. Amén.
0: Dios te salve María, llena eres de gracia, el Señor es contigo. Bendita tú eres entre todas las mujeres, y bendito es el fruto de tu vientre, Jesús.
1: Santa María, Madre de Dios, ruega por nosotros pecadores, ahora y en la hora de nuestra muerte. Amén.
0: Dios te salve María, llena eres de gracia, el Señor es contigo. Bendita tú eres entre todas las mujeres, y bendito es el fruto de tu vientre, Jesús.
1: Santa María, Madre de Dios, ruega por nosotros pecadores, ahora y en la hora de nuestra muerte. Amén.
0: Dios te salve María, llena eres de gracia, el Señor es contigo. Bendita tú eres entre todas las mujeres, y bendito es el fruto de tu vientre, Jesús.
1: Santa María, Madre de Dios, ruega por nosotros pecadores, ahora y en la hora de nuestra muerte. Amén.
0: Gloria al Padre, y al Hijo, y al Espíritu Santo.
1: Como era en el principio, ahora y siempre, por los siglos de los siglos. Amén.
0: Ave María Purísima,
1: sin pecado concebida.
0: María, Madre de Gracia, Madre de Misericordia, en la vida y en la muerte, ampáranos, Señora.
1: Tercer misterio. El nacimiento del Hijo de Dios en Belén.

0: Padre nuestro que estás en el cielo, santificado sea tu nombre. Venga a nosotros tu reino. Hágase tu voluntad en la tierra como en el cielo.
1: Danos hoy nuestro pan de cada día. Perdona nuestras ofensas, como también nosotros perdonamos a los que nos ofenden. No nos dejes caer en la tentación y líbranos del mal. Amén.
0: Dios te salve María, llena eres de gracia, el Señor es contigo. Bendita tú eres entre todas las mujeres y bendito es el fruto de tu vientre, Jesús.
1: Santa María, Madre de Dios, ruega por nosotros pecadores, ahora y en la hora de nuestra muerte. Amén.
0: Dios te salve María, llena eres de gracia, el Señor es contigo. Bendita tú eres entre todas las mujeres, y bendito es el fruto de tu vientre, Jesús.
1: Santa María, Madre de Dios, ruega por nosotros pecadores, ahora y en la hora de nuestra muerte. Amén.
0: Dios te salve María, llena eres de gracia, el Señor es contigo. Bendita tú eres entre todas las mujeres, y bendito es el fruto de tu vientre, Jesús.
1: Santa María, Madre de Dios, ruega por nosotros pecadores, ahora y en la hora de nuestra muerte. Amén.
0: Dios te salve María, llena eres de gracia, el Señor es contigo. Bendita tú eres entre todas las mujeres, y bendito es el fruto de tu vientre, Jesús.
1: Santa María, Madre de Dios, ruega por nosotros pecadores, ahora y en la hora de nuestra muerte. Amén.
0: Dios te salve María, llena eres de gracia, el Señor es contigo. Bendita tú eres entre todas las mujeres, y bendito es el fruto de tu vientre, Jesús.
1: Santa María, Madre de Dios, ruega por nosotros pecadores, ahora y en la hora de nuestra muerte. Amén.
0: Dios te salve, María, llena eres de gracia, el Señor es contigo. Bendita tú eres entre todas las mujeres, y bendito es el fruto de tu vientre, Jesús.
1: Santa María, Madre de Dios, ruega por nosotros pecadores, ahora y en la hora de nuestra muerte. Amén.
0: Dios te salve, María, llena eres de gracia, el Señor es contigo. Bendita tú eres entre todas las mujeres, y bendito es el fruto de tu vientre, Jesús.
1: Santa María, Madre de Dios, ruega por nosotros pecadores, ahora y en la hora de nuestra muerte. Amén.
0: Dios te salve, María, llena eres de gracia, el Señor es contigo. Bendita tú eres entre todas las mujeres, y bendito es el fruto de tu vientre, Jesús.
1: Santa María, Madre de Dios, ruega por nosotros pecadores, ahora y en la hora de nuestra muerte. Amén.
0: Dios te salve, María, llena eres de gracia, el Señor es contigo. Bendita tú eres entre todas las mujeres, y bendito es el fruto de tu vientre, Jesús.
1: Santa María, Madre de Dios, ruega por nosotros pecadores, ahora y en la hora de nuestra muerte. Amén.
0: Dios te salve, María, llena eres de gracia, el Señor es contigo. Bendita tú eres entre todas las mujeres, y bendito es el fruto de tu vientre, Jesús.
1: Santa María, Madre de Dios, ruega por nosotros pecadores, ahora y en la hora de nuestra muerte. Amén.
0: Gloria al Padre, y al Hijo, y al Espíritu Santo.
1: Como era en el principio, ahora y siempre, por los siglos de los siglos. Amén.
0: Ave María Purísima,
1: sin pecado concebida.
0: María, Madre de Gracia, Madre de Misericordia, en la vida y en la muerte, ampáranos, Señora. Cuarto misterio, la presentación del niño Jesús en el templo.

0: tierra como en el cielo.
1: Danos hoy nuestro pan de cada día. Perdona nuestras ofensas, como también nosotros perdonamos a los que nos ofenden. No nos dejes caer en la tentación y líbranos del mal. Amén.
0: Dios te salve María, llena eres de gracia. El Señor es contigo. Bendita tú eres entre todas las mujeres. Y bendito es el fruto de tu vientre, Jesús.
1: Santa María, Madre de Dios, ruega por nosotros pecadores, ahora y en la hora de nuestra muerte. Amén.
0: Dios te salve María, llena eres de gracia, el Señor es contigo. Bendita tú eres entre todas las mujeres, y bendito es el fruto de tu vientre, Jesús.
1: Santa María, Madre de Dios, ruega por nosotros pecadores, ahora y en la hora de nuestra muerte. Amén.
0: Dios te salve María, llena eres de gracia, el Señor es contigo. Bendita tú eres entre todas las mujeres, y bendito es el fruto de tu vientre, Jesús.
1: Santa María, Madre de Dios, ruega por nosotros pecadores, ahora y en la hora de nuestra muerte. Amén.
0: Dios te salve María, llena eres de gracia, el Señor es contigo. Bendita tú eres entre todas las mujeres, y bendito es el fruto de tu vientre, Jesús.
1: Santa María, Madre de Dios, ruega por nosotros pecadores, ahora y en la hora de nuestra muerte. Amén.
0: Dios te salve María, llena eres de gracia, el Señor es contigo. Bendita tú eres entre todas las mujeres, y bendito es el fruto de tu vientre, Jesús.
1: Santa María, Madre de Dios, ruega por nosotros pecadores, ahora y en la hora de nuestra muerte. Amén.
0: Dios te salve María, llena eres de gracia, el Señor es contigo. Bendita tú eres entre todas las mujeres, y bendito es el fruto de tu vientre, Jesús.
1: Santa María, Madre de Dios, ruega por nosotros pecadores, ahora y en la hora de nuestra muerte. Amén.
0: Dios te salve María, llena eres de gracia, el Señor es contigo. Bendita tú eres entre todas las mujeres, y bendito es el fruto de tu vientre, Jesús.
1: Santa María, Madre de Dios, ruega por nosotros pecadores, ahora y en la hora de nuestra muerte. Amén.
0: Dios te salve María, llena eres de gracia, el Señor es contigo. Bendita tú eres entre todas las mujeres, y bendito es el fruto de tu vientre, Jesús.
1: Santa María, Madre de Dios, ruega por nosotros pecadores, ahora y en la hora de nuestra muerte. Amén.
0: Dios te salve María, llena eres de gracia, el Señor es contigo. Bendita tú eres entre todas las mujeres, y bendito es el fruto de tu vientre, Jesús.
1: Santa María, Madre de Dios, ruega por nosotros pecadores, ahora y en la hora de nuestra muerte. Amén.
0: Dios te salve María, llena eres de gracia, el Señor es contigo. Bendita tú eres entre todas las mujeres, y bendito es el fruto de tu vientre, Jesús.
1: Santa María, Madre de Dios, ruega por nosotros pecadores, ahora y en la hora de nuestra muerte. Amén.
0: Gloria al Padre, y al Hijo, y al Espíritu Santo,
1: como era en el principio, ahora y siempre, por los siglos de los siglos. Amén.
2: Ave María Purísima,
1: sin pecado concebida,
2: María, Madre de Gracia, Madre de Misericordia, en la vida y en la muerte, ampáranos, Señora.
1: Quinto misterio, el niño Jesús perdido y hallado en el templo.

0: Padre nuestro que estás en el cielo, santificado sea tu nombre. Venga a nosotros tu reino. Hágase tu voluntad en la tierra como en el cielo.
1: Danos hoy nuestro pan de cada día. Perdona nuestras ofensas, como también nosotros perdonamos a los que nos ofenden. No nos dejes caer en la tentación y líbranos del mal. Amén.
0: Dios te salve, María, llena eres de gracia, el Señor es contigo. Bendita tú eres entre todas las mujeres, y bendito es el fruto de tu vientre, Jesús.
1: Santa María, Madre de Dios, ruega por nosotros pecadores, ahora y en la hora de nuestra muerte. Amén.
0: Dios te salve, María, llena eres de gracia, el Señor es contigo. Bendita tú eres entre todas las mujeres, y bendito es el fruto de tu vientre, Jesús.
1: Santa María, Madre de Dios, ruega por nosotros pecadores, ahora y en la hora de nuestra muerte. Amén.
0: Dios te salve, María, llena eres de gracia, el Señor es contigo. Bendita tú eres entre todas las mujeres, y bendito es el fruto de tu vientre, Jesús.
1: Santa María, Madre de Dios, ruega por nosotros pecadores, ahora y en la hora de nuestra muerte. Amén.
0: Dios te salve, María, llena eres de gracia, el Señor es contigo. Bendita tú eres entre todas las mujeres, y bendito es el fruto de tu vientre, Jesús.
1: Santa María, Madre de Dios, ruega por nosotros pecadores, ahora y en la hora de nuestra muerte. Amén.
0: Dios te salve, María, llena eres de gracia, el Señor es contigo. Bendita tú eres entre todas las mujeres, y bendito es el fruto de tu vientre, Jesús.
1: Santa María, Madre de Dios, ruega por nosotros pecadores, ahora y en la hora de nuestra muerte. Amén.
0: Dios te salve, María, llena eres de gracia, el Señor es contigo. Bendita tú eres entre todas las mujeres, y bendito es el fruto de tu vientre, Jesús.
1: Santa María, Madre de Dios, ruega por nosotros pecadores, ahora y en la hora de nuestra muerte. Amén.
0: Dios te salve, María, llena eres de gracia, el Señor es contigo. Bendita tú eres entre todas las mujeres, y bendito es el fruto de tu vientre, Jesús.
1: Santa María, Madre de Dios, ruega por nosotros pecadores, ahora y en la hora de nuestra muerte. Amén.
0: Dios te salve, María, llena eres de gracia, el Señor es contigo. Bendita tú eres entre todas las mujeres, y bendito es el fruto de tu vientre, Jesús.
1: Santa María, Madre de Dios, ruega por nosotros pecadores, ahora y en la hora de nuestra muerte. Amén.
0: Dios te salve, María, llena eres de gracia, el Señor es contigo. Bendita tú eres entre todas las mujeres, y bendito es el fruto de tu vientre, Jesús.
1: Santa María, Madre de Dios, ruega por nosotros pecadores, ahora y en la hora de nuestra muerte. Amén.
0: Dios te salve, María, llena eres de gracia, el Señor es contigo. Bendita tú eres entre todas las mujeres, y bendito es el fruto de tu vientre, Jesús.
1: Santa María, Madre de Dios, ruega por nosotros pecadores, ahora y en la hora de nuestra muerte. Amén.
0: Gloria al Padre, y al Hijo, y al Espíritu Santo.
1: Como era en el principio, ahora y siempre, por los siglos de los siglos. Amén.
0: Ave María Purísima,
1: sin pecado concebida.
0: María, Madre de Gracia, Madre de Misericordia, en la vida y en la muerte, ampáranos, Señora. Letanías de la Virgen. Señor, ten piedad.
1: Señor, ten piedad.
0: Cristo, ten piedad.
1: Cristo, ten piedad.
0: Señor, ten piedad.
1: Señor, ten piedad.
0: Cristo, óyenos.
1: Cristo, óyenos.
0: Cristo, escúchanos.
1: Cristo, escúchanos.
0: Dios Padre Celestial,
1: ten misericordia de nosotros.
0: Dios Hijo Redentor del mundo,
1: ten misericordia de nosotros.
0: Dios Espíritu Santo,
1: ten misericordia de nosotros.
0: Trinidad Santa, un solo Dios,
1: ten misericordia de nosotros.
0: Santa María,
1: ruega por nosotros.
0: Santa Madre de Dios,
1: ruega por nosotros.
0: Santa Virgen de las Vírgenes,
1: ruega por nosotros.
0: Madre de Cristo,
1: ruega por nosotros.
0: Madre de la Iglesia,
1: ruega por nosotros.
0: Madre de la Divina Gracia,
1: ruega por nosotros.
0: Madre Purísima,
1: ruega por nosotros.
0: Madre Castísima,
1: ruega por nosotros.
0: Madre Siempre Virgen,
1: ruega por nosotros.
0: Madre Inmaculada,
1: ruega por nosotros.
0: Madre amable,
1: ruega por nosotros.
0: Madre admirable,
1: ruega por nosotros.
0: Madre del buen consejo,
1: ruega por nosotros.
0: Madre del Creador,
1: ruega por nosotros.
0: Madre del Salvador,
1: ruega por nosotros.
0: Virgen prudentísima,
1: ruega por nosotros.
0: Virgen digna de veneración,
1: ruega por nosotros.
0: Virgen digna de alabanza,
1: ruega por nosotros.
0: Virgen poderosa,
1: ruega por nosotros.
0: Virgen clemente,
1: ruega por nosotros.
0: Virgen fiel,
1: ruega por nosotros.
0: Espejo de justicia,
1: ruega por nosotros.
0: Trono de la sabiduría,
1: ruega por nosotros.
0: Causa de nuestra alegría,
1: ruega por nosotros.
0: Vaso espiritual,
1: ruega por nosotros.
0: Vaso digno de honor,
1: ruega por nosotros.
0: Vaso de insigne devoción,
1: ruega por nosotros.
0: Rosa mística,
1: ruega por nosotros.
0: Fuerte como la torre de David,
1: ruega por nosotros.
0: Hermosa como la torre de marfil,
1: ruega por nosotros.
0: Casa de oro,
1: ruega por nosotros.
0: Arca de la nueva alianza,
1: ruega por nosotros.
0: Puerta del cielo,
1: ruega por nosotros.
0: Estrella de la mañana,
1: ruega por nosotros.
0: Salud de los enfermos,
1: ruega por nosotros.
0: Refugio de los pecadores,
1: ruega por nosotros.
0: Consoladora de los afligidos,
1: ruega por nosotros.
0: Auxilio de los cristianos,
1: ruega por nosotros.
0: Reina de los ángeles,
1: ruega por nosotros.
0: Reina de los patriarcas,
1: ruega por nosotros.
0: Reina de los profetas,
1: ruega por nosotros.
0: Reina de los apóstoles,
1: ruega por nosotros.
0: Reina de los mártires,
1: ruega por nosotros.
0: Reina de los confesores,
1: ruega por nosotros.
0: Reina de las vírgenes,
1: ruega por nosotros.
0: Reina de todos los santos,
1: ruega por nosotros.
0: Reina concebida sin pecado original,
1: ruega por nosotros.
0: Reina elevada a los cielos,
1: ruega por nosotros.
0: Reina del Santísimo Rosario,
1: ruega por nosotros.
0: Reina de la familia,
1: ruega por nosotros.
0: Reina de la paz,
1: ruega por nosotros.
0: Cordero de Dios que quitas el pecado del mundo,
1: perdónanos, Señor.
0: Cordero de Dios que quitas el pecado del mundo,
1: escúchanos, Señor.
0: Cordero de Dios que quitas el pecado del mundo,
1: ten misericordia de nosotros.
0: Ruega por nosotros, Santa Madre de Dios,
1: para que seamos dignos de alcanzar las promesas de nuestro Señor Jesucristo. Amén.
0: Te rogamos, nos concedas, Señor Dios nuestro, gozar de continua salud de alma y cuerpo, y por la gloriosa intercesión de la bienaventurada siempre Virgen María, nos veamos libres de las tristezas de la vida presente y disfrutemos de las alegrías eternas. Por Jesucristo nuestro Señor.
1: Amén.
0: Salve. Dios te salve, Reina y Madre de Misericordia, vida, dulzura y esperanza nuestra. Dios te salve, a ti llamamos los desterrados hijos de Eva, a ti suspiramos gimiendo y llorando en este valle de lágrimas. Ea pues, Señora, abogada nuestra, vuelve a nosotros esos tus ojos misericordiosos, y después de este destierro, muéstranos a Jesús, fruto bendito de tu vientre. Oh clementísima, oh piadosa, oh dulce siempre Virgen María, ruega por nosotros, Santa Madre de Dios, para que seamos dignos de alcanzar las promesas de nuestro Señor Jesucristo. Amén.
2: Oremos ahora por las intenciones de nuestro Santo Padre el Papa. Padre nuestro que estás en el cielo, santificado sea tu nombre. Venga a nosotros tu reino. Hágase tu voluntad en la tierra como en el cielo.
1: Danos hoy nuestro pan de cada día. Perdona nuestras ofensas, como también nosotros perdonamos a los que nos ofenden. No nos dejes caer en la tentación y líbranos del mal. Amén.
0: Dios te salve María, llena eres de gracia, el Señor es contigo. Bendita tú eres entre todas las mujeres, y bendito es el fruto de tu vientre, Jesús.
1: Santa María, Madre de Dios, ruega por nosotros pecadores, ahora y en la hora de nuestra muerte. Amén.
0: Gloria al Padre, y al Hijo, y al Espíritu Santo.
1: Como era en el principio, ahora y siempre, por los siglos de los siglos. Amén.
0: Ave María Purísima,
1: sin pecado.

0: Hola, buenos días a todos, queridos oyentes. Un viernes más con ustedes desde el programa Salud es Vida. Vamos a traer al programa un tema que siempre está de actualidad y que nos cuesta recordar todos los años, que es la hipertensión. Para ello, cuento con la radio y también con Macu. Buenos días.
1: Hola, buenos días a todos.
0: Que somos las asiduas y vamos a dar presentación a las personas que están con nosotras hoy. Por un lado, las alumnas nos continúan acompañando. Melody, buenos días.
2: Buenos días.
0: Hola, y Bea.
3: Hola, buenos días.
0: Y bueno, en un programa más, pues contamos con la presencia de Tania Gutiérrez. Buenos días.
4: Buenos días.
0: Ella es médico de familia de nuestro centro de salud. Le encanta la radio. Damos las gracias por venir.
4: Muchas gracias.
0: Y bueno, y siempre es un placer que nos acompañes, ¿no? Y además con esa, no sé, esa forma tan espontánea y tan estupenda de darnos tus conocimientos, ¿no? Entonces vamos a empezar un poquito, pues eso, hablando de hipertensión.
2: Vale, para empezar queríamos saber qué es la hipertensión.
4: Hola, ¿qué tal? Mira, la hipertensión es tener la tensión. Es una enfermedad silenciosa que implica si no entrar con muchos tecnicismos y que nuestro público se pierda, que esté la tensión alta de toda la vida, pues de manera repetida, ¿vale? En consulta hablamos de hipertensión cuando las cifras están por encima de 140-90, ¿vale? Y sí quiero remarcar que la hipertensión es una enfermedad crónica y silenciosa, es decir, puede no dar síntomas, por eso hay que estar al loro y es lo que trataremos durante este programa.
1: Y Tania, hablamos de hipertensión también, has hablado de cifras por encima de 140-90. ¿Se puede hablar de hipertensión cuando, por ejemplo, tengo 16, 160, 70?
4: Claro, también.
1: O cuando tengo 130, 100.
4: Correcto, vale. Exactamente. 140 y o 90, cuando uno de los dos parámetros esté elevado, exactamente.
1: Vale. Porque a veces esos son dudas que se le plantean a los pacientes y que nosotros les explicamos. Como ven que tienen 70 de mínima y la sistólica la tienen en 160, te dicen, bueno, pero está bien. No está bien. Los dos parámetros tienen que estar por debajo de la cifra que tú nos has dicho.
4: Exacto.
3: ¿Y quién puede padecerla?
4: Pues mira, la puede padecer cualquier persona. Lo más frecuente es que a partir de los 40 o los 50 años empiece a debutar y aumenta mucho el riesgo de padecerla, pues mientras más años cumplamos. Es como un coche. Mientras más mayor esté, pues más probabilidades tiene de que se nos averíe, ¿vale? También puede aparecer en personas jóvenes, ¿vale? Especialmente si tenemos jóvenes que tienen obesidad, que son muy sedentarias, que consumen drogas, alcohol y que tengan o antecedentes familiares por alguna enfermedad endocrinológica o incluso una enfermedad renal también puede producir hipertensión.
2: ¿Y se da más en algún sexo que en otro?
4: Mira, en edad más jóvenes suele ser algo más frecuente en hombres, ¿vale? A medida a medida que miramos rangos de edad mayores y cuando la mujer tiene la menopausia, esa prevalencia que hay en el hombre se iguala y suele ser igual en mujeres. Nosotras las mujeres tenemos los estrógenos durante nuestra vida que menstruamos y eso nos protege de pues muchas enfermedades cardiovasculares. Pero claro, con la menopausia los estrógenos bajan.
1: Nos abandonan, ¿no?
4: Exactamente. Y entonces se iguala la prevalencia con hombres y mujeres.
3: ¿Y cuál es la realidad de la hipertensión en Canarias?
4: Pues mira, en Canarias es un problema muy frecuente en la atención primaria. Los datos que están registrados en el Servicio Canario de Salud desde el 2009 al 2021, porque es la base de datos, estaba solamente el 2021, se ha mantenido estable y suele aparecer más o menos en un 20% de la población general, ¿vale? Aunque yo creo, y viendo los datos de manera objetiva y crítica, creo que la cifra es mayor, ¿vale? Pienso que hay mucha hipertensión infradiagnosticada de personas que no nos visitan a la consulta, por tanto, no se les puede tomar una cifra de medición de tensión arterial. Y entonces, como es una enfermedad que ya hemos dicho asintomática, pues viven con la presión arterial alta y yo creo que la cifra se eleva mucho más de un 20%.
2: ¿Y cómo se diagnostica?
4: Pues mira, el diagnóstico es tomando la tensión. Vale, entonces lo recomendado es que a partir de los 40 años, en los controles que se hacen en lo que viene siendo en la consulta de atención primaria, de nuestra consulta, es tomar la atención. Si las cifras están por encima de 14,9, lo que se recomienda es hacer un AMPA, que es una automedición de presión arterial ambulatoria. ¿Por qué? Porque nosotros cuando vamos al médico nos ponemos nerviosos, ¿vale? Muchas personas se ponen nerviosas y los nervios hacen que aumente la presión arterial de manera puntual, ¿vale? Entonces, si tenemos una cifra de 143,98, que el paciente está asintomático, ¿vale? Si tiene síntomas, hablamos de otra cosa, que si quieres lo tratamos. Si vemos que está asintomático y 143,98, pues lo mandamos con un registro de una semanita más o menos, que se tome la atención por la mañana y por la noche y que nos traiga las cifras. Si están por encima de 135,85, ya hay diagnóstico de hipertensión. También se puede hacer, que eso es una de las maneras en la que la hacemos de manera rutinaria, pero también se puede hacer cuando tenemos dos o tres mediciones en consulta elevadas, como hemos dicho, 14,9, como dirían nuestro público, pues también es un diagnóstico. Y después tenemos otro dispositivo, que es el MAPE, que realmente es el gold estándar para el diagnóstico de la hipertensión arterial, pero ¿qué implica? Implica llevar un aparato durante todo el día que nos va tomando la tensión arterial cada 10 minutos. Y nosotros vamos a hacer tal. Entonces, según cómo estén las tensiones por la mañana y por la noche, si está por encima de un parámetro, tiene el diagnóstico. Pero es un poco tecloso para el paciente tener que venir al centro, ponerse el aparato a veces falla y demás. Entonces se ha visto que tomar la atención dos o tres veces en las visitas como una toma de tensión alterada y llevar un registro en un domicilio es equiparable a ese dispositivo.
3: Entonces tú recomiendas que acudan a atención primaria, al centro de salud, ¿no? Y que no se dejen ir.
4: Hombre, una vez al año hay que ir mínimo a hacerse una analítica, ¿vale? Si es el personal que trabaja, debería de ir a la mutua, que es el que se encarga de la salud de los trabajadores, y en el caso de que no trabaje, pues nos ve a nosotros. Y de hecho nuestras enfermeras, que son maravillosas, que ellas, no. que a ellas siempre son más accesibles y gracias a ellas siempre le toman la atención, porque muchas veces a nosotros por los pacientes, porque nos encargamos de otras tareas, se nos olvida, pero ellas siempre están al loro y si los ven con la presión alta enseguida no lo dicen y obviamente pues ya hacemos lo que tenemos que hacer.
0: De hecho, en nuestras consultas de enfermería eso es una práctica diaria y tenemos pacientes todos los días para hacer los seguimientos.
1: Y no solo eso, sino que hay pacientes que vienen simplemente a hacerse una cura y los sentamos y les tomamos la atención.
0: Muy bien.
1: En muchas de las ocasiones. Sí, claro. Y ahí detectamos
0: captación
1: muchísimo.
0: Activa es lo que hace. Exactamente.
4: Es verdad que ellas tienen más oportunidades de esa captación activa. Sí. Nosotros, pues a lo mejor no es el paciente, al final la medicina de familia es el paciente el que nos consulta. Ellos miran que van, le hacen una cura y dicen, ven que te la tomo. ¿Ves? Eso está muy bien, muy bien.
3: ¿Y por qué es peligroso tener la tensión arterial elevada?
4: Pues mira, la tensión arterial elevada de manera continua y crónica acelera el desgaste de las arterias y de los daños, ¿vale? Aumenta el riesgo de tener ictus, de tener infarto, de tener insuficiencia renal, de tener retinopatía, es decir, daño en lo que viene en los ojos, y aumenta el deterioro cognitivo, porque recordemos que el cerebro está pues tiene arterias y si hay micro roturas de esas arterias pueden producir microictus, que se llama infartos lacunares, por tener la tensión mal controlada. Yo al público, que esto es un ejemplo, si nosotros tenemos una tubería enorme en donde le estamos dando más agua, está entrando más agua, es una manguera, está entrando mucha agua a toda presión, más de lo que puede soportar la tubería o la manguera o lo que sea, llega un momento que explota. Pues esto es lo mismo. Nosotros, al final, nuestro cuerpo por dentro son tuberías, ¿vale? Se llaman arterias y venas, pero hacen lo mismo. Entonces, si de repente estamos con un montón de agua por ahí, pues llegará un momento que se rompan. Y lo peor de todo es que no da síntomas en la mayoría de los casos.
3: ¿Y qué factores de riesgo están relacionados?
4: Pues mira, hay factores de riesgo modificables y no modificables. Los no modificables son la edad, como lo hemos dicho. A mayor edad cumplamos, pues más papeletas tenemos, ¿vale? Después tenemos los antecedentes familiares. Y después la predisposición genética que tenemos. Si nuestra familia ha habido pues una enfermedad genética rara que predispone a tener hipertensión, pues nosotros, pues bueno, tenemos más papeletas. Y después tenemos los modificables, pues el exceso de sal. Así que nada de creen, por favor. ¿Vale? El sobrepeso, el tener una vida sedentaria, el no dormir bien, el tabaco, el alcohol, todo lo que ya nosotros sabemos, el estrés constante y demás. Y después, bueno, pues tener enfermedades asociadas. Si tenemos diabetes, enfermedad renal, habemos tenido apnea del sueño, tenemos el colesterol mal controlado, pues todo eso son cosas que influyen.
1: Aquí también podemos entrar en lo que hemos hablado en otros programas anteriores, en el diagnóstico temprano. Entre más prontito se nos diagnostica una hipertensión, pues mejor, porque podemos atacarla, ¿no?, de alguna manera para bajar esas cifras y que nos dañen menos nuestro vaso sanguíneo.
4: Exactamente, ahí está la clave de todo. Para eso hay que venir a la consulta a tomarse la atención.
1: Y no dejarla pasar, porque a veces vas al médico de empresa, te toma la atención, la tienes alta, bueno, fueron por los nervios del momento. No, yo creo que después de eso te debes hacer alguna que otra toma de tensión y ver si es verdad que fueron los nervios del momento o es que tu tensión está mantenida en el tiempo elevada, ¿no? Para poder poner un tratamiento y o cambiar de hábitos o lo que sea y poder tener cifras normales, ¿no?
4: Exactamente, sí.
3: Y hablando de cifras normales, ¿nos puedes recordar cuáles eran las cifras en rango normal?
4: Vale, mira, lo óptimo es 12-8 o 120-80, ¿vale? Normal alta está entre los rangos de 130-139 y 85-89 la baja, ¿vale? La hipertensión en consulta, como hemos dicho, es 140-90. Y es verdad que si nos hacemos un autorregistro en casa, que supone que estamos más tranquilos y demás, 135-85, que ya es normal alta, es un motivo para consultar, ¿vale? Y ya estaría.
3: También se oye hablar de la hipertensión arterial emocional. ¿Qué distintos tipos hay?
4: Vale, es verdad que cuando nosotros estamos nerviosos y cuando estamos estresados, la tensión la vamos a tener alta, ¿vale? Al final, pues, liberamos adrenalina cuando estamos nerviosos para ponernos así a como a luchar o a enfrentarnos a lo que nos estamos enfrentando, y uno de los efectos que tiene esa hormona es elevarnos la tensión, ¿vale? Pero hay que tenerlo todo en el contexto, no se está estresado siempre, ¿vale? Entonces, los distintos tipos de escenarios clínicos que tenemos es la hipertensión primaria, ¿vale?, que es la más frecuente, es multifactorial, por los antecedentes familiares, por la dieta, por muchas cosas, ¿vale? Después tenemos la hipertensión secundaria, que es una causa concreta, ¿vale? Puede ser renal, endocrino, fármacos, la apnea del sueño también nos produce y demás. Después tenemos la famosa hipertensión de bata blanca. Y es nuestro paciente que viene a la consulta siempre y tiene la tensión a 145, 150, 95. Y ya lo hacemos durante 2 o 3 veces y nos mosquea. Y le mandamos un registro para casa. Y resulta que en casa la tiene a 12,6, ¿sabes? Y tú dices, wow. Dice, pues no sé qué está pasando. A ver, tú que ya estás acostumbrado, pues te pica la nariz de que es una hipertensión de bata blanca. Pero lo que sí está indicado en ese momento es mandarle un mapa, ¿vale? Mandarle un mapa en ese momento y ver que realmente, corroborar que realmente no tiene la tensión alta y simplemente es cuando viene ahí, te ve a ti con la bata, pues le impone y el pobre paciente pues se pone nervioso, ¿vale? Y después tenemos la hipertensión enmascarada, que es totalmente lo contrario. Llega a consulta con unas cifras tensionales normales, pero es que el paciente nos cuenta de que en su casa la tensión la tiene alta y él promete y promete. Entonces, en ese caso también estaría indicado un mapa, ¿vale?, para ver, corroborar verdaderamente el discurso del paciente con lo que tú objetivas en consulta y diagnosticarlo. Y después, la último tipo de hipertensión es la refractaria, que es la hipertensión que, pese a 4 fármacos, continúa con hipertensión, que siempre ahí hay una causa secundaria subyacente y que necesita atención por nosotros, atención primaria, para derivarla a atención especializada.
3: ¿Y crees que podemos hacer algo para corregir esa tensión sin tomar un tratamiento?
4: Esto es muy importante porque los pacientes, para que no se lleven una idea equivocada de esto, ¿vale? Sí, todo tratamiento médico farmacológico tiene que venir de la mano y acompañado de un compromiso él mismo, el paciente, por su enfermedad, o sea, conocerla y comprometerse a tener unos cambios de vida, a unos cambios de hábito de vida saludable, es decir, no comer sal, hacer ejercicio, comer bien, bajar esos kilitos de más y demás. Es decir, es verdad que los medicamentos por sí solos tienen un gran impacto. Pero siempre si vas de la mano de los cambios de hábito saludable y del compromiso del paciente, el impacto en su mejoría va a ser mucho mejor, ¿vale? De hecho, yo conozco a pacientes que eran obesos, que llevan una vida pues de aquella manera, es decir, pues fumaban, no hacen ejercicio, comían mal y demás, y bueno, pues tuvieron una cifra de tensión, pues esos 143.90, pues tienes que ponerle medicación, ¿vale? Bajaron de peso, cambiaron sus hábitos de vida y tuve que retirarle el antihipertensivo, ¿vale? Pero no, o sea, cuidado, que sea el médico el que lo retire, ¿vale? Es decir, ese caso de algunos pacientes, porque en estadios iniciales se ha visto que si haces un cambio de vida brutal, pues puedes llegar a retirarlo. Pero eso no significa, y el mensaje que no quiero que se lleve en nuestro público, es que me tomo la atención y ya me la dejo tomar cuando esté bien. No. Cuidado, ¿vale? Siempre que se lo diga a un médico, que en algunos casos es verdad que se puede hacer, pero por regla general el tratamiento de la hipertensión es de manera crónica.
0: Y me gustaría aprovechar lo que acabas de decir, porque hay pacientes que cuando llevan varios días con sus tensiones bien, deciden dejar el fármaco. Es muy importante también tener claro que el fármaco es para mantenerlo en el tiempo y en el caso de que se considere que sería el médico el que tendría que hacer la retirada.
4: Exactamente. Sí, sí, por eso yo dije, cuidado con esta pregunta, sí, aclararlo bien, sí, porque...
0: Porque a mí, bueno, nos pasa en consulta, no, mire, es que yo cuando la tengo 12-7, pues no me tomo la pastilla.
4: ¿No? Claro, aclararlo, y lo sí. Vuelvo a decir, no, aunque quede de pesada, ¿vale? El caso es que en estos grupos de pacientes, el cambio de estilo de vida fue tan brutal que con el tratamiento se estaban poniendo hipotensos, es decir, realmente no lo necesitaban, ¿sabes? Eso es lo que el mensaje que quiero que se lleve el público, realmente no lo necesitaban hacer un cambio en su vida, ¿vale? Se diagnosticó en

0: alimentación, cambios en estilo de vida saludable y compromiso con su enfermedad, pues va a hacer que la progresión de la enfermedad vaya más lenta, ¿vale? Si nosotros, pues bueno, cumplimos años y nuestro cuerpo va envejeciendo, todo, pues si encima tenemos una tensión controlada, hacemos las cosas bien, con una vida activa, pues ese deterioro irá más lento, y entonces las papeletas de que nos dé una enfermedad asociada a hipertensión, como un ictus, un infarto o algo, pues serán menos, las tendremos, pero serán menos seguro.
1: Pues nada, muchas gracias. Hemos hecho un buen repaso de la hipertensión. Además, yo creo que los conceptos han quedado muy claritos.
2: Muy interesante.
1: Y como siempre, terminamos nuestros programas hablando de estilos de vida, ¿no? Importantísimo. Sí, en cualquiera de los programas que traemos, la importancia de mantener estos estilos de vida. Muchas gracias, Tania. Te seguimos emplazando para la radio. Y a las alumnas, pues muchas gracias también. Y a los oyentes que nos escuchan en los siguientes programas.
3: Gracias a todos.
0: Gracias.
2: Hasta luego.

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0: Y bienvenidos a un nuevo programa aquí en la Diocesana de Canarias de Cómo Conociste a Jesús. Hoy tenemos un invitado muy especial como todos, se llama Fernando Gutiérrez. Él es el fundador junto con el Señor y la Virgen y también con ayuda de Madre Teresa de una misión católica que se llama Mary's Children, ¿verdad? Bienvenido, bienvenido Fernando, ¿cómo
1: Muchas
0: estás?
1: Muchas gracias Mariela, así es, ellos fundaron y yo soy espectador en primera línea de lo que va haciendo el Señor.
0: El instrumento, uh-huh. El que va poniendo las piezas.
1: El desafinado y mal instrumento.
0: Bueno, ¿y cómo fue que llegaste a Canarias?
1: Pues he llegado a Las
0: ¿Qué
1: Palmas.
0: ¿Qué haces aquí?
1: Por primera vez he llegado a Canarias, por primera vez fui a Tenerife hace muchísimos años, pero es la primera vez que estoy aquí, invitado por los hermanos de Emaús.
0: Que estuvieron en un retiro la semana anterior.
1: Sí, a servir en el retiro de Emaús con los hermanos, y cuando algunos hermanos te invitan y además te invitan a compartir y hablar de Dios y hablar de la misión, uh-huh. No, y me pilla en España, que no vengo mucho, pues no puedo decir que no, ¿no?
0: Claro, porque tú no estás en España, ¿tú dónde resides?
1: Vivo hace 7 años en Kenia. Llegué en 2019, uh-huh. Con los misioneros de la caridad de Madre Teresa en formación en el seminario, venía de Roma, y después de 4 años en formación con los padres misioneros de la caridad, el Señor me sacó a través de otro instrumento que se llama María, uh-huh. A través de una niña me sacó de la comunidad me invitó a salir para empezar la misión que él había puesto en mi corazón hace muchos años, ¿no?
0: Qué bonito. ¿Y tú dónde naciste?
1: Porque nací en Madrid, aunque uh-huh. Mi familia viene del norte, de Bilbao, y las raíces de mi madre también son del norte. Siempre hemos tenido la familia, la base en Madrid. Nos hemos movido mucho por la profesión de mi padre, que hasta hace unos años que pasó a la reserva fue militar, uh-huh. y entonces hemos pivotado y hemos cambiado de país y de ciudad. Cuando miro hacia atrás en mi vida, pues cada 5 años de media, uh-huh. Mi vida desde los 4 o 5 años de edad ha cambiado de país o de ciudad o de colegio.
0: Estuviste peregrinando por varios países desde pequeñito.
1: Sí, eso ha conformado mucho. Un día mi padre me decía, pues como somos descendientes también de emigrantes que emigraron a Cuba, sus antepasados, tenemos sangre misionera, ¿no? De una u otra forma.
0: Qué bonito. Y bueno, y entonces cuando tú te criabas en tu familia en Madrid, ¿cómo es tu relación con el Señor?
1: Pues mi relación con el Señor hasta hace 10 años, hasta los 32, 33, uh-huh. Fue primero una relación de cumplir con lo que mi familia me iba dictando, por el camino que me iba guiando, que es ser bautizado en donde era un bebé, a los 13 días de nacer. Después hacer la comunión, porque tampoco tenía ni voz ni voto, uh-huh. ni... mi padre tampoco, yo creo que era mi madre la que organizaba la comunión.
0: De todas formas, hay niños que lo viven con mucha intensidad, ¿eh?
1: Sí.
0: Aunque a veces no tenemos voz ni voto, pero hay niños que sí lo tienen.
1: Yo tengo recuerdo de haber llevado huevos a las clarisas para que no lloviera y que cayera un chaparrón el día de la comunión. Recuerdo el traje que llevaba. No recuerdo relación con el Señor ni oración, supongo que algo rezaría para hacer la comunión o la catequesis, pero no recuerdo ninguna relación, igual que después, años después, en el colegio, en la confirmación, uh-huh. Porque todos o casi todos los compañeros del curso la hacían, era parte del programa, la catequesis y hacer la confirmación a los 16. Y a los 18 decido aparcar y poner al Señor en un cajón, suelo decir, ¿no? Y vivir a mi manera, por y para mí, porque al final, como escuché hace unos días a un filósofo en una charla, decía del encuentro con el Señor no se sale ileso, ¿no? Uh-huh. O lo das todo o nada, ¿no? Como decía la hermana Claire, pues decidí nada y decidí vivir a mi manera, ¿no? Y a mi disfrute, por y para los placeres que el mundo... en los que el mundo me iba enganchando, ¿no? Que eran la noche, la juerga, la mala o desastrosa relación con las mujeres, ¿no? Con las chicas en ese momento. Y siempre con problemas en los estudios, con problemas en casa, porque de todo eso, de la relación también y con la mala vida, afecta a la relación familiar. Y encontrando cada cierto tiempo un gran vacío. Y yo lo notaba, que todo eso me llevaba a un gran vacío, pero el diablo aprendí en los años de formación, en la vida religiosa y en los ejercicios de San Ignacio, ¿no? El diablo lo que hace es mantenerte en ese pecado y no dejarte salir de la rueda si no pones remedio y si no te pones en él, ¿no? Y en camino. Y entonces así seguí hasta los 32 o 33 que...
0: ¿Y qué pasó ahí?
1: En Los Pobres, ¿cómo conociste a Jesús? ¿Cómo has empezado el programa? Trabajando en Melilla... Como periodista, el periodismo me hizo muy feliz y me regaló más que mis sueños profesionales o sueños que ni tenía en mi trabajo. Me enfrenté y me encontré con la realidad de los jóvenes africanos, hombres y mujeres que llegan a Europa por la frontera sur en Melilla. Y la fe que todos, de una manera u otra, habiendo estado en África o no, experimentamos y vemos que tienen, y la alegría que tienen los africanos en circunstancias y en situaciones y en vidas muy duras, me llevó a encontrarme con el Evangelio vivo, con que todo lo que yo había escuchado desde pequeño, siempre digo, ¿no?, con todo lo que de serie y más en España, en nuestras raíces católicas, ¿no?, todos sabemos que los últimos eran los primeros, las cosas más sonadas del Evangelio, me empecé a encontrar con el Evangelio vivo en la realidad de los africanos en la valla, en la parte de Marruecos, en una vida durísima, la que dejaban, por la que atraviesan, llegando por fronteras a través de Mauritania hasta Marruecos. Y todos, cuando les preguntaba, ¿cómo sigues con esa alegría y esas ganas de vivir y esa fuerza para vivir con lo que me has contado, qué has pasado? Y todos me decían, mirando al cielo, todos decían, Dieu la force, ¿no? Los francófonos, todos decían la fuerza de Dios. Y yo volví allá y fue el primer cambio en mi vida o el primer encuentro con el Señor de decir a todo el mundo, detrás de la gente que más sufre, detrás de los más pobres, hay algo especial. Yo entendí desde el primer momento que había encontrado algo muy grande y a la gente no le decía que había encontrado a Dios para que no se asustaran, ¿no?, y que no me tacharan de loco de primeras, pero yo entendí desde muy, muy, muy al principio que había encontrado a Dios, ¿no?, en los más pobres.
0: Madre mía, qué bonito. O sea, ¿cómo? El otro día teníamos una pareja que también decía cómo comunicarse con tu pareja y siempre decía, hay que preguntarle cómo estás, cómo te podía ayudar y tú, ¿cómo puedes estar tan alegre? Con la fuerza de Dios. Qué bonito.
1: Y así debe ser también la relación con Dios. Estos días lo hablaba en el retiro de Emaús, ¿no? Muchas veces nos quedamos en la oración recitada y repetida y por escrito, pero nos olvidamos de la oración en conversación con Dios como ese mejor amigo, como ese que más nos quiere, en las señales que Dios nos manda cada día, a cada rato, y que pasan desapercibidas para muchos por el ruido del mundo, que nos mete ruido y por eso no podemos escuchar a Dios, ¿no? Porque, como decía Madre, de la que hablaremos, de Madre Teresa, Dios habla en el silencio, ¿no? Y si no hacemos silencio, es muy difícil escuchar su voz.
0: El fruto del silencio es la oración. Uh-huh. Así que, bueno, ¿cómo, no? ¿Y cómo fue que tú llegas a Kenia? Porque tú estabas ahí de periodista, en la frontera, en Melilla, te das cuenta que Dios, con la fuerza de Dios se puede, y entonces, ¿qué es lo que hace que te muevas?
1: Primero cumplo mi sueño como periodista, que era ir a una guerra, vivir un conflicto desde dentro, desde que empecé a estudiar. Pasaron 10 años hasta que... Creo que siempre los grandes sueños de mi vida son los que más ha tardado Dios o los tiempos de Dios en llegar, ¿no? Y en el verano de 2014 se produce otro pico del conflicto en Gaza con Israel. Me voy y al salir de Gaza y al volver de Jerusalén a España empiezo a preguntarme ¿qué quiere decirme Dios con todo esto, con todas estas experiencias que estoy viviendo? Había estado en Sáhara, en los campamentos de refugiados saharauis, había tenido una serie de experiencias muy, muy cercanas y muy duras y cercanas a la miseria humana, ¿no? Y a las dificultades. Y eso me llevó a preguntarme durante un año qué me quería decir Dios. Después de un año con esa pregunta, me proponen ir a Calcuta. Como Madre Teresa, desde pequeño se me quedó también grabado en el corazón cuando la veía en los medios, cuando escuché que una monja se dedicaba a los más pobres de los pobres, la radicalidad de los últimos, ¿no? Que es común también a los santos, ¿no? Lo de la magnanimidad, la virtud de la magnanimidad y la radicalidad, ¿no? Se me quedó grabado en algún lugar de mi corazón durante todos los años de mi juventud y adolescencia y me fui a Calcuta primero, unas semanas, luego a vivir. Uh-huh. Y después de un año viviendo en Calcuta empecé a utilizar un verbo que nunca había utilizado en mi vida, que es el verbo discernir, porque yo había vivido sin discernir, ¿no? Y ya, al parecer, también lo voy a utilizar el resto de mi vida, como me dijo un día un buen sacerdote, que ya es hasta el final, siempre estamos llamados al discernimiento. En ese discernimiento entro en los misioneros de la caridad de Madre Teresa, siempre digo porque sister y hermana de Madre Teresa no me dejaban ser, que es lo que yo hubiera sido, porque yo amo, es mi familia. Pero mi pasión fue por Madre Teresa y por las hermanas y mi encuentro con el Señor y mi conversión o mi principio de reencuentro y vuelta fue con las hermanas. Entro en los padres, en la rama de sacerdotes de Madre Teresa, en formación en Roma y la continuación de la formación es en Kenia. En Roma, como cada vez hay menos niños en Europa y en Roma también, pues no veo esas señales de niños que el Señor había puesto en mi corazón. Yo en Calcuta le pregunto al Señor, segunda pregunta, y cuando preguntas al Señor...
0: Siempre te contesta.
1: Siempre te contesta. Y yo lo hacía sin esperar si me contestara o no, pero por una pregunta de mi corazón. ¿Qué es lo que quieres de mí? ¿Esto es lo que quieres de madre? ¿Qué es lo que quieres de mí en la vida? Y ahí fue la primera vez que yo entendí que el Señor en el silencio y en mi corazón... Recuerdo que además no estaba ni en la capilla, estaba caminando por la calle y en Calcuta y el Señor me dijo, los niños no nacidos, llévalos a la Virgen y mi madre hará el resto.
0: Wow.
1: No sabía por dónde empezar, ¿no? Y sí sabía que era dentro de esa radicalidad de la que te hablo de Madre Teresa, de los últimos y de los más pobres de los pobres, para madre y para San Juan Pablo II, los niños en el vientre siempre fueron... también los más pobres entre los pobres, ¿no? O siempre fueron ellos dos, estos dos santazos altavoz de los niños no nacidos. Así llego, después de Roma, de la formación, llego a Kenia para continuar con mi formación. En Kenia y en África, como sí hay mucha natalidad y muchos niños, pues el Señor empieza a enviarme señales muy bonitas y poco a poco y no contundentes con niños. Pues iba al hospital a repartir, a dar la comunión los domingos y aleatoriamente, o random, como lo dicen los jóvenes, me tocaba dar la comunión a los niños, ¿no? En la planta de niños, o de oncología, o niños de la unidad de quemados, siempre a los niños. Un día me tocó llevar la comunión a prematuros, que tampoco tenía, no era muy lógico, pero bueno, llevé la comunión a la madre de un niño.
0: A la madre,
1: sí, de prematuros. Sí. Y encuentros con niños en el vertedero, en el slam, en las chabolas, en uno de los basureros a los que íbamos de apostolado, pues igual, lo buscara o no, un día hice un ejercicio de voy a subir en la montaña de basura y donde el Señor me lleve, donde el Espíritu Santo me lleve y no voy a buscar yo lo que quiero. Y vinieron enseguida dos niños, me agarraron de las manos y me llevaron a un lugar, a uno de los lados de las chabolas en los que había 40 o 50 niños juntos detrás de unas telas tomando el batido que toman ellos, ¿no? el este de avena. Y poco a poco fueron pasando esas señales hasta que llegó la gran señal que yo en algún momento vi como la estrella de Belén de los Reyes Magos, que fue María, una niña con parálisis cerebral, con una malnutrición severa, que en la misión y los que formamos parte de la misión consideramos la fundadora, ¿no? Y el instrumento que el Señor usó para cuando el mundo nos dice pues que hay niños descartables como los síndrome de Down, como los que tienen discapacidad. María, sin hablar y sin andar, fundó una misión que ayuda a muchísimas madres y a muchísimos bebés, ¿no? Sin abrir la boca.
0: ¿Y María, cuando tú la conociste, qué edad tenía?
1: María tenía 9 años y pesaba 10 kilos. Y yo me empiezo a involucrar mucho y a pasar noches sin dormir y a llevar a mi comunidad y en la que vivía pues el caso de María, ¿no?
0: ¿Y dónde estaba María?
1: María estaba escondida en la casa de sus padres, en una casa de chapa. Detrás del sofá la escondían. Y cuando yo paso un día por sorpresa, después de haber ido a visitarla y saber dónde vivía, paso por sorpresa a ver a María y le pregunto a su madre, me señala detrás del sofá. Y ahí es cuando ya le digo a la madre, me voy a llevar a María, voy a hablar con las hermanas, voy a hablar con los padres y nos vamos a llevar a María. Meses después nos llama ella y nos dice que ha dejado a María encerrada o a sus hijos encerrados en casa. Vamos a eso que llaman el rescate, ¿no? A rescatar a María y a sacarla. Nos la llevamos a una casa de acogida. Yo en la comunidad estaba un poco atado y no podía ni ver ni ayudar a María con total libertad porque seguía en mi formación, ¿no? Hasta que un día digo a mi superior, ¿no? A mi formador, yo estoy dispuesto a dejar la comunidad y encargarme de María, aunque sea lo único que haga el resto de mi vida. El formador, asombrado y asustado, me llama al orden a vernos y a hablar y me propone ir a ver al obispo. Yo tenía en mis notas y en mis cuadernos del año anterior, en ese amor por Madre Teresa, como ella había compartido con el obispo su discernimiento cuando empezó las misioneras de la caridad, ir a compartir con el obispo lo que tenía en mi corazón, que no era María porque no la conocía un año antes. Cuando voy a ver al obispo, casi me olvido de hablar de María, porque al obispo le presento ya Mary's Children, los niños de María, que coinciden en sus siglas además, MC, con misioneras de la caridad.
0: Ah, claro.
1: Son las mismas siglas porque una hermana en Calcuta siempre me decía en bajito, MC significa Misioneras de la Caridad y también Mary's Children. Y siempre digo que es un bebé, ¿no? Que si madre tiene hermanas, hermanos, contemplativos y activos, la Congregación de Madre Teresa, y padres, Misioneras de la Caridad, le faltaba la rama de los niños. Y esa es la que Dios ha querido empezar en Kenia a través de María. Porque yo no podía decir que no, ¿no? Yo intenté en mi discernimiento, en mi comunidad, hasta que un día en la capilla el Señor

0: prudencia de la iglesia y de un obispo, que se empieza lo y si es de Dios dará frutos y si no, pues morirá. Y así empiezo sin más apoyo que la confianza en Dios al que yo le decía que no sea mío. Lo único que te pido es que esto, como también pedía madre, que no sea nada mío, ¿no? Que siempre la pureza de corazón 100%, pues en la tierra no debe ser posible y será algún día posible en el cielo, pero yo le pedía y le insistía mucho en oración que no hubiera nada de mí en esa decisión, que no fuera un proyecto mío, que no fuera nada que yo hubiera pensado ni planeado, ¿no? Por eso cuando la gente me dice, ¿y qué tal tu proyecto? ¿O cómo va tu proyecto? ¿O qué bonito tu proyecto? O tu... Siempre me chirría al oído porque
1: Claro,
0: no es mío, ¿no?
1: es del Señor.
0: Y lo tengo muy claro desde el principio y el Señor desde hace 4 años pues no ha dejado de derramarse y desbordar en abundancia dones, ayuda, material, manos que vienen. No ha faltado un mes, un voluntario en 4 años en Kenia, viniendo de España primero, ahora de México, de Argentina, de Uruguay, de Alemania han venido y no ha faltado nunca nada, ni ropa, ni medicamentos, ni nada. Cuando empecé,
1: Porque
0: María...
1: tú empezaste con María y después empezó a haber más niños,
0: Cuando
1: ¿no?
0: empecé, vivió María conmigo unos meses hasta que las autoridades me pidieron que tenía que volver con sus padres. Aunque no fuera lo ideal para María, me traje a sus padres a vivir al lado. Y de repente un día me di cuenta de que María tenía todo lo que necesitaba, todos los instrumentos de los DAFOs, las piernas de plástico para para su parálisis cerebral y para sus ejercicios y su fisioterapia. Tenía el armario lleno de ropa de bebés, o sea, hasta que no empecé a dar, como se suele decir también, ¿no? Hasta que no vaciamos el corazón, el Señor no puede entrar y lo tenemos lleno de cosas. Y yo hasta que no empecé a vaciar el armario, entendí que, y a llevar maletas y maletas a niños a las zonas más alejadas de la misión y de Nairobi o de la capital de Kenia, no empezó a llegar más y a más y más. Entonces ahí lo vaciamos siempre y siempre llega, ¿no?
1: Qué bonito. Y bueno, y es que el programa es tan cortito para tanta cosa, pero y también esto empieza en Kenia y después te fuiste ¿a dónde? Después te fuiste a Belén.
0: Sí, empieza el Señor en Kenia. Muchas veces me preguntan por qué en Kenia. Nunca estaba en mis planes ni en mi corazón, igual que Calcuta sí, porque el Señor ha querido. Nunca he sido un gran amante de los safaris, ni de Kenia, ni
1: Bueno,
0: sé
1: por
0: por qué.
1: María, ¿no? En realidad,
0: Por
1: por la
0: María
1: niña,
0: y
1: por
0: porque yo
1: María.
0: voy ahí en formación y porque
1: Sí.
0: ahí fue donde el Señor empezó, ¿no?
1: ¿Y cómo fue que terminaste en Belén? ¿Caminando desde dónde?
0: Desde Santo Toribio de Liébana, en Cantabria. Me invitaron a hacer, o propusieron, o vi que mi hermana Carlota, peregrina o gran peregrina de nuestro tiempo, hacía el camino lebaniego, que yo no conocía, que es un camino de 3 o 4 días desde la costa al monasterio, que llega a la cruz. Hice el camino lebaniego, vine a España para irme a Belén, los vuelos estaban cancelándose de las aerolíneas desde España por la guerra y se me metió en el corazón y ya he aprendido hace muchos años que cuando algo entra en el corazón no sale de ahí. El mundo, como también aprendí un sacerdote, te enseña a callar el corazón, ¿no? Y no hay mayor mentira que a callar el corazón porque ahí no entra nadie más que Dios y ahí habla Dios, ¿no? Y nos dice el mundo, poner cabeza, poner cabeza. Se me metió en el corazón y ya no había quien lo sacara. Me voy peregrinando desde la cruz a la vida, pues estoy yendo a la vida y el Señor me está recordando que no hay vida sin cruz. Lo hago peregrinando. Yo
1: Desde la
0: siempre
1: cruz, donde está en Cantabria,
0: en
1: la
0: Cantabria,
1: cruz,
0: en Santo Toribio, está
1: a la vida, a Belén,
0: la reliquia
1: ¿no?
0: más grande, sí. Y en esa inconsciencia que me caracteriza de no saber lo que significa pues una guerra y hasta que no estoy dentro, no saber lo que significan 5.000 o los kilómetros que fueran 5.000 kilómetros hasta que me puse en camino, pues me puse en camino. Como me decía la gente, ¿vas solo? Pues empecé con Dios, Dios iba conmigo, la Virgen, porque empecé además el 12 de octubre, porque así lo quiso el Señor y cuadró así la fecha de salida. Y que sabe que era lo que más feliz me hacía, salir un 12 de octubre. Al llegar a Loyola se unió San Ignacio a mi camino, que es
1: Qué bueno.
0: mejor peregrino que yo. porque hay un camino ignaciano hasta Manresa, después entra a Francia,

0: iglesia y los sacerdotes en Francia me apoyaron mucho y ya llegué a nuestra querida Italia con mucha ilusión para bajar a ver al Papa a Roma, que no pude porque fue cuando se puso enfermo el Papa. Entré a Roma directo al hospital.
1: A San Gemelli.
0: Estuve rezando en el hospital y de ahí encontré en Roma, era fácil encontrar acogida. Estuve 10 días, al salir de Roma le dieron el alta al Papa y yo caminando no es fácil volver hacia atrás, como si fueras en coche. Y entonces continué mi peregrinación hacia el norte de Italia y ya entré en los Balcanes. Pasé por Medjugorje, llegué a Albania con mucha ilusión porque es la tierra de Madre Teresa. Uh-huh. Pude estar en el cementerio donde la madre y la hermana de Madre Teresa estaban enterradas. Sorprendentemente, pues Albania, que es viene del comunismo al materialismo y musulmán, pues me acogieron mucho las hermanas, comunidades del camino neocatecumenal. Y así llegué a Grecia, porque por tierra no podía claramente llegar por Siria o Líbano, y las fronteras no son permeables o no son de fiar, no siempre están abiertas. Llegué hasta Atenas y de ahí salté a Chipre en avión, y de Chipre a Tel Aviv, porque tampoco había barcos, no había navegación y no había forma de llegar ni en velero.
1: ¿Y cuánto tiempo tardaste en llegar desde que saliste, el 12 de octubre, hasta Belén?
0: La última etapa la hice el día 312, desde Jerusalén. Estuve en Jerusalén 5 días, acogido por un obispo sirio católico, y la última etapa la hice el día 312, que es muy cortito, eran 2 horas de Jerusalén a Belén.
1: Wow.
0: No sé si llega a 10, 11 kilómetros, y esa fue la última etapa, el día 12, 19 de agosto. Yo llegaba a Belén y una consagrada española me recibía y me dejaba además su casa para quedarme 2 semanas, porque ya iba a España de vacaciones, y con una casa, con una capilla, pues entré a Belén así, ¿no?
1: Qué bonito. O sea, que un pedazo de peregrinación tremenda, que ya nos contarás, si puede ser en otro programa, cómo se fue aconteciendo. Y en Belén formaste, o sea, estás empezando, ¿no?
0: Claro, Mary's Children, que nace para la vida y para llevar a los niños a la Virgen, y que la Virgen haga lo que mejor sabe hacer, que es llevarles a Jesús, y lo que cambia la vida, aparte de la ayuda material, la fundamental es esa. En Belén nació el bebé más importante. Me dijo hace 3 años el sacerdote que me acompaña, ¿no? desde hace muchos años. Y es verdad. A Belén tenía que ir para entender la misión por los bebés, la misión por la vida, al origen de la vida. Y el Señor se derramó. O sea, durante los meses que estaba peregrinando se hizo una película documental, Heridos, sobre testimonios de la herida del aborto y la sanación en Dios de esa herida. Coincidí con ellos en Medjugorje. A la vuelta me invitaron al preestreno de la película. O sea, todo un puzzle perfecto, como es el puzzle de Dios. Y en Belén empecé también porque Dios lo quiso, porque yo no sabía si en 2 meses había ni tiempo, ni humildad, o era soberbia y vanidad querer hacer algo. Y ahí empecé y planté la semilla de lo que será poco a poco un santuario de vida que recuerde a los santos inocentes, que, como todo el mundo sabe, fueron asesinados en Belén o por la orden de Herodes, y a los santos inocentes de hoy, que son los niños que se van al cielo antes de nacer, ¿no? Y antes de ver la luz. En esa capilla, inspirado también por una gruta que hay de unos monjes en Alemania, empecé a llenar la pared de nombres que me iban dando, que yo conocía algunos, otros que me empezaron a enviar, y otros que a la vuelta me empezaron a compartir, señoras, ¿no? Y madres que wow. Tenían hijos en el cielo.
1: Y allí en Belén tienes a una consagrada que cuida la casa, y tú le vas diciendo, oye, pon en el muro, ¿no?, el nombre de este bebé.
0: Eso es,
1: que
0: la consagrada española que me dejó primero su casa, luego es la que custodia el santuario. La Virgen, que nos ha hecho una escultura hace 2 años y que hemos registrado, curiosamente no estaba registrado el nombre, Nuestra Señora de la Vida.
1: Wow.
0: Y la mujer del escultor registró ese nombre. Nuestra Señora de la Vida está de camino, navegando por el Mediterráneo, por la generosidad de un diplomático que va a Belén, para llegar allí y culminar y seguir construyendo el santuario de vida que lleve los nombres de los niños en el cielo.
1: ¡Qué bonito! Pues, ¡ay, Fernando, qué maravilla! Así que nada, ya nos pondremos en contacto contigo a través de la página web, que después la pondremos en las redes, y para que puedan ver todo lo que se hace allí. Y a mí me gustaría que termináramos con el evangelio que has elegido, porque se nos...
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0: Bienvenidos a Un Ratito en Familia. Soy Pilar y hoy queremos hablar del verano. Tiempo de vacaciones, tiempo esperado y deseado por nuestros hijos y también importante para la familia. Bueno, Ana, ¿para nosotras también o no?
1: Pues sí, es una época especial del año, pero vamos a ver que no solo es descanso, diversión y no hacer nada, sino que puede ser una ocasión para hacer amigos, aprender cosas nuevas y vivir experiencias que dejan huella.
0: Muchos padres nos preguntamos cómo ayudar a nuestros hijos para que aprovechen bien estos meses. Campamentos, deportes, actividades solidarias, tiempo en familia, lectura, convivencia.
1: Sí, además es un terreno donde los padres pueden acompañar muchísimo o desaparecer sin darse cuenta. Hoy vamos a hablar de cómo educar el ocio y no solo cómo gestionarlo. Vamos a ir por partes. ¿Qué es el ocio? ¿Por qué es importante? ¿Qué riesgos hay y cómo acompañar a nuestros hijos para que lleven un ocio sano, libre y enriquecedor?
0: ¿Qué entendemos por educar el ocio?
1: Hoy vamos a hablar de un tema que preocupa y entusiasma a muchas familias. ¿Cómo aprovechar el verano de los hijos para que descansen, se diviertan y también crezcan como personas?
0: Porque el verano puede ser mucho más que playa, pantallas o tiempo libre sin rumbo. Puede convertirse en una oportunidad magnífica para descubrir talentos, hacer amigos, aprender valores y vivir experiencias inolvidables.
1: Sí, tenemos que distinguir entre ocio y entretenimiento. El entretenimiento es pasivo, me pongo algo y que me distraiga. El ocio, en cambio, ayuda a los hijos a descubrir qué les gusta, qué les hace crecer y qué les descansa de verdad.
0: También enseñarles a gestionar el tiempo libre, porque si no lo hacen ellos, lo hará el algoritmo. En verano se intensifica nuestra batalla digital, que es bastante cansina, por cierto. Debido a que no hay clase, han finalizado las actividades extraescolares. En resumen, más tiempo libre que no puede ser ocupado por la tecnología. Y aquí entra la importancia de la autonomía, que aprendan a elegir bien. Y eso conecta con la libertad y con la formación del carácter. ¿Por qué es tan importante hoy?
1: Vivimos en un mundo hiperestimulante. Si no educamos el ocio lo educa TikTok, y no siempre con los mejores criterios.
0: Ay, como te decía antes, Ana, ¿qué dejaste para las familias, la tecnología? Todo el día en guardia, en lucha, como si fuera uno, el 112, en alarma perpetua. Y después tú dices, bueno, ya es mayor, se sabrá gestionar. No, quítate el móvil ya, mi niño.
1: Sí, el ocio es donde se aprende a convivir, a crear, a arriesgar, a equivocarse. Es un laboratorio de vida. Cuando un adolescente descubre que sabe tocar la guitarra, o que le encanta cocinar, o que disfruta leyendo, o que descubre nuevos sitios, está construyendo su identidad.
0: También es un espacio importante para aprender a descansar, que parece fácil, pero no lo es. Muchos adolescentes no saben desconectar sin pantalla. Y aquí entra la idea de la higiene digital y de la gestión emocional.
1: ¿Riesgos actuales en el ocio adolescente? Bueno, pues Pilar, yo veo que hay tres grandes riesgos, ¿no? Está el ocio pasivo, que son horas y horas de pantalla sin propósito. Ocio consumista, si no compro, si no gasto, no me divierto. Y el ocio solitario, cada uno en su habitación, sin interacción real.
0: Pues mira, Ana, yo añadiría otro, la falta de aburrimiento. Parece que aburrirse es malo, pero es justo lo contrario de lo que se opina. Es el motor de la creatividad.
1: Sí, y cuando un adolescente no se aburre, pues no desarrolla su iniciativa. Y aquí los padres pueden ayudar mucho, enseñando a tolerar el vacío, a esperar, a crear alternativas. Y esto conecta con la educación en la paciencia y en el autocontrol.
0: Pues Ana, vamos a ver si el invitado que tenemos hoy nos ayuda un poquito todo Venga. Esto. Pues para ayudarnos a planificar mejor los veranos a las familias, tenemos con nosotros, bueno, a través del hilo telefónico tenemos a Alonso, que es del Club Guaire. Bienvenido, Alonso, a Un Ratito en Familia.
2: Buenas tardes, muchas gracias por tenerme.
0: Vale, mira, Alonso, lo primero de todo, dinos qué es el Club Guaire.
2: Pues el Club Guaire es una asociación masculina para jóvenes, pues que busca colaborar pues con eso que han estado contando, ¿no? Con la con la maduración humana y cristiana a través de la animación de actividades de ocio y tiempo libre para jóvenes menores de 18 años y siguiendo un poco la espiritualidad del Opus Dei.
0: Vale, ¿y qué actividades así hacen durante el verano?
2: Pues mira, cambia un poco de año a año, Pilar, pero este verano tenemos fundamentalmente dos actividades. Una para los chicos entre cuarto de primaria acabado y primero de la ESO, que es un campamento en la península, en la Sierra de Madrid, del 29 de junio al 6 de julio. Uh-huh. Pues un campamento donde se trabajan pues los valores tradicionales de un campamento, ¿no? El compañerismo, la competencia deportiva sana, la gestión un poco de la propia personalidad fuera del ámbito del hogar, ¿no? Lejos de la protección un poco de los padres, aunque haya monitores y compañeros, pero bueno, pues con otros chicos de su edad, ¿no? Uh-huh. Y luego, para los que son un poquito más mayores, de segundo de la ESO hasta cuarto de la ESO, más o menos, pues es un plan un poco más largo, del 2 al 13 de julio, en Almodóvar del Río, cerca de Córdoba, también en la península, que es un plan en el que, como ya son un poco más mayores, que incluye pues las mañanas de voluntariado y las tardes más de actividades de pues un poco de aventura, un poco de deporte y un poco de cultura y de formación, ¿no?
0: Vale, es verdad que lo hemos dicho un poquito en el diálogo aquí, pero claro, ¿qué diferencia hay, diríamos, entre unas vacaciones convencionales, se llama un crucero, me voy para no sé dónde, y uno de los campamentos formativos que hace el Club Guaire?
2: Bueno, quizá el primer punto sería que para mí, digamos, esto es de mi experiencia, solo el hecho de que el chiquillo tenga que sobrevivir sin el recurso para sus padres, ¿no? Ya es un momento de maduración personal, ¿no? Y luego, pues es verdad que, no sé, los monitores estamos ahí, ¿no? Pero que duda cabe que aprender a compartir con otros, a ser ellos mismos con sus iguales, a tener que comer, dormir, asearse, convivir sin las reglas de siempre, ¿no? Pues suele ser un momento de descubrimiento enorme para todos los chiquillos, ¿no? Aparte que conforme van creciendo, pues las actividades que se organizan pues van incorporando además a de los momentos lúdicos, pues otros momentos de formación humana y cristiana, buscando hacer de ellos pues personas formadas, comprometidas con su presente concreto, donde quiera que estén.
0: Claro, porque claro, al decir esto, claro, dependiendo de las edades, como os ha dicho antes, que es desde cuarto de primaria, ¿no?, hasta finalizar el bachillerato, pues claro, dependiendo de la edad, van un poco trabajando los valores, ¿no?
2: Efectivamente, sí, siempre adaptados a su edad y con un plan establecido desde hace un montón de años que va buscando que desde un discurso adaptado a la edad de cada uno, ¿no?, pues en pequeñas pildoritas cuando son más chiquillos y ya cuando van creciendo, pues buscando en ellos también un compromiso con su propio desarrollo personal y con su propio crecimiento, pues sí, va siendo como un plan de formación, a veces un poco más teórico y otras veces más de la convivencia misma, que les va conformando como personas adultas, responsables y funcionales, ¿no?
0: Vale, y aquí una cosa muy importante que antes lo hablábamos antes de entrar contigo, aquí con Ana, esto que a las madres nos viene bien, esto, ¿cómo ayuda a desconectarse de la tecnología? Porque es nuestro gran enemigo y nuestro gran desgaste.
2: Pues la realidad es que en el Guaire reconozco que no es que tengamos como un plan que a veces se vive en otros sitios, ¿no?, como protocolos de desconexión, pero sí que en algunas de nuestras costumbres, en verano en general, pues recomendamos que si se puede, que no traigan dispositivos, ¿no? Uh-huh. Que no usen el móvil o los auriculares o los AirPods, o que no se lleven desde luego consolas, ¿no? A veces uh-huh. es más fácil y otras menos, ¿no? Porque el móvil, pues hoy en día a veces si vuelas a la península, pues llevas ahí la tarjeta de embarque o lo que fuera, pero en fin, siempre es el intentar limitarlo. Luego las actividades en el tiempo libre lo facilitan, ¿no?, porque no se puede estar jugando al fútbol con el móvil, ¿no?, pero luego ya depende un poco de cómo se haga. Así que, desde luego, fomentamos que no se tenga, ¿no? También fuera de las actividades nuestras de verano, en nuestras actividades más cotidianas, pues en las cenas que tenemos con los más adolescentes o lo que sea, sí que ponemos el acento en el móvil, no hace falta que lo saques, porque para estar con la gente que estás aquí, pues no lo vas a usar, ¿no? Y yo creo que ahí es donde entra de modo natural el darse cuenta de que el móvil, pues en realidad no lo necesitan, ¿no? No es una distracción útil en ese contexto.
0: Claro, porque en algún programa hemos tratado de las pantallas, y ahí estoy pensando yo, al oírte a ti, que claro, en el momento que ponemos alternativas, ¿no?, pues entonces ya a lo mejor no utilizan tanto la tecnología, como decía, pues si hay un partido de fútbol, efectivamente no van a estar con el móvil en la mano, ¿no? Que a veces eso de proponer alternativas es lo más eficiente aquí para la familia, que no decir simplemente no cojas el móvil o déjalo ya, sino poner un plan distinto, ¿no?
2: Efectivamente, sí, sí, desde, ¿no? Vamos, hemos dicho lo del fútbol, pero si estás también, sí, pues haciendo una visita de voluntariado a una residencia de ancianos, tampoco vas a estar con el móvil. Si estás aprendiendo a tocar la guitarra, tampoco vas a estar con el móvil. Si estás, ¿no? O sea, como que sí, de repente la pantalla se vuelve un accesorio que puede ser más inútil que útil, ¿no? Incluso para la experiencia del adolescente, ¿no?
0: Bueno, le voy a preguntar aquí a Ana, que como es antigua asociada del Club Gara, que es el club de las chicas que también está en Las Palmas de Gran Canaria. A ver, ¿a ti notaron cambios a la vuelta de los campamentos o convivencia? Porque sí, eso es lo más importante también.
1: Sí, yo creo que es de las cosas más gratificantes de los campamentos, ¿no? Que bueno, que no es que las niñas volvamos perfectas o vuelvan perfectas, sino que vuelven con un toque diferente. Vuelven con el chip de la fórmula del campamento, que yo qué sé, pues dejar el baño limpio y ordenado, hacer la cama a su tiempo, poner la mesa sin que se lo pidan tres veces. Son detalles pequeños, pero que se practican a diario y vuelves con eso aprendido del campamento. Luego también, pues, más madurez, más autonomía. Para muchas es la primera vez que se gestionan solas la ropa, el orden, el cansancio. Entonces, todo eso lo tienen que aprender a gestionar allí. Y luego, bueno, pues también algún detallito de piedad, ¿no? Porque en los campamentos sí que se cuida, pues, la formación cristiana. Y vuelven, pues, habiendo descubierto que hablar con Jesús o que rezar el rosario no es una obligación aburrida, sino que pueden ser ratitos de oración que bueno, que ayudan.
0: Y no, cuéntame tú entonces ahora, la primera vez, o la gente cuando va por primera vez, ¿de que se sorprende de algo o lo ve todo normal y natural?
1: Pues yo la verdad que sí que yo me sorprendí porque no venía del entorno habitual del club y, vamos, aparecí ahí de casualidad. Y no tenía ningún tipo de expectativa, pero bueno, me chocó la alegría y el ambiente, porque la verdad que las niñas de mi edad se lo estaban pasando fenomenal, sin necesidad de grandes artilugios. Conocí gente nueva, ¿no? Tuve como amigas, bueno, hice amigas de verdad, que no eran las de mi colegio, no eran las de las hijas de los amigos de mis padres, sino que era gente distinta. Y luego, bueno, pues también aprendí a vivir un poco, me chocó la primera vez la naturalidad de la fe, porque yo venía de un colegio en el que no se hablaba de temas religiosos. Y bueno, pues me chocó ver que había gente que vivía la fe con naturalidad, que en mi clase siempre era como un vencimiento, ¿no? Tener que hablar de Dios, pero ahí la gente lo vivía con naturalidad y no era una cosa de gente mayor, sino que de gente de mi edad.
0: Y una pregunta, Alonso, ¿cómo colaboran los clubs, tanto el Gara como el Guaire, con nosotros los padres en la formación de nuestros hijos?
2: Yo la verdad que diría que los clubes sobre todo son de los padres y como tal pues es una herramienta a su disposición, ¿no? Las instalaciones del Guaire o del Gara y su proyecto formativo pues exigen en parte también de padres comprometidos con la formación de sus hijos, que quieran juntarse con otros padres y con otras familias con valores similares y enseñarles a vivir el tiempo libre y la vida cristiana pues desde la normalidad, la franqueza, las virtudes, ¿no? Y en ese sentido pues los clubes son un lugar de encuentro para padres e hijos en el tiempo libre, ¿no? Pues ofrece un camino de formación, de un crecimiento desde la diversión, una ventana de encuentro para las familias a través de actividades, y luego pues los monitores y los espacios de formación que hay, que se ofrecen tanto para padres como para hijos.
0: A ver, y yo estaba pensando, también los monitores y los organizadores, digo yo, que aprenderán. Ana, tú que has ido también de monitora, ¿tú aprendiste algo estando de monitora o no?
1: Sí, yo no sé qué le parecerá a Alonso, ¿no? Pero al final creo que somos los que más aprendemos, los monitores, ¿no? Porque es un campamento, es un máster en generosidad y en liderazgo. Al final aprendes a estar pendiente de te olvidas de ti mismo, ¿no? Aprendes a estar pendiente de las niñas, que si le duele la tripa, que si tiene morriña, que si hay que preparar los disfraces para la fiesta de no sé qué. O sea, tu descanso pasa un poco a un segundo plano y descubres que bueno, que eso también te hace feliz, ¿no? Estar tan pendiente del resto. Luego, Otra, bueno, la paciencia y la flexibilidad, porque cada niña es un mundo, aprendes a tratar a cada una como... Bueno, a mí una vez me dijeron, no hay que tratarlas por lo que son, sino por lo que pueden llegar a ser, porque es que es real. O sea, si la trato por lo que es, una pobre niña de 10 años, te vienes como abajo, ¿sí? Pero tienes que pensar lo que puede llegar a ser, ¿no? Una adulta con un futuro prometedor. Pero bueno, eso tienes eso, que crecer en paciencia y adaptarte a sus ritmos, a su carácter, a sus necesidades y siempre con tono positivo y cariñoso. Y al final pues vuelves rendida, ¿no? Vuelves cansadísima, pero con el corazón lleno, ¿no? Y con mucha satisfacción.
0: Bueno, entonces estoy viendo aquí, Alonso, que también eso de enseñar a servir a los demás no solamente es porque llevemos a los chiquillos a lo mejor a hacer voluntariado, sino que después la gente que está diseñando todos esos planes, pues también esta es un servicio que nos dan a las familias, aunque las familias estemos detrás también apoyando, ¿no?
2: Sí, sí, desde luego, aunque es un servicio muy gustoso, pero evidentemente, pues al final la asociación funciona y tiene un esquema de planes que buscan efectivamente que a través de esos monitores que donan su tiempo libre, pues para ayudar a formar a esa gente, a esos jóvenes que participan de las actividades, pues también de ellos salgan chicos jóvenes que aprendan esos valores, que quieran crecer en ese ambiente de descubrir la felicidad sirviendo a los demás y no simplemente pues estando a sus cosas o en sus pantallas, ¿no?
0: Vale, por si acaso hay algún radio oyente que no sepa esto de las actividades juveniles, ¿por qué se le ocurrió esto a Opus Dei de montar estos clubes para gente joven?
2: Me pillas, la verdad, sí, con la pregunta tal cual. Tendría que pensarla, a ver. No sé si Ana tiene una respuesta más rápida, porque yo me he quedado un poco...
0: Ay, perdón, mal, perdón, no, es no, que no, quería no. Hacerle a la porca que aporta los putos y a esta actividad juvenil. Le digo, bueno, ¿por qué le dio por él?
1: Bueno, yo creo que forma parte como de la formación integral de la persona, ¿no? Desde niño hasta adulto en el Opus Dei se da formación, pues eso, en todos los ámbitos, en todas las edades. Entonces, pues eso, en este tema de educar el ocio, el tiempo libre, pues siempre... en estas edades es como más,
0: sí, porque
1: más fácil.
0: A lo mejor es un combo, vamos a decir, que es súper novedoso y está muy bien, porque es como diríamos, ocio, tiempo libre, estudio, deporte y formación cristiana. Es como diríamos toda la parcela del ser humano.
1: Sí, sí, y en los centros de la obra siempre hay como esas tres patas, ¿no? Esa vida de familia, que son los amigos, esa vida de trabajo, que es el estudio, y la vida de piedad. Siempre hay esas tres patas. Entonces, en la vida de familia, pues entra ese ocio, ese tiempo libre, ese conocer gente.
0: Vale, fenomenal. Pues mira, Alonso, ya simplemente para terminar y que nos hagas un resumen, si puede ser en una frase, lo que puede aportar un verano bien aprovechado.
2: Para mí, el verano bien aprovechado lo que aporta es la integrización de los valores de la persona. Quizás debería alargarlo un poco, si me dejas, Pilar, en que
0: sí.
2: Pues durante el año estamos aprendiendo muchas cosas, ¿no? Y cuando somos jóvenes estamos como en un tubo de formación, en el colegio, lo que se nos dice en casa, con actividades extraescolares, y a veces el verano parece como el momento en el que nos desquinchamos, ¿no? Sí, bueno, ahora ya me toca a mí estar tumbado durante los próximos tres meses.
0: Sí.
2: Y en cambio, pues lo que un verano bien aprovechado aporta es el descubrir que puedes dedicar tu tiempo de una manera muchísimo más interesante haciendo cosas que te gustan y que quieres, ¿no? Pero no siendo la alternativa o trabajo mucho porque me lo mandan o estoy tumbado esperando que llegue septiembre, ¿no?
0: Sí, porque si no es como, diríamos, un poco vegetativo, ¿no? Esto de que simplemente respiras y ves pasar los meses o lo que decíamos antes o coges la tecnología. Mira,
2: totalmente.
0: Por si acaso los oyentes tengan la memoria igual de pez que yo, ¿tú nos puedes recordar a lo mejor páginas web o Instagram donde puedan así consultar tranquilamente las actividades del Guaire?
2: Pues mira, Club Guaire tiene una página web que es clubguaire.com, no puede ser más fácil, y luego la verdad que con lo de Instagram... lo voy a mirar un momento porque tenemos también una cuenta, pero ahora mismo lo que es el nombre de usuario se me escapa, pero es... arroba Club Guaire también, todo junto.
0: Vale, si no...
2: Arroba Club Guaire, vale. Y clubguaire.com.
0: Bueno, y Ana, tú no recuérdanos entonces el del Gara.
1: Sí, el del Gara también es muy fácil. La página web es clubgara.es y el perfil de Instagram, arroba Club Gara. Y ahí
0: pues
1: están todas las fechas, porque yo la verdad que no me las sé, como Alonso no puedo hacer una programación del verano, pero bueno, ahí está toda la información para de las actividades de verano.
0: De campamentos, de convivencia, eso es decir que familia, no tenemos ninguna excusa si queremos dar un verano alternativo a nuestros hijos. Pues Alonso, te agradezco muchísimo que nos hayas dedicado este tiempo aquí un ratito en familia y hasta la próxima.
2: Muy bien, muchas gracias.
1: Gracias, a Alonso. Hasta luego.
0: ¿Qué podemos hacer los padres?
1: Pues Pilar, creo que lo primero, dar ejemplo. Si los hijos nos ven siempre con el móvil, pues difícilmente entenderán que el ocio puede ser creativo y formativo.
0: Después, lo que estábamos hablando antes con Alonso, ofrecer posibilidades, no imponerlas, proponer actividades, abrir puertas, acompañar a probar cosas nuevas de verdad.
1: Sí. También otro punto, ¿no? Yo creo que hay que poner límites claros, especialmente en las pantallas, que es una cosa en la que estamos insistiendo, ¿no? Y no verlo tan, no hacerlo tanto como un castigo, sino como una parte de un estilo de vida equilibrado.
0: Y yo creo que también podemos, como cuarto, podemos dar la idea de crear rituales familiares, es decir, excursiones. Yo siempre he dicho que la isla de Gran Canaria todavía queda muchas cosas para conocer. A lo mejor una vez a la semana se puede planear una excursión a un sitio donde no hemos estado nunca. Nunca. Los juegos de mesa. Ay, Ana, hay que aprender al uno, porque es lo que está de moda y es una cosa tan sencilla y todavía nada de nada. Y después también el cine en casa y después comentar la película o debatir sobre el tema que trataba la película.
1: Sí, y ya, bueno, también como quinto, ¿no? Pues dejar que los niños se equivoquen, porque los hijos necesitan experimentar, fallar, volver a intentar. Sí. Y si les evitamos todo error, pues les robamos la oportunidad de aprender, ¿no?
0: Sí, eso que a las familias eso nos pone nerviositas, a las madres nos pone nerviositas eso.
1: Ideas prácticas.
0: A ver, igual que creamos listas para todo, si voy al súper, las actividades que hago hoy, pues también habrá que crear una lista de ocio en familia. Pero no es que la hagamos nosotros, es decir, hay que consultar también a los hijos qué les gustaría hacer, probar, planificar. Y también sería interesante, las madres mirando por una esquina y que no sea todo el orden, si tenemos gente pequeña en casa, a lo mejor poner un rinconcito donde tengan accesible todo lo que necesitan, o para pintar o para colorear, ¿sabes? Que la madre deje en el orden para septiembre.
1: Sí, eso que decías de planificar, pues hay que planificar el fin de semana con ellos, no solo para ellos, ¿no? Y luego, pues también introducir actividades que mezclen en edades puede ser muy enriquecedor, ¿no? Que se mezclen primos, amigos, abuelos.
0: Ay, sí, eso es importante, porque a veces te dicen, ay, no, porque hay una diferencia de edad y entonces te dicen como, ay, que me aburro, ¿qué voy a hacer? ¿Sabes? Como que no saben tratar al otro. Después hay una cosa muy importante que también, que es gestionar también el tiempo. Ya sé que no vamos a llevar la agenda como la llevamos en el curso escolar, pero habrá que poner prioridades, también dedicar tiempo para el descanso. No hay que estar en... No, que para descansar parece que tenemos que estar haciendo también 80.000 actividades. Y lo más importante yo creo también es que celebrar pequeños descubrimientos. Imagínate que un hijo tuyo descubre que sabe tocar, no sé, la guitarra o escribir, pues vamos a apoyarlo, no le vamos a decir, bueno, de escritor, ¿para dónde vas? Pues queridos radioyentes, hemos llegado al final de nuestro programa de hoy. Como siempre, muchas gracias por estar ahí y por abrirnos un hueco en su día. Nos encontraremos muy pronto en otro episodio de Un Ratito en Familia.

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0: Rezo del Ángelus.
1: El ángel del Señor anunció a María.
0: Y ella concibió por obra y gracia del Espíritu Santo.
1: Dios te salve, María, llena eres de gracia, el Señor es contigo. Bendita tú eres entre todas las mujeres, y bendito es el fruto de tu vientre, Jesús.
0: Santa María, Madre de Dios, ruega por nosotros pecadores, ahora y en la hora de nuestra muerte. Amén.
1: He aquí la esclava del Señor.
0: Hágase en mí según tu palabra.
1: Dios te salve María, llena eres de gracia, el Señor es contigo. Bendita tú eres entre todas las mujeres, y bendito es el fruto de tu vientre Jesús.
0: Santa María, Madre de Dios, ruega por nosotros pecadores, ahora y en la hora de nuestra muerte. Amén.
1: Y el Verbo de Dios se hizo carne.
0: Y habitó entre nosotros.
1: Dios te salve María, llena eres de gracia, el Señor es contigo. Bendita tú eres entre todas las mujeres, y bendito es el fruto de tu vientre, Jesús.
0: Santa María, Madre de Dios, ruega por nosotros pecadores, ahora y en la hora de nuestra muerte. Amén.
1: Ruega por nosotros, Santa Madre de Dios,
0: para que seamos dignos de alcanzar las promesas y gracias de nuestro Señor Jesucristo. Amén.
1: Infunde, Señor, tu gracia en nuestros corazones, para que cuantos por el anuncio del ángel hemos conocido la encarnación de tu Hijo Jesucristo, por su pasión y su cruz, lleguemos a la gloria de su resurrección. Por Jesucristo nuestro Señor.
0: Amén.
1: Gloria al Padre, y al Hijo, y al Espíritu Santo.
0: Como era en el principio, ahora y siempre, por los siglos de los siglos. Amén.
1: Gloria al Padre, y al Hijo, y al Espíritu Santo.
0: Como era en el principio, ahora y siempre, por los siglos de los siglos. Amén.
1: Gloria al Padre, y al Hijo, y al Espíritu Santo.
0: Como era en el principio, ahora y siempre, por los siglos de los siglos. Amén.
2: En la entrevista de hoy en la Casa de la Iglesia contamos con el hermano Luis Miguel Martel, superior de los hermanos franciscanos de la Cruz Blanca, que celebran este año su 50 aniversario, 50 años de historia marcados por la entrega incondicional a los más vulnerables y por un carisma profundamente evangélico. Con este motivo conversamos con el hermano Luis Miguel, como decía, superior general de la congregación, para conocer cómo se vive este aniversario, qué retos afrontan y cuál es el mensaje que quieren compartir con la Iglesia y la sociedad en general en este tiempo de gracia y memoria agradecida. Hermano Luis Miguel, gracias por acompañarnos.
3: Gracias a ustedes por invitarnos. Hermano,
2: la familia de la Cruz Blanca cumple 50 años de vida y servicio. ¿Qué significa para ustedes celebrar este aniversario?
3: Bueno, en primer lugar, una acción de gracias muy grande al Señor, ¿no? Por este camino recorrido junto a las personas más vulnerables. El hermano Isidoro dio comienzo un poquito antes de la fundación, unos años antes, a este camino de ir recogiendo personas y cuidándolas él solo, y de ahí, de aquel germen, pues nació Cruz Blanca, la Cruz Blanca que tenemos hoy repartida en cuatro países de tres continentes distintos.
2: La verdad es que es una labor de la que tenemos que presumir los canarios, porque nació aquí, ¿no? O sea, el fundador es canario y nació aquí.
3: Sí, el hermano Isidoro nació en Tenoya, es este barrio que está casi en la periferia de Las Palmas, capital. Sí. La gente de Tenoya le dice mi pueblo, porque está muy metido ya hacia la parte del interior. Y él hablaba de su pueblo con mucho cariño, y ese es el referente que tenemos nosotros. Tenoya para nosotros pues tiene ese sabor especial. Y la diócesis de Canarias, pues porque aparte del fundador en la congregación a día de hoy, somos varios los hermanos que nacimos ahí en Gran Canaria y en otras islas del archipiélago.
2: Y la obra nació con un fuerte compromiso hacia los más frágiles, los excluidos. ¿Cómo se mantiene vivo hoy ese espíritu fundacional en medio de tantos cambios sociales?
3: Pues mira, manteniendo un espíritu de casa y familia. Nosotros definimos a Cruz Blanca como una familia que acoge, que acompaña y que transforma. Una acogida incondicional hacia la persona necesitada y vulnerable. un acompañamiento integral. Y cuando esto se hace desde el corazón, que no podemos hacerlo desde otro sitio, pues resulta una transformación en la vida de las personas. Es, Raúl, es preguntarte ante la limitación, ¿y si fuera yo? ¿Y si fuera yo como me gustaría? ¿Y si fuera yo al prójimo como a ti mismo?
2: Interesante mensaje, sin duda. ¿Y qué papel, hermano, han tenido la familia, los voluntarios, colaboradores laicos en estos 50 años de camino?
3: Pues, como te decía antes, el hermano Isidoro, cuando comenzó su obra, que la comenzó entre Ceuta y Tánger, él estaba solo. Y él, lo primero que antes que los frailes, antes de la fundación de los hermanos, empezó con voluntariado. El voluntariado, en nuestras constituciones generales, definimos que la familia de Cruz Blanca la forman residentes, las personas que cuidamos, los hermanos y los voluntarios. No se puede entender Cruz Blanca sin el voluntariado y sin tantas personas, instituciones públicas y privadas que colaboran cada día con nosotros.
2: Y desde la experiencia de este medio siglo, ¿qué retos afronta la Cruz Blanca para seguir respondiendo a las necesidades de las personas más vulnerables?
3: Pues el primero, como no podía ser de otra manera, siendo testigos del amor de Dios y de misericordia, en medio de pues, estas situaciones de marginación, de exclusión, de pobreza. Decía el hermano Isidoro, y así está recogido en el epitafio de su tumba, nos decía a los hermanos, seamos conocidos no tanto por el ardor de nuestras palabras, sino por la elocuencia de nuestras obras. Al final, lo que hace es habla tan alto que lo que dice no se escucha, ¿verdad? Y ahí es donde queremos estar, cerca, muy cerca de la gente que más nos necesita, allí donde más nos necesita.
2: Mirando a la historia, ¿hay algún testimonio o acontecimiento que para usted o para los hermanos simbolice mejor la esencia de ese carisma de Cruz Blanca?
3: Pues mira, tenemos nosotros una pequeñita historia en esta historia de los 50 años, allá para finales de los años 80, cuando iba creciendo la obra, cuando se iban abriendo casas, cuando iban llegando hermanos, uh-huh. El hermano Isidoro pues también sintió un poco de respeto, ¿no? Como decimos allá, un poquito de miedo por dónde iba a ir esto, ¿no? Y le pedía a Dios que le diera una señal, que le mandara una señal como que esto iba a continuar, que esto no era un sueño, no era una ilusión, que era una obra de él. Y él, unos conocidos que tenían Ceuta y demás y tal, pasaron a Marruecos, esta familia, y paseando por una playa allí de la Restinga, encontraron una piedra que el tiempo, el mar, pues había formado en ella una cruz blanca perfecta en el centro de la piedra. El hermano Isidoro recibió aquel regalo cuando lo vio esta familia. Ah, mira, esto para el hermano Isidoro. Uh-huh. Y ahí vio la confirmación de que Cruz Blanca estaba sólidamente conformada en piedra y que el Señor le había dado esa señal. Tanto es así que nosotros, una vez que fallece el hermano y con los años trasladamos su cuerpo a la península, él murió ahí en Canarias, sí. El hermano en su tumba está esta piedra que nos recuerda que es una obra de Dios y que permanecerá para siempre.
2: Claro. Qué maravilla. La iglesia en salida, de la que tanto nos habló el Papa Francisco y ahora León XIV, coincide mucho con la misión de ustedes, con la misión que comentaba. ¿Cómo viven los hermanos de la Cruz Blanca esa invitación en la práctica diaria?
3: Pues mira, manifestando fundamentalmente, creo yo, que somos iglesia, que acompaña, como te decía antes, sí, que sana a quienes sufren, que siendo una familia religiosa, acogedora y samaritana, estamos presentes, como te decía antes también, hoy en cuatro países, en tres continentes distintos. Esta obra que comenzó hace 50 años, hoy se traduce en 32 casas familiares y 16 centros. El año pasado, en el 2024, acaban de salir la memoria, por eso tengo estos datos aquí más fresquitos. Sí. Cruz Blanca, el año pasado, atendió a 21.459 personas.
2: Madre mía.
3: En todos los colectivos con los que trabajamos y con toda la gente para la que trabajamos. Esta semilla chiquitita 21.000, casi 21.500 personas atendidas el año pasado.
2: ¿Y cómo se consigue mantener esa grandiosa obra?
3: Pues con una confianza ilimitada en la providencia. De Manuel Isidoro siempre que se metía en follones a la hora de aceptar obras y de recurrir, que él siempre decía, Dios mío, yo con un poquito de cal y unas cortinas aquí empezamos, ¿no?
2: Claro.
3: Y él con una confianza en la providencia, tanto es así que la primera casa que tenemos ahí, en Vegeta, en la calle López Jota, se llama Casa Familiar Divina Providencia, porque era una confianza plena en que era obra de Dios y Dios cuida a los que cuidan en su nombre. Entonces, con esta confianza vamos hacia adelante y siempre con un oído puesto en el Evangelio y otro en los pobres, a las nuevas situaciones. Y somos pocos, porque apenas somos un centenar de hermanos, pero tenemos casi 2.000 trabajadores, 2.000 y pico de voluntarios. Al final somos un pequeño ejército que estamos dispuestos ahora no está muy bien esto de decir batalla con tanto follón que hay en el mundo, ¿verdad? Sí. Pero a dar esta batalla más singular, ¿no? A remangarnos, que nos entiendan bien, a remangarnos y ponernos en el lugar de la otra persona y juntos hacer una sociedad mejor.
2: Aprovechando este momento, si alguien quiere colaborar con la Cruz Blanca, ¿qué tiene que hacer?
3: Bueno, pues ahí en Las Palmas, en la isla de Gran Canaria, tenemos en Vegeta, hay dos casas familiares que están, como te decía, muy cerquita de la catedral, donde atendemos personas migrantes, mujeres con niños. Tenemos presencia también en Arucas, en Bañadero, con una casa de hace ya muchos años, también para personas con discapacidad intelectual. Luego, como en todo, pues hay una página web, cruzblanca.org, ahí se meten y ven dónde estamos, qué hacemos y de qué forma pueden colaborar. Un hermano que me enseñó a mí a ser hermano hace muchos años decía con mucho gracejo, nosotros recogemos ropa, recogemos alimentos, también billetes usados. O sea que todo nos viene bien. Colaboración de todo tipo. Primero la personal. Primero, porque hoy es lo que menos tenemos. Hoy la gente no tiene tiempo. Estamos todos con muchas cosas, ¿no? Y dedicar algo de tu tiempo. Tenemos voluntarios. Mira, hay una anécdota muy bonita ahora que estamos haciendo las visitas a los tantos lugares por este motivo de los 50 años. Yo llevo 44 años en la congregación. Entré muy jovencito ahí en Las Palmas. Y en Ceuta he conocido a una señora, María Mata, que estaba con el hermano Isidoro en los inicios, o sea, mucho más de estos 50 años, pero todavía Cruz Blanca no estaba. Para mí es una lección, una fidelidad, es alguien en el que me tengo que mirar y reflejar.
2: Por último, ¿qué mensaje le gustaría transmitir a la diócesis y a toda la sociedad con motivo de este 50 aniversario?
3: Tú lo decías al comienzo. Para nosotros la diócesis de Canarias es muy especial, muy querida, particularmente por Cruz Blanca. Nuestro fundador, como decíamos antes, don Isidoro, nació allí. Y muchos de los hermanos de Cruz Blanca tenemos nuestro origen, nuestro nacimiento en Canarias. Es un cariño muy singular el que tenemos hacia la diócesis. Y un agradecimiento porque siempre nos sentimos acompañados y queridos por la diócesis. Y en este momento, ahora, en este momento concreto, por su obispo, por don José Mazuelo, que siempre es cercano, comprensivo y colaborador con nosotros. A la sociedad canaria, como a la sociedad en general, pedirles que en estos momentos, como decíamos también hace un poquito, sea una realidad la paz. Estas guerras que están dándonos fuerte y duro, provocan dolor, odio. Ojalá manifestáramos con nuestros corazones ese sentimiento de paz.
2: Muchísimas gracias, hermano Luis Miguel. Felicidades a toda la comunidad y bueno, que se sigan recogiendo frutos.
3: Muchísimas gracias a ustedes, como siempre, y gracias por sentirnos tan acompañados.
2: Un abrazo, hermano.
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0: Hola a todos y bienvenidos a un nuevo programa de Hablamos de Salud. Hoy tenemos con nosotros una persona muy querida por mí, que es Rita Ramírez. Rita Ramírez es enfermera que trabaja en el Servicio de Medicina Preventiva del Complejo Hospitalario Insular Materno Infantil. Y hoy la hemos querido tener con nosotros para que responda alguna pregunta, porque desde la época COVID la gente entra con cierto grado de respeto al hospital. Y la primera pregunta que yo le voy a hacer a Rita es, Rita, en primer lugar, muchísimas gracias por estar hoy aquí con nosotros. Sé que tú tienes una agenda muy complicada. Y,
1: buenas tardes.
0: Hola, Rita.
1: Y, buenas tardes, Sergio.
0: La verdad que te hemos pillado ahí un poco ahí a contrapié, Rita, por favor.
1: Tal. No te preocupes. Y antes que nada, agradecerte por permitirme participar en vuestro programa.
0: Hombre, faltaría más. La pregunta que yo te iba a hacer, con esto abrimos un poco el programa. El hospital ha cambiado muchísimo de un tiempo acá. Realmente, ¿podemos considerar lo que es un sitio seguro para los pacientes?
1: Buena pregunta, Sergio. Después de haber pasado una pandemia, el servicio de medicina preventiva evidentemente fue top en todo esto y continuamos en un continuo aprendizaje. Uh-huh. Te puedo decir que a día de hoy, por la pregunta que me planteas, que sí, el hospital donde el servicio, nuestro servicio de medicina preventiva, que velamos para que el entorno sea seguro tanto para los profesionales, uh-huh, los pacientes y los visitantes. Eso es importantísimo. ¿Por qué? Nosotros de medicina preventiva velamos porque el entorno del paciente sea seguro, aplicando unas prácticas seguras y empleando unos productos seguros. Tenemos que tener en cuenta, primero, el entorno seguro se dedica al hospital complejo entero, emplea mucha energía en la limpieza y desinfección de superficies con, uh-huh, los productos desinfectantes adecuados. Se limpia con muchísima frecuencia, mucho más que un domicilio particular o un hotel. Eso es importantísimo. También se usan los antisépticos adecuados, que es para preparar la piel de un paciente, por ejemplo, antes de canalizar una vía o antes de operarle. Eso es importantísimo. Pero tenemos que tener en cuenta que por un hospital pasan cada día miles de personas, entre profesionales, pacientes y visitantes. Que cada persona que entra en el hospital ya lleva consigo bacterias que forman parte de su piel y de su organismo. Entonces, hay un riesgo bastante elevado de que algunos microorganismos puedan pasar de una persona a otra de una manera que no podemos observar, que pasa inadvertido. Uh-huh. Entonces, para evitarlo, se insiste mucho en la limpieza de superficies, las medidas importantísimas, las prácticas seguras, la importancia de la higiene de manos, de la correcta higiene respiratoria, en este caso, si tienes algún síntoma respiratorio, pues usar la mascarilla ya tan conocida desde la pandemia y emplear una asepsia adecuada. Es importantísimo. Y nosotros velamos porque los pacientes y los usuarios y los profesionales tengan un entorno seguro.
0: Entonces, podemos decir que el paciente cuando va al hospital se puede sentir seguro de que hay un equipo velando por su seguridad, podemos llamarlo así, ¿no?
1: Sí, sí, por supuesto, porque el paciente que ingresa, sobre todo, tenemos que tener en cuenta y diferenciar importantísimo el paciente, uh-huh, que ya de por sí puede presentar un alto riesgo de tener una infección dentro, sí, del hospital. Por ejemplo, tenemos al paciente conocido que es el paciente inmunodeprimido, correcto, que puede tener su sistema inmunitario disminuido, lo que se dice, las defensas bajas, puede ser porque esté recibiendo un tratamiento como la quimioterapia, por, uh-huh, ejemplo, cierto, o lo biológico para enfermedades autoinmunes. Entonces, son pacientes que ya de por sí su calidad, su sistema inmunitario está comprometido. Por otra parte también es importantísimo con ello, y ya hablamos ya del paciente que, como decimos, que se le canalizan muchas vías, vías importantes, sí, lo que llamamos dispositivos invasivos, el correcto, paciente crítico, son los pacientes que tienen alto riesgo de contraer una infección. Entonces nosotros velamos, cuidamos y dentro de la medida de lo posible, disminución de ese riesgo que pueda haber de contraer unas infecciones. También hay que tener en cuenta que también el paciente, cuando ingresa, en la medida de lo posible que él pueda, evidentemente, y si no está el personal sanitario para ayudarle, es importante que también el paciente recuerde que tiene él también que hacerse una higiene adecuada de manos, siempre la medida de lo posible, sobre todo antes de comer, evidentemente, ya sabemos, tras usar el baño, porque es importantísimo, evidentemente, el aseo diario del paciente, que en algunos empleamos unos jabones antisépticos para disminuir la carga de bacterias en la piel. Importante los pacientes también que se realicen la correcta higiene bucal. En la boca tenemos saliva donde hay unas bacterias, entonces es importantísimo la higiene bucodental diaria, importantísimo, en la medida de lo posible. Y yo creo que todo esto es importantísimo para proteger y cuidar, sobre todo el paciente que está más vulnerable. Y sobre todo la transmisión principal, la higiene de manos.
0: La higiene de manos. Debemos proteger fundamental.
1: La higiene de manos es un método que en cada habitación encuentras un dispensador de gel.
0: De gel, sí.
1: Importantísimo tanto para los pacientes, como dijimos, los familiares y el personal sanitario, importantísimo, que es los que realizan sobre todo la función asistencial, y es muy, muy importante para reducir y prevenir este tipo de infecciones dentro de un hospital.
0: Exactamente. Entonces, claro, a esta pregunta ya tú en parte la has respondido, porque una cosa es que el entorno, para que el paciente se encuentre seguro, es liderado por el Servicio de Medicina Preventiva, que impone una serie de normas de conducta a seguir. Pero también
1: asesoramos recomendamos, asesoramos sobre todo las pautas a seguir para el entorno y entorno seguro, ya no solo lo que es la superficie, bioseguridad ambiental, la calidad del aire, la calidad del agua.
0: Todos los detalles, obviamente. Entonces, ahora como paciente, porque también obviamente los pacientes tienen que asumir su propia responsabilidad, ¿no? No dejarlo en manos de los demás, sino... Entonces, un paciente que llega, bueno, como si yo fuese un paciente, ¿no? ¿Qué tengo que hacer o qué debo de llevar a cabo para disminuir el riesgo de que yo pueda coger una infección en el hospital? Sí. ¿Qué parte depende del propio paciente? Depende de
1: del mí. Propio paciente, es lo que te había comentado. Exacto. El propio paciente, una vez que ingresa al hospital, en cuestión de controlar y disminuir que no contraiga una infección dentro del hospital, él mismo, evidentemente, el aseo diario, evidentemente que se realiza sí o sí todos los días en el hospital, una vez si está ingresado. Lo que hablamos de la higiene bucodental es importantísimo, porque podemos estar tocando, puede estar el paciente, el autónomo, ojo, el paciente autónomo toca superficies que inconscientemente nos tocamos la cara miles de veces al día, porque son muchísimas veces, y es importante también que se haga la higiene de manos. Antes de comer, importante, antes de las comidas, después de las comidas, la limpieza, la higiene bucodental, para esa entrada de microorganismos con nuestra propia saliva, y sabe, no solamente como hablamos, sino él también realizar la higiene de manos, si las tiene limpias, visiblemente limpias, con el producto de base alcohólico, que va a eliminar microorganismos que él mismo no puede ver en sus manos.
0: Voy a terminar con dos preguntas muy sencillas que me han preguntado. Sí. Una de ellas, ¿el hecho de traer comida de afuera está permitido?
1: Buena pregunta. Eso, en teoría, es una pregunta curiosa.
0: Sí, porque a veces...
1: Porque nos arriesgamos, claro. El paciente que está ingresado tiene su propia dieta, pautada según la condición clínica del paciente o por el propio facultativo. No sí. se debería salir de esa norma, pero cada paciente lo tenemos que tratar individualizado, uh-huh. pero eso debe ser por una vigilancia o tanto del facultativo que lo asiste como el personal de enfermería. Hay que consensuar de manera individualizada, uh-huh. porque no sabemos de dónde viene esa comida.
0: Claro, por eso.
1: No ha pasado, a lo mejor seguramente no ha pasado unos controles Cierto. De calidad. Uh-huh. Entonces, hay que poner un asterisco Bien. A esta pregunta.
0: Perfecto.
1: Pero todo se trata de manera individualizada, mi sí. paciente.
0: Y la segunda pregunta, la última.
1: Sí.
0: Porque pregunta, ¿cuántos pacientes... ¿O cuántos familiares pueden visitar al paciente en la planta? Si son muchos, puede haber cierto riesgo, o es mejor que sean poquitos los que visiten al
1: vale.
0: paciente.
1: Vale, te voy a, por ejemplo, voy a ponerte un ejemplo desde el punto de vista nuestro de medicina preventiva. Nosotros, cuando tenemos un paciente con unas medidas de precauciones basadas en una transmisión porque tiene una infección o está simplemente colonizado por determinado microorganismo, que puede ser por contacto, se transmite a través del contacto de la mano, uh-huh. o por gotitas, como la gripe, la piro de la gripe, sí. o aéreo, como puede ser una tuberculosis, uh-huh. hay unas normas a cumplir que siempre, evidentemente, dentro de todas esas normas, es restringir la visita, porque no podemos asegurar que se cumplan ciertas recomendaciones estrictamente. Uh-huh. Siempre queremos asegurar, dentro de la seguridad del paciente, también la calidad de vida del paciente.
0: Claro.
1: Hombre, en una habitación no corresponde que estén desfilando continuamente. Lo que decimos normalmente, pero como el caso anterior de las comidas, uh-huh. se trata de manera individualizada, porque hay que ver la situación del paciente en X momento. Lo que comentamos normalmente es restringir la visita, que sea siempre la misma persona dentro de la medida posible, que no haya más de dos personas en la habitación, por uno, pero no como antiguamente se veía, que no pueden, no deben haber
0: claro, claro.
1: más de X personas. ¿No?
0: Claro, claro.
1: Primero, tranquilidad al paciente, tranquilidad si es una habitación compartida también el otro paciente, que puede estar al lado. Y el personal de enfermería también hay que cumplir un poquito con la... Porque todo paciente también hay que... Fuera ya del tema de la multiresistencia, tenemos unos derechos y unos deberes. Pero en lo que compete a control de infecciones, deberían cumplir, ser rigurosos, si se restringen las visitas, pues, y también cumplir las recomendaciones, que
0: claro.
1: tanto para el personal como para el familiar, en este caso.
0: Claro, porque realmente sí. el paciente está en nuestro centro, que realmente
1: claro.
0: Es el claro. que tiene que curarse.
1: Claro que sí.
0: Pues, Rita, muchísimas gracias por compartir estos momentos con nosotros, y esperemos sí. que en otro momento nos puedas compartir otra
1: claro,
0: experiencia más.
1: Claro que sí. Sergio, un placer.
0: Pues muchísimas gracias.
1: Muchísimas gracias.
0: Venga,
1: gracias,
0: luego.
1: Sergio. Adiós. Chao.

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0: Primero ser consciente de que ocupamos un lugar de privilegio, cada uno a su nivel. Pues eso, para empezar, al nivel que sea, poder estar todos los días delante de la radio o escribir en un medio, sea cual sea, y que tengas tu audiencia, sea mayor o menor, eso es un privilegio. O sea, al final la gente, de alguna forma, te inviste de una autoridad que te tienes que ganar. Hay que ganarse lo que llamaba Michael Ignatieff, hablaba del derecho a ser escuchado. Un periodista, un político también, una autoridad pública que vive de su palabra, tiene que conquistar el derecho a ser escuchado. Porque como hay tanto ruido, como todo el mundo tiene su propia tribuna individual, para que sobresalga una, tiene que ganarse el derecho a que todos digan, no te voy a escuchar, voy a escuchar a ese. Todos los días voy a escuchar a ese. Todos los días tienes que ganarte el derecho a ser escuchado. Y decía Ignatieff, hay un momento en el que lo conquistas, que después de mucho trabajo, la gente dice, voy. Y entonces, ahora se trata de no perder el derecho que has ganado con tu trabajo.
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0: corona della divina misericordia. En el nombre del Padre, del Hijo y del Espíritu Santo. Amén.
1: Padre nuestro,
0: que estás en el cielo, santificado sea tu nombre. Venga a nosotros tu reino. Hágase tu voluntad en la tierra como en el cielo. Danos hoy nuestro pan de cada día. Perdona nuestras ofensas, como también nosotros perdonamos a los que nos ofenden. No nos dejes caer en la tentación y líbranos del mal. Amén.
1: Ave María,
0: llena eres de gracia, el Señor es contigo. Bendita tú eres entre todas las mujeres y bendito es el fruto de tu vientre, Jesús. Santa María, Madre de Dios, ruega por nosotros pecadores, ahora y en la hora de nuestra muerte. Amén.
1: Creo en Dios Padre,
0: Todopoderoso, Creador del cielo y de la tierra. Creo en Jesucristo, su único Hijo, nuestro Señor, que fue concebido por obra y gracia del Espíritu Santo. Nació de Santa María Virgen, padeció bajo el poder de Poncio Pilato, fue crucificado, muerto y sepultado, descendió a los infiernos, al tercer día resucitó de entre los muertos, subió a los cielos y está sentado a la derecha de Dios Padre Todopoderoso. Desde allí ha de venir a juzgar a vivos y muertos. Creo en el Espíritu Santo, la Santa Iglesia Católica, la comunión de los santos, el perdón de los pecados, la resurrección de la carne y la vida eterna. Amén.
1: Padre eterno, te ofrezco el cuerpo y la sangre, el alma y la divinidad de tu amadísimo Hijo y Señor nuestro Jesucristo, en propiciación por nuestros pecados y los del mundo entero. Por su dolorosa pasión,
0: ten misericordia de nosotros y del mundo entero.
1: Por su dolorosa pasión,
0: ten misericordia de nosotros y del mundo entero.
1: Por su dolorosa pasión,
0: ten misericordia de nosotros y del mundo entero.
1: Por su dolorosa pasión,
0: ten misericordia de nosotros y del mundo entero.
1: Por su dolorosa pasión,
0: ten misericordia de nosotros y del mundo entero.
1: Por su dolorosa pasión,
0: ten misericordia de nosotros y del mundo entero.
1: Por su dolorosa pasión,
0: ten misericordia de nosotros y del mundo entero.
1: Por su dolorosa pasión,
0: ten misericordia de nosotros y del mundo entero.
1: Por su dolorosa pasión,
0: ten misericordia de nosotros y del mundo entero.
1: Por su dolorosa pasión,
0: ten misericordia de nosotros y del mundo entero.
1: Padre eterno, te ofrezco el cuerpo y la sangre, el alma y la divinidad de tu amadísimo Hijo y Señor nuestro Jesucristo, en propiciación por nuestros pecados y los del mundo entero. Por su dolorosa pasión,
0: ten misericordia de nosotros y del mundo entero.
1: Por su dolorosa pasión,
0: ten misericordia de nosotros y del mundo entero.
1: Por su dolorosa pasión,
0: ten misericordia de nosotros y del mundo entero.
1: Por su dolorosa pasión,
0: ten misericordia de nosotros y del mundo entero.
1: Por su dolorosa pasión,
0: ten misericordia de nosotros y del mundo entero.
1: Por su dolorosa pasión,
0: ten misericordia de nosotros y del mundo entero.
1: Por su dolorosa pasión,
0: ten misericordia de nosotros y del mundo entero.
1: Por su dolorosa pasión,
0: ten misericordia de nosotros y del mundo entero.
1: Por su dolorosa pasión,
0: ten misericordia de nosotros y del mundo entero.
1: Por su dolorosa pasión,
0: ten misericordia de nosotros y del mundo entero.
1: Padre eterno, te ofrezco el cuerpo y la sangre, el alma y la divinidad de tu amadísimo Hijo y Señor nuestro Jesucristo, en propiciación por nuestros pecados y los del mundo entero. Por su dolorosa pasión,
0: ten misericordia de nosotros y del mundo entero.
1: Por su dolorosa pasión,
0: ten misericordia de nosotros y del mundo entero.
1: Por su dolorosa pasión,
0: ten misericordia de nosotros y del mundo entero.
1: Por su dolorosa pasión,
0: ten misericordia de nosotros y del mundo entero.
1: Por su dolorosa pasión,
0: ten misericordia de nosotros y del mundo entero.
1: Por su dolorosa pasión,
0: ten misericordia de nosotros y del mundo entero.
1: Por su dolorosa pasión,
0: ten misericordia de nosotros y del mundo entero.
1: Por su dolorosa pasión,
0: ten misericordia de nosotros y del mundo entero.
1: Por su dolorosa pasión,
0: ten misericordia de nosotros y del mundo entero.
1: Por su dolorosa pasión,
0: ten misericordia de nosotros y del mundo entero.
1: Padre eterno, te ofrezco el cuerpo y la sangre, el alma y la divinidad de tu amadísimo Hijo y Señor nuestro Jesucristo, en propiciación por nuestros pecados y los del mundo entero. Por su dolorosa pasión,
0: ten misericordia de nosotros y del mundo entero.
1: Por su dolorosa pasión,
0: ten misericordia de nosotros y del mundo entero.
1: Por su dolorosa pasión,
0: ten misericordia de nosotros y del mundo entero.
1: Por su dolorosa pasión,
0: ten misericordia de nosotros y del mundo entero.
1: Por su dolorosa pasión,
0: ten misericordia de nosotros y del mundo entero.
1: Por su dolorosa pasión,
0: ten misericordia de nosotros y del mundo entero.
1: Por su dolorosa pasión,
0: ten misericordia de nosotros y del mundo entero.
1: Por su dolorosa pasión,
0: ten misericordia de nosotros y del mundo entero.
1: Por su dolorosa pasión,
0: ten misericordia de nosotros y del mundo entero.
1: Por su dolorosa pasión,
0: ten misericordia de nosotros y del mundo entero.
1: Padre eterno, te ofrezco el cuerpo y la sangre, el alma y la divinidad de tu amadísimo Hijo y Señor nuestro Jesucristo, en propiciación por nuestros pecados y los del mundo entero. Por su dolorosa pasión,
0: ten misericordia de nosotros y del mundo entero.
1: Por su dolorosa pasión,
0: ten misericordia de nosotros y del mundo entero.
1: Por su dolorosa pasión,
0: ten misericordia de nosotros y del mundo entero.
1: Por su dolorosa pasión,
0: ten misericordia de nosotros y del mundo entero.
1: Por su dolorosa pasión,
0: ten misericordia de nosotros y del mundo entero.
1: Por su dolorosa pasión,
0: ten misericordia de nosotros y del mundo entero.
1: Por su dolorosa pasión,
0: ten misericordia de nosotros y del mundo entero.
1: Por su dolorosa pasión,
0: ten misericordia de nosotros y del mundo entero.
1: Por su dolorosa pasión,
0: ten misericordia de nosotros y del mundo entero.
1: Por su dolorosa pasión,
0: ten misericordia de nosotros y del mundo entero.
2: Santo Dios,
0: santo fuerte, santo inmortal,
2: ten misericordia de nosotros y del mundo entero.
0: Santo Dios, santo fuerte, santo inmortal,
2: ten misericordia de nosotros y del mundo entero.
0: Santo Dios, santo fuerte, santo inmortal,
2: ten misericordia de nosotros y del mundo entero.
1: Oh sangre y agua, que brotaste del corazón de Jesús como una fuente de misericordia para nosotros, en ti confío.

Día 22 de agosto. Memoria de la Bienaventurada Virgen María, Reina, que engendró al Hijo de Dios, Príncipe de la Paz, cuyo reino no tendrá fin, y que es saludada por el pueblo cristiano como Reina del Cielo y Madre de Misericordia. En Autun, en la Galia hoy Francia, San Sinfoniano, mártir, al que mientras era llevado al suplicio desde la muralla de la ciudad, su madre exhortaba con estas palabras: «Hijo, hijo, Sinforiano, pon tu pensamiento en Dios vivo. Hoy no se te quita la vida, sino que se te cambia por una mejor». En Roma, en la Vía Ostiense, en el cementerio que lleva su nombre, San Timoteo Mártir.

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0: propaganda es lo contrario del pensamiento crítico. 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Entonces deberíamos ser capaces de detener el péndulo. ¿Sabes? La ley del péndulo, ¿no? 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Por su propia fuerza inercial, la gente está tan caliente, y lo estamos viendo en las elecciones, está tan enfadada, que parece que hay que pegarle una patada y que el péndulo gire. Pero entonces nunca vamos a salir de los extremos. Nunca vamos a corregir la polarización. Pero por desgracia estamos en un momento oscuro. Pero como decía Batman, la noche es más oscura justo antes del amanecer.
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trataron del poeta del pueblo. Escribí hermosos cantos. Y ahora resulta que es más grande con el paso del tiempo.

0: Gracias.
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0: alegría ver.
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1: Señor, cuando pierda mis sueños, cuando deje de soñar, hazme volver.

0: A continuación, el rezo del Santo Rosario con las religiosas eucarísticas de Nazaret.
1: Misterios gozosos.
2: Rezamos este rosario pidiendo a María que nos enseñe a escuchar con fe la palabra divina, a meditarla y hacerla nuestra en la oración y en la vida.
1: Primer misterio gozoso, del amor humilde en la encarnación.
2: Ella se turbó ante estas palabras y se preguntaba qué saludo era aquel. El ángel le dijo: No tema, María, porque has encontrado gracia ante Dios.
3: Te saludamos a ti que encerraste en tu seno virginal aquel que es inmenso e inabarcable, a ti, por quien exulta el cielo, por quien se alegran los ángeles y arcángeles, por quien todos los hombres son llamados a la conversión.

0: Padre nuestro que estás en el cielo, santificado sea tu nombre. Venga a nosotros tu reino. Hágase tu voluntad en la tierra como en el cielo.
1: Danos hoy nuestro pan de cada día. Perdona nuestras ofensas, como también nosotros perdonamos a los que nos ofenden. No nos dejes caer en la tentación y líbranos del mal.
0: Dios te salve María, llena eres de gracia, el Señor es contigo. Bendita tú eres entre todas las mujeres y bendito es el fruto de tu vientre, Jesús.
1: Santa María, Madre de Dios, ruega por nosotros los pecadores, ahora y en la hora de nuestra muerte. Amén.
0: Dios te salve María, llena eres de gracia, el Señor es contigo. Bendita tú eres entre todas las mujeres y bendito es el fruto de tu vientre, Jesús.
1: Santa María, Madre de Dios, ruega por nosotros pecadores, ahora y en la hora de nuestra muerte. Amén.
0: Dios te salve María, llena eres de gracia, el Señor es contigo. Bendita tú eres entre todas las mujeres y bendito es el fruto de tu vientre, Jesús.
1: Santa María, Madre de Dios, ruega por nosotros pecadores, ahora y en la hora de nuestra muerte. Amén.
0: Dios te salve María, llena eres de gracia, el Señor es contigo. Bendita tú eres entre todas las mujeres y bendito es el fruto de tu vientre, Jesús.
1: Santa María, Madre de Dios, ruega por nosotros pecadores, ahora y en la hora de nuestra muerte. Amén.
0: Dios te salve María, llena eres de gracia, el Señor es contigo. Bendita tú eres entre todas las mujeres y bendito es el fruto de tu vientre, Jesús.
1: Santa María, Madre de Dios, ruega por nosotros pecadores, ahora y en la hora de nuestra muerte. Amén.
0: Dios te salve María, llena eres de gracia, el Señor es contigo. Bendita tú eres entre todas las mujeres y bendito es el fruto de tu vientre, Jesús.
1: Santa María, Madre de Dios, ruega por nosotros pecadores, ahora y en la hora de nuestra muerte. Amén.
0: Dios te salve María, llena eres de gracia, el Señor es contigo. Bendita tú eres entre todas las mujeres y bendito es el fruto de tu vientre, Jesús.
1: Santa María, Madre de Dios, ruega por nosotros pecadores, ahora y en la hora de nuestra muerte. Amén.
0: Dios te salve María, llena eres de gracia, el Señor es contigo. Bendita tú eres entre todas las mujeres y bendito es el fruto de tu vientre, Jesús.
1: Santa María, Madre de Dios, ruega por nosotros pecadores, ahora y en la hora de nuestra muerte. Amén.
0: Dios te salve María, llena eres de gracia, el Señor es contigo. Bendita tú eres entre todas las mujeres y bendito es el fruto de tu vientre, Jesús.
1: Santa María, Madre de Dios, ruega por nosotros pecadores, ahora y en la hora de nuestra muerte. Amén.
0: Dios te salve María, llena eres de gracia, el Señor es contigo. Bendita tú eres entre todas las mujeres y bendito es el fruto de tu vientre, Jesús.
1: Santa María, Madre de Dios, ruega por nosotros pecadores, ahora y en la hora de nuestra muerte. Amén.
0: Gloria al Padre, al Hijo y al Espíritu Santo,
1: como era en el principio, ahora y siempre, por los siglos de los siglos. Amén.
0: Segundo misterio, del amor activo en la visitación.
2: En aquellos días María se puso en camino y fue a prisa a la montaña, a un pueblo de Judá. Entró en casa de Zacarías y saludó a Isabel. En cuanto Isabel oyó el saludo de María, saltó de gozo la criatura en su vientre.
3: María no se pone pronto en camino porque dude del anuncio del ángel, sino para prestar sus servicios a quien lo necesita.

0: Padre nuestro que estás en el cielo, santificado sea tu nombre. Venga a nosotros tu reino. Hágase tu voluntad en la tierra como en el cielo.
1: Danos hoy nuestro pan de cada día. Perdona nuestras ofensas, como también nosotros perdonamos a los que nos ofenden. No nos dejes caer en la tentación y líbranos del mal.
0: Dios te salve María, llena eres de gracia, el Señor es contigo. Bendita tú eres entre todas las mujeres, bendito es el fruto de tu vientre, Jesús.
1: Santa María, Madre de Dios, ruega por nosotros pecadores, ahora y en la hora de nuestra muerte. Amén.
0: Dios te salve María, llena eres de gracia, el Señor es contigo. Bendita tú eres entre todas las mujeres, y bendito es el fruto de tu vientre, Jesús.
1: Santa María, Madre de Dios, ruega por nosotros pecadores, ahora y en la hora de nuestra muerte. Amén.
0: Dios te salve María, llena eres de gracia, el Señor es contigo. Bendita tú eres entre todas las mujeres, y bendito es el fruto de tu vientre, Jesús.
1: Santa María, Madre de Dios, ruega por nosotros pecadores, ahora y en la hora de nuestra muerte. Amén.
0: Dios te salve María, llena eres de gracia, el Señor es contigo. Bendita tú eres entre todas las mujeres, bendito es el fruto de tu vientre, Jesús.
1: Santa María, Madre de Dios, ruega por nosotros pecadores, ahora y en la hora de nuestra muerte. Amén.
0: Dios te salve María, llena eres de gracia, el Señor es contigo. Bendita tú eres entre todas las mujeres, y bendito es el fruto de tu vientre, Jesús.
1: Santa María, Madre de Dios, ruega por nosotros pecadores, ahora y en la hora de nuestra muerte. Amén.
0: Dios te salve, María, llena eres de gracia, el Señor es contigo. Bendita tú eres entre todas las mujeres, y bendito es el fruto de tu vientre, Jesús.
1: Santa María, Madre de Dios, ruega por nosotros pecadores, ahora y en la hora de nuestra muerte. Amén.
0: Dios te salve María, llena eres de gracia, el Señor es contigo. Bendita tú eres entre todas las mujeres, y bendito es el fruto de tu vientre, Jesús.
1: Santa María, Madre de Dios, ruega por nosotros pecadores, ahora y en la hora de nuestra muerte. Amén.
0: Dios te salve María, llena eres de gracia, el Señor es contigo. Bendita tú eres entre todas las mujeres, y bendito es el fruto de tu vientre, Jesús.
1: Santa María, Madre de Dios, ruega por nosotros pecadores, ahora y en la hora de nuestra muerte. Amén.
0: Dios te salve María, llena eres de gracia, el Señor es contigo. Bendita tú eres entre todas las mujeres, y bendito es el fruto de tu vientre, Jesús.
1: Santa María, Madre de Dios, ruega por nosotros pecadores, ahora y en la hora de nuestra muerte. Amén.
0: Dios te salve María, llena eres de gracia, el Señor es contigo. Bendita tú eres entre todas las mujeres, y bendito es el fruto de tu vientre, Jesús.
1: Gloria a Santa María, Madre de Dios, ruega por nosotros pecadores, ahora y en la hora de nuestra muerte. Amén.
0: Gloria al Padre, al Hijo y al Espíritu Santo.
1: Como era en el principio, ahora y siempre, por los siglos de los siglos. Amén. Tercer misterio, del amor entregado en el nacimiento.
2: Esta es la señal. Encontraréis un niño envuelto en pañales y acostado en un pesebre.
3: Jesús en un pesebre. He aquí una buena lección para aprender que todas las grandezas de este mundo son ilusión y mentira.
1: Padre nuestro que estás en el cielo, santificado sea tu nombre. Venga a nosotros tu reino. Hágase tu voluntad en la tierra como en el cielo.
0: Danos hoy nuestro pan de cada día, perdona nuestras ofensas, como también nosotros perdonamos a los que nos ofenden. No nos dejes caer en la tentación y líbranos del mal. Amén.
1: Dios te salve María, llena eres de gracia, el Señor es contigo. Bendita tú eres entre todas las mujeres y bendito es el fruto de tu vientre, Jesús.
0: Santa María, Madre de Dios, ruega por nosotros, pecadores, ahora y en la hora de nuestra muerte. Amén.
1: Dios te salve, María, llena eres de gracia, el Señor es contigo. Bendita tú eres entre todas las mujeres y bendito es el fruto de tu vientre, Jesús.
0: Santa María, Madre de Dios, ruega por nosotros, pecadores, ahora y en la hora de nuestra muerte. Amén.
1: Dios te salve, María, llena eres de gracia, el Señor es contigo. Bendita tú eres entre todas las mujeres y bendito es el fruto de tu vientre, Jesús.
0: Santa María, Madre de Dios, ruega por nosotros, pecadores, ahora y en la hora de nuestra muerte. Amén.
1: Dios te salve, María, llena eres de gracia, el Señor es contigo. Bendita tú eres entre todas las mujeres y bendito es el fruto de tu vientre, Jesús.
0: Santa María, Madre de Dios, ruega por nosotros, pecadores, ahora y en la hora de nuestra muerte. Amén.
1: Dios te salve, María, llena eres de gracia, el Señor es contigo. Bendita tú eres entre todas las mujeres y bendito es el fruto de tu vientre, Jesús.
0: Santa María, Madre de Dios, ruega por nosotros, pecadores, ahora y en la hora de nuestra muerte. Amén.
1: Dios te salve, María, llena eres de gracia, el Señor es contigo. Bendita tú eres entre todas las mujeres y bendito es el fruto de tu vientre, Jesús.
0: Santa María, Madre de Dios, ruega por nosotros, pecadores, ahora y en la hora de nuestra muerte. Amén.
1: Dios te salve, María, llena eres de gracia, el Señor es contigo. Bendita tú eres entre todas las mujeres y bendito es el fruto de tu vientre, Jesús.
0: Santa María, Madre de Dios, ruega por nosotros, pecadores, ahora y en la hora de nuestra muerte. Amén.
1: Dios te salve, María, llena eres de gracia, el Señor es contigo. Bendita tú eres entre todas las mujeres y bendito es el fruto de tu vientre, Jesús.
0: Santa María, Madre de Dios, ruega por nosotros, pecadores, ahora y en la hora de nuestra muerte. Amén.
1: Dios te salve, María, llena eres de gracia, el Señor es contigo. Bendita tú eres entre todas las mujeres y bendito es el fruto de tu vientre, Jesús.
0: Santa María, Madre de Dios, ruega por nosotros, pecadores, ahora y en la hora de nuestra muerte. Amén.
1: Dios te salve, María, llena eres de gracia, el Señor es contigo. Bendita tú eres entre todas las mujeres y bendito es el fruto de tu vientre, Jesús.
0: Santa María, Madre de Dios, ruega por nosotros, pecadores, ahora y en la hora de nuestra muerte. Amén.
1: Gloria al Padre, al Hijo y al Espíritu Santo.
0: Como era en el principio, ahora y siempre, por los siglos de los siglos. Amén.
1: Cuarto misterio. Del amor oferente en la presentación del niño Jesús en el templo.
2: Cuando llegó el tiempo de la purificación de María, llevaron a Jesús a Jerusalén para presentarlo al Señor de acuerdo con lo escrito en la ley del Señor y para entregar la oblación un par de tórtolas o dos palomas.
3: Te damos gracias, Señor, porque tu Hijo hoy es presentado en el templo y es proclamado por el Espíritu, gloria de Israel y luz de las naciones.

0: Padre nuestro que estás en el cielo, santificado sea tu nombre. Venga a nosotros tu reino. Hágase tu voluntad en la tierra como en el cielo.
1: Danos hoy nuestro pan de cada día. Perdona nuestras ofensas como también nosotros perdonamos a los que nos ofenden. No nos dejes caer en la tentación y líbranos del mal.
0: Dios te salve María, llena eres de gracia, el Señor es contigo. Bendita tú eres entre todas las mujeres y bendito es el fruto de tu vientre, Jesús.
1: Santa María, Madre de Dios, ruega por nosotros pecadores, ahora y en la hora de nuestra muerte. Amén.
0: Dios te salve María, llena eres de gracia, el Señor es contigo. Bendita tú eres entre todas las mujeres y bendito es el fruto de tu vientre, Jesús.
1: Santa María, Madre de Dios, ruega por nosotros pecadores, ahora y en la hora de nuestra muerte. Amén.
0: Dios te salve María, llena eres de gracia, el Señor es contigo. Bendita tú eres entre todas las mujeres y bendito es el fruto de tu vientre, Jesús.
1: Santa María, Madre de Dios, ruega por nosotros pecadores, ahora y en la hora de nuestra muerte. Amén.
0: Dios te salve María, llena eres de gracia, el Señor es contigo. Bendita tú eres entre todas las mujeres y bendito es el fruto de tu vientre, Jesús.
1: Santa María, Madre de Dios, ruega por nosotros pecadores, ahora y en la hora de nuestra muerte. Amén.
0: Dios te salve María, llena eres de gracia, el Señor es contigo. Bendita tú eres entre todas las mujeres y bendito es el fruto de tu vientre, Jesús.
1: Santa María, Madre de Dios, ruega por nosotros pecadores, ahora y en la hora de nuestra muerte. Amén.
0: Dios te salve María, llena eres de gracia, el Señor es contigo. Bendita tú eres entre todas las mujeres y bendito es el fruto de tu vientre, Jesús.
1: Santa María, Madre de Dios, ruega por nosotros pecadores, ahora y en la hora de nuestra muerte. Amén.
0: Dios te salve María, llena eres de gracia, el Señor es contigo. Bendita tú eres entre todas las mujeres y bendito es el fruto de tu vientre, Jesús.
1: Santa María, Madre de Dios, ruega por nosotros pecadores, ahora y en la hora de nuestra muerte. Amén.
0: Dios te salve María, llena eres de gracia, el Señor es contigo. Bendita tú eres entre todas las mujeres y bendito es el fruto de tu vientre, Jesús.
1: Santa María, Madre de Dios, ruega por nosotros pecadores, ahora y en la hora de nuestra muerte. Amén.
0: Dios te salve María, llena eres de gracia, el Señor es contigo. Bendita tú eres entre todas las mujeres y bendito es el fruto de tu vientre, Jesús.
1: Santa María, Madre de Dios, ruega por nosotros pecadores, ahora y en la hora de nuestra muerte. Amén.
0: Dios te salve María, llena eres de gracia, el Señor es contigo. Bendita tú eres entre todas las mujeres y bendito es el fruto de tu vientre, Jesús.
1: Gloria a Santa María, Madre de Dios, ruega por nosotros pecadores, ahora y en la hora de nuestra muerte. Amén.
0: Gloria al Padre, al Hijo y al Espíritu Santo.
1: Como era en el principio, ahora y siempre, por los siglos de los siglos. Amén. Quinto misterio, del amor obediente en el niño Jesús, perdido y hallado en el templo.
2: Los padres de Jesús solían ir cada año a Jerusalén por las fiestas de Pascua. Cuando Jesús cumplió 12 años, subieron a la fiesta según la costumbre, y cuando terminó se volvieron. El niño Jesús se quedó en Jerusalén sin que lo supieran sus padres. Y sucedió que al cabo de 3 días le encontraron en el templo, en medio de los doctores, escuchándoles y haciéndoles preguntas. Bajó con ellos y vino a Nazaret, y vivía sujeto a ellos. Su madre conservaba todas estas cosas, meditándolas en su corazón.
3: Y les estaba sujeto. Aprende, hombre, a obedecer. Aprende, tierra, a sujetarte. Dios se hunde y tú te ensalzas. Dios se sujeta a los hombres y tú, anhelando dominar, te antepones a tu autor.
1: Padre nuestro que estás en el cielo, santificado sea tu nombre. Venga a nosotros tu reino. Hágase tu voluntad en la tierra como en el cielo.
0: Danos hoy nuestro pan de cada día, perdona nuestras ofensas, como también nosotros perdonamos a los que nos ofenden. No nos dejes caer en la tentación y líbranos del mal. Amén.
1: Dios te salve María, llena eres de gracia, el Señor es contigo. Bendita tú eres entre todas las mujeres y bendito es el fruto de tu vientre, Jesús.
0: Santa María, Madre de Dios, ruega por nosotros pecadores, ahora y en la hora de nuestra muerte. Amén.
1: Dios te salve María, llena eres de gracia, el Señor es contigo. Bendita tú eres entre todas las mujeres, y bendito es el fruto de tu vientre, Jesús.
0: Santa María, Madre de Dios, ruega por nosotros, pecadores, ahora y en la hora de nuestra muerte. Amén.
1: Dios te salve, María, llena eres de gracia, el Señor es contigo. Bendita tú eres entre todas las mujeres, y bendito es el fruto de tu vientre, Jesús.
0: Santa María, Madre de Dios, ruega por nosotros, pecadores, ahora y en la hora de nuestra muerte. Amén.
1: Dios te salve, María, llena eres de gracia, el Señor es contigo. Bendita tú eres entre todas las mujeres, y bendito es el fruto de tu vientre, Jesús.
0: Santa María, Madre de Dios, ruega por nosotros, pecadores, ahora y en la hora de nuestra muerte. Amén.
1: Dios te salve, María, llena eres de gracia, el Señor es contigo. Bendita tú eres entre todas las mujeres, y bendito es el fruto de tu vientre, Jesús.
0: Santa María, Madre de Dios, ruega por nosotros, pecadores, ahora y en la hora de nuestra muerte. Amén.
1: Dios te salve, María, llena eres de gracia, el Señor es contigo. Bendita tú eres entre todas las mujeres, y bendito es el fruto de tu vientre, Jesús.
0: Santa María, Madre de Dios, ruega por nosotros, pecadores, ahora y en la hora de nuestra muerte. Amén.
1: Dios te salve, María, llena eres de gracia, el Señor es contigo. Bendita tú eres entre todas las mujeres, y bendito es el fruto de tu vientre, Jesús.
0: Santa María, Madre de Dios, ruega por nosotros, pecadores, ahora y en la hora de nuestra muerte. Amén.
1: Dios te salve, María, llena eres de gracia, el Señor es contigo. Bendita tú eres entre todas las mujeres, y bendito es el fruto de tu vientre, Jesús.
0: Santa María, Madre de Dios, ruega por nosotros, pecadores, ahora y en la hora de nuestra muerte. Amén.
1: Dios te salve, María, llena eres de gracia, el Señor es contigo. Bendita tú eres entre todas las mujeres, y bendito es el fruto de tu vientre, Jesús.
0: Santa María, Madre de Dios, ruega por nosotros, pecadores, ahora y en la hora de nuestra muerte. Amén.
1: Dios te salve, María, llena eres de gracia, el Señor es contigo. Bendita tú eres entre todas las mujeres, y bendito es el fruto de tu vientre, Jesús.
0: Santa María, Madre de Dios, ruega por nosotros, pecadores, ahora y en la hora de nuestra muerte. Amén.
1: Gloria al Padre, al Hijo y al Espíritu Santo.
0: Como era en el principio, ahora y siempre, por los siglos de los siglos. Amén.
1: Letanías a Nuestra Señora. Señor, ten piedad.
0: Señor, ten piedad.
1: Cristo, ten piedad.
0: Cristo, ten piedad.
1: Señor, ten piedad.
0: Señor, ten piedad.
1: Cristo, óyenos.
0: Cristo, óyenos.
1: Cristo, escúchanos.
0: Cristo, escúchanos.
1: Dios Padre Celestial,
0: ten piedad de nosotros.
1: Dios Hijo Redentor del mundo,
0: ten misericordia de nosotros.
1: Dios Espíritu Santo,
0: ten misericordia de nosotros.
1: Trinidad Santa, un solo Dios,
0: ten misericordia de nosotros.
1: Santa María,
0: ruega por nosotros.
1: Santa Madre de Dios,
0: ruega por nosotros.
1: Santa Virgen de Vírgenes,
0: ruega por nosotros.
1: Hija predilecta del Padre,
0: ruega por nosotros.
1: Madre de Cristo Rey,
0: ruega por nosotros.
1: Gloria del Espíritu Santo,
0: ruega por nosotros.
1: Virgen hija de Sion,
0: ruega por nosotros.
1: Virgen pobre y humilde,
0: ruega por nosotros.
1: Virgen sencilla y obediente,
0: ruega por nosotros.
1: Esclava del Señor,
0: ruega por nosotros.
1: Madre del Señor,
0: ruega por nosotros.
1: Colaboradora del Redentor,
0: ruega por nosotros.
1: Llena de gracia,
0: ruega por nosotros.
1: Fuente de hermosura,
0: ruega por nosotros.
1: Conjunto de todas las virtudes,
0: ruega por nosotros.
1: Fruto escogido de la redención,
0: ruega por nosotros.
1: Discípula perfecta de Cristo,
0: ruega por nosotros.
1: Imagen purísima de la Iglesia,
0: ruega por nosotros.
1: Mujer vestida de sol,
0: ruega por nosotros.
1: Mujer coronada de estrellas,
0: ruega por nosotros.
1: Señora llena de benignidad,
0: ruega por nosotros.
1: Señora llena de clemencia,
0: ruega por nosotros.
1: Señora nuestra,
0: ruega por nosotros.
1: Alegría de Israel,
0: ruega por nosotros.
1: Esplendor de la Iglesia,
0: ruega por nosotros.
1: Honor del género humano,
0: ruega por nosotros.
1: Abogada de la gracia,
0: ruega por nosotros.
1: Dispensadora de la piedad,
0: ruega por nosotros.
1: Auxiliadora del pueblo de Dios,
0: ruega por nosotros.
1: Reina de la caridad,
0: ruega por nosotros.
1: Reina de la misericordia,
0: ruega por nosotros.
1: Reina de la paz,
0: ruega por nosotros.
1: Reina de los ángeles,
0: ruega por nosotros.
1: Reina de los patriarcas,
0: ruega por nosotros.
1: Reina de los profetas,
0: ruega por nosotros.
1: Reina de los apóstoles,
0: ruega por nosotros.
1: Reina de los mártires,
0: ruega por nosotros.
1: Reina de los confesores,
0: ruega por nosotros.
1: Reina de las vírgenes,
0: ruega por nosotros.
1: Reina de todos los santos,
0: ruega por nosotros.
1: Reina concebida sin pecado original,
0: ruega por nosotros.
1: Reina asunta a los cielos,
0: ruega por nosotros.
1: Reina del mundo,
0: ruega por nosotros.
1: Reina del cielo,
0: ruega por nosotros.
1: Reina del universo,
0: ruega por nosotros.
1: Cordero de Dios que quitas el pecado del mundo,
0: perdónanos, Señor.
1: Cordero de Dios que quitas el pecado del mundo,
0: escúchanos, Señor.
1: Cordero de Dios que quitas el pecado del mundo,
0: ten misericordia de nosotros.
1: Ruega por nosotros, Santa Madre de Dios,
0: para que seamos dignos de alcanzar las promesas de nuestro Señor Jesucristo.
1: Te rogamos, Señor, nos concedas a nosotros, tus siervos, gozar salud de alma y cuerpo, y por la gloriosa intercesión de la bienaventurada siempre Virgen María, seamos libres de las tristezas presentes y disfrutemos de la eterna alegría. Por Jesucristo nuestro Señor.
0: Amén.

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0: Un saludo, amigas y amigos de la Diocesana de Canarias, un día más desde este espacio de la entrevista, aquí en la Casa de la Iglesia. Nos encontramos a las puertas de una fecha marcada en rojo en el calendario de nuestra diócesis y de la Iglesia Universal. El 19 de marzo, festividad, como saben, de San José. Es el día del seminario, una jornada para poner el foco en el corazón de nuestra iglesia local, donde se fraguan los pastores del mañana. En un tiempo de cambios sociales profundos, de constantes desafíos para la fe, el seminario sigue siendo un espacio de esperanza, silencio, discernimiento y oración en nuestra diócesis. Pero, ¿quiénes son los jóvenes que hoy deciden dar un paso al frente a esta llamada que el Señor les hace? ¿Cómo es la vida dentro de esta comunidad fraternal, de esta casa que es también la casa de todos los diocesanos? Para responder a estas preguntas y algunas otras y conocer mejor la realidad vocacional de nuestra diócesis, hoy nos acompaña Juan Carlos Arencibia, que como saben es el rector del seminario diocesano. Con él hablaremos de los retos, las alegrías y ese sí confiado que sostiene el futuro de nuestras parroquias. Juan Carlos, muy buenos días y muchísimas gracias, como siempre, por estar este ratito con nosotros.
1: Muy buenas, Saúl, a ti y a todos los que nos siguen a través de la Diocesana de Canarias.
0: Juan Carlos, en una sociedad tan conectada, pero a veces tan dispersa, ¿cuál es el mayor reto que enfrenta a un joven que hoy da ese sí confiado al sacerdocio?
1: Bueno, pues precisamente puede ser esa, ¿no? Esta sociedad tan de lo inmediato, de todo junto. Las redes pues también nos muestran una realidad donde puedes acercarte a muchísimas cosas en poquísimo tiempo. Pues yo creo que a veces el espíritu humano se puede ver un poco aturullado ante tanta conexión, ante tanta información, que a veces se vuelve desinformación. Y todo eso a veces es verdad que supone un poco de vértigo para dar un sí, digamos que es para toda la vida, claro, una entrega.
0: ¿Cómo es, Juan Carlos, ese equilibrio entre la formación académica, la vida de oración, de discernimiento y ese contacto directo que mantienen las parroquias, además de las realidades sociales que hay en nuestra diócesis que mantienen nuestros seminaristas?
1: Pues supone un equilibrio muy cuidado porque, claro, por un lado la espiritualidad, el encuentro con el Señor, que sin eso una persona que se plantea una entrega al Señor, a las personas, es muy difícil mantenerlo. Pero por otro lado también la vida de comunidad, es tan importante en el seminario la vida de comunidad, la relación de unos con otros, el aprender unos con otros. Claro, también el tema de los estudios, profundizar en la filosofía, la teología, las ciencias sociales, es importantísimo para comprender al ser humano de hoy, al que vamos a ser enviados, porque no nos podemos olvidar que esta vocación sacerdotal nos envía al corazón de nuestro mundo. Y, en fin, el contacto pastoral, importantísimo para poder palpar en tiempo real cómo se encuentra nuestra gente, lo que siente, lo que valora, aquello por lo que sufre, por lo que se alegra. Bueno, es un equilibrio que tiene que ser muy cuidado, todas las dimensiones de la vida, pues para que así también la formación vaya haciéndose con buen ritmo, sin prisas y sin pausas.
0: Siempre tenemos presentes en nuestras oraciones, por supuesto, al seminario diocesano y a las vocaciones a él. Pero, Juan Carlos, de manera particular, en este 19 de marzo, decíamos, fiesta de San José, ¿qué virtudes de San José se intenta transmitir en el seminario a los que están llamados a ser los futuros pastores de nuestra iglesia?
1: Bueno, pues San José destaca sobre todo por la capacidad de escucha que tiene. Es una capacidad de escucha muy grande. Él escucha hasta durmiendo, ¿eh? Los sueños de San José son muy famosos. Bueno, pues claro que en el seminario es muy importante. En el tiempo de formación, en el futuro presbítero, es muy importante la escucha, pero es muy importante también la decisión. San José, una vez que escucha la palabra del Señor, con decisión, se dirige hacia aquel lugar donde el Señor le envía. Por otro lado, el cuidado de las personas que tiene a su alrededor, la Sagrada Familia. Y no cabe duda de que el sacerdote siempre tiene que estar atento a las personas. Y digamos que esas podrían ser algunas de las virtudes más importantes que también para un sacerdote, para un seminarista que se forma. Y bueno, evidentemente la vida comunitaria, San José lo pensamos un hombre de trabajo, de encuentro con las personas, en fin, es un dechado de virtudes.
0: ¿Qué duda cabe que esa primera llamada, ese primer encuentro que se puede tener con la vocación y por supuesto con el Señor es a través de la familia? ¿Qué importancia tiene el entorno familiar precisamente en esto, en el nacimiento de una vocación en el día de hoy, Juan Carlos?
1: Pues tiene la máxima importancia porque es en el seno de la familia donde el ser humano descubre quién es, descubre para qué existe, para qué está en este mundo. Es la familia la que acompaña en un primer momento siempre a todo ser humano. Por lo tanto, es la familia el lugar donde se forja la vocación inicial, la vocación a la vida. También es en la familia donde uno empieza a decir yo quisiera ser esto de mayor, quisiera ser aquello. Y los padres, los hermanos, en fin, todos los abuelos, que tienen un papel muy importante, van acompañando al niño, a la niña, desde el primer momento de su existencia, de su nacimiento. Por tanto, es algo principal la familia. Ciertamente, no todas las vocaciones, no todas las personas cuentan con una familia creyente, etcétera, sí. Pero no cabe duda de que la familia siempre aporta algo muy grande.
0: El día del seminario es también una jornada de colecta, de apoyo, por supuesto también de oración. Más allá, Juan Carlos, de lo económico, que es fundamental también poder colaborar con esta familia, el corazón de nuestra diócesis, ¿de qué manera podemos cuidar el resto de los diocesanos a nuestro seminario, no solo en esta jornada, sino a lo largo de todo el año?
1: Pues fundamentalmente con la oración. Afortunadamente, tantas personas con las que nos encontramos en el que me dicen, oye, qué importantes son los sacerdotes, qué importante es el seminario, rezo por el seminario, rezo por los seminaristas. Cuántas personas al conocer a los seminaristas los apadrinan espiritualmente en la oración y todos los días los presentan al Señor. Y bueno, después con ese cariño, con esa interpelación tantas veces también, que la comunidad diocesana también ayuda interpelando, pues mostrando también los lugares donde tenemos que estar los sacerdotes, etcétera. Es decir, este cariño que al final se traduce en oración, en diálogo, en intercesión, también en colaboración económica, todo es importantísimo, claro.
0: El lema de este año es deja tus redes y sígueme, tomado del Evangelio de Lucas. ¿Cómo se prepara la comunidad de nuestro seminario diocesano Juan Carlos para vivir este 19 de marzo, esta campaña del seminario de este curso?
1: Pues en primer lugar, teniendo en cuenta la conexión del eslogan, digamos, de este año, las redes, con todo lo que tiene que ver, sobre todo con el mundo de las redes sociales, uh-huh, internet, todo esto, ¿no?, cayendo en la cuenta de lo importante que ha sido para nuestro tiempo internet, pero también los desafíos que supone. Y después un nivel más de campaña, pues orando mucho por las parroquias, muchos estos días en nuestra oración salen mucho nuestra comunidad diocesana, nuestras parroquias, sacerdotes, agentes de pastoral, la vida religiosa, evidentemente también pues pensando ya en las parroquias que visitarán, los grupos, los institutos, etcétera, ¿no? Y en la casa con una alegría muy grande que supone siempre el salir al encuentro y abrir las puertas también para que muchas personas en estos días vengan al seminario.
0: Pues nos quedamos con esta última reflexión y sobre todo con esa invitación, Juan Carlos. Me gustó esa expresión de apadrinar espiritualmente a nuestros seminaristas, de manera que el Señor pues le siga acompañando en este proceso y por supuesto siga suscitando vocaciones a nuestro seminario diocesano. Juan Carlos, muchísimas gracias por compartir como siempre este ratito con nosotros.
1: Muchísimas gracias a ustedes. que hacen una labor tan, tan hermosa.
0: Gracias, Juan Carlos. Un abrazo.
1: Hasta pronto.
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0: propaganda es lo contrario del pensamiento crítico. Es decir, queremos que pienses como yo te digo que pienses, que no escuches las razones del adversario. No se te ocurra poner la radio del adversario, porque hay un muro que nos separa. Esta es la verdad, lo que yo te cuento, y si crees otra cosa, estás con el fascismo, por ejemplo. Bueno, pues hay gente que vive en esa burbuja mental, y habrá gente en el lado contrario que diga hay que ilegalizar a todos los que tengan que ver con el gobierno actual y con la gente que les defiende, y cuando lleguemos al poder haremos todo lo que están haciendo ellos, pero al revés. Haremos todo lo contrario, pero lo mismo. Entonces deberíamos ser capaces de detener el péndulo. ¿Sabes? La ley del péndulo, ¿no? Después de un extremo, el péndulo no se queda quieto aquí. El péndulo hace así. Por su propia fuerza inercial, la gente está tan caliente, y lo estamos viendo en las elecciones, está tan enfadada, que parece que hay que pegarle una patada y que el péndulo gire. Pero entonces nunca vamos a salir de los extremos. Nunca vamos a corregir la polarización. Pero por desgracia estamos en un momento oscuro. Pero como decía Batman, la noche es más oscura justo antes del amanecer.
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2: Rezo del Ángelus. El ángel del Señor anunció a María.
3: Y ella concibió por obra y gracia del Espíritu Santo.
2: Dios te salve, María, llena eres de gracia, el Señor es contigo. Bendita tú eres entre todas las mujeres y bendito es el fruto de tu vientre, Jesús.
3: Santa María, Madre de Dios, ruega por nosotros pecadores, ahora y en la hora de nuestra muerte. Amén.
2: He aquí la esclava del Señor.
3: Hágase en mí según tu palabra.
2: Dios te salve, María, llena eres de gracia, el Señor es contigo. Bendita tú eres entre todas las mujeres y bendito es el fruto de tu vientre, Jesús.
3: Santa María, Madre de Dios, ruega por nosotros pecadores, ahora y en la hora de nuestra muerte. Amén.
2: Y el Verbo de Dios se hizo carne.
3: Y habitó entre nosotros.
2: Dios te salve, María, llena eres de gracia, el Señor es contigo. Bendita tú eres entre todas las mujeres y bendito es el fruto de tu vientre, Jesús.
3: Santa María, Madre de Dios, ruega por nosotros pecadores, ahora y en la hora de nuestra muerte. Amén.
2: Ruega por nosotros, Santa Madre de Dios.
3: Para que seamos dignos de alcanzar las promesas de nuestro Señor Jesucristo.
2: Derrama, Señor, tu gracia sobre nosotros, que por el anuncio del ángel hemos conocido la encarnación de tu Hijo, para que lleguemos por su pasión y su cruz a la gloria de la resurrección. Por Jesucristo nuestro Señor.
3: Amén.
2: Gloria al Padre, al Hijo y al Espíritu Santo.
3: Como era en un principio, ahora y siempre, por los siglos de los siglos. Amén.
2: Gloria al Padre, al Hijo y al Espíritu Santo.
3: Como era en el principio, ahora y siempre, por los siglos de los siglos. Amén.
2: Gloria al Padre, al Hijo y al Espíritu Santo.
3: Como era en el principio, ahora y siempre, por los siglos de los siglos. Amén.
0: A continuación, el rezo de vísperas.
4: Vísperas, oración de la tarde. Dios mío, ven en mi auxilio.
5: Señor, date prisa en socorrerme.
4: Gloria al Padre, al Hijo y al Espíritu Santo.
5: Como era en el principio, ahora y siempre, por los siglos de los siglos. Amén. Aleluya.
6: Como una ofrenda de la tarde, elevemos nuestra oración. Con el azar de nuestras manos, levantemos el corazón. Al declinar luz del día que recibimos como don, con las alas de la plegaria, levantamos el corazón. Haz que en la senda de la vida la recorramos con amor, y a cada paso del camino levantemos el corazón. Cuando sembramos de esperanza, cuando regamos con dolor, cuando las gavillas en las manos, levantemos el corazón. Gloria a Dios Padre que nos hizo. Gloria a Dios Hijo Salvador. Gloria al Espíritu Divino. Tres personas y un solo Dios. Amén.

0: Suba mi oración, Señor, como incienso en tu presencia. Señor, te estoy llamando, ven deprisa, escucha mi voz cuando te llamo.
1: Suba mi oración como incienso en tu presencia, el alzar de mis manos como ofrenda de la tarde.
0: Coloca, Señor, una guardia en mi boca, un centinela a la puerta de mis labios. No dejes inclinarse mi corazón a la maldad, a cometer crímenes y delitos, ni que con los hombres malvados participe en el banquete.
1: Que el justo me golpee, que el bueno me reprenda, pero que el ungüento del impío no perfume mi cabeza. Yo opondré mi oración a su malicia.
0: Sus jefes cayeron despeñados, aunque escucharon mis palabras amables, como una piedra de molino rota por tierra, están esparcidos nuestros huesos a la boca de la tumba.
1: Señor, mis ojos están vueltos a ti, en ti me refugio, no me dejes indefenso, guárdame del lazo que me han tendido de los malhechores.
0: Gloria al Padre, y al Hijo, y al Espíritu Santo.
1: Como era en el principio, ahora y siempre, por los siglos de los siglos. Amén.
0: Suba mi oración, Señor, como incienso en tu presencia.
1: Suba mi oración, Señor, como incienso en tu presencia.

0: tú eres mi refugio, mi heredad, Señor, en el país de la vida.
1: A vos en grito clamo al Señor. A vos en grito suplico al Señor. Desahogo ante Él mis afanes. Expongo ante Él mis angustias mientras me va faltando el aliento.
2: Pero tú conoces mi sendero y que en el camino por donde avanzo me ha escondido una trampa.
0: Me vuelvo a la derecha y miro. Nadie me hace caso. No tengo a dónde huir. Nadie mira por mi vida.
2: A ti grito, Señor, te digo, tú eres mi refugio y mi heredad en el país de la vida.
0: Atiende a mis clamores, que estoy agotado. Líbrame de mis perseguidores, que son más fuertes que yo.
2: Sácame de la prisión y daré gracias a tu nombre. Me rodearán los justos cuando me devuelvan tu favor.
0: Gloria al Padre, y al Hijo, y al Espíritu Santo.
2: Como era en el principio, ahora y siempre, por los siglos de los siglos. Amén.
0: Tú eres mi refugio y mi heredad, Señor, en el país de la vida.
2: Tú eres mi refugio y mi heredad, Señor, en el país de la vida.

0: El Señor Jesús se rebajó, por eso Dios lo levantó sobre todo por los siglos de los siglos. Cristo, a pesar de su condición divina, no hizo alarde de su categoría de Dios, al contrario, se anonadó a sí mismo y tomó la condición de esclavo, pasando por uno de tantos.
1: Y así, actuando como un hombre cualquiera, se rebajó hasta someterse incluso a la muerte y una muerte de cruz. Por eso Dios lo levantó sobre todo y le concedió el nombre sobre todo nombre, de modo que al nombre de Jesús toda rodilla se doble en el cielo, en la tierra y en el abismo, y toda la lengua proclame Jesucristo es Señor, para gloria de Dios Padre.
0: Gloria al Padre, y al Hijo, y al Espíritu Santo.
2: Como era en el principio, ahora y siempre, por los siglos de los siglos. Amén.
0: El Señor Jesús se rebajó, por eso Dios lo levantó sobre todo, por los siglos de los siglos.
1: El Señor Jesús se rebajó, por eso Dios lo levantó sobre todo, por los siglos de los siglos.

0: ¿Qué abismo de riqueza es la sabiduría y ciencia de Dios? ¿Qué insondables son sus juicios y qué irrastreables sus caminos? ¿Quién ha conocido jamás la mente del Señor? ¿Quién ha sido su consejero? ¿Quién la ha dado primero para que Él le devuelva? Él es el origen, camino y término de todo. A Él la gloria por los siglos. Amén.
1: ¿Cuántas son tus obras, Señor?
2: ¿Cuántas son tus obras, Señor?
1: Y todas las hiciste con sabiduría.
2: Tus obras, Señor.
1: Gloria al Padre, y al Hijo, y al Espíritu Santo.
2: ¿Cuántas son tus obras, Señor?

0: Proclama mi alma la grandeza del Señor, porque Dios ha mirado mi humillación.
1: Proclama mi alma la grandeza del Señor. Se alegra mi espíritu en Dios mi Salvador, porque ha mirado la humillación de su esclava. Desde ahora me felicitarán todas las generaciones, porque el Poderoso ha hecho obras grandes por mí. Su nombre es santo, y su misericordia llega a sus fieles de generación en generación. Él hace proezas con su brazo, dispersa a los soberbios de corazón, derriba del trono a los poderosos y enaltece a los humildes. A los hambrientos los colma de bienes y a los ricos los despide vacíos. Auxilia a Israel su siervo, acordándose de la misericordia, como lo había prometido a nuestros padres, en favor de Abraham y su descendencia por siempre.
0: Gloria al Padre, al Hijo y al Espíritu Santo.
2: Como era en el principio, ahora y siempre, por los siglos de los siglos. Amén.
0: Proclama mi alma la grandeza del Señor, porque Dios ha mirado mi humillación.
2: Proclama mi alma la grandeza del Señor, porque Dios ha mirado mi humillación.

0: glorificamos a Dios, Padre, Hijo y Espíritu Santo, y supliquémosle diciendo:
1: Escucha a tu pueblo, Señor.
2: Padre Todopoderoso, haz que abunde en la tierra la justicia y que tu pueblo se alegre en la paz.
1: Escucha a tu pueblo, Señor.
0: Que todos los pueblos entren a formar parte de tu reino y que el pueblo judío sea salvado.
1: Escucha a tu pueblo, Señor.
3: Que los esposos cumplan tu voluntad, vivan en concordia y que sean siempre fieles en su mutuo amor.
1: Escucha a tu pueblo, Señor.
4: Recompensa, Señor, a nuestros bienhechores y concederles la vida eterna.
1: Escucha a tu pueblo, Señor.
2: Acoge con amor a los que han muerto víctimas del odio, la violencia y la guerra, y dales un descanso eterno.
1: Escucha a tu pueblo, Señor.
0: Movidos por el Espíritu Santo, dirijamos al Padre la oración que Cristo nos enseñó.
1: Padre nuestro que estás en el cielo, santificado sea tu nombre. Venga a nosotros tu reino. Hágase tu voluntad en la tierra como en el cielo. Danos hoy nuestro pan de cada día. Perdona nuestras ofensas, como también nosotros perdonamos a los que nos ofenden. No nos dejes caer en la tentación y líbranos del mal.
0: Señor, atiende benignamente las súplicas de tu pueblo. Danos luz para reconocer tu voluntad y la fuerza necesaria para cumplirla. Por nuestro Señor Jesucristo, tu Hijo, que vive y reina contigo en la unidad del Espíritu Santo y es Dios por los siglos de los siglos.
1: Amén.
0: El Señor nos bendiga, nos guarde de todo mal y nos lleve a la vida eterna.
1: Amén.

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1: ¿A dónde ir? ¿Quién podrá ayudarme? El auxilio me viene de ti, Señor mío.

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Por la señal de la Santa Cruz, de nuestros enemigos, líbranos, Señor Dios nuestro. En el nombre del Padre, y del Hijo, y del Espíritu Santo. Amén. Santo Rosario, contemplamos hoy sábado los misterios gozosos.

Primer misterio de gozo, la encarnación del Hijo de Dios. Padre nuestro que estás en el cielo, santificado sea tu nombre. Venga a nosotros tu reino. Hágase tu voluntad en la tierra como en el cielo. Dios te salve María, llena eres de gracia, el Señor es contigo. Bendita tú eres entre todas las mujeres, y bendito es el fruto de tu vientre, Jesús. Dios te salve María, llena eres de gracia, el Señor es contigo. Bendita tú eres entre todas las mujeres, y bendito es el fruto de tu vientre, Jesús. Dios te salve María, llena eres de gracia, el Señor es contigo. Bendita tú eres entre todas las mujeres, y bendito es el fruto de tu vientre, Jesús. Dios te salve María, llena eres de gracia, el Señor es contigo. Bendita tú eres entre todas las mujeres, y bendito es el fruto de tu vientre, Jesús. Dios te salve María, llena eres de gracia, el Señor es contigo. Bendita tú eres entre todas las mujeres, y bendito es el fruto de tu vientre, Jesús. Dios te salve María, llena eres de gracia, el Señor es contigo. Bendita tú eres entre todas las mujeres, y bendito es el fruto de tu vientre, Jesús. Dios te salve María, llena eres de gracia, el Señor es contigo. Bendita tú eres entre todas las mujeres, y bendito es el fruto de tu vientre, Jesús. Dios te salve María, llena eres de gracia, el Señor es contigo. Bendita tú eres entre todas las mujeres, y bendito es el fruto de tu vientre, Jesús. Dios te salve María, llena eres de gracia, el Señor es contigo. Bendita tú eres entre todas las mujeres, y bendito es el fruto de tu vientre, Jesús. Dios te salve María, llena eres de gracia, el Señor es contigo. Bendita tú eres entre todas las mujeres, y bendito es el fruto de tu vientre, Jesús. Gloria al Padre, y al Hijo, y al Espíritu Santo. Ave María, purísima. María, Madre de Gracia, Madre de Piedad y Misericordia, defiéndenos del enemigo, ampáranos ahora y en la hora de nuestra muerte. Amén. Madre de los creyentes, que siempre

Segundo misterio de gozo, la visitación de la Virgen María a su prima, Santa Isabel. Danos hoy nuestro pan de cada día. Perdona nuestras ofensas, como también nosotros perdonamos a los que nos ofenden. No nos dejes caer en la tentación y líbranos del mal. Amén. Santa María, Madre de Dios, ruega por nosotros, pecadores, ahora y en la hora de nuestra muerte. Amén. Santa María, Madre de Dios, ruega por nosotros, pecadores, ahora y en la hora de nuestra muerte. Amén. Santa María, Madre de Dios, ruega por nosotros, pecadores, ahora y en la hora de nuestra muerte. Amén. Santa María, Madre de Dios, ruega por nosotros, pecadores, ahora y en la hora de nuestra muerte. Amén. Santa María, Madre de Dios, ruega por nosotros, pecadores, ahora y en la hora de nuestra muerte. Amén. Santa María, Madre de Dios, ruega por nosotros, pecadores, ahora y en la hora de nuestra muerte. Amén. Santa María, Madre de Dios, ruega por nosotros, pecadores, ahora y en la hora de nuestra muerte. Amén. Santa María, Madre de Dios, ruega por nosotros, pecadores, ahora y en la hora de nuestra muerte. Amén. Santa María, Madre de Dios, ruega por nosotros, pecadores, ahora y en la hora de nuestra muerte. Amén. Gloria, Santa María, Madre de Dios, ruega por nosotros, pecadores, ahora y en la hora de nuestra muerte. Amén. Como era en el principio, ahora y siempre, y por los siglos de los siglos. Amén. Sin pecado concebida, María, Madre de Gracia, Madre de Piedad y Misericordia, defiéndenos del enemigo, ampáranos ahora y en la hora de nuestra muerte. Amén. Mi alma glorifica al Señor, mi Dios, gózase mi espíritu.

Tercer misterio de gozo, el nacimiento de Jesús, el Salvador, en Belén. Padre nuestro que estás en el cielo, santificado sea tu nombre. Venga a nosotros tu reino. Hágase tu voluntad en la tierra como en el cielo. Dios te salve María, llena eres de gracia, el Señor es contigo. Bendita tú eres entre todas las mujeres, y bendito es el fruto de tu vientre, Jesús. Dios te salve María, llena eres de gracia, el Señor es contigo. Bendita tú eres entre todas las mujeres, y bendito es el fruto de tu vientre, Jesús. Dios te salve María, llena eres de gracia, el Señor es contigo. Bendita tú eres entre todas las mujeres, y bendito es el fruto de tu vientre, Jesús. Dios te salve María, llena eres de gracia, el Señor es contigo. Bendita tú eres entre todas las mujeres, y bendito es el fruto de tu vientre, Jesús. Dios te salve María, llena eres de gracia, el Señor es contigo. Bendita tú eres entre todas las mujeres, y bendito es el fruto de tu vientre, Jesús. Dios te salve María, llena eres de gracia, el Señor es contigo. Bendita tú eres entre todas las mujeres, y bendito es el fruto de tu vientre, Jesús. Dios te salve María, llena eres de gracia, el Señor es contigo. Bendita tú eres entre todas las mujeres, y bendito es el fruto de tu vientre, Jesús. Dios te salve María, llena eres de gracia, el Señor es contigo. Bendita tú eres entre todas las mujeres, y bendito es el fruto de tu vientre, Jesús. Dios te salve María, llena eres de gracia, el Señor es contigo. Bendita tú eres entre todas las mujeres, y bendito es el fruto de tu vientre, Jesús. Dios te salve María, llena eres de gracia, el Señor es contigo. Bendita tú eres entre todas las mujeres, y bendito es el fruto de tu vientre, Jesús. Gloria al Padre, y al Hijo, y al Espíritu Santo. Ave María, purísima. María, Madre de Gracia, Madre de Piedad y Misericordia, defiéndenos del enemigo, ampáranos ahora y en la hora de nuestra muerte. Amén.

Dios. Cuarto misterio de gozo, la presentación de Jesús en el templo. Danos hoy nuestro pan de cada día. Perdona nuestras ofensas, como también nosotros perdonamos a los que nos ofenden. No nos dejes caer en la tentación y líbranos del mal. Amén. Santa María, Madre de Dios, ruega por nosotros, pecadores, ahora y en la hora de nuestra muerte. Amén. Santa María, Madre de Dios, ruega por nosotros, pecadores, ahora y en la hora de nuestra muerte. Amén. Santa María, Madre de Dios, ruega por nosotros, pecadores, ahora y en la hora de nuestra muerte. Amén. Santa María, Madre de Dios, ruega por nosotros, pecadores, ahora y en la hora de nuestra muerte. Amén. Santa María, Madre de Dios, ruega por nosotros, pecadores, ahora y en la hora de nuestra muerte. Amén. Santa María, Madre de Dios, ruega por nosotros, pecadores, ahora y en la hora de nuestra muerte. Amén. Santa María, Madre de Dios, ruega por nosotros, pecadores, ahora y en la hora de nuestra muerte. Amén. Santa María, Madre de Dios, ruega por nosotros, pecadores, ahora y en la hora de nuestra muerte. Amén. Santa María, Madre de Dios, ruega por nosotros, pecadores, ahora y en la hora de nuestra muerte. Amén. Gloria, Santa María, Madre de Dios, ruega por nosotros, pecadores, ahora y en la hora de nuestra muerte. Amén. Como era en el principio, ahora y siempre, y por los siglos de los siglos. Amén. Sin pecado concebida. María, Madre de Gracia, Madre de Piedad y Misericordia, defiéndenos del enemigo. Ampáranos ahora y en la hora de nuestra muerte. Amén.

Señor. Quinto misterio de gozo, Jesús perdido y hallado en el templo. Padre nuestro que estás en el cielo, santificado sea tu nombre. Venga a nosotros tu reino. Hágase tu voluntad en la tierra como en el cielo. Dios te salve María, llena eres de gracia, el Señor es contigo. Bendita tú eres entre todas las mujeres, y bendito es el fruto de tu vientre, Jesús. Dios te salve María, llena eres de gracia, el Señor es contigo. Bendita tú eres entre todas las mujeres, y bendito es el fruto de tu vientre, Jesús. Dios te salve María, llena eres de gracia, el Señor es contigo. Bendita tú eres entre todas las mujeres, y bendito es el fruto de tu vientre, Jesús. Dios te salve María, llena eres de gracia, el Señor es contigo. Bendita tú eres entre todas las mujeres, y bendito es el fruto de tu vientre, Jesús. Dios te salve María, llena eres de gracia, el Señor es contigo. Bendita tú eres entre todas las mujeres, y bendito es el fruto de tu vientre, Jesús. Dios te salve María, llena eres de gracia, el Señor es contigo. Bendita tú eres entre todas las mujeres, y bendito es el fruto de tu vientre, Jesús. Dios te salve María, llena eres de gracia, el Señor es contigo. Bendita tú eres entre todas las mujeres, y bendito es el fruto de tu vientre, Jesús. Dios te salve María, llena eres de gracia, el Señor es contigo. Bendita tú eres entre todas las mujeres, y bendito es el fruto de tu vientre, Jesús. Dios te salve María, llena eres de gracia, el Señor es contigo. Bendita tú eres entre todas las mujeres, y bendito es el fruto de tu vientre, Jesús. Dios te salve María, llena eres de gracia, el Señor es contigo. Bendita tú eres entre todas las mujeres, y bendito es el fruto de tu vientre, Jesús. Gloria al Padre, y al Hijo, y al Espíritu Santo. Ave María, purísima. María, Madre de Gracia, Madre de Piedad y Misericordia, defiéndenos del enemigo, ampáranos ahora y en la hora de nuestra muerte. Amén.

Por las intenciones del Santo Padre, el Papa, Padre nuestro que estás en el cielo, santificado sea tu nombre. Venga a nosotros tu reino. Hágase tu voluntad en la tierra como en el cielo. Dios te salve María, hija de Dios Padre, llena eres de gracia. El Señor es contigo. Bendita tú eres entre todas las mujeres y bendito es el fruto de tu vientre, Jesús. Dios te salve María, Madre de Dios, Hijo, llena eres de gracia. El Señor es contigo. Bendita tú eres entre todas las mujeres y bendito es el fruto de tu vientre, Jesús. Dios te salve María, esposa del Espíritu Santo, llena eres de gracia, el Señor es contigo. Bendita tú eres entre todas las mujeres, y bendito es el fruto de tu vientre, Jesús. Gloria al Padre, y al Hijo, y al Espíritu Santo. Letanías de la Santísima Virgen. Señor, ten piedad. Cristo, ten piedad. Señor, ten piedad. Cristo, óyenos. Cristo, escúchanos. Dios Padre, Creador del mundo. Dios Hijo, Redentor del mundo. Dios Espíritu Santo. Trinidad Santa, un solo Dios. Santa María, Santa Madre de Dios, Santa Virgen de las Vírgenes, Madre de Cristo, Madre de la Divina Gracia, Madre Purísima, Madre Castísima, Madre Intacta, Madre Incorrupta, Madre Inmaculada, Madre Amable, Madre Admirable, Madre del Buen Consejo, Madre del Creador, Madre del Salvador, Madre de la Iglesia, Madre de Misericordia, Madre de la Esperanza, Ayuda de los inmigrantes, Virgen prudentísima, Virgen digna de veneración, Virgen digna de alabanza, Virgen poderosa, Virgen clemente, Virgen fiel, Espejo de justicia, Trono de la sabiduría, Causa de nuestra alegría, vaso espiritual, vaso digno de honor, vaso insigne de devoción, rosa mística, fuerte como la torre de David, hermosa como torre de marfil, casa de oro, arca de la nueva alianza, Puerta del cielo, estrella de la mañana, salud de los enfermos, refugio de los pecadores, consuelo de los afligidos, auxiliadora de los cristianos, reina de los ángeles, reina de los patriarcas, reina de los profetas, Reina de los apóstoles, Reina de los mártires, Reina de los que profesan la fe, Reina de las vírgenes, Reina de todos los santos, Reina concebida sin mancha original, Reina elevada al cielo, Reina del Santísimo Rosario,
Reina de la familia. Reina de la paz. Cordero de Dios, que quitas el pecado del mundo. Cordero de Dios, que quitas el pecado del mundo. Cordero de Dios, que quitas el pecado del mundo. Bajo tu amparo nos acogemos, Santa Madre de Dios. No desoigas las súplicas que te hemos dirigido en nuestras necesidades. Antes bien, líbranos siempre de todos los peligros. Oh Virgen gloriosa y bendita, ruega por nosotros, Santa Madre de Dios. Dios te salve, Reina y Madre de Misericordia, vida y dulzura y esperanza nuestra. Dios te salve, a ti llamamos los desterrados hijos de Eva. A ti suspiramos, gimiendo y orando en este valle de lágrimas. Ea pues, Señora, abogada nuestra, vuelve a nosotros esos tus ojos misericordiosos. Y después de este destierro, muéstranos a Jesús, fruto bendito de tu vientre. Oh clementísima, oh piadosa, oh dulce Virgen María, ruega por nosotros, Santa Madre de Dios, para que seamos dignos de alcanzar las promesas de nuestro Señor Jesucristo. Amén. Bendigamos al Señor.

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de este domingo 21 del tiempo ordinario, y lo hacemos con el canto de entrada. Dios

0: Nos reunimos hoy en una misma fe como cristianos para celebrar la Eucaristía, el memorial de Jesús, muerto y resucitado. Es la fe que nos hace reconocer a Jesús como Señor y Mesías, que ha venido a traernos la buena noticia de la salvación.
1: Buenas tardes a todos y a todas. Sean bienvenidos y bienvenidas a la celebración de esta Eucaristía. Saludamos también a las personas que desde sus hogares nos están escuchando a través de la emisora diocesana Antigua Radio Tamanaceite. Y comenzamos la celebración. Hoy les digo a los que nos escuchan por la radio que escucharán, pues, programando el Evangelio y luego en la homilía a Domingo Morales, que es el diácono permanente que va a estar con nosotros en este, pues, equipo de la macro unidad pastoral que, a partir de este curso, empieza a formarse, ¿no? Donde estaremos, pues, Tamanaceite, Don Moro Fraile, Tenoya en La Milagrosa y también, pues, Tenoya y sus anejas. Yo como párroco, dos compañeros como vicarios parroquiales y luego, pues, el diácono permanente, las religiosas que están en la zona y, sobre todo, el equipo de laico de las cuatro unidades pastorales. Pues hoy escucharán, pues, por tanto, los de la radio, una voz distinta, la de Domingo, el diácono permanente, y escucharán también su predicación. Pues comenzamos, pues, la celebración y lo hacemos en el nombre del Padre, del Hijo y del Espíritu Santo. Que la gracia de nuestro Señor Jesucristo, el amor del Padre y la comunión del Espíritu Santo esté con todos ustedes. Vamos a reconocer en humildad, pues, nuestro pecado y le pedimos perdón al Señor. En ti creemos, tú eres el Mesías, el Hijo de Dios vivo. Señor, ten piedad. Señor, ten piedad. A ti acudimos, tú tienes palabras de vida eterna. Cristo, ten piedad. Cristo, ten piedad. Por ti optamos, tú que sabes que te queremos. Señor, ten piedad. Señor, ten piedad. Dios Todopoderoso, tenga misericordia de nosotros. Perdona nuestros pecados y nos lleve a la vida eterna. Vamos a entonar y recitar el himno de alabanza y de gloria a nuestro Dios.

por tu inmensa gloria te alabamos, te bendecimos, te adoramos, te glorificamos, te damos gracias, Señor Dios, Rey Celestial, Dios Padre Todopoderoso, Señor Hijo Único Jesucristo, Señor Dios, Cordero de Dios, Hijo del Padre, tú que quitas el pecado del mundo, ten piedad de nosotros. Tú que quitas el pecado del mundo, atiende nuestra súplica. Tú que estás sentado a la derecha del Padre, ten piedad de nosotros, porque solo tú eres santo, solo tu Señor, solo tu Altísimo Jesucristo, con el Espíritu Santo, en la gloria de Dios Padre.

Oremos. Oh Dios, que une los corazones de tus fieles en tu mismo deseo, concede a tu pueblo amar lo que prescribe y esperar lo que promete, para que en medio de las vicisitudes del mundo, nuestros ánimos se afirmen allí donde están los gozos verdaderos. Por el Señor Jesucristo, tu Hijo, que vive y reina contigo en la unidad del Espíritu Santo, y es Dios por los siglos de los siglos. Nos sentamos y escuchamos la palabra de Dios.

0: Lectura del libro de Isaías. Esto dice el Señor a Sopná, mayordomo del palacio. Te echaré de tu puesto, te destituirán de tu cargo. Aquel día llamaré a mi siervo, a Eliaquim, hijo de Ezequías, le vestiré tu túnica, le ceñiré tu banda, le daré tus poderes. Será padre para los habitantes de Jerusalén y para el pueblo de Judá. Pongo sobre sus hombros la llave del palacio de David. Abrirá y nadie cerrará. Cerrará y nadie abrirá. Lo clavaré como una estaca en un lugar seguro. Será un trono de gloria para la estirpe de su padre. Palabra de Dios.
1: Grabamos, Señor.

0: Señor, tu misericordia es eterna, no abandones la obra de tus manos.
1: Señor, tu misericordia es eterna, no abandones las obras de tus manos.
0: Te doy gracias, Señor, de todo corazón, porque escuchaste las palabras de mi boca, delante de los ángeles, tañeré para ti, me postraré hacia tu santuario.
1: Señor, tu misericordia es eterna, no abandonaré las obras de tus manos.
0: Daré gracias a tu nombre, por tu misericordia y tu lealtad, porque tu promesa supera tu fama. Cuando te invoqué, me escuchaste. Acreciste el valor en mi alma. Señor, tu misericordia es eterna, no abandonaré la obra de tus manos. El Señor es sublime, se fija en el humilde, y de lejos conoce al soberbio. Señor, tu misericordia es eterna, no abandones las obras de tus manos.
1: Señor, tu misericordia es eterna, no abandones las obras de tus manos.

0: Lectura de la carta del apóstol San Pablo a los romanos. ¡Qué abismo de riqueza, de sabiduría y de conocimiento el de Dios! ¡Qué insondables sus decisiones y qué irrestreables sus caminos! En efecto, ¿quién conoció la mente del Señor? ¿O quién fue su consejero? ¿O quién la ha dado primero para tener derecho a la recompensa? Porque de Él, por Él y para Él existe todo. A Él la gloria por los siglos de los siglos. Amén. Palabra de Dios.
1: Te alabamos, Señor.
0: Aleluya, aleluya, aleluya. Tú eres Pedro, y sobre esta piedra edificaré mi iglesia, y el poder del infierno no la derrotará. Aleluya, aleluya, aleluya.

0: El Señor esté con ustedes.
1: Y con tu espíritu.
0: Lectura del Santo Evangelio según San Mateo.
1: Gloria a ti, Señor.
0: En aquel tiempo, al llegar a la región de Cesarea de Filipo, Jesús preguntó a sus discípulos: ¿quién dice la gente que es el Hijo del Hombre? Ellos contestaron: unos que Juan el Bautista, otros que Elías, otros que Jeremías o uno de los profetas. Él les preguntó: ¿y ustedes, quién dicen que soy yo? Simón Pedro tomó la palabra y dijo: tú eres el Mesías, el Hijo del Dios vivo. Jesús le respondió: bienaventurado tú, Simón, hijo de Jonás, porque eso no te lo ha revelado ni la carne ni la sangre, sino mi Padre que está en los cielos. Ahora yo te digo, tú eres Pedro, y sobre esta piedra edificaré mi iglesia, y el poder del infierno no la derrotará. Te daré las llaves del reino de los cielos. Lo que ates en la tierra quedará atado en los cielos, y lo que desates en la tierra quedará desatado en los cielos. Y les mandó a los discípulos que no dijesen a nadie que él era el Mesías. Palabra del Señor.
1: Para ti, Señor.
0: Hermanos, hermanas, buenas tardes. Bienvenido, querido Víctor. Echen manos a sus bolsillos o al bolso, a ver si tienen con ustedes las llaves. ¿Tienen ustedes llaves? Busquen a ver qué llaves tienen en los bolsillos. Pues hoy vamos a hablar de las llaves. Hay unas llaves del cielo, hay unas llaves de la casa de David, pero vamos a hablar de eso. Seguramente muchos de ustedes tendrán esas llaves ahí, la de la casa, la del coche, quizá alguna cosa más, la de la parroquia. Las usamos todos los días y casi no pensamos ni siquiera en ello, ¿no? Pero una llave dice mucho. Si alguien me entrega una llave, me está dando acceso a algo. Me está permitiendo, de alguna forma, llegar a algún sitio o ser responsable de algo. Es algo de confianza. Te dice, confío en ti. Detrás de una llave hay siempre confianza, pero también responsabilidad. Por eso llama la atención la primera lectura, que Dios pone sobre los hombros de Eliaquín la llave de la casa de David. No le entrega un premio, sin embargo le confía una misión. Hay algo que tendrá que cuidar y de la que tendrá también que responder. También nosotros hemos recibido nuestras propias llaves. Dios ha puesto en nuestras manos personas, responsabilidades, una vocación, una vida que cuidar. Pero esa llave no podemos llevarla solo. Por eso el Salmo nos dice: Señor, tu misericordia es eterna. No abandones la obra de tus manos. Dios pone cosas en nuestras manos, pero nosotros estamos en las manos de Dios. Y necesitamos estarlo, porque habrá momentos en que esa llave que nos han dado, que nos han confiado, nos pese y tengamos que no saber qué tenemos que decidir, no sabemos qué tenemos que hacer con ella, ni por dónde seguir. Por eso la fe no solo consiste en pensar, yo tengo que poder con esto, sino la fe es saber decir, Señor, si has puesto esto en mis manos, no me suelte tú de las tuyas. Solo sostenidos por Él podemos realizar la misión que nos confía. Por eso Jesús pregunta a sus discípulos en el Evangelio, ¿qué dice la gente sobre mí? Podríamos decir que hace una lectura de la realidad, qué está pasando alrededor de su persona, cómo lo está entendiendo las personas que están alrededor. Los discípulos cuentan lo que han oído, que si es Elías, Juan Bautista, uno de los profetas, Jeremías. También nosotros alguna vez queremos saber lo que dicen los demás de nosotros, pero a Jesús no nos le preocupa la popularidad. Eso no es lo que Él quiere. Esa primera pregunta prepara otra mucho más importante. Entonces los mira y les dice, ¿y ustedes quién dicen que soy yo? ¿Qué dicen de mí? Y ahora ya no vale responder con lo que sabemos, con lo que dicen otros, ni con la sabiduría, sino Jesús los pone delante de Él y nos hace lo mismo a nosotros hoy. Y tú, cada uno de nosotros que estamos aquí, y los que nos están escuchando, ¿quién dicen que soy yo? No se trata de tener una respuesta para todas las preguntas de la fe, se trata de algo más personal. ¿Quién es Jesús para mí? ¿Qué lugar ocupa realmente en mi vida? Podemos conocer muchas cosas sobre Él, haber escuchado el Evangelio mil veces durante muchos años, celebrar la Eucaristía, venir todos los domingos, y sin embargo, la pregunta cada vez que la escuchamos es nueva. Llega un momento que no podemos responder con la fe de otro, sino que hay que tomar una posición. Pedro lo hace. Responde con firmeza: tú eres el Mesías, el Hijo de Dios vivo. Y Jesús le dice algo fundamental. Eso no lo dice porque tú lo sepas por ti, por la carne y por la sangre. Lo sabes porque Dios te lo ha revelado. No te lo ha revelado, sino mi Padre que está en los cielos, quien te lo ha revelado. Pedro responde, pero esa respuesta no nace solamente de él. Se ha dejado alcanzar por Dios. Y lo que nos pide a nosotros es eso, dejarnos alcanzar por Dios. Y aquí volvemos al Salmo cuando permanecemos en las manos de Dios, cuando dejamos espacio para Él. No porque lo comprendamos todo, dice San Pablo, que reconoce hoy que los caminos de Dios nos superan. Qué abismo de riqueza, de sabiduría y de conocimiento el de Dios. La fe no nos da respuesta a todo, nos enseña en quién confiar cuando no tenemos todas las respuestas. Y entonces sucede algo decisivo. Después de reconocer quién es Dios, quién es Jesús, Pedro recibe una misión. Primero dice quién es Jesús, lo reconoce, luego le viene la misión: te daré las llaves del reino de los cielos. Primero está Dios que ilumina, Pedro responde desde la fe, y después viene la misión con las llaves. No recibe la misión porque él sea el que más sabe ni que sea el mejor, la recibe solamente por dejarse iluminar por Dios. Y el camino también puede ser el nuestro. Dios nos sostiene, nos dejamos iluminar por Él, y como la fe no termina en una respuesta, se convierte en una manera de vivir. Y volvemos a las llaves. Una llave puede abrir una puerta, pero también sirve para cerrarla. Jesús pone las llaves en las manos de Pedro, no para convertirlo en dueño de la puerta, sino para confiarle un servicio. El domingo pasado veíamos a una mujer cananea que nos ayudaba a ver las cosas desde fuera. Ahora las llaves de Pedro no es para convertirlo en dueño, sino para hacernos ver que hay algo que también tenemos que escuchar. Lo que Dios pone en nuestras manos no es para sentirnos por encima de nadie, sino para abrir caminos hacia Él. Dentro de un rato terminará la Eucaristía y volveremos a casa, y como todos los días meteremos la llave en la puerta y nos acordaremos de lo que estamos hablando hoy. Nos detendremos un momento y diremos: ¿y tú quién dices hoy que soy yo? Jesús nos pregunta. Y la pregunta al entrar en casa será: ¿quién es Jesús aquí dentro? ¿Puede acompañarnos mañana al trabajo, en nuestras decisiones, en la manera de tratar al prójimo? Porque las respuestas no se dan solo con palabras, las damos viviendo. Quizás hoy al abrir la puerta de casa podamos decir sencillamente: Señor, tú sabes quién eres para mí, no me sueltes de tus manos y enséñame a usar bien las llaves que has puesto en las mías. Que así sea.

0: Y juntos vamos a hacer profesión de nuestra fe. Creo en Dios Padre Todopoderoso, Creador del cielo y de la tierra. Creo en Jesucristo, su único Hijo, nuestro Señor, que fue concebido por obra y gracia del Espíritu Santo. Nació Santa María Virgen, padeció bajo el poder de Poncio Pilato, fue crucificado, muerto y sepultado, descendió a los infiernos, al tercer día resucitó entre los muertos, subió a los cielos, y está sentado a la derecha de Dios Padre Todopoderoso. Desde allí ha de venir a juzgar a vivos y muertos. Creo en el Espíritu Santo, la Santa Iglesia Católica, la comunión de los santos, el perdón de los pecados, la resurrección de la carne y la vida eterna. Oremos a Dios Padre, origen, guía y meta del universo.
1: Para que el Papa León, sucesor de Pedro, sea un testigo creíble de Jesús, el Mesías, el Hijo de Dios vivo, oremos.
0: Escucha, Señor, nuestra oración.
1: Para que por todo el mundo se extienda la conciencia de que tenemos que cuidar la creación, dejando de explotar el planeta, cambiando estilos de vida y construyendo justicia y paz, oremos.
0: Escucha, Señor, nuestra oración.
1: Para que todas las personas que sufren persecución y violencia por su credo religioso o político, o por razón de su condición sexual, de su origen o de cualquier otra causa, encuentren pronto auxilio y el Espíritu de Dios haga que la sociedad sea capaz de organizarse para terminar con estas injusticias, oremos.
0: Escucha, Señor, nuestra oración.
1: Para que el mundo del deporte sea un espacio de crecimiento personal para quien lo practique y un espacio privilegiado para aprender a convivir en libertad, oremos.
0: Escucha, Señor, nuestra oración.
1: Para que las personas carentes de salud o de lo más necesario para vivir encuentre quien las acompañe y ayude, oremos.
0: Escucha, Señor, nuestra oración.
1: Para que nosotros vivamos esta semana como un don de Dios, oremos.
0: Escucha, Señor, nuestra oración. Señor Dios nuestro, por tu misericordia escúchanos. No abandone la obra de tus manos. Por Jesucristo nuestro Señor.
1: Amén.
0: Nos sentamos y preparamos la mesa del altar.

Oren, hermanos, para que van al altar los gozos y las fatigas de cada día, nos dispongamos a ofrecer el sacrificio agradable a Dios, Padre Todopoderoso. Señor, que adquiriste para ti un pueblo de adopción con el sacrificio de una vez para siempre, concédenos propicio los dones de la unidad y de la paz en tu iglesia. Por Jesucristo nuestro Señor. El Señor esté con ustedes. Levantemos el corazón. Demos gracias al Señor nuestro Dios. En verdad es justo bendecirte y darte gracias, Padre Santo, fuente de la verdad y de la vida, porque nos has convocado en tu casa en este domingo, hoy tu familia, reunida en la escucha de tu palabra y en la comunión del pan de vida único y partido, celebra el memorial del Señor resucitado, mientras espera el domingo, si ocaso, es que la humanidad entera entrará en tu descanso. Entonces contemplaremos tu rostro y alabaremos por siempre tu misericordia. Con esta gozosa esperanza, y unidos a los ángeles y a los santos, cantándonos unánime el himno de tu gloria.

eres en verdad Padre, y corazón te alaban todas tus criaturas, ya que por Jesucristo, tu Hijo, Señor nuestro, con la fuerza del Espíritu Santo, das vida, santificas todo, y congregas a tu pueblo sin cesar, para que ofrezca en tu honor un sacrificio sin mancha, donde sale el sol hasta el ocaso. Por eso, Padre, suplicamos que santifiques por el mismo Espíritu estos dones que hemos separado para ti, de manera que se convierta en el cuerpo y la sangre de Jesucristo, Hijo tuyo y Señor nuestro, que nos mandó celebrar estos misterios. Porque mismo en la noche en que iba a ser entregado, tomó pan, dado de gracias lo partió, y lo dio a sus discípulos diciendo: tomen y coman todos de él, porque esto es mi cuerpo que será entregado por ustedes.

0: De mismo modo, acabada la cena, tomó el cáliz y dando gracias de nuevo, lo pasó a sus discípulos diciendo, tomen y beban todos de él, porque este es el cáliz de mi sangre, sangre de la alianza nueva y eterna que será derramada por ustedes por mucho para el perdón de los pecados. Hagan esto en conmemoración mía. Y desde entonces nosotros anunciamos y proclamamos que este es el misterio del amor, que aquí está la presencia del viviente, que este es el sacramento de nuestra fe. Así pues, Padre, a celebrar ahora el memorial de la pasión salvadora de tu Hijo, de su admirable resurrección y ascensión al cielo, mientras esperamos su venida gloriosa, te ofrecemos en esta acción de gracia el sacrificio vivo y santo. Dirige tu mirada sobre la ofrenda de tu iglesia y reconoce en ella la víctima por cuya inmolación quisiste devolvernos tu amistad, para que fortalecidos con el cuerpo y la sangre de tu Hijo y llenos de su Espíritu Santo, formemos en Cristo un solo cuerpo y un solo Espíritu. Que Él nos transforme en ofrenda permanente para que gocemos de tu heredad junto con tu elegido, con María, la Virgen, Madre de Dios, su esposo, San José, los profetas, los apóstoles, los mártires, San Antonio Abad y todos los santos, por intercesión confiamos obtener siempre tu ayuda. Te pedimos, Padre, que esta víctima de reconciliación traiga la paz y la salvación al mundo entero. Confirma en la fe y en la caridad a tu iglesia peregrina en la tierra, a tu servidor el Papa León, a nuestro obispo José, al obispo señor Cristóbal, al orden episcopal, a los presbíteros y diáconos y a todo el pueblo redimido por ti. Atiende los deseos y súplicas de esta familia que ha congregado en tu presencia en el domingo, día en que Cristo ha vencido a la muerte y nos ha hecho partícipes de su vida inmortal. Reúne en torno a ti, Padre misericordioso, a todos tus hijos dispersos por el mundo, a nuestros hermanos difuntos, de una manera especial acuerda de aquellos hermanos que al comienzo de tu celebración hemos presentado y estamos orando por ellos. Y a cuantos murieron en tu amistad, recíbelos en tu reino, donde esperamos gozar todos juntos de la virtud eterna de tu gloria, por Cristo Señor nuestro, por quien concedes al mundo todo lo bien. Por Cristo, con Él y en Él, a ti, Dios Padre omnipotente, en la unidad del Espíritu Santo, todo honor y toda gloria, por los siglos de los siglos. El amor de Dios ha sido derramado en nuestros corazones por el Espíritu Santo que se nos ha dado. Digamos con fe y con esperanza esa fe y esa esperanza que en cada Eucaristía ha de ser siempre renovada. Padre nuestro que estás en el cielo, santificado sea tu nombre. Venga a nosotros tu reino. Hágase tu voluntad en la tierra como en el cielo. Danos hoy nuestro pan de cada día. Perdona nuestras ofensas, como también nosotros perdonamos a los que nos ofenden. No nos dejes caer en tentación y líbranos del mal. Líbranos de todos los males, Señor, y concédenos la paz en nuestro día, para que ayudados por tu misericordia vivamos siempre libres de pecado y protegidos de toda perturbación, mientras esperamos la gloriosa venida de nuestro Salvador Jesucristo. Señor Jesucristo, dijiste a tus apóstoles, la paz dejo, mi paz de todo, y no tengas en cuenta nuestros pecados en la fe de tu iglesia, y conforme a tu palabra conserva la paz y la unidad. Tú que reinas por los siglos de los siglos, la paz del Señor esté siempre con ustedes.
1: Podemos darnos un gesto de paz.
0: Notámoslo.

Este es Jesús, el Señor, el Cordero de Dios que quita el pecado del mundo. Dichoso, felices los invitados al banquete del Señor. Señor, no soy digno de que entres en mi casa, pero una palabra tuya bastará para sanarme.

0: Oremos.
1: Señor Jesús, gracias por alimentarnos con tu palabra y con la Eucaristía, que es el pan vivo bajado del cielo. Te agradecemos la libertad que nos das para amarte y te pedimos la gracia de que nuestras familias permanezcan unidas en la fe, rechazando los falsos dioses del egoísmo y el materialismo. Que nuestras vidas sean un canto continuo de acción de gracias por tu fidelidad eterna. Amén.
0: Oremos. Te pedimos, Señor, que realices plenamente en nosotros el auxilio de tu misericordia, y es que seamos tales y actuemos de tal modo que en todo podamos agradarte. Por Jesucristo nuestro Señor. El Señor esté con ustedes. Que la bendición de Dios Todopoderoso, que es Padre, Hijo y Espíritu Santo, descienda sobre ustedes y les acompañe siempre. Pues como aviso, pues todavía ya a partir de septiembre habrá bastantes avisos, ya más con la macro unidad pastoral más todavía, pero vamos a centrarnos en los avisos de los funerales, que es lo que hay esta semana. Este lunes 24 de agosto tendremos el funeral, pues por Carmelo Cabrera Rivero, todos conocíamos a Mari Carmen por Carmelo de Macribe, pues Carmelo de Macribe, nuestro vecino aquí, el marido de Susana. Pues sería este lunes 24. Y el miércoles 26 de agosto es de Antonio Rodríguez Jaruca. Y el viernes 28 de agosto es de Antonio Feble García. Pues comunicarles sobre todo para los de la radio que, bueno, vamos a estar ya en este curso a partir ya del principio de septiembre funcionando, empezando ya a funcionar, poniendo en marcha pues esta macro unidad pastoral que la conforma en las unidades pastorales de la Merced y Teromoro Fraile, la conforma San Lorenzo y la Milagrosa, y Tenoya y sus anejos, donde yo soy el párroco de las cuatro pues parroquias, de las tres unidades pastorales, donde va a haber pues un equipo, donde va a haber dos vicarios parroquiales, los cuatro lugares, donde vamos a hacer un trabajo de pastoral de conjunto, donde trabajaremos pues en equipo, pues el párroco, los vicarios parroquiales, el diácono permanente, domingo, y luego también las religiosas de la zona, las dominicas, la hermana Laura, y también, pues, sobre todo, ustedes, ¿no? Eso se llama pues trabajar, pues como empezó a trabajar la iglesia al principio, en la clave de sinodalidad. No podemos entender la iglesia sin su esencia, que es la sinodalidad, que es la comunión. Pues esta es la experiencia que vamos a ir haciendo. No es fácil al principio, cuando hemos tenido esa visión más de parroquialismo, un párroco para una sola parroquia. Ahora los tiempos son distintos y el Espíritu nos habla ahora de que esta es la forma en la que tenemos que volver de nuevo pues a trabajar en sinodalidad. Y puede ser una experiencia bonita, realmente complicada al principio. Todas las cosas de los comienzos son siempre complicadas. Dice el poeta, dice, caminante no hay camino, se hace camino al andar, ¿no? Pues vamos nosotros haciendo camino en este curso y le damos la bienvenida, pues por tanto, también a Domingo. Si quieres, Domingo, ponte por acá. ¿Qué tal? Vente también, Gloria, y te pones con él. Y Gloria era tu nombre, ¿no? Pues eso, para que ustedes conozcan ello, él es diácono permanente, y ahí podemos decir que hay dos tipos de diácono, ¿no? Para que podamos entenderlo. El diácono que se prepara para luego ser sacerdote, se ha hecho todo el proceso en el seminario, hace el diaconado y luego se le ordena pues como presbítero. Y luego está el diácono permanente, es un laico que también ha hecho una formación teológica, ¿no? Que ha hecho también un discernimiento, que ha habido un acompañamiento, ¿no? Y luego también se le ve que es ordenado. Entra ya, como podríamos decir, en la orden de los clérigos, ¿no? Ya es clérigo, ya no es un laico. Él ya es clérigo. Pero no entra él solo. Si los diáconos permanentes Están casados, tienen familia, y por tanto, tanto Domingo como también Gloria, pues ellos ejercen la diaconía, que es el servicio, ¿no? Pues le damos la bienvenida. Él va a estar siempre ahí más pendiente, pues al tema de los diáconos, que lo que puede hacer los diáconos es bautizar, ¿no? Y casar sin misa, ¿no? Pues tendrá bautizo, tendrá también alguna boda, ¿eh? Pues bueno, aquí ya veremos viendo también en la zona pastoral, ¿no? Pues eso, él es el que nos va a decir, es una de sus funciones, siempre y cuando yo no se la coja y se la solape, o sea, como soy yo, que solapo las cosas, ¿eh? Pues él le va ahora a despedir.
2: Pueden ir en paz.
0: Demos gracias a Dios.

0: En la entrevista de hoy en la Casa de la Iglesia contamos con el hermano Luis Miguel Martel, superior de los hermanos franciscanos de la Cruz Blanca, que celebran este año su 50 aniversario, 50 años de historia marcados por la entrega incondicional a los más vulnerables y por un carisma profundamente evangélico. Con este motivo conversamos con el hermano Luis Miguel, como decía, superior general de la congregación, para conocer cómo se vive este aniversario, qué retos afrontan y cuál es el mensaje que quieren compartir con la Iglesia y la sociedad en general en este tiempo de gracia y memoria agradecida. Hermano Luis Miguel, gracias por acompañarnos.
1: Gracias a ustedes por invitarnos.
0: Hermano, la familia de la Cruz Blanca cumple 50 años de vida y servicio. ¿Qué significa para ustedes celebrar este aniversario?
1: Bueno, en primer lugar, una acción de gracias muy grande al Señor, ¿no? Por este camino recorrido junto a las personas más vulnerables. El hermano Isidoro dio comienzo un poquito antes de la fundación, unos años antes, a este camino de ir recogiendo personas y cuidándolas él solo, y de ahí, de aquel germen, pues nació Cruz Blanca, la Cruz Blanca que tenemos hoy repartida en cuatro países de tres continentes distintos.
0: La verdad es que es una labor de la que tenemos que presumir los canarios, porque nació aquí, ¿no? O sea, el fundador es canario y nació aquí.
1: Sí, el hermano Isidoro nació en Tenoya, es este barrio que está casi en la periferia de Las Palmas, capital. Sí. La gente de Tenoya le dice mi pueblo, porque está muy metido ya hacia la parte del interior. Y él hablaba de su pueblo con mucho cariño y ese es el referente que tenemos nosotros. Tenoya para nosotros pues tiene ese sabor especial. Y la diócesis de Canarias, pues porque aparte del fundador en la congregación a día de hoy, somos varios los hermanos que nacimos ahí en Gran Canaria y en otras islas del archipiélago.
0: Y la obra nació con un fuerte compromiso hacia los más frágiles, los excluidos. ¿Cómo se mantiene vivo hoy ese espíritu fundacional en medio de tantos cambios sociales?
1: Pues mira, manteniendo un espíritu de casa y familia. Nosotros definimos a Cruz Blanca como una familia que acoge, que acompaña y que transforma. Una acogida incondicional hacia la persona necesitada y vulnerable. Un acompañamiento integral. Y cuando esto se hace desde el corazón, que no podemos hacerlo desde otro sitio, pues resulta una transformación en la vida de las personas. Raúl, es preguntarte ante la limitación, ¿y si fuera yo? ¿Y si fuera yo como me gustaría? ¿Y si fuera yo al prójimo como a ti mismo?
0: Interesante mensaje, sin duda. ¿Y qué papel, hermano, han tenido la familia, los voluntarios, colaboradores laicos en estos 50 años de camino?
1: Pues, como te decía antes, el hermano Isidoro, cuando comenzó su obra, que la comenzó entre Ceuta y Tánger, él estaba solo. Y él, lo primero que antes que los frailes, antes de la fundación de los hermanos, empezó con voluntariado. El voluntariado, en nuestras constituciones generales, definimos que la familia de Cruz Blanca la forman residentes, las personas que cuidamos, los hermanos y los voluntarios. No se puede entender Cruz Blanca sin el voluntariado y sin tantas personas, instituciones públicas y privadas que colaboran cada día con nosotros.
0: Y desde la experiencia de este medio siglo, ¿qué retos afronta la Cruz Blanca para seguir respondiendo a las necesidades de las personas más vulnerables?

0: Mirando a la historia, ¿hay algún testimonio o acontecimiento que para usted o para los hermanos simbolice mejor la esencia de ese carisma de Cruz Blanca?
1: Pues mira, tenemos nosotros una pequeñita historia en esta historia de los 50 años, allá a finales de los años 80, cuando iba creciendo la obra, cuando se iban abriendo casas, cuando iban llegando hermanos. El hermano Isidoro pues también sintió un poco de respeto, ¿no? Como decimos allá, un poquito de miedo por dónde iba a ir esto, ¿no? Y le pedía a Dios que le diera una señal, que le mandara una señal como que esto iba a continuar, que esto no era un sueño, no era una ilusión, que era una obra de él. Y él, unos conocidos que tenían Ceuta y demás y tal, pasaron a Marruecos, esta familia, y paseando por una playa allí de la Restinga, encontraron una piedra que el tiempo, el mar, pues había formado en ella una cruz blanca perfecta en el centro de la piedra. El hermano Isidoro recibió aquel regalo cuando lo vio esta familia. Ah, mira esto para el hermano Isidoro. Y ahí vio la confirmación de que Cruz Blanca estaba sólidamente conformada en piedra y que el Señor le había dado esa señal. Tanto es así que nosotros, una vez que fallece el hermano y con los años trasladamos su cuerpo a la península, él murió ahí en Canarias, pues el hermano en su tumba está esta piedra que nos recuerda que es una obra de Dios y que permanecerá para siempre.
0: Qué maravilla. La iglesia en salida de la que tanto nos habló el Papa Francisco y ahora León XIV coincide mucho con la misión de ustedes, con la misión que comentaba. ¿Cómo viven los hermanos de la Cruz Blanca esa invitación en la práctica diaria?
1: Pues mira, manifestando fundamentalmente, creo yo, que somos iglesia que acompaña, como te decía antes, que sana a quienes sufren, que tiene una familia religiosa, acogedora y samaritana. Estamos presentes, como te decía antes también, hoy en cuatro países, en tres continentes distintos. Esta obra que comenzó hace 50 años, hoy se traduce en 32 casas familiares y 16 centros. El año pasado, en el 2024, acaban de salir la memoria, por eso tengo estos datos aquí más fresquitos, Cruz Blanca el año pasado atendió a 21.459 personas.
0: Madre mía.
1: ¿Sí? En todos los colectivos con los que trabajamos y con toda la gente para la que trabajamos. Esta semilla chiquitita, 21.000, casi 21.500 personas atendidas el año pasado.
0: ¿Y cómo se consigue mantener esa grandiosa obra?
1: Pues con una confianza ilimitada en la providencia, el hermano Isidoro siempre que se metía en follones a la hora de aceptar obras y de recurrir, que él siempre decía, Dios mío, yo con un poquito de cal y unas cortinas aquí empezamos, ¿no? Y él con una confianza en la providencia, tanto es así que la primera casa que tenemos ahí, en Vegueta, en la calle López Jota, se llama Casa Familiar Divina Providencia, porque era una confianza plena en que era obra de Dios y Dios cuida a los que cuidan en su nombre. Entonces, con esta confianza vamos hacia adelante y siempre con un oído puesto en el Evangelio y otro en los pobres, a las nuevas situaciones. Y somos pocos, porque apenas somos un centenar de hermanos, pero tenemos casi 2.000 trabajadores, 2.000 y pico de voluntarios. Al final somos un pequeño ejército que estamos dispuestos ahora no está muy bien esto de decir batalla con tanto follón que hay en el
0: Sí,
1: mundo,
0: sí,
1: ¿verdad?
0: sí.
1: Pero a dar esta batalla más singular, ¿no? A remangarnos, que nos entiendan bien, a remangarnos y ponernos en el lugar de la otra persona y juntos hacer una sociedad mejor.
0: Aprovechando este momento, si alguien quiere colaborar con la Cruz Blanca, ¿qué tiene que hacer?
1: Bueno, pues ahí en Las Palmas, en la isla de Gran Canaria, tenemos en Vegueta, hay dos casas familiares que están, como te decía, muy cerquita de la catedral, donde atendemos personas migrantes, mujeres con niños. Tenemos presencia también en Arucas, en Bañaderos, con una casa de hace ya muchos años, también para personas con discapacidad intelectual. Y luego, como en todo, pues hay una página web, cruzblanca.org, ahí se meten y ven dónde estamos, qué hacemos y de qué forma pueden colaborar. Un hermano que

0: enseñó a mí el ser humano hace muchos años, decía con mucho gracejo, nosotros recogemos ropa, recogemos alimentos, también billetes usados. O sea que todo nos viene bien. Colaboración de todo tipo. Primero la personal. Primero, porque hoy es lo que menos tenemos. Hoy la gente no tiene tiempo. Estamos todos con muchas cosas, ¿no? Y dedicar algo de tu tiempo. Tenemos voluntarios. Mira, hay una anécdota muy bonita ahora que estamos haciendo las visitas a los tantos lugares por este motivo de los 50 años. Yo llevo 44 años en la congregación. Entré muy jovencito ahí en Las Palmas. Y en Ceuta he conocido a una señora, María Mata, que estaba con el hermano Isidoro en los inicios, o sea, mucho más de estos 50 años, cuando todavía Cruz Blanca no estaba. Para mí es una lección, una fidelidad, es alguien en el que me tengo que mirar y reflejar.
1: Por último, ¿qué mensaje le gustaría transmitir a la diócesis y a toda la sociedad con motivo de este 50 aniversario?
0: Tú lo decías al comienzo, para nosotros la diócesis de Canarias es muy especial, muy querida, particularmente por Cruz Blanca. Nuestro fundador, como decíamos antes, don Isidoro, nació allí. Y muchos de los hermanos de Cruz Blanca tenemos nuestro origen, nuestro nacimiento en Canarias. Es un cariño muy singular el que tenemos hacia la diócesis. Y un agradecimiento, porque siempre nos sentimos acompañados y queridos por la diócesis. Y en este momento, ahora, en este momento concreto, por su obispo, por don José Mazuelo, que siempre es cercano, comprensivo y colaborador con nosotros. A la sociedad canaria, como a la sociedad en general, pedirles que en estos momentos, como decíamos también hace un poquito, sea una realidad la paz. Estas guerras que están dándonos fuerte y duro provocan dolor, odio. Ojalá manifestáramos con nuestros corazones ese sentimiento de paz.
1: Muchísimas gracias, hermano Luis Miguel. Felicidades a toda la comunidad y bueno, que se sigan recogiendo frutos.
0: Muchísimas gracias a ustedes, como siempre, y gracias por sentirnos tan acompañados.
1: Un abrazo, hermano.
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0: La lepra te pudre vivo, te arranca los dedos, te deforma la cara y un médico la curó. Seguro que no sabes su nombre. Venezuela, años 30. Un médico joven entra en un leprosario, el lugar donde encerraban a la gente con lepra, para que murieran lejos, olvidados. Dedos cayéndose, piel pudriéndose, cara deformada. La lepra te comía vivo. La sociedad te enterraba antes de morir. Mira a esos pacientes y dice, esto se va a acabar. 50 años investigando, probando, fallando, volviendo a intentar. En 1987 lo logra. Una vacuna contra la lepra. No reduce síntomas, no alivia el dolor. Cura, previene y elimina. ¿Y qué hace? La regala, no la patenta. No cobra royalties, no monta una empresa. Es un regalo de Venezuela para el mundo. La OMS la distribuye gratis. Millones de personas se salvan. La lepra deja de ser una sentencia de muerte. ¿Le dan el Nobel? No. ¿Reconocimiento mundial? Tampoco. Sigue trabajando. A los 70 años empieza a investigar una vacuna contra el cáncer, contra el melanoma. Funciona, salva vida y también la regala. Muere en 2014 con 100 años, trabajando hasta el último día. Su nombre, Jacinto Combi, el médico que curó la lepra y lo regaló al mundo entero. Mientras, todos sabemos quién inventó Facebook.
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0: Pasan unos minutos de las 12 de la mañana, bienvenidos a Solidaridad. Hoy vamos a conversar con un misionero que es además periodista, Enrique Bayo. Nos va a hablar de los premios Mundo Negro a la Fraternidad. Es una experiencia muy sugerente e interesante. Tiene un conocimiento de la realidad más allá, diríamos, de lo que nos cruzamos cada día. No vamos a hablar de África. También vamos a poner una entrevista de hace unos años a Christian Hund, aquel hombre que con una tabla de surf ayudó a salvar a algunos emigrantes en Lanzarote. Y hemos hecho nuestro pequeño homenaje también a la gente solidaria con ese mensaje inicial de traumatólogo allí sobre quien tanto hizo por el bien de todos a través de la lucha contra la lepra. 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
0: Damos la bienvenida en solidaridad a Enrique Bayo, que es misionero comboniano muy conocido para nosotros, la revista Mundo Negro. Muy buenas, Enrique.
2: Hola, muy buenos días, Eugenio, ¿qué tal estás?
0: Pues mira, un placer, porque para nosotros, bueno, yo creo, no sé a quién incluyo al decir nosotros, ¿no? Para mucha gente de la Iglesia Española siempre tenemos como una cierta admiración por el Mundo Negro, por sus publicaciones, uh-huh. Hemos difundido aguiluchos entre los niños de catequesis, etcétera, y tenemos un respeto que luego yo no sé si a la hora de la realidad, en nuestro tiempo cotidiano, África ocupa el lugar que ocupa. Tú eres periodista, te voy a empezar preguntando por ahí, ¿no? Tú como periodista, ¿qué sientes al vivir en España? ¿Qué se habla de África? ¿Qué te gustaría a ti que se hablara más? ¿Cómo te sientes como periodista y un periodista un poco bastante africano porque has vivido mucho en África? ¿Cómo te sientes?
2: Bueno, primero, todos los canarios sois geográficamente africanos, o sea que estáis en el contexto africano, sí. Aunque un poquito separados, es verdad. Bueno, pues ciertamente es cierto que en España se conoce África un poco mal, ¿no? O bastante mal. Es decir, subsisten todavía ciertos prejuicios sobre la guerra, el hambre, o también los grandes parques naturales, los animales, pero cuando uno intenta escarbar y ver un poco la realidad social, política, cultural del continente, pues es más bien pobrecita, ¿no? Los medios normalmente pues nos dan información de otros continentes, de otras realidades o de la realidad española. Entonces el conocimiento es bastante, bastante limitado, ¿no? Uh-huh. Yo diría incluso, me atrevería a decir que hay como una pereza mental a profundizar en el continente hermano que está a nuestro lado y que tiene unas riquezas enormes a todos los niveles, sí. Aunque también, por supuesto, muchísimos desafíos, muchísimos problemas y dificultades, sí, sí. Pero las causas no están solo en el continente, también están fuera.
0: Sí, mira, te voy a decir una cosa que tú no sabes, es que, por ejemplo, se descubrió una vez que el mejor cliente del Corte Inglés de Las Palmas, el que había gastado más, su tarjeta de cliente había anotado más puntos, era un africano. Entonces, Canarias, sí, sí. A veces la relación con África es como muy interesada, ¿no? Hay población africana aquí que son los emigrantes y hay otra población africana que son la clase alta. Bueno, tú conoces que pueden ir al médico a París, ¿no? Pero hay otros que vienen a sus cosas aquí. Bueno, sí, eso sí. Forma parte de la realidad. Uh-huh. Mira, el motivo de nuestra conversación es sobre todo los premios Fraternidad, que son poco conocidos. Cuéntanos un poco de este premio, cuál es su trayectoria, quiénes han sido premiados en el premio Fraternidad que dan ustedes.
2: Mundo Negro, la revista Mundo Negro, los misioneros combonianos, desde hace ya 38 años, pues elaboramos una serie de encuentros culturales, llamamos Encuentro África, para acercar algún tema a la realidad española, un tema africano, por supuesto. Y desde 1994 añadimos a estos encuentros pues un premio Mundo Negro a la Fraternidad, donde damos un premio a una persona africana o a una institución que se ha manifestado durante el año por haber hecho un beneficio para África y para los africanos. Y entonces pues hemos tenido un poco de todo, ¿no? Hemos tenido obispos como Paris de Tabán, que fue el primero en 94, misioneros, activistas, tuvimos también algún activista congoleña, por ejemplo, me acuerdo de Ivete Musigo. Ajá. El año pasado fueron dos pigmeos vaca, porque queríamos dar a conocer la realidad de los pueblos pigmeos a la sociedad española. Este año pues ha sido un médico centroafricano, el doctor Cedric Wanepone, que representa para nosotros, misioneros comunianos, un ejemplo de alguien que ama su país inmensamente. Porque siendo un nefrólogo bien cualificado, pudiendo trabajar en Francia con un salario de espanto, pues prefirió regresar a su país para poner en marcha un complejo medical, para poner también, con la ayuda del Estado, en funcionamiento el centro de hemodiálisis, el único que existe en todo el país, y está tratando de aglutinar en torno a él a una serie de doctores, de médicos, de otros enfermeros y sanitarios, para dar una sanidad, un poco de calidad a su gente, ¿no? Lo cual es difícil porque la sanidad en Centro África pues está muy mal, muy mal.
0: Danos alguna cifra que nos oriente un poco, porque él mismo dice, yo no recuerdo exactamente cuando lo leí, que era el único nefrólogo, pero puedes decirnos, sí, bueno, en comparación, pues en República Centroafricana hay tantos habitantes y tantos médicos, en España o en Madrid o en Canarias, ¿puedes darnos alguna cifra comparativa?
2: Pues sí, sí, muchas, ¿no? Bueno, la República Centroafricana es un país como España y Portugal juntos, tiene solamente 6 millones y pico de habitantes, es pequeño. Todos los médicos especialistas están concentrados solamente en la capital, en Bangui. El Estado gasta solo 7 euros por persona y año en sanidad, mientras aquí en España son 2.300 euros por persona y año. Después, el número de médicos en la República Centroafricana es el más bajo, de los más bajos de África, porque solo hay 0,25 médicos por cada 10.000 habitantes, cuando en España estamos hablando de 44 médicos por cada 10.000 habitantes. Por lo tanto, la situación sanitaria es realmente muy pobre. Y un médico en República Centroafricana, cuando tiene los medios a su disposición, puede multiplicar su trabajo y hacer un grandísimo bien. Claro. Por lo tanto, él ha vuelto, porque él lo decía, Cedric, ¿no?, que se siente mucho más útil, que puede dar mucho más apoyo, que puede hacer muchas más cosas, que puede ayudar a más gente. Es decir, con un corazón pues pleno, porque además él es cristiano y la fe, él ha dicho aquí muchas veces cuando íbamos por los medios hablando, que es la fe lo que le sostiene para este compromiso por su país.
0: Claro, es que es muy hermoso. Mira, ¿qué piensas? Porque yo soy un poco una persona que a veces como que se cabrea, ¿no? Entonces, cuando oigo hablar de la integración de los emigrantes aquí y que este hombre no se quiso integrar en Europa, quiso volver al lugar en el que había nacido. No sé, ¿tú cuando oyes hablar de integración de migrantes aquí en Europa, te cabreas tanto como yo o eres más razonable?
2: Bueno, yo comprendo que las personas pueden moverse con toda libertad y ojalá fuera posible así, lo cual no es posible porque la política de visados es terrible. Yo desde luego creo que los inmigrantes, las personas, donde mejor están, ese es un contexto, en su país, en su realidad vital. Porque además, para las culturas negroafricanas, la comunidad es algo muy importante. Y vivir fuera de ella e irse a otros lugares es siempre algo dificilísimo, que cuesta mucho. Por lo tanto, lo ideal sería que los jóvenes africanos pudieran estar en sus países y desarrollar y ayudar, como Cedric, ¿no? El problema es que las desigualdades son tan enormes, las diferencias de salario son tan increíblemente desiguales, que es comprensible que muchas personas quieran irse a otros países, claro, y vivir en Europa y tratar de integrarse allí, porque además pues ayudan a sus familias enviando, claro, dinero, por ejemplo.
0: Sí, sí, sí, desde luego. Mira, ¿han tenido ustedes al hilo de, o en el mismo contexto de ese premio, han tenido unos días dedicados a analizar? Están en YouTube, son magníficas las conversaciones, las recomiendo de verdad. A la fuga de cerebros, África y la fuga de cerebros. Dinos un poco la tesis central de estos días de diálogo y debate.
2: Bueno, pues hemos estado, sabíamos que hay personas que quitan el continente para ir a otros sitios. Queríamos saber cuál era la amplitud y hemos visto que la amplitud es bastante grande. Cada año una cifra base que nos ha servido y que saldrá en la revista de Mundo Negro de marzo, es de 70.000 personas altamente cualificadas que quitan su país, el continente africano, para ir a otros países, normalmente pues desarrollados, con un buen nivel de vida. Podrá parecer poco, 70.000 personas cada año, pero realmente son realmente muchísimas. Sí, y sí. Esto crea un deterioro de las condiciones sociales de los lugares que dejan. Por lo tanto, es un problema grave que está aumentando todavía más el subdesarrollo de muchos países africanos. Y frente a ello, otra de las cosas que hemos visto es que hay ciertos países que son auténticos cleptómanos para llevarse cerebros de África, claro, ofreciéndoles buenas condiciones, salario, etcétera, y aprovechándose un poco de esta formación para las propias sociedades. Hay, por ejemplo, más médicos de Malawi en Estados Unidos que en el propio Malawi, claro, cuando el sistema sanitario de Malawi pues es muy deficitario. Es decir, que esa sería un poco la tesis. Lo que pasa que, claro, tampoco los gobiernos africanos, la situación en los países, da las oportunidades a los médicos, a los ingenieros o a las personas cualificadas para encontrar realmente una estabilidad y una seguridad. Uh-huh. Nos decía Cedri, por ejemplo, que los médicos en la República Centroafricana no tienen seguro, no tienen un seguro médico, porque ellos son médicos, ¿no? Entonces, claro, la tentación de irse fuera es muy grande. Le hace falta a veces tener coraje para decir, no, yo me quedo para ayudar a mi país.
0: Sí, perfecto.
2: Así que eso es una nueva colonización para mí, ¿no? Una colonización de Occidente que se lleva lo mejor, ¿no? Y sí, que selecciona a las personas, como decimos en la editorial de Mundo Negro de marzo. Coge a los que les interesa y a los que no les interesa, pues hace todo lo posible con barreras, de visados, claro, incluso con aspectos policiales para mantenerlos alejados.
0: Mira, en España se está hablando, esto es de otro tema, pero se está hablando mucho en España. Hay gente que nos critica, a los que de alguna manera queremos a veces ser voz y solidarios. Dice, bueno, mucho Palestina, pero no habláis de la persecución a los cristianos en África. Entonces, aquí en nuestro pequeño programa ya hemos entrevistado al cardenal Cristóbal López y nos decía, bueno, también hay musulmanes perseguidos, no es una persecución estrictamente de musulmanes contra cristianos. Tú también has escrito sobre esto, conoces muchos países de África por tu tarea. ¿Cómo enfocas tú este diálogo que hay en torno a si hay persecución? Se habla mucho de Nigeria, por ejemplo, ¿no? Pero también del Congo. ¿Hay una persecución al cristianismo en África?
2: Bueno, hay que matizar porque es un tema muy muy complicado, complejo e incluso que a veces pues puede llevar a radicalismos, ¿no? Es evidente que hay grupos que se autodenominan yihadistas y que por lo tanto quieren imponer la yihad, la ley islámica, y están actuando. Y además, lo grave de todo es que están apoyados por algunas monarquías del Golfo, etcétera, financiados y sostenidos. Y evidentemente estos grupos no tienen una simpatía particular por los cristianos. Y de hecho, pues, nos han atacado en muchas ocasiones. Pero no son solo los cristianos los que son perseguidos, los que sufren de esta situación. De hecho, en el país que tú nombras, Nigeria, los propios obispos no hablaban de ningún de ese tipo de persecución. Hablaban más bien de una crisis nacional. No hablaban de un ataque sistemático contra cristianos, salvo algunos, ¿no? Sino de una situación de violencia, porque a los grupos yihadistas que existen y que evidentemente no les gustan mucho los cristianos, también existen otros problemas, otras situaciones, como por ejemplo la cuestión entre pastores y ganaderos, la cuestión del desempleo juvenil, la debilidad institucional, los problemas por la disputa de las tierras, el agua, el analfabetismo, la situación social, que hace que haya mucha violencia y muchos conflictos intercomunitarios en el que mueren indiscriminadamente cristianos y musulmanes. Uh-huh. De hecho, gran parte de las personas que mueren en Nigeria pues son musulmanes también. Claro. Musulmanes incluso moderados que han sido atacados por grupos yihadistas. Es decir, sí. Que la cuestión es muy compleja, muy compleja. Pero, en cualquier caso, el gran problema de Nigeria, por decirlo, es realmente el gobierno, desde sus instituciones y desde la policía y las fuerzas de seguridad del Estado, está haciendo todo lo que tendría que hacer para solucionar estas crisis, estos conflictos? Y esa es la gran duda que por lo menos nosotros tenemos aquí en Mundo Negro.
0: Pues mira, nos alegra mucho que haya quien tiene, diríamos, tantas fuentes de información y nos las pone al servicio. Mira, ¿qué futuro político tiene África? Porque a veces estamos hablando de algunos políticos africanos, pero casi del siglo pasado, algunos, ¿no? ¿Tiene futuro? ¿Hay políticos jóvenes comprometidos? ¿Cómo está la situación?
2: Sí, si hablamos un poco internamente, los países africanos en general no podemos ser muy optimistas, porque no se ven políticos que quieran emerger, ¿no? Más bien se ven algunos grandes dinosaurios como Paul Biya en Camerún, o Obiang en Guinea, o Sassou Nguesso en la República del Congo, que se mantienen en el poder después de muchísimo tiempo, ¿no? Y se han creado como una especie de oligarquías, pues, alrededor de ellos, que no sabemos muy bien si están interesados en el bien del pueblo, sino más bien en la autopreservación propia, ¿no? Ajá. Y bueno, a pesar de que hay atisbos de personas que quieren cambiar las cosas, pues la verdad es que políticamente se ve un poquillo todavía deficitario. Está esta asociación de los países del Sahel, Níger, Malí, Burkina Faso, que son políticos militares, que han llegado allí pues un poco para desligarse de Occidente y tratar de solucionar la situación de violencia que se vive en sus países, pero es un poco ambiguo, ¿no?
0: Sí.
2: No consiguen salir adelante. Entonces, realmente la situación políticamente está complicada. Pero yo quisiera decir, Eugenio, si me permite,
0: claro,
2: que el gran problema de África, aparte de ciertas oligarquías y de ciertos políticos bastante ineficaces, está también fuera. Es decir, el sistema financiero económico mundial no quiere que África se desarrolle, no quiere que África sea políticamente estable, no quiere que África pueda tomar sus propias decisiones. Está siendo siempre relegada a un continente que abastece de materias primas, porque el precio de las materias primas se pone fuera. Y con esto, pues, se domina las economías africanas. Y está el peso de la deuda terrible en la que muchísimos países no pueden levantar cabeza, porque este sistema no quiere que África se despierte y que sea realmente autónoma, a pesar de tantísimos esfuerzos. Hay países que tienen que pagar más, 25 países en concreto de África, tienen que pagar más por la deuda externa, los intereses de la deuda, que lo que invierten en sanidad y educación, y la educación es fundamental. Claro. Por lo tanto, son países que tienen hipotecado el desarrollo, y muchísimos africanos que podrían ser personas activas, que podrían estar pues tratando de vivir para solucionar los problemas de sus países, viven en situaciones de pobreza, que lo que piensan es simplemente es en sobrevivir, en comer, claro, en tener acceso a la salud, en ir adelante, y no se pueden implicar en una situación política, ¿no?
0: Sí, sí.
2: Por
0: sí.
2: Lo tanto, yo creo que esta es una de las cosas que hay que decir, ¿no? Y nosotros, claro, lo decimos muchas veces, la mentira del desarrollo que se quiere para África. No interesa,
0: no interesa,
2: no conviene a los que dominan este mundo.
0: Claro. Oye, lo explicas muy bien, ahí agradecemos tu esfuerzo por estudiar y hacer periodismo. Mira, ¿cómo seguir informados? Es fácil de recordar, mundonegro.es es la página web, pero dinos un poquito más de lo que hacen ustedes, así brevemente, pero que podamos estar al día.
2: Bueno, pues nosotros tenemos dos revistas, Mundo Negro, que es la revista para los adultos, focalizada en África, que ha hablado un poco de todo, no solamente de la cuestión misionera, fundamental, porque es una revista misionera, testimonios misioneros y también de todas estas realidades actuales sobre la política, la economía y la cultura, que la cultura en África es una gran desconocida, pero se hacen cosas fantásticas también. Incluso algunos artistas europeos se inspiran de África. Y para acceder a la revista, pues en la página web, mundonegro.es, hay posibilidades de suscribirse y de recibir la revista en papel todos los meses, porque son 11 números al año. Luego tenemos la revista Aguiluchos, para los niños y los jóvenes, aunque la leen muchos adultos, con valores misioneros, y también reportajes, chistes, cómic, interesante. Nosotros queremos que sea una pequeña joya, ¿no?
0: Sí.
2: Y la hacemos con mucho cariño. Y tenemos también la editorial con libros variados sobre la historia, la cultura, testimonios también misioneros, etcétera, que también son accesibles a través de internet. Son materiales, una cosa pequeñita, pero es lo que nosotros elaboramos desde esta casa y que, bueno, al que está interesado en África y profundizar en África, pues le puede ayudar,
3: sí,
2: le puede ayudar sin duda.
3: Está muy bien todo y la tarea es muy hermosa. Fuerte abrazo, Enrique Bayo.
2: Un fuerte abrazo, Eugenio, muchas gracias.
3: Gracias.

0: Y aunque ocurrió hace tiempo, no queremos que los gestos de solidaridad queden en el olvido, sino que pasen a formar parte de nuestra historia y de las cosas de las que dialogamos, no solo de lo mal que va el mundo, sino también de la respuesta que le vamos dando. Y por eso saludamos a Cristian Hunt. Muy buenas, Cristian.
1: Hola, muy buenas. ¿Qué tal? ¿Qué tal, Eugenio?
0: Encantado de saludarte porque hace años que te hiciste conocido porque llegaron unos emigrantes a Lanzarote y tú te aventuraste a echarles una mano con una tabla de surf. ¿No? Me impresionó entonces y me sigue impresionando. ¿Cómo fue aquello?
1: Bueno, fue tal cual, así más o menos. La verdad que fue un tema bastante fuerte, ya hace tiempo que pasó, fue en el 2009, pero igual sigue ahí rascando, ¿no? Porque como fue tan aquí in situ, ¿no? En el lugar, aquí en casa, y yo siempre estoy mirando para la marea y fue todo ahí, que no hay día que no me acuerde. Como siempre digo, siempre trato de sacar lo positivo y eso, y bueno, la verdad que positivo muy poco, ¿no? Más que la ayuda de la gente que echó una mano y lo sé que pudimos salvar y eso, pero la verdad que fue una tragedia enorme, ¿no? Porque el número fue bastante mayor y son 26 personas que padecieron, niños y mujeres, hace un desastre, fue la verdad, la verdad.
0: Mira, y ¿cómo se salva a personas con una tabla de surf? ¿Entrabas, cogías a uno?
1: Bueno, yo la verdad que uno de mis trabajos aquí en Lanzarote fue socorrismo, hice los dos, acuático y de playa, y bueno, lo esencial, más que nada, ¿no? Reanimación y también las técnicas de rescate, eso, ¿no? Cuando se la patada.

0: a mano y lo único que traje fue un cabo, justo, porque cuando llegué había dos oficiales y me decían que esperara, que ya te iban a llegar las ayudas, tal, y bueno, pensábamos que la gente iba a resistir un poco más y bueno, fue todo lo contrario. Entonces yo en el momento ese fui hasta casa corriendo, cogí una soga ahí de la sodia, y cuando ya volvía y me di, Carmen, mi mujer estaba llorando, y los policías estaban desesperados, y era de 30 que habíamos flotando, o sea, 30 boyas, ¿no? Ya no quedaban ni 10, ¿no? Entonces ahí ya fue una locura. Y bueno, y opté por tirarme, no, ahí no tenía tabla ninguna. Yo creo que el primero lo saqué así, a pulso, ¿sabes? Con remando un poco así, porque habían unos agarrados.
1: Claro, el problema está en que llegan tremendamente cansados o no saben nadar. Y...
0: Sí. Y al mismo tiempo, eso, porque mira, yo bien decía, o sea, fue lamentable, ¿no? Pero después estaba, sabía, la gente me contaba, la policía, la Guardia Civil, que el viaje ese a cada persona le costaba unos 1.500 euros, algo así, bueno, más o menos. Y ese dinero tardan varios años en juntarlo para poder venir a buscar una vida mejor, ¿no? Que es así, es horrible, pero bueno. Y me parecía ridículo no tener, o sea, ya que puedes gastarte unos 1.000 y pico, bueno, con 200, con 20, 30 euros te compras un chaleco salvavidas también. Porque si hubiesen tenido un chaleco no hubiese pasado prácticamente nada, porque quedan a flote y alejados un poco de la costa, aunque había un poquito de marejada y eso. Y aparte, pues bueno, te fue de noche prácticamente, ya el último fue de noche, era pleno invierno, el 15 de febrero. O sea, como ahora, frío, y oscurece bien temprano, a las 6, y eso fue todo prácticamente de 5:30, transcurrió y al final salimos de noche, ¿no?
1: Pero es tremendo lo que dices, que bastaría un chaleco salvavidas para no morir.
0: Seguro, te lo digo yo. La gente es que eso, no... Yo no sé, tú si sabes nadar, Eugenio, te tiras a la piscina y haces el perrito, que claro. No sepas nadar, más o menos te mantiene, ¿no? Pero esta gente es que en un plazo de, yo que ni un minuto,
1: llegan agotados. El tema es que llegan agotados.
0: El miedo y saben que yo creo que por más que llegan a la costa, después con todo el miedo que habrán pasado, les da igual que si los pilla la policía o no, los vuelvan a deportar. Es eso, el miedo, el cansancio, que estaban, yo me acuerdo de un chiquito ahí, no sé qué edad tenía, creo que era 16, 17 años, después averigüé, que ese era el más pequeño. Que ese estaba entregado, yo me acuerdo, aquel lo tuvo que agarrar por la solapa del jersey y ya era entregado, aquel ya estaba entregado. Y en un momento entró una ola, me acuerdo, y empezaron todos a gritar porque yo, claro, no veía nada. Y de repente vi una cosa blanca así entrando y un francés chapurrero que tengo le decía, sí, caballero, cógete la roca, y ahí lo tuve que soltar porque o era él o yo, y ahí me agarré a la roca, tú solté la tabla, que ahí sí tenía la tabla, tenía amarrada al tobillo, y ahí pegó la ola, y bueno, menos mal que yo me agarré bien ahí a la roca y lo tiró al chinijo, se cayó al agua, todo el mundo gritando, porque ya, o sea, un corredor, era como un corredor que había ahí entre una roca y la costa. Y ahí ya, todo yo como que ahí se metió en la espuma y se perdió, y de repente salió por... Como a los 5 metros apareció ahí, otra vez me tiré y lo cogí, lo salvamos, ahí justo tiraron la gente de aquí, bueno, los que estaban todos ahí, había un salvavidas amarrado con la cuerda esa que yo había traído, y lo puse en el donut, ¿no?, como en el salvavidas, y jalaban y sacaba. Todo esto te hablo de 2-3 metros de la costa, ridículo lo que te estoy contando, pero es que era así, ¿no?, cómo puedes ahogarte tan cerca de la costa. Lo que pasa es que había un poquito de oleaje, o un poquito, no, bastante, ¿no? Y como era medio ya de noche, está complicada la cosa, la verdad. Yo vivo aquí, sé lo que hay, y no es fácil, ¿no? Yo entiendo a la gente a veces que no...
1: ¿Temiste?
0: Se queda paralizada, o, ¿viste? Igual que yo hice un accidente de coche, quizás me hubiese quedado al margen, porque... No estoy acostumbrado, ¿no? Pero como yo marisqueo aquí y surfeo y estoy bastante acostumbrado al oleaje y me gusta, además respeto al mar, pero tampoco es que me da miedo, ¿no? ¿Sabes? A no ser que si ahí está muy grande ya uno... Pero bueno, lo que te voy a decir, Eugenio, yo siempre trato de sacar lo positivo, tengo dos niñas, estaban las dos aquí mirando todo, imagínate si a mí me pasa algo también... Había un riesgo, pero claro, tú en ese momento no valoras nada, solo quieres ayudar y tratar de, no sé, de echar una mano, porque es eso, ¿no? Yo creo que si volviera a suceder haría lo mismo.
1: ¿Cómo recuerdan tus hijas el hecho, el acontecimiento?

0: ¿Tus hijas qué recuerdo tienen?
1: Ana, Analía era muy pequeña, ya, un bebé, pero sí, ¿no? Sí, un mes, sí, de verdad. Pero Indira, que era mayor, sí lo vio todo. Sí, ellos, tampoco hablamos mucho del tema, ya eso fue transcurriendo hace tanto tiempo, pero sí, muchas veces lo recuerdo y se lo digo para darle, por lo menos, el ejemplo, que no sea mi hija, sabe que la amo, la quiero un montón, ¿no? Imagínate lo que hice por una gente que ni siquiera conocía y que... Imagínate lo que podría hacer por ella, ¿no? Entonces siempre trato de sacarle el lado bueno de eso, que como decirle, que de valorar, ¿no? A uno mismo, lo que daría un padre por una hija, imagino, entonces...
0: ¿Tu mujer, ella entiende. Tu mujer llorando, dices, ¿no?
1: Mi mujer se tiró al agua. Ah. Carmen se tiró al agua y fue... O sea, de gracioso no hubo nada, pero digo... Bueno, en primer momento que trajo una tabla y después trajo, me acuerdo, si me lo que es la mente humana, trajo una de mis mejores tablas, toda blanquita, recién comprada. Y yo le, me acuerdo, le gritaba, no, esa no, trae la otra, un desastre. Y después un momento trajo un chaleco salvavidas, porque claro, como me veía ya que estaba un poco agotado y ya había pasado, me habíamos sacado como tres por ahí, yo estaba solo, ¿viste? En ese momento. No había más nadie en el agua. Entonces ella se tiró al agua, la miro y digo, no, y ahí me mosqué y la... Le dije, salta afuera, porque no quería que le pasara nada, ¿viste?
0: Claro.
1: Salió para afuera, y después de un chiquito de aquí, Johnny Camaraza, que se portó muy bien, que siempre lo nombro, también, ya a lo último, cuando estaba ahí reventado, y estaba el barquero, que era el barquero, ¿sabes? Creo que bueno, yo creo que está el hombre ese está todavía en prisión, supongo, porque no me acuerdo, pero era... Súper dura la condena, y claro, él siempre me mandaba al otro a buscar, y yo no entendía por qué, y al final, mira, resulta que era él que estaba manipulando toda la historia, y ahí justo entró Johnny, que Carmen más o menos le obligó que se tirara para que me ayudara, y ahí entre los dos sacamos a ese señor, estaba amarrado, me acuerdo, al barco y todo, un desastre, que está lleno de cabos, un miedo, porque engancharte con un cabo, imagínate, ¿no? Estás ahí abajo desenredando un nudo ahí al tobillo de una persona. Yo pensé que se había enredado, pero no, él fue el que se había amarrado, porque era un nudo ahí. Tío, ¿cómo te amarraste así, no? Y bueno, resulta que al final era el encargado, ¿no? El barquero, que al final, si lo pillan, es que se come la peor parte. Yo creo que la peor parte es ahogarte, ¿no? Pero bueno, supongo que él... sabía lo que estaba
0: Mira,
1: haciendo.
0: ¿La policía te decía que no te metieras en ese lío?
1: No me decían eso así, ¿no? Pero como que le daba, me dice, te vas a ahogar, me decían directamente, no te tires que te vas a ahogar, o sea, que no me tirara, digamos, y yo no tenía ni, me acuerdo, ni calzoncillo, me saqué el pantalón y estaba sin calzoncillo, justo ahí, no sé por qué, y me tuve que tirar de vaquero, me acuerdo. Y esta gente me agarraba el brazo, o sea, como que no sea tonto, que iba, que sabes que me iban a ahogar a mí, que yo también me iba
0: porque estaban iba, esperando que llegara, diríamos, barcas de salvamento,
1: barca o algún tipo de servicio ahí, o sea, Cruz Roja, Gesplan, que fueron al lugar, se portaron muy bien. Lo que pasa es que es difícil, ¿no?, controlar eso y llegar en el momento. Esto fue todo tan rápido que...
0: Mira, otro asunto, Cristian. Pasan los años y el drama se sigue repitiendo. Una cosa es lo que nos pilla cuando... ¿Esto cómo se explica?
1: Hay cosas que te hice el otro día, o sea, también, ahí me están diciendo los chicos que ahí en ahí mismo, en Costa Teguí, salió una patera y ahogado, o sea, ahí, sí, ya. Después de aquella vez bajó un montón la llegada de pateras, la verdad, o sea, pusieron un radar ahí, el SADAR este, ahí arriba, creo que está en Punta Mujeres, y con gracias a eso se detecta mejor. Cuando hay oleaje es más complicado detectar, porque son embarcaciones pequeñas. Entonces, yo creo que ahí, la verdad es que ahí ha mejorado bastante. Pero bueno, como dices tú, sigue pasando. El otro día vino el cura Carlos, se llama, de aquí, y tenía una cruz que había, la habían traído de Mampedusa, ahí de Italia.
0: Mampedusa, sí.
1: Sí, fue la tragedia más grande en el naufragio, dicen, aquí en Europa. Son 300 personas, es ridículo, ¿sí? Y con la madera del barco hicieron una cruz, y bueno, fue el Papa Benedicto, la bendeció, tal, no sé qué. y la trajo a aquellos cocoteros, que hay un monolito ahí, y no estuvo muy lindo eso, la verdad, estaba bien. Yo no soy muy religioso, ¿no? Pero yo creo que Dios está en cada uno, ¿eh? Eso.
0: Claro.
1: Pero digo, mi madre estaba flipando, que es muy religiosa, de ir a iglesia.
0: Es un símbolo de solidaridad.
1: Sí, exacto, cada uno busca su manera, digo, yo te digo, está claro que si todo el mundo, siempre lo digo, eso es lo que dije ahí, que si todo el mundo pusiera un poquito cada uno, yo creo que este mundo sería muchísimo mejor, sin ningún tipo de consecuencias y algo a cambio, ¿sabes? Por hacerlo porque te sale de adentro, ¿no? Te lo inculcaron de chiquito, y fue educación, o la gente que te rodeaste y la familia, todo, ¿no? Eso para mí es súper importante y lo que trato de inculcarle a mis hijas, ¿no? Siempre estar ayudando al otro, racismo, de discriminación, lo que sea, todo lo que existe hoy en día, bullying, que es un desastre, ¿viste? La verdad que yo me veo el mundo que vivo y me da hasta miedo, ¿viste? Pero uno tiene que seguir adelante, ¿no? Y que no te puedes dar por vencido. Y por lo menos la generación que viene, eso, todos los chiquitos de aquí, los cocoteros, que eso que pasó, que se acuerden, ¿no? Que es bueno echar una mano de vez en cuando sin ningún tipo de o sea, por nada, hacerlo simplemente el hecho de que te sale de corazón, ¿no?
0: Cristian Jun, muchas gracias. Nos alegra contar con tu experiencia. Un fuerte abrazo.
1: Bueno, Eugenio, muchísimas gracias y nada, estamos siempre aquí. Un abrazo. Cuando vengas por aquí, venite por casa y hacemos un asadito y eso, ¿vale?
0: Claro. Al surfing no me atrevo, ¿eh? Ya te lo anticipo.
1: Bueno, nunca es tarde, nunca se sabe.
0: Gracias.
1: Y eso que pusiste del poema, esa me gustó un montón.
0: Sí, fue una cosa que brotó sola.
1: Bueno, no. Eugenio, muchas gracias, ¿eh?
0: Un abrazo, hasta siempre.
1: Chao. Te lo veo.
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En el programa de hoy hemos querido mirar de nuevo al mundo y a la vida desde la solidaridad. Hemos incluido África, a los misioneros, la situación de lo que puede hacer un médico centroafricano cuando le proponen que se quede en Europa y decide volver a su país. Hemos también querido recordar aquel surfero, Christian Hahn, que ayudó a otros emigrantes en Lanzarote, y hemos rendido nuestro pequeño homenaje a los que trabajan por los demás, especialmente a este hombre que tanto hizo por luchar contra la lepra. Solidaridad.

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0: Santo Rosario, misterios gozosos. Primer misterio, la encarnación del Hijo de Dios. De igual forma que Dios irrumpe en la vida de María a través de la mediación del ángel Gabriel para manifestarle la vocación a la que ha sido llamada, a nosotros nos sigue llamando para encomendarnos una misión en el seno de la Iglesia y en el mundo a través de múltiples mediaciones. Hemos de permanecer atentos para descubrir la llamada que Dios nos hace a servirle de diferentes modos en el fragor del día a día. Pidamos a María por todos aquellos que están discerniendo su vocación, aquellos que se preguntan por la voluntad del Padre para sus vidas, para que estén atentos a las mediaciones que Dios pone en su camino en orden a descubrir su vocación. Padre nuestro que estás en el cielo, santificado sea tu nombre. Venga a nosotros tu reino. Hágase tu voluntad en la tierra como en el cielo.
1: Danos hoy nuestro pan de cada día. Perdona nuestras ofensas, como también nosotros perdonamos a los que nos ofenden. No nos dejes caer en la tentación y líbranos del mal.
0: Dios te salve María, llena eres de gracia, el Señor es contigo. Bendita tú eres entre todas las mujeres y bendito es el fruto de tu vientre, Jesús.
1: Santa María, Madre de Dios, ruega por nosotros pecadores, ahora y en la hora de nuestra muerte. Amén.
0: Dios te salve María, llena eres de gracia, el Señor es contigo. Bendita tú eres entre todas las mujeres y bendito es el fruto de tu vientre, Jesús.
1: Santa María, Madre de Dios, ruega por nosotros pecadores, ahora y en la hora de nuestra muerte. Amén.
0: Dios te salve, María, llena eres de gracia, el Señor es contigo. Bendita tú eres entre todas las mujeres y bendito es el fruto de tu vientre, Jesús.
1: Santa María, Madre de Dios, ruega por nosotros pecadores, ahora y en la hora de nuestra muerte. Amén.
0: Dios te salve, María, llena eres de gracia, el Señor es contigo. Bendita tú eres entre todas las mujeres y bendito es el fruto de tu vientre, Jesús.
1: Santa María, Madre de Dios, ruega por nosotros pecadores, ahora y en la hora de nuestra muerte. Amén.
0: Dios te salve, María, llena eres de gracia, el Señor es contigo. Bendita tú eres entre todas las mujeres y bendito es el fruto de tu vientre, Jesús.
1: Santa María, Madre de Dios, ruega por nosotros pecadores, ahora y en la hora de nuestra muerte. Amén.
0: Dios te salve María, llena eres de gracia, el Señor es contigo. Bendita tú eres entre todas las mujeres y bendito es el fruto de tu vientre, Jesús.
1: Santa María, Madre de Dios, ruega por nosotros pecadores, ahora y en la hora de nuestra muerte. Amén.
0: Dios te salve María, llena eres de gracia, el Señor es contigo. Bendita tú eres entre todas las mujeres y bendito es el fruto de tu vientre, Jesús.
2: Santa María, Madre de Dios, ruega por nosotros pecadores,
1: ahora y en la hora de nuestra muerte. Amén.
0: Dios te salve, María, llena eres de gracia, el Señor es contigo. Bendita tú eres entre todas las mujeres y bendito es el fruto de tu vientre, Jesús.
1: Santa María, Madre de Dios, ruega por nosotros pecadores, ahora y en la hora de nuestra muerte. Amén.
0: Dios te salve María, llena eres de gracia, el Señor es contigo. Bendita tú eres entre todas las mujeres y bendito es el fruto de tu vientre, Jesús.
1: Santa María, Madre de Dios, ruega por nosotros pecadores,
2: ahora y en la hora de nuestra muerte. Amén.
0: Dios te salve María, llena eres de gracia, el Señor es contigo. Bendita tú eres entre todas las mujeres y bendito es el fruto de tu vientre, Jesús.
1: Santa María, Madre de Dios, ruega por nosotros pecadores, ahora y en la hora de nuestra muerte. Amén.
0: Gloria al Padre, y al Hijo, y al Espíritu Santo.
1: Como era en el principio, y siempre, por los siglos de los siglos. Amén.
0: María, Madre de Gracia, Madre de Misericordia.
1: En la vida y en la muerte, ampáranos, Señora.
0: Segundo misterio, la visitación de María a su prima Santa Isabel. En el silencio del camino hacia la casa de su prima Isabel, María medita sobre el don recibido. En la ayuda prestada a su prima, en el servicio desinteresado a quien lo necesita, se fragua el sentido de toda vocación. La llamada se traduce siempre en actitudes y gestos de amor y servicio hacia los demás, especialmente los que más lo necesitan. Pidamos a María por los que viven su vocación desgastando su vida en beneficio de los demás. Pidamos especialmente por los laicos que, a través de sus ocupaciones ordinarias, de las distintas profesiones que ejercen y de las formas de vida que adoptan, prolongan la obra de la creación y de la redención en medio del mundo. Padre nuestro que estás en el cielo, santificado sea tu nombre, venga a nosotros tu reino, hágase tu voluntad en la tierra como en el cielo.
1: Danos hoy nuestro pan de cada día, perdona nuestras ofensas, como también nosotros perdonamos a los que nos ofenden. No nos dejes caer en la tentación y líbranos del mal.
0: Dios te salve María, llena eres de gracia, el Señor es contigo. Bendita tú eres entre todas las mujeres y bendito es el fruto de tu vientre, Jesús.
1: Santa María, Madre de Dios, ruega por nosotros pecadores, ahora y en la hora de nuestra muerte. Amén.
0: Dios te salve María, llena eres de gracia, el Señor es contigo. Bendita tú eres entre todas las mujeres y bendito es el fruto de tu vientre, Jesús.
1: Santa María, Madre de Dios, ruega por nosotros pecadores, ahora y en la hora de nuestra muerte. Amén.
0: Dios te salve María, llena eres de gracia, el Señor es contigo. Bendita tú eres entre todas las mujeres y bendito es el fruto de tu vientre, Jesús.
1: Santa María, Madre de Dios, ruega por nosotros pecadores, ahora y en la hora de nuestra muerte. Amén.
0: Dios te salve María, llena eres de gracia, el Señor es contigo. Bendita tú eres entre todas las mujeres y bendito es el fruto de tu vientre, Jesús.
1: Santa María, Madre de Dios, ruega por nosotros pecadores, ahora y en la hora de nuestra muerte. Amén.
0: Dios te salve María, llena eres de gracia, el Señor es contigo. Bendita tú eres entre todas las mujeres y bendito es el fruto de tu vientre, Jesús.
1: Santa María, Madre de Dios, ruega por nosotros pecadores, ahora y en la hora de nuestra muerte. Amén.
0: Dios te salve María, llena eres de gracia, el Señor es contigo. Bendita tú eres entre todas las mujeres y bendito es el fruto de tu vientre, Jesús.
1: Santa María, Madre de Dios, ruega por nosotros pecadores, ahora y en la hora de nuestra muerte. Amén.
0: Dios te salve María, llena eres de gracia, el Señor es contigo. Bendita tú eres entre todas las mujeres y bendito es el fruto de tu vientre, Jesús.
1: Santa María, Madre de Dios, ruega por nosotros pecadores, ahora y en la hora de nuestra muerte.
0: Dios te salve María, llena eres de gracia, el Señor es contigo. Bendita tú eres entre todas las mujeres y bendito es el fruto de tu vientre, Jesús.
1: Santa María, Madre de Dios, ruega por nosotros pecadores, ahora y en la hora de nuestra muerte. Amén.
0: Dios te salve María, llena eres de gracia, el Señor es contigo. Bendita tú eres entre todas las mujeres y bendito es el fruto de tu vientre, Jesús.
1: Santa María, Madre de Dios, ruega por nosotros pecadores, ahora y en la hora de nuestra muerte. Amén.
0: Dios te salve María, llena eres de gracia, el Señor es contigo. Bendita tú eres entre todas las mujeres y bendito es el fruto de tu vientre, Jesús.
2: Santa María, Madre de Dios, ruega por nosotros pecadores, ahora y en la hora de nuestra muerte. Amén.
0: Gloria al Padre, y al Hijo, y al Espíritu Santo,
1: como era en el principio, ahora y siempre, por los siglos de los siglos. Amén.
0: María, Madre de Gracia, Madre de Misericordia,
1: en la vida y en la muerte, ampáranos, Señora.
0: Tercer misterio, el nacimiento de Jesús. En el misterio de Belén, en la desnudez y la humildad del portal, se hacen presentes la gracia y la misericordia de Dios como un don para toda la humanidad. Ante semejante gesto de amor, solo cabe el silencio de María y José y el reconocimiento de la grandeza de Dios por parte de los pastores que vienen a adorar al niño recién nacido. Pidamos a María por la Iglesia, para que sea fiel a su vocación de transmitir esta buena noticia de salvación, la noticia de que Dios se ha hecho hombre para salvarnos, por pura gracia, por puro amor, a todos los hombres. Padre nuestro que estás en el cielo, santificado sea tu nombre, venga a nosotros tu reino, hágase tu voluntad en la tierra como en el cielo.
1: Danos hoy nuestro pan de cada día, perdona nuestras ofensas,
2: como también nosotros perdonamos a los que nos ofenden.
1: No nos dejes caer en la tentación y líbranos del mal.
0: Dios te salve María, llena eres de gracia, el Señor es contigo. Bendita tú eres entre todas las mujeres y bendito es el fruto de tu vientre, Jesús.
1: Santa María, Madre de Dios, ruega por nosotros pecadores, ahora y en la hora de nuestra muerte. Amén.
0: Dios te salve María, llena eres de gracia, el Señor es contigo. Bendita tú eres entre todas las mujeres y bendito es el fruto de tu vientre, Jesús.
1: Santa María, Madre de Dios, ruega por nosotros pecadores, ahora y en la hora de nuestra muerte. Amén.
0: Dios te salve María, llena eres de gracia, el Señor es contigo. Bendita tú eres entre todas las mujeres y bendito es el fruto de tu vientre, Jesús.
1: Santa María, Madre de Dios, ruega por nosotros pecadores, ahora y en la hora de nuestra muerte. Amén.
0: Dios te salve María, llena eres de gracia, el Señor es contigo. Bendita tú eres entre todas las mujeres y bendito es el fruto de tu vientre, Jesús.
1: Santa María, Madre de Dios, ruega por nosotros pecadores, ahora y en la hora de nuestra muerte.
0: Dios te salve María, llena eres de gracia, el Señor es contigo. Bendita tú eres entre todas las mujeres y bendito es el fruto de tu vientre, Jesús.
1: Santa María, Madre de Dios, ruega por nosotros pecadores, ahora y en la hora de nuestra muerte. Amén.
0: Dios te salve María, llena eres de gracia, el Señor es contigo. Bendita tú eres entre todas las mujeres y bendito es el fruto de tu vientre, Jesús.
1: Santa María, Madre de Dios, ruega por nosotros pecadores, ahora y en la hora de nuestra muerte. Amén.
0: Dios te salve María, llena eres de gracia, el Señor es contigo. Bendita tú eres entre todas las mujeres y bendito es el fruto de tu vientre, Jesús.
1: Santa María, Madre de Dios, ruega por nosotros pecadores, ahora y en la hora de nuestra muerte. Amén.
0: Dios te salve María, llena eres de gracia, el Señor es contigo. Bendita tú eres entre todas las mujeres y bendito es el fruto de tu vientre, Jesús.
1: Santa María, Madre de Dios, ruega por nosotros pecadores, ahora y en la hora de nuestra muerte. Amén.
0: Dios te salve María, llena eres de gracia, el Señor es contigo. Bendita tú eres entre todas las mujeres y bendito es el fruto de tu vientre, Jesús.
1: Santa María, Madre de Dios, ruega por nosotros pecadores, ahora y en la hora de nuestra muerte. Amén.
0: Dios te salve María, llena eres de gracia, el Señor es contigo. Bendita tú eres entre todas las mujeres y bendito es el fruto de tu vientre, Jesús.
1: Santa María, Madre de Dios, ruega por nosotros pecadores, ahora y en la hora de nuestra muerte. Amén.
0: Gloria al Padre, y al Hijo, y al Espíritu Santo,
1: como era en el principio, ahora y siempre, por los siglos de los siglos. Amén.
0: María, Madre de Gracia, Madre de Misericordia,
1: en la vida y en la muerte, ampáranos, Señora.
0: Cuarto misterio, la presentación del niño Jesús en el templo. José y María, fieles a la tradición judía de presentar al primogénito varón a Dios, acuden al templo a realizar su ofrenda. De esta manera, nos enseñan una actitud cristiana fundamental, la de presentar y ofrecer continuamente la propia vida, con sus aspiraciones e ilusiones, sus gozos y preocupaciones, a Dios nuestro Padre, fuente y origen de la propia existencia. Pidamos a María por los consagrados y consagradas que se esfuerzan constantemente por presentar su propia vida a Dios, por ofrecerse en constante oblación al Padre y a los hermanos, para que sean testimonio de esta actitud cristiana del ofrecimiento existencial ante todos los hombres. Padre nuestro que estás en el cielo, santificado sea tu nombre, venga a nosotros tu reino, hágase tu voluntad en la tierra como en el cielo.
1: Danos hoy nuestro pan de cada día, perdona nuestras ofensas,
2: como también nosotros perdonamos a los que nos ofenden.
1: No nos dejes caer en la tentación, y líbranos del mal.
0: Dios te salve María, llena eres de gracia, el Señor es contigo. Bendita tú eres entre todas las mujeres y bendito es el fruto de tu vientre, Jesús.
1: Santa María, Madre de Dios, ruega por nosotros pecadores, ahora y en la hora de nuestra muerte. Amén.
0: Dios te salve María, llena eres de gracia, el Señor es contigo. Bendita tú eres entre todas las mujeres y bendito es el fruto de tu vientre, Jesús.
1: Santa María, Madre de Dios, ruega por nosotros pecadores, ahora y en la hora de nuestra muerte.
0: Dios te salve, María, llena eres de gracia, el Señor es contigo. Bendita tú eres entre todas las mujeres y bendito es el fruto de tu vientre, Jesús.
1: Santa María, Madre de Dios, ruega por nosotros pecadores, ahora y en la hora de nuestra muerte. Amén.
0: Dios te salve, María, llena eres de gracia, el Señor es contigo. Bendita tú eres entre todas las mujeres y bendito es el fruto de tu vientre, Jesús.
1: Santa María, Madre de Dios, ruega por nosotros pecadores, ahora y en la hora de nuestra muerte. Amén.
0: Dios te salve, María, llena eres de gracia, el Señor es contigo. Bendita tú eres entre todas las mujeres y bendito es el fruto de tu vientre, Jesús.
1: Santa María, Madre de Dios, ruega por nosotros pecadores, ahora y en la hora de nuestra muerte.
0: Dios te salve María, llena eres de gracia, el Señor es contigo. Bendita tú eres entre todas las mujeres y bendito es el fruto de tu vientre, Jesús.
1: Santa María, Madre de Dios, ruega por nosotros pecadores, ahora y en la hora de nuestra muerte. Amén.
0: Dios te salve María, llena eres de gracia, el Señor es contigo. Bendita tú eres entre todas las mujeres y bendito es el fruto de tu vientre, Jesús.
1: Santa María, Madre de Dios, ruega por nosotros pecadores, ahora y en la hora de nuestra muerte. Amén.
0: Dios te salve María, llena eres de gracia, el Señor es contigo. Bendita tú eres entre todas las mujeres y bendito es el fruto de tu vientre, Jesús.
1: Santa María, Madre de Dios, ruega por nosotros pecadores, ahora y en la hora de nuestra muerte.
0: Dios te salve María, llena eres de gracia, el Señor es contigo. Bendita tú eres entre todas las mujeres y bendito es el fruto de tu vientre, Jesús.
1: Santa María, Madre de Dios, ruega por nosotros pecadores, ahora y en la hora de nuestra muerte.
0: Dios te salve María, llena eres de gracia, el Señor es contigo. Bendita tú eres entre todas las mujeres y bendito es el fruto de tu vientre, Jesús.
1: Santa María, Madre de Dios, ruega por nosotros pecadores, ahora y en la hora de nuestra muerte.
0: Gloria al Padre, y al Hijo, y al Espíritu Santo.
1: Como era en el principio, ahora y siempre, por los siglos de los siglos. Amén.
0: María, Madre de Gracia, Madre de Misericordia,
1: en la vida y en la muerte, ampáranos, Señora.
0: Quinto misterio, el niño Jesús perdido y hallado en el templo. El gesto de Jesús está cargado de una fuerte connotación simbólica. En medio de los maestros y doctores de la ley, comienza a explicarle las Escrituras en el templo, el lugar de la presencia de Dios. Los sacerdotes también han de escudriñar la palabra de Dios para ofrecernos una palabra actual y relevante que oriente nuestra vida cristiana a través de la predicación y la guía de la comunidad eclesial. Pidamos a María por los sacerdotes para que, atentos a la palabra, sepan transmitir a todos los fieles la buena noticia de la salvación. Pidámosle a nuestra Madre, a María, que los proteja y les haga perseverar con fidelidad en el don de la vocación recibida. Padre nuestro que estás en el cielo, santificado sea tu nombre. Venga a nosotros tu reino, hágase tu voluntad en la tierra como en el cielo.
1: Danos hoy nuestro pan de cada día,
2: perdona nuestras ofensas, como también nosotros perdonamos a los que nos ofenden. No nos dejes caer en la tentación y líbranos del mal.
0: Dios te salve María, llena eres de gracia, el Señor es contigo. Bendita tú eres entre todas las mujeres y bendito es el fruto de tu vientre, Jesús.
1: Santa María, Madre de Dios, ruega por nosotros pecadores, ahora y en la hora de nuestra muerte. Amén.
0: Dios te salve María, llena eres de gracia, el Señor es contigo. Bendita tú eres entre todas las mujeres y bendito es el fruto de tu vientre, Jesús.
1: Santa María, Madre de Dios, ruega por nosotros pecadores, ahora y en la hora de nuestra muerte. Amén.
0: Dios te salve María, llena eres de gracia, el Señor es contigo. Bendita tú eres entre todas las mujeres y bendito es el fruto de tu vientre, Jesús.
1: Santa María, Madre de Dios, ruega por nosotros pecadores, ahora y en la hora de nuestra muerte. Amén.
0: Dios te salve María, llena eres de gracia, el Señor es contigo. Bendita tú eres entre todas las mujeres y bendito es el fruto de tu vientre, Jesús.
1: Santa María, Madre de Dios, ruega por nosotros pecadores, ahora y en la hora de nuestra muerte.
0: Dios te salve María, llena eres de gracia, el Señor es contigo. Bendita tú eres entre todas las mujeres y bendito es el fruto de tu vientre, Jesús.
1: Santa María, Madre de Dios, ruega por nosotros pecadores, ahora y en la hora de nuestra muerte.
0: Dios te salve María, llena eres de gracia, el Señor es contigo. Bendita tú eres entre todas las mujeres y bendito es el fruto de tu vientre, Jesús.
1: Santa María, Madre de Dios, ruega por nosotros pecadores, ahora y en la hora de nuestra muerte.
0: Dios te salve María, llena eres de gracia, el Señor es contigo. Bendita tú eres entre todas las mujeres y bendito es el fruto de tu vientre, Jesús.
1: Santa María, Madre de Dios, ruega por nosotros pecadores, ahora y en la hora de nuestra muerte.
0: Dios te salve María, llena eres de gracia, el Señor es contigo. Bendita tú eres entre todas las mujeres y bendito es el fruto de tu vientre, Jesús.
1: Santa María, Madre de Dios, ruega por nosotros pecadores, ahora y en la hora de nuestra muerte.
0: Dios te salve María, llena eres de gracia, el Señor es contigo. Bendita tú eres entre todas las mujeres y bendito es el fruto de tu vientre, Jesús.
1: Santa María, Madre de Dios, ruega por nosotros pecadores, ahora y en la hora de nuestra muerte.
0: Dios te salve María, llena eres de gracia, el Señor es contigo. Bendita tú eres entre todas las mujeres y bendito es el fruto de tu vientre, Jesús.
1: Santa María, Madre de Dios, ruega por nosotros pecadores, ahora y en la hora de nuestra muerte.
0: Gloria al Padre y al Hijo y al Espíritu Santo,
1: como era en el principio, ahora y siempre, por los siglos de los siglos. Amén.
0: Dios te salve, María, hija de Dios Padre, llena eres de gracia, el Señor es contigo. Bendita tú eres entre todas las mujeres y bendito es el fruto de tu vientre, Jesús.
1: Santa María, Madre de Dios, ruega por nosotros pecadores, ahora y en la hora de nuestra muerte. Amén.
0: Dios te salve, María, Madre de Dios, Hijo, llena eres de gracia, el Señor es contigo. Bendita tú eres entre todas las mujeres y bendito es el fruto de tu vientre, Jesús.
1: Santa María, Madre de Dios, ruega por nosotros pecadores, ahora y en la hora de nuestra muerte. Amén.
0: Dios te salve, María, esposa del Espíritu Santo, llena eres de gracia, el Señor es contigo. Bendita tú eres entre todas las mujeres y bendito es el fruto de tu vientre, Jesús.
1: Santa María, Madre de Dios, ruega por nosotros pecadores, ahora y en la hora de nuestra muerte. Amén.
0: Gloria al Padre, y al Hijo, y al Espíritu Santo,
1: como era en el principio, ahora y siempre, por los siglos de los siglos. Amén.
3: Letanía de Nuestra Señora. Señor, ten piedad.
0: Señor, ten piedad.
3: Cristo, ten piedad.
0: Cristo, ten piedad.
3: Señor, ten piedad.
0: Señor, ten piedad.
4: Cristo, óyenos.
1: Cristo, óyenos.
4: Cristo, escúchanos.
1: Cristo, escúchanos.
4: Dios Padre Celestial,
1: ten misericordia de nosotros.
4: Dios Hijo Redentor del mundo,
1: ten misericordia de nosotros.
4: Dios Espíritu Santo,
1: ten misericordia de nosotros.
4: Trinidad Santa, un solo Dios,
1: ten misericordia de nosotros.
4: Santa María,
1: ruega por nosotros.
4: Santa Madre de Dios,
1: ruega por nosotros.
4: Santa Virgen de las Vírgenes,
1: ruega por nosotros.
4: Madre de Cristo,
1: ruega por nosotros.
4: Madre de la Iglesia,
1: ruega por nosotros.
4: Madre de la Divina Gracia,
1: ruega por nosotros.
4: Madre Purísima,
1: ruega por nosotros.
4: Madre Castísima,
1: ruega por nosotros.
4: Madre y Virgen,
1: ruega por nosotros.

0: Poderosa,
1: ruega por nosotros,
0: Virgen fiel,
1: ruega por nosotros,
0: ideal de santidad,
1: ruega por nosotros,
0: trono de la sabiduría,
1: ruega por nosotros,
0: causa de nuestra alegría,
1: ruega por nosotros,
0: templo del Espíritu Santo,
1: ruega por nosotros,
0: honor de los pueblos,
1: ruega por nosotros,
0: modelo de entrega a Dios,
1: ruega por nosotros,
0: rosa escogida,
1: ruega por nosotros,
0: torre de David,
1: ruega por nosotros,
0: torre de marfil,
1: ruega por nosotros,
0: casa de oro,
1: ruega por nosotros,
0: arca de la nueva alianza,
1: ruega por nosotros,
0: puerta del cielo,
1: ruega por nosotros,
0: estrella de la mañana,
1: ruega por nosotros,
0: salud de los enfermos,
1: ruega por nosotros,
0: refugio de los pecadores,
1: ruega por nosotros,
0: consuelo de los afligidos,
1: ruega por nosotros,
0: auxilio de los cristianos,
2: ruega por nosotros,
0: reina de los ángeles,
1: ruega por nosotros,
0: reina de los patriarcas,
1: ruega por nosotros,
0: reina de los profetas,
1: ruega por nosotros,
0: reina de los apóstoles,
1: ruega por nosotros,
0: reina de los mártires,
1: ruega por nosotros,
0: reina de los confesores,
1: ruega por nosotros,
0: reina de las vírgenes,
1: ruega por nosotros,
0: reina de todos los santos,
1: ruega por nosotros,
0: reina concebida sin pecado original,
1: ruega por nosotros,
0: reina elevada al cielo,
1: ruega por nosotros,
0: reina del Santo Rosario,
1: ruega por nosotros,
0: reina de la familia,
1: ruega por nosotros,
0: reina de la paz,
1: ruega por nosotros,
0: Cordero de Dios que quitas el pecado del mundo,
1: ten misericordia de nosotros.
0: Cordero de Dios que quitas el pecado del mundo,
2: escúchanos, Señor.
0: Cordero de Dios que quitas el pecado del mundo,
1: ten misericordia de nosotros.
0: Ruega por nosotros, Santa Madre de Dios,
2: para que seamos dignos de las promesas de Jesucristo.

A continuación les ofrecemos el rezo de completas desde el monasterio benedictino de la Santísima Trinidad en Santa Brígida.

0: Hermanos, llegados al final de esta jornada que Dios nos ha concedido, reconozcamos humildemente nuestros pecados. Señor, ten misericordia de nosotros,
1: porque hemos pecado contra ti.
0: Muéstranos, Señor, tu misericordia
1: y danos tu salvación.
0: Dios Todopoderoso, tenga misericordia de nosotros, perdone nuestros pecados y nos lleve a la vida eterna.
1: Amén.

Escucha, Israel, el Señor nuestro Dios es solamente uno. Amarás al Señor tu Dios con todo el corazón, con toda el alma, con todas las fuerzas. Las palabras que hoy te digo quedarán en tu memoria. Se las repetirás a tus hijos y hablarás de ellas, estando en casa y yendo de camino, acostado y levantado.

Guárdanos, Señor, durante esta noche y haz que mañana, ya al clarear el nuevo día, nos llene de alegría la celebración de la resurrección de tu Hijo, que vive en

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¿Cuántas veces no hace falta que alguien pues nos anime, hombre, que nos diga algo que valga la pena para echar un día más? Cuando compuse esta canción y la canté la primera vez acá en Valle de Bravo, me acuerdo en Estado de México, un amigo muy querido me dice: oye, qué buena onda, ¿quién se la compusiste que estaba tan fregado? Le dije sonriendo: ¡ja! A mí. Sí, fue un automedicamento. Fue un automedicamento. Hace falta que pues nos digan sencillamente: sigue. Así se llama esta canción. Sigue. Un paso a la vez. Yo quisiera con este canto animar a cada uno de ustedes en su diferente misión aquí en la tierra, porque todos tenemos una. Como laicos, como religiosos, como padres de familia, como sacerdote, ahí en tu obra. Es una canción que también lanzamos a través de esta grabación a todos los misioneros, donde quiera que estén. Para que sigan, para que crean. Para que aunque no veas en este momento todo lo que quisieras ver, cree en lo que estás logrando. Acuérdate lo que dice el Salmo: hoy siembras con lágrimas, pero mañana Dios te promete que cosecharás entre gritos de alegría. Échale ganas, no es fácil. Vas a frustrarte, vas a cansarte, es lógico. Es la iglesia además. Si hasta Jesús se frustró con Jerusalén. Ánimo. Yo quiero animarte en tu trabajo, en lo que haces. De estudiante, de joven, de papá, de mamá, de religioso, de maestro, de sacerdote. Sigue. Yo sé que no es fácil, pero no quiero cantarte una canción fácil. Fue hace apenas unos 3-4 años en la parroquia de San Pedro en Monterrey, cuando el sacerdote me dice: cumplo 27 años de cura, cántame una canción. Yo dije: ¿qué le canto? Y le canté esta: sigue. Son los 27 primeros apenas. Una canción para ti, para tu lucha diaria. Escúchame con tu corazón.

0: seguir.
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0: Un saludo, amigas y amigos de la Diocesana de Canarias, un día más desde este espacio de la entrevista, aquí en la Casa de la Iglesia. Nos encontramos a las puertas de una fecha marcada en rojo en el calendario de nuestra diócesis y de la Iglesia Universal. El 19 de marzo, festividad, como saben, de San José. Es el día del seminario, una jornada para poner el foco en el corazón de nuestra iglesia local, donde se fraguan los pastores del mañana. En un tiempo de cambios sociales profundos, de constantes desafíos para la fe, el seminario sigue siendo un espacio de esperanza, silencio, discernimiento y oración en nuestra diócesis. Pero, ¿quiénes son los jóvenes que hoy deciden dar un paso al frente a esta llamada que el Señor les hace? ¿Cómo es la vida dentro de esta comunidad fraternal, de esta casa que es también la casa de todos los diocesanos? Para responder a estas preguntas y algunas otras y conocer mejor la realidad vocacional de nuestra diócesis, hoy nos acompaña Juan Carlos Arencibia, que como saben es el rector del Seminario Diocesano. Con él hablaremos de los retos, las alegrías y ese sí confiado que sostiene el futuro de nuestras parroquias. Juan Carlos, muy buenos días y muchísimas gracias, como siempre, por estar este ratito con nosotros.
1: Muy buenas, Saúl, a ti y a todos los que nos siguen a través de la Diocesana de Canarias.
0: Juan Carlos, en una sociedad tan conectada, pero a veces tan dispersa, ¿cuál es el mayor reto que enfrenta a un joven que hoy da ese sí confiado al sacerdocio?
1: Bueno, pues precisamente puede ser esa, ¿no? Esta sociedad tan de lo inmediato, de todo junto. Las redes pues también nos muestran una realidad donde puedes acercarte a muchísimas cosas en poquísimo tiempo. Pues yo creo que a veces el espíritu humano se puede ver un poco aturullado ante tanta conexión, ante tanta información, que a veces se vuelve desinformación. Y todo eso a veces es verdad que supone un poco de vértigo para dar un sí, digamos que es para toda la vida, claro, una entrega.
0: ¿Cómo es, Juan Carlos, ese equilibrio entre la formación académica, la vida de oración, de discernimiento y ese contacto directo que mantienen las parroquias, además de las realidades sociales que hay en nuestra diócesis que mantienen nuestros seminaristas?
1: Pues supone un equilibrio muy cuidado porque, claro, por un lado la espiritualidad, el encuentro con el Señor, que sin eso una persona que se plantea una entrega al Señor, a las personas, es muy difícil mantenerlo. Pero por otro lado también la vida de comunidad, es tan importante en el seminario la vida de comunidad, la relación de unos con otros, el aprender unos con otros. Claro, también el tema de los estudios, profundizar en la filosofía, la teología, las ciencias sociales, es importantísimo para comprender al ser humano de hoy, al que vamos a ser enviados, porque no nos podemos olvidar que esta vocación sacerdotal nos envía al corazón de nuestro mundo. Y, en fin, el contacto pastoral, importantísimo para poder palpar en tiempo real cómo se encuentra nuestra gente, lo que siente, lo que valora, aquello por lo que sufre, por lo que se alegra. Bueno, es un equilibrio que tiene que ser muy cuidado, todas las dimensiones de la vida, pues para que así también la formación vaya haciéndose con buen ritmo, sin prisas y sin pausas.
0: Siempre tenemos presentes en nuestras oraciones, por supuesto, al seminario diocesano y a las vocaciones a él. Pero, Juan Carlos, de manera particular, en este 19 de marzo, decíamos, fiesta de San José, ¿qué virtudes de San José se intenta transmitir en el seminario a los que están llamados a ser los futuros pastores de nuestra iglesia?
1: Bueno, pues San José destaca sobre todo por la capacidad de escucha que tiene. Es una capacidad de escucha muy grande. Él escucha hasta durmiendo, ¿eh? Los sueños de San José son muy famosos. Bueno, pues claro que en el seminario es muy importante. En el tiempo de formación del futuro presbítero es muy importante la escucha, pero es muy importante también la decisión. San José, una vez que escucha la palabra del Señor con decisión, se dirige hacia aquel lugar donde el Señor le envía. Por otro lado, el cuidado de las personas que tiene a su alrededor, la Sagrada Familia. Y no cabe duda de que el sacerdote siempre tiene que estar atento a las personas. Y digamos que esas podrían ser algunas de las virtudes más importantes que también para un sacerdote, para un seminarista que se forma. Y bueno, evidentemente la vida comunitaria, San José lo pensamos un hombre de trabajo, de encuentro con las personas, en fin, es un dechado de virtudes.
0: ¿Qué duda cabe que esa primera llamada, ese primer encuentro que se puede tener con la vocación y por supuesto con el Señor es a través de la familia? ¿Qué importancia tiene el entorno familiar precisamente en esto, en el nacimiento de una vocación en el día de hoy, Juan Carlos?
1: Pues tiene la máxima importancia porque es en el seno de la familia donde el ser humano descubre quién es, descubre para qué

0: ciertamente no todas las vocaciones, no todas las personas cuentan con una familia creyente, etcétera,
1: sí.
0: Pero no cabe duda de que la familia siempre aporta algo muy grande.
1: El día del seminario es también una jornada de colecta, de apoyo, por supuesto también de oración. Más allá, Juan Carlos, de lo económico, que es fundamental también poder colaborar con esta familia, el corazón de nuestra diócesis, ¿de qué manera podemos cuidar el resto de los diocesanos a nuestro seminario, no solo en esta jornada, sino a lo largo de todo el año?
0: Pues fundamentalmente con la oración. Afortunadamente, tantas personas con las que nos encontramos en el camino dicen, oye, cómo, qué importantes son los sacerdotes, qué importante es el seminario, rezo por el seminario, rezo por los seminaristas. Cuántas personas al conocer a los seminaristas los apadrina espiritualmente en la oración y todos los días los presentan al Señor. Y bueno, después con ese cariño, con esa interpelación tantas veces también, que la comunidad diocesana también ayuda interpelando, pues mostrando también los lugares donde tenemos que estar los sacerdotes, etcétera. Es decir, este cariño que al final se traduce en oración, en diálogo, en intercesión, también en colaboración económica, todo es importantísimo, claro.
1: El lema de este año es deja tus redes y sígueme, tomado del Evangelio de Lucas. ¿Cómo se prepara la comunidad de nuestro seminario diocesano, Juan Carlos, para vivir este 19 de marzo, esta campaña del seminario de este curso?
0: Pues en primer lugar, teniendo en cuenta la conexión del eslogan, digamos, de este año, las redes, con todo lo que tiene que ver, sobre todo con el mundo de las redes sociales, uh-huh, internet, todo esto, ¿no?, cayendo en la cuenta de lo importante que ha sido para nuestro tiempo internet, pero también los desafíos que suponen. Y después un nivel más de campaña, pues orando mucho por las parroquias, mucho estos días en nuestra oración salen mucho nuestra comunidad diocesana, nuestras parroquias, sacerdotes, agentes de pastoral, la vida religiosa, evidentemente también pues pensando ya en las parroquias que visitarán, los grupos, los institutos, etcétera, ¿no? Y en la casa con una alegría muy grande que supone siempre el salir al encuentro y abrir las puertas también para que muchas personas en estos días vengan al seminario.
1: Pues nos quedamos con esta última reflexión y sobre todo con esa invitación, Juan Carlos. Me gustó esa expresión de apadrinar espiritualmente a nuestros seminaristas, de manera que el Señor pues le siga acompañando en este proceso y, por supuesto, siga suscitando vocaciones a nuestro seminario diocesano. Juan Carlos, muchísimas gracias por compartir, como siempre, este ratito con nosotros.
0: Muchísimas gracias a ustedes, que hacen una labor tan, tan hermosa.
1: Gracias, Juan Carlos. Un abrazo.
0: Hasta pronto.

Termina esta jornada y al despedir el día, me hago consciente de que tú, Señor, has estado conmigo, aunque no siempre me haya dado cuenta. Dedico un instante a hacerme consciente de todo lo que ha pasado hoy en mi vida, desde que me levanté.

y te doy las gracias por tu presencia discreta, quizás en tu vida, en los momentos buenos y en los momentos más difíciles. Pienso en las personas con quienes hoy me he cruzado y que quizás han tenido una palabra significativa este día. Y pienso en mis propios deseos, proyectos, anhelos. Tú has estado, Señor, inspirando mis pasos, proponiéndome nuevos horizontes, iluminando los espacios en los que me muevo, aireando mis estancias cerradas. Por eso, te doy las gracias.

Cuando miro a este día, también me hago consciente de que en ocasiones vivo de espaldas a ti, ajeno a tu evangelio, cerrado al amor, indiferente a mi prójimo. Y me doy cuenta de que hay situaciones en las que me vencen otras lógicas, otras ambiciones, otros espejismos que me alejan de ti y de la plenitud a la que me llamas. Tal vez hoy ha podido haber algunos momentos de esos en los que te olvido. Y por eso te pido perdón, y lo hago sin miedo, confiando en que tú sigues ahí, tendiéndome una mano, esperándome, siempre.

¿Qué has querido decirme hoy, Señor? Quizás has querido invitarme a la calma o a la lucha. Tal vez me has llamado a algo nuevo o me has animado a continuar con lo que ocupa ahora mi vida. ¿Hay algún sentimiento, palabra, reflexión del día de hoy en el que intuya tu presencia? ¿Hay alguna persona que hayas puesto hoy en mi camino? Convierto esos anhelos en petición. Me vuelvo a ti, Señor, y te pido por lo que en este momento siento como más urgente en mi vida o en la vida de quienes me rodean.

y al ir cerrando esta jornada, tiendo un puente hacia el día de mañana. Tú estarás ahí, esperándome. Mañana es una hoja en blanco, en la que puedo escribir, con tu luz y tu fuerza, una página de Evangelio. Pienso en mañana, te ofrezco mi vida, mis manos, mi fuerza, mis anhelos. Quizás pienso en algo concreto que puedo ofrecerte. Y ahora sí, Señor, termino, poniendo mi vida en tus manos y recibiendo la vida que tú pones en las mías, ofreciéndote lo que soy y lo que tengo, confiado en que tú siempre estás conmigo.

0: Tomad, Señor, y recibid toda mi libertad, mi memoria, mi entendimiento y toda mi voluntad, todo mi haber y mi poseer. Vos me lo disteis, a vos, Señor, lo torno. Todo es vuestro. Disponed a toda vuestra voluntad. Dadme vuestro amor y gracia, que esta me basta.
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0: A continuación les ofrecemos el rezo del Santo Rosario.
1: Señor, ábreme los labios.
2: Y mi boca proclamará tu alabanza.
1: Dios mío, ven en mi auxilio.
2: Señor, date prisa en socorrerme.
1: Gloria al Padre, y al Hijo, y al Espíritu Santo.
2: Como era en el principio, ahora y siempre, por los siglos de los siglos. Amén.
1: Misterios gloriosos del Santo Rosario.

0: Misterios que dan sentido a los trabajos, a los sufrimientos, a las alegrías de esta vida.
1: Todo ello enfocado al más allá, donde Jesucristo resucitado y glorioso y María, reina y asunta al cielo, nos alientan y esperan.
2: Primer misterio, la resurrección del Señor.
3: El primer día de la semana, de madrugada, las mujeres fueron al sepulcro llevando los aromas que habían preparado. Encontraron corrida la piedra del sepulcro, y entrando no encontraron el cuerpo del Señor Jesús. Mientras estaban desconcertadas por esto, se les presentaron dos hombres con vestidos refulgentes. Ellas, despavoridas, miraban al suelo, y ellos les dijeron:
4: ¿Por qué buscáis entre los muertos al que vive? No está aquí. Ha resucitado.

0: Señor Jesús, que tu paso de la muerte a la resurrección abra ante mí un camino de vida nueva tras mi muerte al pecado.
1: Padre nuestro que estás en el cielo, santificado sea tu nombre, venga a nosotros tu reino, hágase tu voluntad en la tierra como en el cielo.
2: Danos hoy nuestro pan de cada día, perdona nuestras ofensas como también nosotros perdonamos a los que nos ofenden. No nos dejes caer en la tentación y líbranos del mal. Amén.
1: Dios te salve María, llena eres de gracia, el Señor es contigo. Bendita tú eres entre todas las mujeres y bendito es el fruto de tu vientre, Jesús.
2: Santa María, Madre de Dios, ruega por nosotros pecadores, ahora y en la hora de nuestra muerte. Amén.
1: Dios te salve María, llena eres de gracia, el Señor es contigo. Bendita tú eres entre todas las mujeres y bendito es el fruto de tu vientre, Jesús.
2: Santa María, Madre de Dios, ruega por nosotros pecadores, ahora y en la hora de nuestra muerte. Amén.
1: Dios te salve María, llena eres de gracia, el Señor es contigo. Bendita tú eres entre todas las mujeres y bendito es el fruto de tu vientre, Jesús.
2: Santa María, Madre de Dios, ruega por nosotros pecadores, ahora y en la hora de nuestra muerte. Amén.
1: Dios te salve María, llena eres de gracia, el Señor es contigo. Bendita tú eres entre todas las mujeres y bendito es el fruto de tu vientre, Jesús.
2: Santa María, Madre de Dios, ruega por nosotros pecadores, ahora y en la hora de nuestra muerte. Amén.
1: Dios te salve María, llena eres de gracia, el Señor es contigo. Bendita tú eres entre todas las mujeres y bendito es el fruto de tu vientre, Jesús.
2: Santa María, Madre de Dios, ruega por nosotros pecadores, ahora y en la hora de nuestra muerte. Amén.
1: Dios te salve María, llena eres de gracia, el Señor es contigo. Bendita tú eres entre todas las mujeres y bendito es el fruto de tu vientre, Jesús.
2: Santa María, Madre de Dios, ruega por nosotros pecadores, ahora y en la hora de nuestra muerte. Amén.
1: Dios te salve María, llena eres de gracia, el Señor es contigo. Bendita tú eres entre todas las mujeres y bendito es el fruto de tu vientre, Jesús.
2: Santa María, Madre de Dios, ruega por nosotros pecadores, ahora y en la hora de nuestra muerte. Amén.
1: Dios te salve María, llena eres de gracia, el Señor es contigo. Bendita tú eres entre todas las mujeres y bendito es el fruto de tu vientre, Jesús.
2: Santa María, Madre de Dios, ruega por nosotros pecadores, ahora y en la hora de nuestra muerte. Amén.
1: Dios te salve María, llena eres de gracia, el Señor es contigo. Bendita tú eres entre todas las mujeres y bendito es el fruto de tu vientre, Jesús.
2: Santa María, Madre de Dios, ruega por nosotros pecadores, ahora y en la hora de nuestra muerte. Amén.
1: Dios te salve María, llena eres de gracia, el Señor es contigo. Bendita tú eres entre todas las mujeres y bendito es el fruto de tu vientre, Jesús.
2: Santa María, Madre de Dios, ruega por nosotros pecadores, ahora y en la hora de nuestra muerte. Amén.
1: Gloria al Padre y al Hijo y al Espíritu Santo.
2: Como era en el principio, ahora y siempre, por los siglos de los siglos. Amén.
1: Segundo misterio. La ascensión del Señor a los cielos.
0: Después de hablarles Jesús, los discípulos le vieron levantarse hasta que una nube se lo quitó de la vista. Mientras miraban fijos el cielo, viéndole irse, se les presentaron dos hombres vestidos de blanco que les dijeron:
3: Galileos, ¿qué hacéis ahí plantados mirando al cielo? El mismo Jesús que os ha dejado para subir al cielo, volverá como lo habéis visto marcharse.
0: Al decirte hasta luego, veo, Señor, que esta vida es un simple caminar hacia la casa del Padre. Que comprenda lo fugaz de este paso por la tierra y dedique mi tiempo solo a hacer el bien.
2: Padre nuestro que estás en el cielo, santificado sea tu nombre. Venga a nosotros tu reino. Hágase tu voluntad en la tierra como en el cielo.
1: Danos hoy nuestro pan de cada día. Perdona nuestras ofensas como también nosotros perdonamos a los que nos ofenden. No nos dejes caer en la tentación y líbranos del mal. Amén.
2: Dios te salve María, llena eres de gracia, Señor es contigo. Bendita tú eres entre todas las mujeres y bendito es el fruto de tu vientre, Jesús.
1: Santa María, Madre de Dios, ruega por nosotros pecadores, ahora y en la hora de nuestra muerte. Amén.
2: Dios te salve María, llena eres de gracia, Señor es contigo. bendita tú eres entre todas las mujeres, y bendito es el fruto de tu vientre, Jesús.
1: Santa María, Madre de Dios, ruega por nosotros pecadores, ahora y en la hora de nuestra muerte. Amén.
2: Dios te salve, María, llena eres de gracia, el Señor es contigo. Bendita tú eres entre todas las mujeres, y bendito es el fruto de tu vientre, Jesús.
1: Santa María, Madre de Dios, ruega por nosotros pecadores, ahora y en la hora de nuestra muerte. Amén.
2: Dios te salve, María, llena eres de gracia, el Señor es contigo. Bendita tú eres entre todas las mujeres, y bendito es el fruto de tu vientre, Jesús.
1: Santa María, Madre de Dios, ruega por nosotros pecadores, ahora y en la hora de nuestra muerte. Amén.
2: Dios te salve, María, llena eres de gracia, el Señor es contigo. Bendita tú eres entre todas las mujeres, y bendito es el fruto de tu vientre, Jesús.
1: Santa María, Madre de Dios, ruega por nosotros pecadores, ahora y en la hora de nuestra muerte. Amén.
2: Dios te salve, María, llena eres de gracia, el Señor es contigo. Bendita tú eres entre todas las mujeres, y bendito es el fruto de tu vientre, Jesús.
1: Santa María, Madre de Dios, ruega por nosotros pecadores, ahora y en la hora de nuestra muerte. Amén.
2: Dios te salve, María, llena eres de gracia, el Señor es contigo. Bendita tú eres entre todas las mujeres, y bendito es el fruto de tu vientre, Jesús.
1: Santa María, Madre de Dios, ruega por nosotros pecadores, ahora y en la hora de nuestra muerte. Amén.
2: Dios te salve, María, llena eres de gracia, el Señor es contigo. Bendita tú eres entre todas las mujeres, y bendito es el fruto de tu vientre, Jesús.
1: Santa María, Madre de Dios, ruega por nosotros pecadores, ahora y en la hora de nuestra muerte. Amén.
2: Dios te salve, María, llena eres de gracia, el Señor es contigo. Bendita tú eres entre todas las mujeres, y bendito es el fruto de tu vientre, Jesús.
1: Santa María, Madre de Dios, ruega por nosotros pecadores, ahora y en la hora de nuestra muerte. Amén.
2: Dios te salve, María, llena eres de gracia, el Señor es contigo. Bendita tú eres entre todas las mujeres, y bendito es el fruto de tu vientre, Jesús.
1: Santa María, Madre de Dios, ruega por nosotros pecadores, ahora y en la hora de nuestra muerte. Amén.
2: Gloria al Padre, al Hijo y al Espíritu Santo.
1: Como era en el principio, ahora y siempre, por los siglos de los siglos. Amén. Tercer misterio. La venida del Espíritu Santo.

0: Todos los discípulos estaban juntos el día de Pentecostés. De repente un ruido del cielo, como de un viento recio, resonó en toda la casa donde se encontraban. Vieron aparecer unas lenguas como llamaradas que se repartían posándose encima de cada uno. Se llenaron todos del Espíritu Santo.
1: Lléname, Señor, de tu Espíritu, que a pesar de dificultades, debilidad humana y fracasos, sea fiel testigo de tu palabra y de tu vida.
2: Padre nuestro que estás en el cielo, santificado sea tu nombre. Venga a nosotros tu reino. Hágase tu voluntad en la tierra como en el cielo.
3: Danos hoy nuestro pan de cada día. Perdona nuestras ofensas como también nosotros perdonamos a los que nos ofenden. No nos dejes caer en la tentación y líbranos del mal. Amén.
2: Dios te salve María, llena eres de gracia, el Señor es contigo, bendita tú eres entre todas las mujeres, y bendito es el fruto de tu vientre Jesús.
3: Santa María, Madre de Dios, ruega por nosotros pecadores, ahora y en la hora de nuestra muerte. Amén.
2: Dios te salve María, llena eres de gracia, el Señor es contigo, bendita tú eres entre todas las mujeres, y bendito es el fruto de tu vientre Jesús.
3: Santa María, Madre de Dios, ruega por nosotros pecadores, ahora y en la hora de nuestra muerte. Amén.
2: Dios te salve María, llena eres de gracia, el Señor es contigo, bendita tú eres entre todas las mujeres, y bendito es el fruto de tu vientre Jesús.
3: Santa María, Madre de Dios, ruega por nosotros pecadores, ahora y en la hora de nuestra muerte. Amén.
2: Dios te salve María, llena eres de gracia, el Señor es contigo, bendita tú eres entre todas las mujeres, y bendito es el fruto de tu vientre Jesús.
3: Santa María, Madre de Dios, ruega por nosotros pecadores, ahora y en la hora de nuestra muerte. Amén.
2: Dios te salve María, llena eres de gracia, el Señor es contigo, bendita tú eres entre todas las mujeres, y bendito es el fruto de tu vientre Jesús.
3: Santa María, Madre de Dios, ruega por nosotros pecadores, ahora y en la hora de nuestra muerte. Amén.
2: Dios te salve María, llena eres de gracia, el Señor es contigo, bendita tú eres entre todas las mujeres, y bendito es el fruto de tu vientre Jesús.
3: Santa María, Madre de Dios, ruega por nosotros pecadores, ahora y en la hora de nuestra muerte. Amén.
2: Dios te salve María, llena eres de gracia, el Señor es contigo, bendita tú eres entre todas las mujeres, y bendito es el fruto de tu vientre Jesús.
3: Santa María, Madre de Dios, ruega por nosotros pecadores, ahora y en la hora de nuestra muerte. Amén.
2: Dios te salve María, llena eres de gracia, el Señor es contigo, bendita tú eres entre todas las mujeres, y bendito es el fruto de tu vientre Jesús.
3: Santa María, Madre de Dios, ruega por nosotros pecadores, ahora y en la hora de nuestra muerte. Amén.
2: Dios te salve María, llena eres de gracia, el Señor es contigo, bendita tú eres entre todas las mujeres, y bendito es el fruto de tu vientre Jesús.
3: Santa María, Madre de Dios, ruega por nosotros pecadores, ahora y en la hora de nuestra muerte. Amén.
2: Dios te salve María, llena eres de gracia, el Señor es contigo, bendita tú eres entre todas las mujeres, y bendito es el fruto de tu vientre Jesús.
3: Santa María, Madre de Dios, ruega por nosotros pecadores, ahora y en la hora de nuestra muerte. Amén.
2: Gloria al Padre, y al Hijo, y al Espíritu Santo.
3: Como era en el principio, ahora y siempre, por los siglos de los siglos. Amén.
2: Cuarto misterio: la Asunción de la Virgen María en cuerpo y alma a los cielos.

0: María dijo:
1: Proclama mi alma la grandeza del Señor. Se alegra mi espíritu en Dios, mi Salvador, porque ha mirado la humillación de su esclava. Desde ahora me felicitarán todas las generaciones, porque el Poderoso ha hecho obras grandes por mí.
0: La felicitación de todas las generaciones a María la recoge Pío XII al proclamar el dogma de la Asunción de María.
2: Pronunciamos, declaramos et definimus divinitus revelatum dom maestre, immaculatem dei param semper virginem, ex pleto terrestris vite cursu, quiste corpore et anima ad excelestem gloriam assuntam.
3: Te felicito, madre, por tu exaltación en cuerpo y alma. Al verte subir gloriosa, se refuerza mi fortaleza para luchar contra el mal y se alienta mi esperanza de que un día te acompañaré en la gloria.
4: Padre nuestro que estás en el cielo, santificado sea tu nombre. Venga a nosotros tu reino. Hágase tu voluntad en la tierra como en el cielo.
5: Danos hoy nuestro pan de cada día. Perdona nuestras ofensas como también nosotros perdonamos a los que nos ofenden. No nos dejes caer en la tentación y líbranos del mal. Amén.
4: Dios te salve María, llena eres de gracia, el Señor es contigo. Bendita tú eres entre todas las mujeres y bendito es el fruto de tu vientre, Jesús.
5: Santa María, Madre de Dios, ruega por nosotros pecadores, ahora y en la hora de nuestra muerte. Amén.
4: Dios te salve María, llena eres de gracia, el Señor es contigo. Bendita tú eres entre todas las mujeres y bendito es el fruto de tu vientre, Jesús.
5: Santa María, Madre de Dios, ruega por nosotros pecadores, ahora y en la hora de nuestra muerte. Amén.
4: Dios te salve María, llena eres de gracia, el Señor es contigo. Bendita tú eres entre todas las mujeres y bendito es el fruto de tu vientre, Jesús.
5: Santa María, Madre de Dios, ruega por nosotros pecadores, ahora y en la hora de nuestra muerte. Amén.
4: Dios te salve María, llena eres de gracia, el Señor es contigo. Bendita tú eres entre todas las mujeres y bendito es el fruto de tu vientre, Jesús.
5: Santa María, Madre de Dios, ruega por nosotros pecadores, ahora y en la hora de nuestra muerte. Amén.
4: Dios te salve María, llena eres de gracia, el Señor es contigo. Bendita tú eres entre todas las mujeres y bendito es el fruto de tu vientre, Jesús.
5: Santa María, Madre de Dios, ruega por nosotros pecadores, ahora y en la hora de nuestra muerte. Amén.
4: Dios te salve María, llena eres de gracia, el Señor es contigo. Bendita tú eres entre todas las mujeres y bendito es el fruto de tu vientre, Jesús.
5: Santa María, Madre de Dios, ruega por nosotros pecadores, ahora y en la hora de nuestra muerte. Amén.
4: Dios te salve María, llena eres de gracia, el Señor es contigo. Bendita tú eres entre todas las mujeres y bendito es el fruto de tu vientre, Jesús.
5: Santa María, Madre de Dios, ruega por nosotros pecadores, ahora y en la hora de nuestra muerte. Amén.
4: Dios te salve María, llena eres de gracia, el Señor es contigo. Bendita tú eres entre todas las mujeres y bendito es el fruto de tu vientre, Jesús.
5: Santa María, Madre de Dios, ruega por nosotros pecadores, ahora y en la hora de nuestra muerte. Amén.
4: Dios te salve María, llena eres de gracia, el Señor es contigo. Bendita tú eres entre todas las mujeres y bendito es el fruto de tu vientre, Jesús.
5: Santa María, Madre de Dios, ruega por nosotros pecadores, ahora y en la hora de nuestra muerte. Amén.
4: Dios te salve María, llena eres de gracia, el Señor es contigo. Bendita tú eres entre todas las mujeres y bendito es el fruto de tu vientre, Jesús.
5: Santa María, Madre de Dios, ruega por nosotros pecadores, ahora y en la hora de nuestra muerte. Amén.
4: Gloria al Padre, al Hijo y al Espíritu Santo.
5: Como era en el principio, ahora y siempre, por los siglos de los siglos. Amén. Quinto misterio. La coronación de Nuestra Señora como Reina de cielos y tierra.

0: Apareció en el cielo una señal grande. Una mujer envuelta en sol con la luna debajo de sus pies y sobre su cabeza una corona de 12 estrellas.
1: María, reina y madre, todo lo puedes ante Dios y quieres lo mejor para tus hijos. Cada día, siguiendo tu consejo de Lourdes y Fátima, te invoco en el rosario. Ayúdame con poder de reina, con amor de madre, a seguir a tu lado los pasos de Jesús en la tierra y conseguir contigo su gloria en el cielo.
2: Padre nuestro que estás en el cielo, santificado sea tu nombre, venga a nosotros tu reino, hágase tu voluntad en la tierra como en el cielo.
3: Danos hoy nuestro pan de cada día. Perdona nuestras ofensas, como también nosotros perdonamos a los que nos ofenden. No nos dejes caer en la tentación y líbranos del mal. Amén.
2: Dios te salve María, llena eres de gracia, el Señor es contigo. Bendita tú eres entre todas las mujeres y bendito es el fruto de tu vientre Jesús.
3: Santa María, Madre de Dios, ruega por nosotros pecadores, ahora y en la hora de nuestra muerte. Amén.
2: Dios te salve María, llena eres de gracia, el Señor es contigo. Bendita tú eres entre todas las mujeres y bendito es el fruto de tu vientre, Jesús.
3: Santa María, Madre de Dios, ruega por nosotros pecadores, ahora y en la hora de nuestra muerte. Amén.
2: Dios te salve María, llena eres de gracia, el Señor es contigo. Bendita tú eres entre todas las mujeres y bendito es el fruto de tu vientre, Jesús.
3: Santa María, Madre de Dios, ruega por nosotros pecadores, ahora y en la hora de nuestra muerte. Amén.
2: Dios te salve María, llena eres de gracia, el Señor es contigo. Bendita tú eres entre todas las mujeres y bendito es el fruto de tu vientre Jesús.
3: Santa María, Madre de Dios, ruega por nosotros pecadores, ahora y en la hora de nuestra muerte. Amén.
2: Dios te salve María, llena eres de gracia, el Señor es contigo. Bendita tú eres entre todas las mujeres y bendito es el fruto de tu vientre Jesús.
3: Santa María, Madre de Dios, ruega por nosotros pecadores, ahora y en la hora de nuestra muerte. Amén.
2: Dios te salve María, llena eres de gracia, el Señor es contigo. Bendita tú eres entre todas las mujeres y bendito es el fruto de tu vientre Jesús.
3: Santa María, Madre de Dios, ruega por nosotros pecadores, ahora y en la hora de nuestra muerte. Amén.
2: Dios te salve María, llena eres de gracia, el Señor es contigo. Bendita tú eres entre todas las mujeres y bendito es el fruto de tu vientre Jesús.
3: Santa María, Madre de Dios, ruega por nosotros pecadores, ahora y en la hora de nuestra muerte. Amén.
2: Dios te salve María, llena eres de gracia, el Señor es contigo. Bendita tú eres entre todas las mujeres y bendito es el fruto de tu vientre Jesús.
3: Santa María, Madre de Dios, ruega por nosotros pecadores, ahora y en la hora de nuestra muerte. Amén.
2: Dios te salve María, llena eres de gracia, el Señor es contigo. Bendita tú eres entre todas las mujeres y bendito es el fruto de tu vientre Jesús.
3: Santa María, Madre de Dios, ruega por nosotros pecadores, ahora y en la hora de nuestra muerte. Amén.
2: Dios te salve María, llena eres de gracia, el Señor es contigo. Bendita tú eres entre todas las mujeres y bendito es el fruto de tu vientre Jesús.
3: Santa María, Madre de Dios, ruega por nosotros pecadores, ahora y en la hora de nuestra muerte. Amén.
2: Gloria al Padre y al Hijo y al Espíritu Santo.
3: Como era en el principio, ahora y siempre, por los siglos de los siglos. Amén.
2: Letanías de Nuestra Señora. Señor, ten piedad.
3: Señor, ten piedad.
2: Cristo, ten piedad.
3: Cristo, ten piedad.
2: Señor, ten piedad.
3: Señor, ten piedad.
2: Cristo, óyenos.
3: Cristo, óyenos.
2: Cristo, escúchanos.
3: Cristo, escúchanos.
2: Dios Padre Celestial.
3: Ten misericordia de nosotros.
2: Dios Hijo Redentor del mundo.
3: Ten misericordia de nosotros.
2: Dios Espíritu Santo.
3: Ten misericordia de nosotros.
2: Trinidad Santa, un solo Dios.
3: Ten misericordia de nosotros.
2: Santa María.
3: Ruega por nosotros.
2: Santa Madre de Dios.
3: Ruega por nosotros.
2: Santa Virgen de las Vírgenes.
3: Ruega por nosotros.
2: Madre de Cristo.
3: Ruega por nosotros.
2: Madre de la Iglesia.
3: Ruega por nosotros.
2: Madre de la Divina Gracia.
3: Ruega por nosotros.
2: Madre Purísima.
3: Ruega por nosotros.
2: Madre Castísima.
3: Ruega por nosotros.
2: Madre y Virgen.
3: Ruega por nosotros.
2: Madre Santa.
3: Ruega por nosotros.
2: Madre Inmaculada.
3: Ruega por nosotros.
2: Madre amable.
3: Ruega por nosotros.
2: Madre admirable.
3: ruega por nosotros.
2: Madre del buen consejo,
3: ruega por nosotros.
2: Madre del Creador,
3: ruega por nosotros.
2: Madre del Salvador,
3: ruega por nosotros.
2: Virgen prudentísima,
3: ruega por nosotros.
2: Virgen digna de veneración,
3: ruega por nosotros.
2: Virgen digna de alabanza,
3: ruega por nosotros.
2: Virgen poderosa,
3: ruega por nosotros.
2: Virgen clemente,
3: ruega por nosotros.
2: Virgen fiel,
3: ruega por nosotros.
2: Ideal de santidad,
3: ruega por nosotros.
2: Morada de la sabiduría,
3: ruega por nosotros.
2: Causa de nuestra alegría,
3: ruega por nosotros.
2: Templo del Espíritu Santo,
3: ruega por nosotros.
2: Honor de los pueblos,
3: ruega por nosotros.
2: Modelo de entrega a Dios,
3: ruega por nosotros.
2: Rosa escogida,
3: ruega por nosotros.
2: Fuerte como la Torre de David,
3: ruega por nosotros.
2: Hermosa como Torre de Marfil,
3: ruega por nosotros.
2: Casa de oro,
3: ruega por nosotros.
2: Arca de la Nueva Alianza,
3: ruega por nosotros.
2: Puerta del Cielo,
3: ruega por nosotros.
2: Estrella de la Mañana,
3: ruega por nosotros.
2: Salud de los enfermos,
3: ruega por nosotros.
2: Refugio de los pecadores,
3: ruega por nosotros.
2: Consoladora de los afligidos,
3: ruega por nosotros.
2: Auxilio de los cristianos,
3: ruega por nosotros.
2: Reina de los ángeles,
3: ruega por nosotros.
2: Reina de los patriarcas,
3: ruega por nosotros.
2: Reina de los profetas,
3: ruega por nosotros.
2: Reina de los apóstoles,
3: ruega por nosotros.
2: Reina de los mártires,
3: ruega por nosotros.
2: Reina de los que viven su fe,
3: ruega por nosotros.
2: Reina de las vírgenes,
3: ruega por nosotros.
2: Reina de todos los santos,
3: ruega por nosotros.
2: Reina concebida sin pecado original,
3: ruega por nosotros.
2: Reina elevada al cielo,
3: ruega por nosotros.
2: Reina del Santísimo Rosario,
3: ruega por nosotros.
2: Reina de la familia,
3: ruega por nosotros.
2: Reina de la paz,
3: ruega por nosotros.
2: Cordero de Dios que quitas el pecado del mundo,
3: perdónanos, Señor.
2: Cordero de Dios que quitas el pecado del mundo,
3: escúchanos, Señor.
2: Cordero de Dios que quitas el pecado del mundo,
3: ten misericordia de nosotros.
2: Ruega por nosotros, Santa Madre de Dios,
3: para que seamos dignos de las promesas de Cristo.
2: Te pedimos, Señor, que nosotros, tus siervos, gocemos siempre de salud de alma y cuerpo, y por la intercesión de Santa María la Virgen, líbranos de las tristezas de este mundo y concédenos las alegrías del cielo. Por Jesucristo nuestro Señor.
3: Amén.

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